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1: Localidad donde nos escuchás, que los quiero saludar a todos, ¿eh? Viejo Rey, me dice el Javi, ¿cómo andan los amigos de Las Varillas? Buenas noches, Las Varillas. ¿Todo bien, Javi? Hola, pa. Hola, pa.

0: ¿cómo anda? Pásame un tema. Que lo saluda mi novio José y la mamá. Pásame un tema cualquiera. Pásamelo. Te haga loco.
1: ¡No! Pero vos, me metió el pecho la Fabi, ¿eh? Le mando saludos grandes para el Fabi, para José, para su suegra ahí, ¿eh? Para la mamá de José. Bien ahí.

0: Buenas noches, buenas noches.
1: Hola, Martita.
0: ¿Cómo estás, Sato?
1: Bien, vos.
0: ¿Cómo estás, Astro Universal? Locutor número uno mundial.
1: Gracias, Martita.
0: Te estoy escuchando, amigo. Soy Marta de Selva, Santiago del Estero, la emperatriz. Aquí estoy tomando unos mates con el pomerito de vuelta, con otro pomerito, y haciendo las picaditas con mi salami caserito, queso de roquefort, queso de cerdo y galletita salada. Al mismo tiempo estoy cocinando unas tortas de manzanas, una para regalarle a un abuelo ahí del PAMI, porque siempre me ayuda como toda emperatriz. Siempre va, me lava las bandejas, me limpia los mesones. Así que mañana le voy a llevar una tarta de manzana de regalo.
1: Mira,
0: y las otras dos son para acá, para la emperatriz, dice, para pasarlo bien. Un abrazo grande, amigo. Bendiciones. Un buen programa, papá.
1: Gracias, Martita. Le mando saludos grandes para la gente de Selva, Santiago del Estero presente. Seguimos saludando. Buenas noches.
2: Hola, Ato. Bueno, habla Mica. Pasaba a dejarle un beso muy grande a Dylan. Decirle que lo amo mucho, que lo extraño, que lo necesito un montón. Que con Feli estamos de este lado esperándolo siempre. Y bueno, nada, dejarle muchos besos y hacerle saber que lo amamos muchísimo. Un beso muy grande, mi amor, y buenas noches, muchas gracias.

Acá estamos en Rafael cargando para salir para Santiago del Estero. Vamos a ir para allá, para el norte ahora, cargado. Vamos con material, cemento y adobones y hierro. Vamos cargado para Santiago del Estero, así que te voy a escuchar. Así que por internet, porque tengo una internet estable, te voy a escuchar por internet. A todos, me puedes pasar un temita si tenés de Ulises Bueno por ahí. ¿Ah? Dale papá, te estoy escuchando acá, nos estamos cargando. Estamos cargando con los muchachos acá. Mirá la hora que estamos cargando, trabajando. Como todos, laburando. Acá no se duerme ni se descansa.

0: Vamos, yo estoy en el baño, pero te están escuchando los muchachos, vamos. Ahí se van a cagar a risa.
1: ¿Qué era?
0: Josécito el camionero.
1: Qué manera, guapo, Ya, pasé dulce, falta el ato nomás. Falta el ato para estar todos los guapos. Sí. Avísenme nomás, muchachos, cuando llegue el camión, así me voy, Avísenme cuando hay que laburar que me voy, Ya. Vayan avisando menos. Hola, buenas noches. Me pasas un tema de la renga. Un saludo para la banda Fica y los Guariel. Ando. ¿Cómo dice? Ariel, Ando y Oreja de parte de Toto. Muy buena la radio, Saludos grande para Toto, para Ando, Oreja. Abrazo grande, los muchachos ahí.

0: cada rato. Mira vos, Martita, qué manera en cocina, Martita.
1: Mirá, mirá, acá te pasé las bandejas, la foto de las tortas, ya están listas.
0: Sácala a bailar, qué grande, Martita de Silva, Santiago del Estero. La cocinera crazy. No, señora. Y la pieza romántica.
2: Hola, hola, buenas noches.
0: ¿Cómo te llega?
2: Bien, usted. Bueno, te cuento que yo acá en casa, todo tranqui, haciendo algo, así que acá un día maravilloso, hizo un rancul, una noche hermosa. Hermosa.
0: Perfecto.
2: Así que, ¿qué más pedir? Rey, yo no te pido tema porque todo está bueno. Buenísimo. Vamos, Tilín, sacala a bailar. Bueno, saludo para todos los chicos que me saludan, chicas y chicos, y bueno, quiero decirte nada. Para toda la cadena, para todos los chicos camioneros, saludos y bueno, nada. Besitos. A ti te mando hoy, en esta noche linda,
0: hermosa, sí.
2: Como primaveral, vamos a tocar el pitito en esta
0: noche.
2: Vamos a ver cómo funciona el pitito.
0: A ver.
2: Vamos. Ahí te mando.
0: Vamos, Martita.
2: Besito.
0: Vamos, Martita. Para ti, para mí. ¡Ah!

0: Gatito,
1: ¿todo bien?
0: Gato, no. ¿Quién le pone el cascabel al gato? ¿Quién se lo pone? ¿Quién se lo pone? Gatito, estamos a mitad de semana. Ya es miércoles. Ya estamos ahí. Está en el medio la chiquita. Seguí haciendo la chiquita. Más chiquita. Vos hacela. Vos sacala así. Seguí por ahí, por el costadito, donde nadie ve. Estamos de 10. Saludos para toda la gente. Para toda Cadena Alegría. Omarcito de Río Tercero. 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
2: Cambiamos de estación.
0: Vamos, Germanín, hoy. Puede ser. Germaín con el Seba. ¿Tenés esa mezcla que hizo tu compañero que sigue después? El Gustavito. Está hermoso, la verdad. ¿Lo escuchaste? Qué grande, estamos presentes toda la gente de Río Tercero. Un abrazo al Pollo, al camionero de Río Tercero, al único camionero Pollo que conozco.
2: Caballo blanco.
0: A Tito. ¿Quién dice que no? Pone algo de la renga, que se...

0: Gente de Río Tercero presente. Grande Barrecito.
1: Hola, Franco.
0: Hola, Modréis. Bien, vos.
1: ¿Cómo estás, amigo?
0: Bien.
1: Yo bien. Gracias a Dios, bien. Disfrutando de tu compañía, de la hermosa música que estás pasando. Magia, no te pido nada. Pasamos un tema cualquiera. Lo dejo a tu elección. Pero si puede ser uno de Qué Locura. Puede ser. No recuerdo el nombre del tema que canta el Facu. Puede ser. Bueno, desde ya, siempre agradecida contigo, con tu compañía, con la buena música. Así que nada, Magia, te mando un abrazo enorme. Saludo a toda la audiencia y besos. Gracias por todo y por todo lo que nos brindas. Besos a mí.

0: Pato, Pato, saludo a Martita, la saluda a José de acá de San Rafael que está cargando. Saludo a Martita, con algún temita que tengas ahí. Dale, Ato, dale, sigues así, Ato, y saludo a Martitas. La saluda a José de acá de San Rafael que está trabajando.
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2: Hola, buenas noches. Bueno, recién llego de la casa de mi sobrina. Estaba en la casa de la hija, ahora estoy en la casa de la mamá. Yo estoy así, una noche en una casa y otra casa, porque si no, mi sobrina se pelea. ¿Cómo no va a estar la casa mía, la tía? Bueno, así soy yo. Bueno, le saludo a mi sobrina Mónica, a mi sobrina Eva, también a mi amiga Alejandra, de Rafaela, y mi sobrina Paola de Mortero, que ella también te hace el aguante. Bueno, Anton, muy lindo el programa, muy linda la música.

Che, mirá cómo está la Grace ahí, saludo grande también para la tía Elba. Amigo, por tu culpa me van a echar de la cuadra, dice, bien fuerte, bien fuerte, bien fuerte. Hola, buenas noches. Ídolo, te estoy escuchando, muy lindo el programa y la música que pones, seguí así con esa buena onda. Gracias, abrazo a la distancia, soy Elsa de La Prida, Santiago del Estero. ¿Cómo andan los amigos de Santiago del Estero? Presente, buenas noches. ¿Cómo anda Elsa, la gente de La Prida, Santiago del Estero? Presente en la noche de la Docta, en la noche de Cadena Alegría.

0: La Rocola de Lato.
1: Eso. Para el amigo Luigi, que lo había pedido.

programa. Estamos buenos en la música. Sonia de Unión, aguante River y el Atos. Se cala a bailar, te sigo haciendo el aguante. Mirando el partido, me dice, oh. Sonia, le mandamos un beso grande a la gente de.

Buenas noches, Radio, soy Viviana de Rosario. Como siempre, quiero decir el amor de mi vida, Máximo, que estamos acá con el título a Romy por comer un guisito, que mañana lo esperamos para tomar mate, que le mando muchos besos, que lo extraño mucho, que es el amor de mi vida. Su amor, Viviana, muchísimas gracias y beso a la radio.

Buenas noches a todo un tema, Sebastián. A ver, ahora ahí estuvieron sonando temas del Seba, pero bueno, en otra voz. Pero estamos con la rocola de lato afuera. Saludos grandes para Patri y la gente de Calufu. Sí, lo cantamos todos.

Sonando el palacio de la rocola de Lato. Ya nos vamos, pero siempre hay uno más. Siempre hay uno más con el Lato. Temazo para cerrar la rocola, para cerrar la noche del miércoles. Este miércoles 26 de agosto del 2026. Estamos en vivo, señoras y señores. Para cantarlo, para bailarlo.

Señoras y señores, nos vamos, nos vamos, nos vamos, nos vamos, nos vamos, nos vamos, nos vamos, nos vamos, nos vamos, nos vamos, nos vamos. Hasta acá llegamos. Gracias Argentina, gracias país, gracias a todos y cada uno de ustedes. Como siempre es un placer, es un gusto hacerles compañía. Los saluda el Lato, mañana nos volvemos a encontrar después de las 8 de la mañana. Hacemos lo que faltaba con la señorita Vivi. A la noche, como siempre, la docta de la mano del mismísimo Ato. Se viene que calor y la bailanta, se viene Gustavo. Nosotros nos vamos.

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Nosotros, así de esta manera, estamos arrancando esto que es qué calor en La Bailanta por la gran cadena Alegría. Acá en la 104.5.

0: viajando directamente a nuestra central en la capital de Córdoba, desde la 94.1. Allá está la central de la gran cadena Alegría. Desde allí hacia todo un país entero. Corte de semana, decíamos miércoles. Así es. Comenzando y cerrando la noche del miércoles en la cadena Alegría. 26 de agosto.
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0: Justamente de este 2026. Bueno, contanos de dónde nos estás escuchando, desde qué localidad, desde qué provincia, desde qué pueblito, en donde estés, sobre qué ruta vas. Saludamos recién a todos los comercios que nos acompañan en la noche de Qué Calor en la Bailanta. Contanos a través de qué radio, a través de qué emisora. Saludando a cada dueño también y a cada director de cada radio que retransmite la cadena Alegría. Vayan diciendo presentes, vamos. Esto es Daniel Cardoso junto a Rodrigo.

0: Te decía, formas de contacto también te las paso a comentar.
1: Gracias.
0: Tenéis habilitado. El 351-349-2367. Ese es el número de la cadena Alegría. Y también tenés el alternativo, que es mi número personal. Agenda la característica. ...297...

Bueno, los mensajes que ya comienzan a llegar, ¿eh? Ahí ya lo veo a Grillo y a Norma. Por ahí la veo a Roxana, por ahí la veo a Nadia, Ramoncito. Y toda la gente que se va sumando. Los dos whatsapperos están habilitados. 351-349-2367. A toda la gente del norte también, a los amigos de Salta, a los amigos de Tucumán, Santiago del Estero, Jujuy. Los amigos de Mendoza, Neuquén.

a todos los amigos de La Pampa. La Pampa y sus alrededores, que son muchos lugares. Muchos pueblitos. Noche de esas, hoy es un miércoles de noche de esas.

0: mensajes. Vamos al alternativo.
1: Se llama Mentías.
0: A ver, por acá dice... Ya estamos esperando, amigo, dice... Buen programa y bendiciones, Grillo y Norma. ¿Cómo andan nuestros amigos allá? Desde San Jorge y Santa Fe.

0: saludos para Nadia desde Caleta, Olivia. Hola Nadia, ¿cómo estás? Bienvenida. Los amigos del sur argentino.
1: Siempre decías que tu amor.
0: Por acá.
1: Era sincero.
0: Lo veo ahí, a nuestro amigo Ramoncito desde Puerto Madre.
1: No
2: hola, Gustavo Álvarez. Ramón de Puerto Madre. Te escucho a través de la 101.5 Radio Nahuel.
0: Vamos.
2: Bueno, tuvimos sin radio de la semana pasada, che. No sé qué había pasado ahí, bueno, pero hoy se pudo arreglar. Así que bueno, te escuchamos. Éxitos como siempre. Por acá te comento que hoy estuvo más o menos nublado. Mañana sí, se esperan 20 grados asoleado. Así que mañana ando buscando, no sé. Por algún lado la he guardado, che.
0: La zunga.
2: La malla, no. Sí, ahora empezamos con la malla.
0: La malla, claro. La malla ahora. Es verdad, Ramoncito. Yo siempre ya me voy por las ramas. Ya voy derecha al hueso. Claro, es verdad. En la malla, Ramoncito. Che, bueno, qué lindo. Bueno, ya estamos en Puerto Madryn, la ciudad más linda del mundo. Un abrazo para Silvio, su director. Silvio, te mandamos un abrazo gigante. La gente de Puerto Madryn los pedía nuevamente que suene bien fuerte la cadena Alegría en la gran FM Nahuel 101.5.
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0: ciudad. En la ciudad y las ballenas. La ciudad rica. Bellota de Puerto Madryn.

0: A ver. Tenemos muchos cartelitos de Rotigenia. ¿Alguno voy a leer, Mariela? No todos. ¿Cómo andan nuestras amigas de Rotisería Genia?
1: ¿Cómo va? Acá estoy trabajando como siempre hasta la zona. Quiero mandarle saludos a Tadeo y a Matías. Pasamos un tema de los playeros. Y bueno, estamos hasta las una como siempre.
0: Ahí está Mariela, desde la Rotigenia. ¿Cómo estás, Mariela? Cocinando a full,
2: Con mi alma.
0: Damos un besote ahí a Mariela y a toda su gente. Los ahí. A ver, dice, siempre escuchando, pero a veces me cuelgo en enviar mensajes. 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

Mañana sorteamos una docena de empanadas, ¿eh? Gracias, Mariela. Besito gigante. Esos son los playeros, ¿eh? Aunque no lo crean. Los playeros.

0: ¿cómo va? Acá estoy trabajando como siempre hasta las 1. Quiero mandarle saludos a Tadeo y a Matías. Pasamos un tema de los playeros y bueno, estamos hasta las 1 como siempre.
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0: vos?
1: Pero muy bien, imagínate, escuchándote.
0: Es grande, amigazo.
1: Es una alegría para nosotros, escuchar a un amigo.
0: ¿Será?
1: Vamos, Gustavito.
0: ¿Será, Grillo? No me estarán mintiendo ustedes, ¿no? ¿Eh? Un abrazo para los dos, Grillo y Norma.
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0: Todos nuestros oyentes de allá de San Jorge, San Justo, Santa Fe, Rosario. Alrededores, muchos pueblitos, Rafael.

0: Sí, sí, Gustavito, ahora empezamos con malla, después un poquito más al verano, sí, ya buscamos las zungas, sí,
1: claro,
0: obvio.
1: Claro.
0: No, la vamos a tener que cambiar este año, che.
1: Sí,
0: vamos
1: sí,
0: a comprar
1: ya está.
0: Una nueva.
1: Demasiado la usaste, atorrante. Es verdad, es verdad. Cambiala, Ramoncito. Tirala ya, tirala. Ya tiene un par de...

0: Llénate las manos.
1: Sí, sí, Gustavito, ahora empezamos con Maya. Después, un poquito más al verano, sí, ya buscamos la zunga, sí, obvio.
2: Claro.
1: No, la vamos a tener que cambiar este año, che.
2: Claro, claro.
1: Vamos a comprar una nueva.
2: Che, vamos a chusmear a ver qué están diciendo ahí en el grupo, en nuestro grupo de la cadena.
3: Ah, sí, sí, entiendo. Me preguntaron una vez por esos archivos, no tenía ni idea de eso. Ah, bien, listo, entonces, perfecto, señor Arnaudo.
2: Ahí está, vamos a chusmear, vamos a chusmear.
3: Ah, sí, sí, entiendo. Me preguntaron una vez por esos archivos, yo no tenía ni idea de eso. Ah, bien, listo, entonces, perfecto, señor Arnaudo.
2: Estamos chusmeando el grupo, ¿eh? Se escucha una bendy detrás ahí.

Por acá tenemos mensajes. Hola, buenas noches, querido Gustavo. Dice, acá una noche más. Una noche escuchando tu programa. Gustavo, vos que sos un amor. ¿Me pasás Airbag? Pero mira vos sabés que esa canción anoche le iba a poner. Sonó feo, ¿no? Pero en realidad anoche iba a pasar esa canción. Dice, gracias y bendiciones. ¿Será que yo soy un amor? ¿Será que soy un amor? Ustedes dicen, no sé. Ustedes lo dicen. Ellos son Airbag.

Muy buenas noches, Gus. ¿Cómo estás? Dice, muy buena la música, si llegás. ¿Me pasas un tema de Gary? Soy Sil, desde La Bulash. Hola, Sil. ¿Cómo estás, Sil? Tanto tiempo. Andaba perdida, Sil. ¿Cómo anda eso, Sil? ¿Qué se cuenta? ¿Cómo está el tiempo allá por La Bulash? Allá estamos en la Panamericana Nueva Era, 102.1. La radio del mismísimo Ato.

0: Agus, ¿cómo estás? ¿Me podrías pasar mi loca de banda mix? Lo busco. Gus, pasa velocidad de los playeros. ¿Uno o el otro? Irene, desde Belleville. Alguno vamos a pasar. Un besito, Irene. ¿Cómo andan nuestros amigos de Belleville?
1: No extraña, araña.
0: ¿Qué?
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0: Ya vamos, bicho. Viejo y peludo. No me arrepiento de nada contigo. Qué temazo este. Pucha. ¿Cómo cambió esta banda, con el correr de los años? Airbag. Antes, cuando arrancaron, eran muy pop, muy pop. Muy Mambrú. ¿Se acuerdan de Mambrú? Era una onda así, Airbag. Pero hizo un giro mundial, Me acuerdo en el año 2016. Los vi de teloneros en la cancha de River. Que fueron teloneros de Guns N' Roses. Y creo que después de ahí fue el cambio que hicieron los chicos. La verdad que la vienen rompiendo, llenando estadios. Y aparte el estilo, un poco de rock más pesado, un poco más de metal.

0: Por acá la tenemos a ella.
1: Hola, buenas noches, Gustavo. Habla Viviana de Rosario, como todas las noches. Quiero decirle al amor de mi vida, Máximo, que tenga una buena noche, que mañana lo espero para tomar unos matecitos, que lo amo mucho y lo extraño mucho. Su amor, Viviana, muchísimas gracias, que tenga una buena noche. Gracias, Gustavo, y beso. Ay.

Viviana, en el programa de Marcelo y algo no tenés que mandar audios, ¿eh? Porque Marcelito no te los pasa. A la mañana no tenés que, entre las 10 y las 12 no tenés que mandar ahí, porque no te los pasa, te los corta, ¿eh?

0: Vamos al WhatsAppero de la cadena a ver qué dicen por acá en el WhatsAppero de la cadena que explota, ¿eh?
1: Hola, amigo. Me pasas un tema de Germain viajando por la ruta 11.
0: Por la ruta
1: 981.
0: Ahí está, viajando por la ruta 11. No nos puso cómo se llama, pero le mandamos un abrazo, el amigo. A ver. Por acá tenemos mensaje. Hola, buenas noches, Gus. Muy buenos temas de Germain. Dice, buen programa. Abrazo grande, Patrick, desde Caleufú. Bienvenida, Patrick, ¿cómo estás?
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3: ¿Cómo se cuenta aquí en Los Ángeles, en Puerto Deseado?
0: Bien, amigo.
3: Aquí en Los Ángeles estuvo lo fresquito, está sí. Despejado.
0: Ajá.
3: Hoy anoche fría.
0: Sí.
3: La región del Bío Bío. Bueno, la próxima vamos el último miércoles de mes de agosto, pasado septiembre.
0: Cambio de hora.
3: Se vienen las fiestas patrias, la chicha, la empanada, los anticuchos. Y los choripanes también en fiestas patrias. Bueno, las fiestas patrias son el 16, 17, 18, 19, 20 de septiembre.
0: Claro, la gran ramada chilena.
3: Patria Gustavo Álvarez.
0: Así es, amigo.
3: Para toda la ciudad de Los Ángeles. Hace falta Alchi desde Chile. Y la organización desde Chile. Alchi, voy a consultar con Víctor Zúñiga.
0: Ahí está. Un abrazo. Gracias, amigo. Para vos también, Gaby, desde Chile. Claro, se viene la gran ramada, las ramadas chilenas, ¿eh? Están preparando ya, che. Hola, soy nuevo por la sintonía. Dice, te estamos escuchando con mi mujer. Somos de Río Tercero. ¿Cómo andan los amigos de Río Tercero? Muy bien, presentes en esta noche. Por acá dice, hola, ¿cómo estás? Soy Tomás Oliva, desde General Roca. ¿Me podrías pasar un tema para Tomás? Algo de Leo Mattioli, desde ya muchas gracias. Hola, dice, buenas noches, ¿cómo están? ¿Todo bien? Hola, dice, buenas noches, saludos desde la panadería Yesúa de Rosario. ¿Cómo anda la gente de la panadería?

0: más mensajito por acá. Anda José el camionero. ¿Qué dice Josecito?
1: Hola Gustavito, te habla Josecito de acá de San Rafael, el camionero.
0: ¿Cómo anda, amigazo?
1: Te estoy escuchando por la emisora del Dani, la FM del Dani. Estoy escuchando acá en San Rafael. Che, acá estamos en el galpón, en el corralón, con los muchachos cargando. Estamos por hacer un asado, che, y hemos comprado una majuana de vino y un pack de fernet y un pack de gaseosa.
0: Una majuana de vino.
1: Pasame un temita si tenés de la Mona Jiménez. ¿Quién se toma todo el vino?
0: Dale, lo vamos a hacer.
1: Pasame un temita, acá estamos por hacer un corderito. Porque me están por despedir a mí, porque me voy para el norte. Así que, bueno. Y bueno, no solamente yo, están por salir como 7 camiones. Así que bueno. Somos 7 compañeros, así que bueno.
0: Mirá.
1: Estamos acá. Dale, Gustavito, te estamos escuchando, muchachos. Ya lo hicieron, muchachos, que algunos te mandan un mensaje. Así que bueno, dale, Gustavito.
0: Dale, amigazo. Estamos escuchando. Eres genio.
1: ¿Qué pasó, Gustavito? Acá te estamos escuchando, los muchachos de la banda. Están escuchando, Gustavito.
0: Ahí va.
1: Pásame un temita, Gustavito. Saludo a todas las chicas que escuchan acá en Alegría, José, el camionero.
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0: Ahí está. Nuestro amigo José, el camionero, que nos está escuchando allá a través de la radio. Nuestro amigo, el Dani Ávila, desde San Rafael, Mendoza. ¿Cómo anda la muchachada? Che, una damajuana, de todo un poquito se compraron, ¿eh? Pero mira, una damajuana más madera, ¿eh? Hay que tomársela, ¿eh?

0: Hola radio, soy Avi, le quiero mandar un saludo a Lesi.
1: Che, el audio lo grabó como asustada, rápido, abajo de la almohada. ¿Por qué así?
0: Hola radio, soy Avi, le quiero mandar un saludo a Lesi.
1: No se alcanza a decir, a entender el nombre. Pero bueno. Hola, buenas noches, Gustavo. Belville presente, Silvia, David y Luciana, ¿cómo andan? Bien ahí nuestros amigos desde Belville. Esta ciudad. Silvia, David y Luciana.

0: Viste que sos un amorzote. ¡Ay! Sí, puede ser, a veces, Eli, a veces. ¿Por qué anda Adelita? ¿Qué dice Adelita?
1: Hola, Gustavito, ¿cómo andás?
0: ¿Cómo anda?
1: Bueno, acá estamos escuchándote.
0: La señora de los cuatro vientos.
1: Hasta que...
0: ¿Hasta que qué?
1: Hasta que las velas se quemen.
0: Ah.
1: Y después me voy a dormir. Gustavito.
0: Claro.
1: Bueno, saludos para todos los chicos que me mandan saludos.
0: ¿Vos decís?
1: Gustavito.
0: Ya no te están mandando tanto. Ya no te están mandando
1: Gustavito,
0: tanto.
1: Gustavito. Así que bueno, les mando mucho besito. Besos. Que la pases bien, Gustavito.
0: Portate
1: hasta
0: bien.
1: Mañana.
0: Portate bien. Porque me contó un pajarito que te anduviste portando mal, Adelita, ¿eh?
1: No puede ser.
0: Hay una vecina tuya, ¿eh?

0: Por acá Martita me manda la foto de tres bananas. Se está comiendo tres bananas, Marta. Qué grande Martita. Y está grabando un audio.
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0: Tres bananas, boli.
3: Hola, hola, buenas noches. Buenas noches, hoy hello. Estoy en casa, Rey, te voy a escribir.
0: Hello, Kitty, hello, Kitty.
3: Hola, hola, buenas noches, hoy estoy en casa, Rey, te voy a escribir. Bueno, ¿qué decirte? Acá está llovinando una noche, bueno, noche de león, así que...
0: Noche de león, mirá.
3: Nada.
0: Noche de león.
3: ¿Cómo estás vos, amigo? Hace tanto que no nos comunicamos ni nada, así que acá en casa... Bueno, mañana los camioneros no se van a levantar, chicos, qué bravo.
0: Así
3: ¿no?
0: que dormí, así que quédate tranquila, dormí un rato más, Martita.
3: Rey, ¿qué decirte? Yo te puedo pedir un poquito, aunque sea que me pase Simón Aguirre, cualquier termita lindo, ¿me puedes pasar un tema? No te pido casi nunca, pero bueno.
0: Hoy te pedí hueña.
3: En esta noche de llovina te voy a pedir ese tema, te voy a escuchar. Y qué decirte, nada, todo tranqui acá. Ajá. Estoy comiendo una bananita, bueno. Nada más que una. Ah, te voy a pedir ese tema, te voy a escuchar. Y qué decirte, nada, todo tranqui acá. Sí. Me estoy comiendo una bananita.
0: Una bananita.
3: Bueno,
0: una bananita.
3: Nada más que una, porque una. De noche no va mucho.
0: Claro.
3: Bueno, Rey, qué decirte, saludo para toda la cadena, para ajá. todos los chicos camioneros. Le mando un abrazo, buena ruta. Y para vos, te mando choque los cinco.
0: Ajá.
3: Y bueno, te mando los besitos. Besito, besito. Chau, chau.
0: Besito, Martita. Chócale los cuatro, Martita. Me hice bosta un dedo en el gimnasio.

Podrías pasar un tema de Simón Aguirre, Corazón sin cara, mira, justo. Ahí está, justito, ¿Cómo estás? Te estoy escuchando. Pasame un tema de Antonio Ríos. Soy Sole Díaz, de la Perdida Departamento de Choya, Santiago del Estero. Pero mirá, vamos, vamos, Puerto Madryn. Así me gusta Puerto Madryn. Extrañaba a toda mi gente linda allá de Puerto Madryn. Dice hola, hola, hola. Soy Laura de Puerto Madryn. Saludos a mi papá. Rey, dice, o sea, mi nieto Teo, te estamos escuchando. ¿Cómo estás, Laurita? Nuestros amigos de Puerto Madryn, presentes en la noche de Kika Lore en La Bailanda.

che el que está rechiflete es el Piti Muruga, ¿eh? Está rechiflete el Piti. Otra que el Piti Álvarez. El Piti queda el cartel de Sinaloa. Ahí estaba ese corazón sin cara.

0: Hay muchos mensajes, ¿eh?
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0: ¿Pero quién, Grillo? ¿Quién?
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0: 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La verdad que no sé. Nos peleamos, Grillo.
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0: Nos peleamos, Grillo. Nos peleamos hace una semana.

0: Anoche cuando estaba escuchando la radio se me cayó el teléfono y casi se me... Ah, bueno, qué pena, está. Tené más cuidado.
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2: Hola, Gustavito. Muy buenas noches. ¿Cómo estás? ¿Me harías el favor si podrías pasar un bloquecito de Dalila y Aurelio Lozano? Si querés. Si podés.
0: Dale.
2: No sé. Bueno, en todo caso, el tema de Germain herido, Marta de Comodoro.
0: Grande, Martita de Comodoro, un besote. Ahí en la próxima hora, vamos a poner, Sí. Nuestros amigos de Comodoro Rivadavia, ¿eh?

0: A ver.
1: Hola, buenas noches, Gustavito.
0: ¿Qué onda, campeón?
1: Te llamo de acá, de Carmen de Patagones. Te estoy escuchando por la 88.5.
0: Bien.
1: Radio Centro, Carmen de Patagones. Soy Ezequiel. Un gusto de volver a conversar contigo.
0: El gusto es mío.
1: Estaba un cachito desaparecido porque estaba muy, pero muy atareado.
0: Me imagino.
1: Así que bueno, Gustavito, te deseo un feliz... una feliz jornada.
0: Gracias.
1: Mañana, que tengamos un hermoso día. Hoy acá en Patagonia fue un hermoso día, así que bueno.
0: Acá estuvo re lindo.
1: Estamos en contacto, Gustavito. Que sigas bien. Seguí nomás con el programa como va, que va bien.
0: Vamos,
1: no te
0: vamos.
1: Pido música porque está bueno todo lo que está pasando.
0: Ah, vamos.
1: Así que un saludo para toda la audiencia de FM Alegría. Para todos los que nos escuchan, te escuchan. Así que bueno, a lo largo y a lo ancho de este país,
0: así
1: los
0: es.
1: Países que nos estén escuchando en otras partes también, inclusive que si nos están escuchando los marcianos también.
0: Olvídate.
1: De algún satélite por ahí, de Marte, de Júpiter, de algún lado que nos estén escuchando. Bueno,
0: que no te quepa duda.
1: Chao,
0: amigazo.
1: Chau.
0: Ahí está nuestro amigo Ezequiel. Desde Carmen de Patagones. A través de Radio Centro. Un gran abrazo, amigo. Que tengas
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0: Mañana un buen comienzo de día, ¿eh? Genio, Ezequiel. Si andaba perdido, ¿eh?
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0: Le mandamos un abrazo para vos y la familia, amigo.

0: Pinocho.
1: En serio, Grillo.
0: 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La pregunta del millón. ¿Te estará escuchando en la camita? Hola, Pinocho.
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1: Che, ya nos vamos a la música porque algunas de las otras emisoras se van a la tanda comercial. Así que nosotros vamos a dejar música. Como dijo Valeria Lynch, mentira, tu vida siempre será una mentira. Claro, mirá lo que dice Grillo, no me tiene fe. No me cree, Grillo.

0: eso.
1: Claro, no me tiene fe, Grillo, no me tiene fe. Dice que nada, acá.
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1: Dice, sos como Valeria Lynch.
3: La pregunta del millón. ¿Te estará escuchando en la camita? Hola, Pinocho.
1: ¿No puedo decir, amigo? No, no, no. ¿Y qué? ¿Cómo decía ella?
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1: Claro, Valeria Lynch decía mentira.
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0: está todo mal, Grillo.
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0: Por acá a ver qué dicen los mensajes. Dice, hola, buenas noches, Bomboncito. Dice, te estoy escuchando. Muy lindo el programa y la música. Abrazo a la distancia. Elsa de Santiago del Estero. Gracias, Elcita. Le mandamos un besote gigante.
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0: Bueno, vamos a la música. En 8 minutitos volvemos nuevamente para continuar con más saludos, más mensajes y más audios que siguen llegando a las formas de contacto. 351-349-2367 y 297-420-4914. Nos vamos a la música. Llega el Toro Quevedo.

0: Dice, hola, buenas noches, te escribo desde la ULAJ y quiero saludar al grupo de compañeros de los cursos de herrería, al profe Ariel y al grupo de compañeros de electricidad. El profe Lisandro dice que anoche recibimos el certificado de dichos cursos. Con un tema a tu elección, de parte de Marta, te escucho por Panamericana, Nueva Era, la radio de la TO. Perfecto. A ver qué dicen los mensajes. Saludos para Leo que está escuchando. Un abrazo, Leo. A ver quién más anda por acá. Nada de nada.
1: Hola, Gustavito. ¿Qué hace, Gustavo? ¿Cómo anda?
0: ¿Cómo anda, amigo?
1: Buenas noches. Quería pedirte un temita, Sebastián.
0: De Sebastián.
1: Se llama La Lluvia Mojó.
0: La Lluvia Mojó.
1: Si no me equivoco. Sí. La Lluvia Mojó es del CD o LP Sebastián un Grande. Acá estamos con mi señora terminando de cenar.
0: Ajá.
1: Las chivitas ahí están también.

0: Un abrazo grande, amigo mío.
1: Dale.
0: Cuídate. Y bueno, te pido el temita si lo podés pasar. Chau, amiguito. Estamos escuchando, ¿eh? De principio a fin.
1: Ahí está, un abrazo, Ale. Desde

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2: Nos cruzamos a 90 días. Hasta las 12 de la noche tienen abiertas sus puertas, ¿eh? Ahí está Coco, ahí está Patrick, ahí está Boris, todo el staff, toda la gente.
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Che, le mando un saludo a David allá en Tartagal, Salta, que hoy le respondí. David, tarde. David, mañana vamos a hablar, si estás escuchando, amigo. David y los duendes, que me escribió hoy. Estábamos con mucho laburo hoy. Y agarramos el teléfono tarde, amigo.

Rosario. Ahí está, un abrazo gigante para los amigos de Rosario. Ahí en la panadería Yexua. Por acá dice, hola, muy buenas, Gustavo, dice, acá laburando y escuchando como siempre. Mira, estábamos hablando de la panadería allá en Rosario y apareció Pilín. ¿Cómo anda, Pilín? Un abrazo a Pilín, el panadero, acá.

0: abrazo, Pilín. Está laburando, turno noche. Para Pilín ahí. ¿Estás solo, Pilín, o con compañeros? Saludos para toda la gente ahí, Che, qué temazo este del monstruo, ¿Qué dice Normita?
1: Hola, hola, hola, Gustavito. ¿Me pasás el tema de la barra?
0: La barra.
1: Acuérdate. Bueno, sí. Soy Normita de Murphy del sur de Santa Fe. Como siempre, con una sonrisa escuchándote.
0: Olvídate.
1: Joya, joya.
0: Muy bien.
1: Pum para arriba.
0: Bien.
1: Muy lindo tu programa. Espero que me pases el tema.
0: Esperemos, esperemos. Esperemos que me acuerde.
1: Bueno, besotes, miles.
0: Ahí está, besotes para vos, Normita, la Santa Fe.

0: La lluvia mojó. ¿Qué dice Virín?
1: ¿Qué haces, Gustavito? No, solo. No preciso ayudante.
0: Ah, mirá. Esa.
1: Soy de la vieja escuela.
0: La vieja escuela,
1: así
0: la que manda.
1: Que, che, un abrazo, Gustavito. Siempre te escucho.
0: Grande, Pili.
1: Por ahí no te mando mensaje porque estoy muy ocupado, pero.
0: Mentira.
1: La verdad, a Igor ahí, a Vale, que el sábado.
0: El sábado tenemos cumple.
1: Es su cumpleaños, ¿viste? Lo va a hacer en grande, dice.
0: Sí,
1: supuestamente, Gustavito.
0: Fiesta.
1: Lo va a hacer en grande. Así que, bueno, che, un abrazo. Saludo a todos, los escuchas.
0: Grande Pilín, gracias, ahí te mandamos un abrazo gigante, Pilín. Genio total. Claro, viste que los panaderos, Pilín ya está ahí a punto de colgar la camiseta. Ya está ahí. Claro, y no necesitan, es verdad, la tienen re clara. Grande Pilín. Un abrazo para vos y la familia, Saludos para Marcelito, que el otro día estuvimos hablando con Marcelito. Ese Marcelito. Ya la vamos a tener por acá por la radio, Marcelito.

0: Carlito.
1: Sí.
0: Buscando CD.
1: Sí.
0: Encontré ese de Modern Talking.
1: Mirá, Modern Talking.
0: Un tema bárbaro ese de Modern Talking.
1: Blanco y negro.
0: Tiempo nuestro.
1: Sí. Ahí se tenía terribles temas ese disco. Un discazo de Modern Talking, ¿eh? Blanco y negro.
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1: El sábado estuvimos haciendo un bloque de los 80 en Tropicalicia. ¿Escucharon? Este sábado se viene otro bloquecito de los 80 igual, ¿eh?

Claro, el sábado del cumple de Vale. El sábado del cumple de Vale. Fiesta, fiesta, dijo Gustavito. Fiesta completa, sí, va a estar tremendo, dijo Gustavito. Dijo, Pilín dijo que va a poner tres corderitos, Tres corderitos. Imagínate, parrilla llena. No vamos a decir la edad de Vale, viste, pero se merece por lo menos tres corderitos.

0: mañana sorteamos una docena de empanaditas de Roti, sería genial.
1: Acá estoy trabajando como siempre hasta la zona. Quiero mandarle
0: saludos. Vuelta.
1: ¿Cómo va? Acá estoy trabajando como siempre hasta la zona. Quiero mandarle saludos a Tadeo y a Matías. Pasó el tema de los playeros. Y bueno, estamos hasta las 1, como siempre.
0: Grande Marila, Roti, sería genial hasta la 1 de la mañana.

sí señor. El Torito Quevedo, qué grande. 297-420-4914. Ya pasaron 25 minutos de la hora 23 en toda la República Argentina. Estás en la gran cadena.

0: buenas noches, Gustavito, te estoy escuchando.
1: Hola, Martita.
0: Soy Marta de Selva, Santiago del Estero, la Emperatriz. Sí, sí, estuvo buenísimo. Yo lo escuché y lo disfruté un montón. Me encantan esos temazos. Me encanta, me encanta.
1: Vamos, Martita.
0: Saludos para todos.
1: Ahí está, Martita, desde Selva, Santiago del Estero. Ella es la Emperatriz. La genia Martita, te mandamos un besote gigante, Martita.

Seguimos con más canciones más solicitadas en esta noche. En este caso llega para ella, para Roxy, para Roxana. Llega Germain. Esta canción que se llama Entre Dos. Sí, Entre Dos. Entre Dos Amores.

Ahí estaba ahí la música de Germain, solicitado, dedicado para Roxana, ahí que está en sintonía de la radio. Por acá Miguel de Recreo me dice, estoy escuchando, no pasaste el mensaje, veo que no te gustan los uniformados. ¿Qué quiere decir eso, Miguel? No hay ningún mensaje. El otro mensaje que hay de Miguel de Recreo es a las 7:43. O sea, en el horario de... estaría Joselo en ese horario. Así que Miguel de Recreo, acá no llegó ningún mensaje, amigo. Mandate otro, que siempre te leemos todas las noches. Te damos un abrazo. 297-420-4914, formas de contacto 351-349-2367. Más canciones que llegan a la noche de Qué Calor en La Bailanta.

0: Matita desde Alcón, recién estaba escuchando. Manda muchos saludos de parte
1: sí.
0: de la octava región de Chile. Manda muchos saludos. Y yo en la mañana conversé con él en la mañana y conversé y estaba súper bien. Manda muchos saludos a distancia.
1: Sí.
0: Te voy a escuchar hasta las 11 de la noche.
1: Bien.

Bueno, les recuerdo mi número personal. Agéndalo. Vamos con la característica 297. Repito, 297.

0: seguimos, dale. Le mando un beso gigante para Alejandra allá en Puerto Madryn, ¿eh? Ale, si anda escuchando por ahí en el taxi, le mandamos un beso.
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Para continuar con la trasnoche. Por supuesto, en la gran cadena Alegría. Con toda la música, con ustedes, que están ahí interactuando hasta altas horas de la madrugada. Aquellos que se quedan despiertos. Escuchando ahí la buena música, las historias de Fernando. Y la gran cadena Alegría.

6 de la madrugada, arranca con el señor Roque Forastelo. De 6 a 8. Después llega Eilato junto a Viviana haciendo el programa a la mañana en la campeona del dial hasta las 10. Después llega Marcelito Hidalgo con Decime Algo de 10 a 12 del mediodía. Y de 12 a 2 de la tarde, Pablito Pérez con el Festival de Éxitos desde Freire, desde la 100, donde allá está el Mix Amigos, Huguito y Marcela, acompañándonos, como siempre. Abrazo para toda la familia. Y de 14 a 16:30, el Cistero con el Chuni. 16:30 a 18:30.

0: Pero mañana, tengo entendido, mañana y pasado, que va a estar el Dani Ávila, desde San Rafael, Mendoza. Nuestro amigo el Dani, yo el Dani. Un abrazo al Dani, que andaba enfermucho el Dani. Y después llega el atorrante número uno.
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0: Sí, señor.

0: Y después llegamos nosotros para hacer Qué Calor en la Bailanta. Así es la programación de la cadena de Alegría de lunes a viernes. Cerrando nosotros
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0: La programación del día, ¿eh?

0: Acá dice, hola, pasame el tema de Los Palmeras, el bombón asesino.
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0: Darío, desde San Francisco, le ponemos un abrazo gigante a toda la gente de San Francisco. Allá está nuestro amigo Betito, en San Francisco. A los amigos de Pizzería El Rincón. Ahí está nuestro amigo El Samu, en la 92.3. La radio Samu, Y se viene prontito Samu, la vuelta a la cadena Alegría, Ya se está preparando, Un abrazo para el Samu, para toda la familia. 92.3.
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0: Cupido, no te entiendo.
4: Pásame el tema, Gustavito, por favor, no, porque no, ya va a terminar tu programa.
0: Y no llego.
4: Y no me lo pasaste.
0: Y no llego.
4: Bueno, no voy a repetir. Normita, por favor.
0: No voy a llegar, Normita, no voy a llegar.
4: Hola, Gustavito. ¿Me pasás el tema de la barra? Acuérdate. Bueno, soy Normita de Murphy del sur de Santa Fe. Como siempre, con una sonrisa escuchándote. Joya.
0: Ajá.
4: Pum para arriba. Muy lindo tu programa. Espero que me pases el tema.
0: No sé, no llego. No llego, Normita.
4: Bueno, besotes, miles.
0: Ese fue el primer audio. Este es el segundo audio.
4: Pásame el tema, no, Gustavito, no llegué, por favor, no llegué, porque no. Ya va a terminar tu programa.
0: Ya está terminando prácticamente.
4: Y no me lo pasaste.
0: Ay, no llego.
4: Bueno, no voy a repetir. Normita, por favor.
0: Ya está como Gaby desde Chile, por favor.

0: Ahí está, Paranormita, la Santa Fecina. La música de la Barracón, acuérdate.
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0: toda su familia que cada noche están ahí en sintonía también de la radio. 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Y a todos los que componen la noche de Qué Calor en la Bailanta.
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vamos. Nos vamos con esta linda versión. Nos encontramos en el día de mañana, como siempre, 22 horas después de nuestro amigo Lato. Después de la docta, llegamos nosotros para cerrar la programación de la Gran Cadena Alegría. Chau, chau.

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¿Cómo estás, Argentina? ¿Cómo estás a esta hora? El saludo para toda la gente en Puerto Deseado, el saludo para Gustavo Álvarez, gracias a la gente que a esta hora con nosotros va compartiendo ya la madrugada de este día en el cual la radio festeja nada más ni nada menos que Argentina fue el primer país en realizar una transmisión de radio con música, exactamente. Argentina fue el primer país en el mundo en hacer una transmisión de radio como la conocemos actualmente. Los aparatos existían, obviamente que existían los aparatos, pero nadie había pensado, imaginado en transmitir música. Y unos locos, argentinos ellos, en la ciudad de Buenos Aires, el 27 de agosto de 1920, realizaron la primera transmisión de radio. Así, en este universo maravilloso que es la radio, en este, sin duda, espectacular escenario que es el de Cadena Alegría, saludamos a todos los colegas, a todas las colegas del país, festejamos, porque Argentina siempre está primero y Francia siempre está segundo. Bueno, esa es otra cosa. Bueno, feliz día de la radio para todos. Gracias por estar con nosotros en la trasnoche, país de Cadena Alegría.

Hoy es el Día Nacional de la Radio, se celebra en la República Argentina, pero también es el Día Mundial de la Radio. Aunque obviamente, para obviar que nosotros habíamos hecho la primera transmisión de radio, los argentinos, se les dio a algunos por crear el Día Mundial de la Radio, ¿no? Y lo pusieron otro día, porque en las Naciones Unidas y por qué, pero la primera transmisión de radio en el mundo se hizo en Argentina. Así que nosotros somos los primeros en que disfrutamos, los que disfrutamos del mundo maravilloso de la radio, claro.

0: Paso por las Varillas, Córdoba, y con Sil allí me como un Carlitos espectacular a esta hora que viene bárbaro, festejando el Día de la Radio también, ¿eh?
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0: Paso por Río Tercero y saludo a Irma, le doy un abrazo y sigo festejando el Día de la Radio. Me pego una vuelta por San Luis Capital y a pesar de los penales de hoy, le doy un abrazo gigante a Dani y sigo festejando el día.

quedo en San Luis, voy a saludar a Sonia a esta hora, a brindar por el día de la radio. Gracias, Tano querido, la gente de Piedritas ahí manda saludos en la provincia de Buenos Aires, dice Fer, feliz día de la radio, vamos todavía.

Internet en la provincia de La Pampa. Y saludo a Eli, nuestra profesional que nos acompaña en nuestro equipo multidisciplinario. Eli, feliz día de la radio también. Pongo a bailar carnavalitos con Marta en Rancul, festejando el día de la radio. Sigo festejando el día de la radio en Villa Regina con el Doc. Sigo para allí donde nació La Pampa, en Victorica, festejando y bailando con Mari, festejando el día de la radio. Claro.

0: que va a esperar.
1: Estamos festejando el Día de la Radio en la radio más grande, la más grosa, la más federal que tiene la Argentina, Cadena Alegría.
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1: El saludo para todos aquellos propietarios, propietarias y empresas de radio que retransmiten Cadena Alegría a lo largo y a lo ancho de la República Argentina.

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0: Al que hizo magia un día y convirtió una radio en la radio más grande de Argentina, a Chuni, al querido Chuni, el saludo desde aquí a Pipi, a toda la gente que integra a lo largo y a lo ancho de la jornada esta querida cadena Alegría. ¡Feliz día de la radio!

Bueno, ahí el club de fans de Cadena Alegría, el saludo grande, gracias por estar con nosotros también a esta hora, compartiendo tan tarde. Saludos, saludos, saludos a Agustina, saludos a José. Bueno, a todos, realmente gracias por estar con nosotros a esta hora, gracias por compartir el día de la radio en el comienzo de este 27 de agosto de 2026.

Gracias a la gente que se está comunicando. Saludamos nosotros y le decíamos a Gladys, gracias por el café preparadito, festejando el Día de la Radio. Qué cosas ricas que está preparando por allí, Gladys, en lo que es la provincia de Santiago del Estero. Estamos saludando también a la gente que nos saluda desde la provincia de Salta. Te vamos a acompañar, querida amiga, te vamos a acompañar.

Ya estamos con el WhatsApp, pero ya vamos con los mensajes en el 35 13 49 23 67. Allí está la gente que a esta hora nos está saludando del sur de la provincia de Córdoba. Querida Mica de la Bulash dice: Fer, feliz día de la radio para toda la cadena, alegría. Hoy vamos a festejar. Hoy es un día de festejo desde el comienzo del día hasta el final del día. El día de la radio aquí en Argentina y la primera transmisión del mundo la hizo Argentina. O sea que también es el Día Mundial de la Radio. Se lo discuto a quien sea, ¿eh? A quien sea.

Te saludo, Elsa, ¿cómo estás? ¿Cómo andás en Río Tercero? Saludo, ella siempre está con nosotros y en todos los horarios de la querida Karina Alegría está festejando la vida con la radio que pone la música que a ella le gusta. Te saludamos, Elsa, desde aquí. Gracias por estar con nosotros.

Saludo a las chicas de Italiano en Córdoba, nuestras bailarinas, esas bailarinas espectaculares que despiertan siempre al vecino porque ponen la música al taco, ponen la cadena al taco. Guarda que van a llamar a la patrulla. Saludamos 35 13 49 23 67 para comunicarse, 2302 419195. Graciela, ¿cómo estás? Allí en Río Cuarto, en el Imperio, nuestra emperatriz, el saludo para ella. Feliz día de la radio, dice el Euge, desde la provincia de Neuquén. Estamos festejando el día de la radio.

0: No me asusto, lo prometo.
1: Gracias a la gente que a esta hora nos está saludando. Allí a Sara, por supuesto, en Guatraché, en la provincia de La Pampa. Saludamos a Hugo en el Gran Buenos Aires. Querido Hugo, ¿cómo andás? Qué gusto saludarte. Omarcito en Río Tercero. Allí está Omarcito en Río Tercero. Seguimos saludando a la gente. Patri, ¿cómo estás? ¿Cómo andás? Gracias por los saludos. Graciela en Jovita, gracias por los saludos. Saludamos a la gente que a esta hora con nosotros está festejando en el comienzo de este 27 de agosto de este 2026, el Día Nacional de la Radio. De la radio, ahí estamos con ustedes a esta hora. Es un regalo de la vida para nosotros estar en este universo que, para mí, como siempre les digo, es mi domicilio eterno. La radio lo será siempre.

0: Gracias, querido Marcelo Mora, en el departamento capital de la provincia de La Pampa. Allí saludamos a nuestro querido amigo, le enviamos un saludo grande, gracias por desearnos feliz día. Patria en Cale, saludo grande, dice, bien ahí, Fer, dice, feliz día de la radio. Un tema de Sermaín, abrazo grande, bien, Fer, gracias. Acá te hago el aguante, bueno, gracias allí. Ahí está la querida Sara, que nos envía hermosas fotos, maravillosas fotos desde Guatraché, Irma querida, allí en Río Tercero te estoy saludando. Omarcito en Río Tercero, a él saludo y saludo a todos los vigiladores y vigiladoras que en la Argentina nuestra despierta a esta hora están realizando su trabajo, por supuesto, de seguridad. Saludamos al equipo de Triskelia, saludamos también a la gente que se encuentra allí en la provincia de Santa Fe, el querido misionero con sus compañeros en el equipo de seguridad, a Mora, que está en el Molino a esta hora, allí es exactamente, en la provincia de Córdoba. Buenas noches y muy feliz día de la radio. Mis días no comienzan hasta que enciendo la radio. Es mi diaria compañía y mi preferencia es escuchar a los locutores que llenan mi día y también mis noches. Desde adolescente, la radio fue mi compañía ideal. Para su regocijo y demuestra, envío esto que dejo aquí, fotis de las aves libres, son mi debilidad, dice. ¿Quién dice? ¿Quién es? A ver, ¿quién es? ¿Quién es ella? ¿Quién es ella? ¿Quién es ella? Ella es Sara desde Guatraché en la provincia de La Pampa. Ya estamos saludando a todos, la verdad, sinceramente es un gustazo estar compartiendo, pero bueno, vamos a ir como buenos integrantes de la querida cadena Alegría a escuchar en el cuarteto, digamos, que el manda más, ¿quién es? ¿Quién es el manda más? A ver, ¿quién es? Obviamente, Carlitos, la mona, que viene, claro. Nuestro manda más en la querida cadena Alegría, la persona que hizo magia y convirtió una radio en lo que es la compañía federal que tiene la República Argentina, la radio más grosa, la más federal de todas, esta querida cadena Alegría. ¿De quién hablo? De él. Está por
1: ahí. Hola, Fer, ¿cómo estás, amigo? ¿Todo bien? Espero que sí, acá escuchándote en Chipoleti, Río Negro.
0: Vamos todavía.
1: A través de la 104.1. Estamos disfrutando de la noche junto a mi hermana Cintia y a mi cuñado Matías, pasándola genial acá los tres, después de haber comido unas terribles hamburguesas. Así que acá estamos todavía, escuchándote por la 104.1 en Chipoleti, Río Negro.
0: Gracias, querido Juni, el saludo para vos y para tu familia. Sí, acá estamos festejando junto a vos. Te mandamos un feliz día de la radio. Vos que sos el creador de esta, sin duda, esta atmósfera mágica que tiene la Argentina todos los días, conectándose con pueblos y ciudades, con rutas y caminos de la Argentina. Cadena Alegría de Junior.

0: Muy buenas noches, Fernando. ¿Cómo estás, amigo? Ya estamos en sintonía, hola, como cada noche. Para hacerte el aguante. Y hoy es un día muy especial, porque como vos lo dijiste, el día de la radio.
1: Exactamente.
0: Así que bueno, a disfrutar de la radio, de este medio tan maravilloso y mágico que es, ¿no? Como lo dijiste hace un momento.
1: Claro que sí.
0: Vamos a disfrutar del programa, como siempre, y de los oyentes, de tu grata compañía. Y bueno, hoy te voy a pedir el tema del Seba para homenajear a nuestra querida radio, la radio Chiquibumba, si puede ser. Te deseo muchas gracias y mando saludos a Marta de Selva, Marta Rancur, la Extremaría de la Pampa, Mari de Victorica, Johnny Ariel Guzmán, Serafín de Bariloche y Omarcito de Río Tercero.
1: Ahí andamos, Marcito.
0: Bendiciones para vos y toda la audiencia. Que tengas un excelente programa, amigo.
1: Gracias, Doc. Muchas gracias. Muchas gracias. Gracias totales. ¿Quién está por allí?
2: Buenas noches. Buenas noches.
1: Temprano.
2: Lo voy a escribir temprano porque si no me voy a dormir. Estamos
1: no se duerme.
2: Acá llueve.
1: Quédese. No se pierda la fiesta. Llueve en Rancul. Bien, acá, por acá también andamos.
2: Ese me fue el nombre
1: de,
2: de un tema.
1: Pero. Está enamorado
2: de la Mona Jiménez.
1: Sí.
2: Me puede pasar, no me acuerdo cómo se llama, pero enseguida te lo escribo. De la Mona Jiménez, ya te lo voy a escribir enseguida.
1: Bueno,
2: acá en casa, todo bien. Ya entré un rato para ir a la camita a escucharlo, así que escuché Gustavito. Todo buena la cadena, chicos, está re buena la cadena.
1: Bueno,
2: así que bueno, nada. Anoche no pude estar, dormir mucho porque me hizo renegar una perrita que se me salió afuera a la calle. Así que bueno, empezó a torear, no sé hasta qué hora la noche. Mal. Así que, pero nada.
1: A veces pasa,
2: bueno,
1: se nos escapan los peludos.
2: Te voy a pasar el nombre.
1: Sí, del tema de la Mona, Jiménez. Claro, el tema de la Mona Jiménez.
2: Bueno, le mando un beso al Purri y para usted.
1: Acá está el Purri.
2: Un apretoncito de mano y un besito.
1: Bueno.
2: Cuídense mucho, bendiciones. Bueno. Saludo a la cadena a todos, chau.
1: Gracias, Martita en Rancul.
2: Saludos a
1: la
2: gente. Chico Camanero, besitos, chau.
1: Bueno, saludos, sí, a los maestros.
2: Ay, el tema es a que no te atreves a salir conmigo una noche de esta.
1: Mirá vos. Es bárbaro. Bueno, ahí está Martita con nosotros a esta hora. Ya seguimos con los mensajes en el WhatsApp, pero agradeciendo al Doc, a la gente de Villa Regina, a la gente de Río Negro. Andaba por Chipoletti, nuestro querido amigo, el Chuni, allí con la familia. Unas terribles hamburguesas se habían exactamente disfrutado. Qué bueno. Está todo por allí. Esa radio, la radio siempre te acompaña. La radio siempre tiene para vos el sonido. Que como dice allí nuestra querida amiga Sara en Guatrache, vos entiendas que cuando suena eso allí, ¿qué quiere decir? Que comenzó el día. Exactamente. Ella dice, hasta que no prendo la radio, no empieza el día. Es así.
3: La humedad 66%.

0: Estoy saludando a la gente en San Juan. Hola, ¿cómo estás? ¿Cómo andás, querida? ¿Cómo estás, querida Lili? ¿Cómo estás? Saludo a vos, a toda la gente allí. Saludamos a Juan Carlos en Firmate. Saludamos allí a nuestro amigo el viñatero, claro que sí. El amigo que es de Salta, pero que vive en la Pampa Gringa de Santa Fe. Saludamos a él, que a esta hora debe estar trabajando, debe estar armando algo rico y colocándolo en el horno. Así que bueno, desde aquí te mandamos un saludo grande, querido viñatero, querido salteño allí. En Firmat, en Santa Fe. Claudio, ¿cómo anda la gente de San Jorge? El saludo para FM Familiar allí, 95.7. Gracias por estar con nosotros a esta hora, compartiendo el Día Nacional de la Radio en la querida cadena Alegría. A ver, ¿qué pasa?
1: Hola, Fer, buenas noches.
0: Hola, Grace, ¿cómo estás? ¿Cómo andás? ¿Cómo anda la gente de Freire?
1: Si podés pasarme el tema de Dale que va, mi historia entre tus dedos, ¿puede ser?
0: Bien ahí, sí, por supuesto, por
1: que
0: supuesto.
1: Escuchando, pero bendiciones para vos y un abrazo.
0: Muchas gracias.
2: Muy buenas noches, Fernando.
0: Ahí estaba el Doc. Estaba el Doc. Ahí, gracias. Ya le habíamos dedicado el tema al Doc. Gracias. Bueno, ahí, Pulpo, gracias por estar con nosotros a esta hora. Toda la gente de la querida cadena Lidia que se sigue comunicando, que a esta la mejor radio de la República Argentina lo está diciendo a esta hora, nada más ni nada menos que nuestro amigo que sabe mucho, pero sabe mucho de Zambas Carperas y está allí en la provincia de Santa Fe. Seguimos saludando a la gente que en el país se comunica, se comunica con nosotros.
3: Buenas noches, ¿cómo está gente? ¿Cómo está el equipo de Alegría? Prestigiosa cadena que nos acompaña.
0: Va viajando,
3: todas las noches, día y noche.
0: Así es.
3: En este caso a mí me viene acompañando desde Córdoba a Santiago, volviendo a mi casa.
0: Bien ahí.
3: Así que gracias. Gracias por alegrarme estas cuantas horas de viaje. ¿Puedo pedir un tema?
0: Sí.
3: Pelusa, el Toro Quevedo, Fernando Blades. Un abrazo grandote.
0: Bien.
3: Feliz día de la radio.
0: La verdad que sabe, ahí Arnoldo, le mandamos un saludo grande, Pelusa, el Rey Pelusa, el querido Toro Quevedo, Fernando Blades, qué grandes voces de la música de cuarteto. Hola, feliz día de la radio, yo la amo, dice Graciela en Jovita. Saludos para todos los que hacen la radio, para todos los de la cadena, y un saludo especial para mi amiga Claudia Cufré, la señora radio, y también para el recordado Chucky Bardolo. Quiero escuchar el tema de Chévere, que se llama y se titula Me Mata. La querida amiga Graciela que está allí, por supuesto, con nosotros a esta hora, y ayer estaba haciendo el aguante porque a las 4 arrancaba para el Imperio, exactamente, arrancaba para el Imperio, así que por supuesto creo que la acompañamos, creo que pudimos hacer que estuviera con las antenas paradas para a la hora del viaje salir hacia el Imperio. Bueno, querida Grace, ahí estamos con vos, allá vamos con un tema para Arnoldo, estamos viendo el tema también de allí Martita de Rancún.

0: Fer.
1: Hola, Mari, ¿cómo estás? ¿Cómo andás? ¿Cómo
0: va? Sintonía.
1: Gracias.
0: Por acompañarte. Muchas gracias, como todas
1: muchas gracias.
0: Feliz día de la radio. Hoy es el día de la radio.
1: Sí, muchas gracias.
0: Bueno, estamos acá presente. ¿Me pasarías el tema de desacatado? Te regalo.
1: Ah, y lo tengo pasando, Fer, al comienzo.
0: Y quiero saludar a Martita de Selva, a Martita de Rancul, al Doc, a las Tres María, a Serafín de Bariloche, a Johnny de Buchardo, Marcito de Río Tercero, a Gustavito Igor y familia. Te sigo escuchando.
1: Gracias.
0: Y sigo haciéndote el aguante hasta las 12 de la madrugada, como siempre.
1: Gracias.
0: Besotes, besotes.
1: Gracias, Mari.
0: Mari de Victorica, donde nació la Pampa, Fer.
1: Bueno, ahí estamos entonces. Hola, me mandas un saludo. ¿Qué dice Tatiana en Morteros? Saludo a la gente de Morteros, gracias por estar allí con nosotros. Saludo a la gente de, dijimos, de San Jorge, que allí estaba la gente de FM Familiar. Claudio, querido, te mandamos un saludo grande a esta hora. Estamos en el 95.7 de San Jorge, allí en Santa Fe. Saludamos también a la gente que está por ahí cerca, la gente de Pellegrini, a la gente de Sastre, bueno, a toda la gente que nos indicaba en el domingo pasado, nuestro querido amigo, en la recorrida que estábamos haciendo nosotros a esta hora. Ya vamos con lo tuyo, Gladys, ya vamos con lo tuyo. Me voy a Freire, en la provincia de Córdoba, querida Grace, que estás por allí. El saludo para vos. Recordamos que el WhatsAppero es el 3513492367. Ya sabés, estamos en este 27 de agosto festejando el día. Se va rápido el programa, como nada. Se fue, ya está. Bueno, estoy saludando a Grace allí en Freire, gracias por estar con nosotros a esta hora. Llegamos con una página de Gianluca Grignani, que en cuarteto la hizo nada más ni nada menos que la gente de Quere. Dale que va, vamos. Para vos, Grace, mi historia entre tus dedos.

0: pasa, Argentina Despierta? Gracias a toda la gente que se comunica a esta hora, que está con nosotros. Dice el querido Omarcito de Río Tercero: saludo a todos los vigiladores y vigiladoras de la República Argentina. Acá estamos presentes los de Río Tercero. Allí está Ale también, Sereno, en Río Tercero, en Córdoba. Estamos saludando a la gente de... dice Omarcito: saludos a Mari, de Victorica. Saludos también al Doc. Saludamos desde aquí, por supuesto, a la gente que a esta hora se está comunicando con nosotros. Y a quién más, a toda la audiencia de Radio Alegría. Estamos aquí, presente. Vamos, trasnoche país, dice Fer querido. Bueno, el saludo para Leo de Madrid. Bueno, ahí está Leo. Bueno, Leo, tranquilo, Leo, tranquilo. Está enviando ahí unas bendiciones, está enviando el Chacho Coudet, el querido Leo de Puerto Madryn. Bueno, sí, se acuerda de toda la familia en este momento. Son cosas que pasan, es fútbol, yo sé. Ahí está también Dani de San Luis, hay mucha gente que no está pasando el mejor momento en esta trasnoche. Nosotros estamos festejando el día de la radio, pero hay gente que, bueno, estaba con la serie de penales. Bueno, perfecto, ya va a pasar, Leo, todo pasa, exactamente. Creo que me voy a la provincia de Buenos Aires, me voy al partido de General Villegas. Me parece que por allí anda mi querido amigo, me parece, entiendo que a esta hora debe estar, entiendo que por la 188 Nacional, yo creo que es por ahí. Reitero el 35 13 49 23 67, para comunicarse con nosotros a esta hora, para conectar con la querida Radio Alegría a través de su WhatsAppero, exacto, para que puedan ir con nosotros llevando adelante la noche, como Arnoldo, que iba desde, entiendo, Córdoba hacia su casa en Santiago del Estero. Te estamos acompañando. Creo que está Rubén por ahí, me parece. Yo decía, no sé. Fíjate, si lo chequeás, Pulpo, y lo tenés, iríamos con él. Bueno, cuando vos me digas, allí vamos. Gracias a la gente que se comunica con nosotros, que ahí está Hugo, decía yo, en el Gran Buenos Aires. Y bueno, la verdad, sinceramente, es un placer compartir con todos ustedes a esta hora la dinámica que le ponen las voces.
1: Hola, maestro, buenas noches.
0: Ahí está.
1: ¿Cómo andás? ¿Qué va, Rubén de Piedrita? ¿Cómo andás?
0: ¿Qué haces, querido? ¿Cómo está? ¿En Piedrita? Ah, no, en Piedrita está.
1: Anoche te iba a decir de Sabroso. Me
0: parece que sí.
1: ¿De qué te vale la canción? Se llama ¿De qué te vale?
0: ¿De qué te vale? Ah, mirá. Bueno.
1: Bonito programa, macho.
0: Bueno, gracias, maestro, gracias. Suerte. Gracias.
1: Nacho Rubén dice.
0: Vos sabés que me parece, no sé si es.
1: Espera nomás.
0: Dale.
1: ¿Qué va a hacer? Suerte, buen programa.
0: Gracias, Rubén querido. Gracias. Creo que es partido, no sé si Pedita está, vos sabés, no sé si está, ahí me va a aclarar Rubén. Si es partido de General Villegas o es partido de Ameguino. No sé, ahí me lo va a aclarar enseguida Rubén. Ahí está, le debemos el tema de ayer, Pulpo. ¿Qué te parece? ¿Hacemos un 2x1? No sé, lo que vos me digas, Pulpo. Vos sos el que comandás la sala de operadores. Yo no puedo decir absolutamente nada. ¿Qué querés que te diga? Si vos decís, acá se terminó todo, cerrás, tum, y... Bueno, reitero, 35 13 49 23 67 para comunicarse, 2302 41 91 95, para estar con nosotros. ¿Se te pasó, Leo? ¿Ya está? No, lo quiere agarrar, se quiere ir caminando de Puerto Madryn a Buenos Aires para agarrar al Chacho Coudet. Bueno, son cosas que pasan, yo sé lo que te digo, son cosas que pasan. Sí, exacto. Ah, lo tenés, vamos. Rubén, para vos, querido amigo, para vos a esta hora. No te vamos a dejar sin el de qué te vale, de Sabroso, la gente de Sabroso. Ahí estamos con ustedes a esta hora en Trasnoche País. Muy cerca ya, a 6 minutos de las 2 de la mañana.

razón el querido Omarcito. Estaba yo diciendo que estábamos a 5 minutos, o a 4 minutos, o a 6 minutos de la... Y ahí Rubén me está mandando mensaje también. Omarcito en Río Tercero, de las 2, dije yo. Bueno, me adelanté un poquito, ¿no? Y está transmitiendo de Chile, me dice. Bueno, estamos a 2 minutos de la 1, ¿eh? Exactamente. Estamos a 2 minutos de la 1. Bueno, saludamos a la gente que a esta hora nos está sintonizando. Arnaldo, querido, vos sabés que te debo, claro, exactamente. El querido Pelusa, que siempre tiene un lugar con nosotros en el escenario de la Trasnoche País, ese viejo lobo que aparece de vez en cuando allí en esos bares buscando a la hora donde se dibuja el amanecer de los poetas, exactamente, cuando sale la luna, obvio. Allí está el Rey Pelusa con nosotros, para Arnaldo, que desde la provincia de Córdoba, creo que iba hacia Santiago.

Ese es el Rey Pelusa que siempre está con nosotros, que nunca nos abandona. Una de la mañana, querido Marcito, una de la mañana y dos minutos. Mirá, estamos. Dice, no sé qué tomó el locutor, dice Marcito, algo raro, hagan control anti.

Decirle al pulpo que ponga si quieres irte, por favor. Si te quieres ir. Ay, Omarcito. Ay, Omarcito, ahí en la letra final no te entendimos. Ahí, fíjate el mensaje. Ahí sí, el mensajito. Dale, que me voy. ¿A dónde me voy? Dale. Rancul presente. Martita, ¿cómo estás? ¿Cómo andás, Martita? ¿Se le había escapado? Sí, aparentemente se le escapó el cachorro o la cachorra por allí. Claro, ¿y qué pasó? Despertó a toda la vecindad, ¿eh? Exactamente. Ahí vamos. Bueno. Bueno, Martita, para vos llega el mandamás, a que no te atreves. Buenas noches. Dale, mona, dale que te estamos esperando hace rato acá. Estamos todos los muchachos, está Martita en Rancul, mona, exactamente. A ver, envíalo.

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1: Chicos, que viva la radio. Feliz día de la radio, de nuestra radio, la radio de todos, la cadena Alegría.
2: Gracias, Martita.

0: Fer, ¿cómo estás?
1: Hola, Grace, ¿cómo vas?
0: ¿Cómo estás? Todos.
1: Sí, bueno.
0: Está muy linda la radio todo el día. Quiero que me pases un tema a tu elección, porque todos los temas son lindos. Un besito grande, que tengas feliz noche.
1: Bueno, muchas gracias.
0: Yo no me duermo hasta la

0: Esa radio que va con vos a esta hora. Hola, Elvita querida, ¿cómo anda la gente allí en Santa Fe? Hola, querida, ¿cómo estás? ¿Cómo andás?
1: Bueno, quiero saludar a mi amigo Oscarcito.
0: Oscarcito querido.
1: Que ya anda por esa ruta larga, como yo siempre le digo.
0: Bueno.
1: Así que para mi amigo Oscar le mando muchos saludos y espero que ande bien. Y escúchame, quisiera dedicarle un tema musical. Lo que tenés preparado, amigo, lo dedicamos a Oscarcito. Bueno, el día de la radio están diciendo, sí, yo tenía 13, 14 años, escuchaba la radio de Córdoba. Creo que era LB2 Radio de Córdoba. Escuchábamos novelas y teatro había ahí. Escuchábamos todo por radio, pero radio a pila, ¿no? En el monte que estábamos con mi papá, escuchábamos la radio de a pila. No nos perdimos la novela tampoco, con mi mamá y mis hermanas. Bueno, esa radio nunca más se escuchó. Bueno, Fer, vos parece que vas a ver mucho de esa radio, porque sos un buen locutor.
0: Gracias, Elvita. Muchas gracias. Vos sabés lo que te queremos nosotros en la Cadena del Día. Te queremos muchísimo. Gracias por estar allí. Vamos a dedicarle algo de lo que te gusta a vos, que siempre solés solicitarlo. El loco, exactamente, el querido loco Amato. ¿Qué te parece? ¿Qué te parece? Ahí vamos buscando, salvamos a Oscarcito, que está en ruta. ¿Desde dónde? ¿Desde dónde está? Desde Bahía hacia la provincia de La Pampa. Oscarcito, te saludamos. Elita te manda saludos desde Santa Fe. Nosotros estamos festejando el Día de la Radio.

El saludo allí de Elvita, de Humberto Primo, para nuestro amigo Oscar, que está en ruta a esta hora, como Arnaldo, como tantísimos amigos que están en ruta. Saludamos al viajero nocturno, a Claudio, de la provincia de Mendoza, desde aquí, de la querida Cadena Alegría, y a todos aquellos amigos espectaculares, exactamente, profesionales del volante, que llevan todo a destino, que lo entregan en perfectas condiciones. Saludamos a ellos, los acompañamos en esta trasnoche país. Estamos allí con ustedes por rutas y caminos, por pueblos y ciudades de la querida República Argentina. El placer de compartir con todos nosotros a esta hora la felicidad de la radio, como siempre decimos. Nos encanta compartir con ustedes ese camino que es siempre, siempre, siempre de ida y vuelta, porque es recíproco el cariño, el afecto que nos estamos brindando mutuamente en este puente de ida y vuelta, esta construcción, esta oyentada que está allí, esta gran familia, por supuesto, que a nosotros nos hace sentir muy, muy, muy, pero muy bien, ¿eh? La verdad que es un placer compartir con aquellos amigos que a esta hora, por ejemplo, en Trelew, en la más linda, como dice Patri, nos están sintonizando mientras realizan la guardia, La gente que a esta hora allí en Chaco nos acompaña. A propósito, saludo para la familia allí Salazar en Charata, Chaco. El saludo para la familia Barrio Nuevo desde aquí. Saludamos a la gente en Chaco. Misionero querido, ¿cómo está? Hola, querido Oscarcito, ¿cómo va? ¿Cómo anda eso? ¿Cómo va esa ruta a esta hora? Qué grande la gente que se sigue sumando al WhatsAppero al 35 13 49 23 67 y que es un placer que estén allí compartiendo, que por supuesto en ocasiones sabemos que están, pero por distintas cuestiones o de trabajo o que están realizando algo y acompañándose con la radio no mandan mensajes, pero están allí. Pueden pasar meses y meses y meses, pero de vez en cuando nos dan la linda sorpresa de llegarse con un mensaje y hacernos sentir su presencia un poco más tangible, ¿no? ¿Verdad? 2302-419195 para comunicarse con nosotros. La verdad, es un gusto, voy a ir a la provincia de Córdoba ahora, pero que ustedes nos envíen, por ejemplo, como siempre decimos, no nos envíen a nosotros una crónica del lugar con una foto diciendo te estoy escribiendo desde la querida provincia de Catamarca, estoy en recreo, y nos mandan una foto como nos ha pasado, o en Los Berros San Juan como nos ha pasado con la querida Andrea, que nos ha enviado lindas fotos de allí, como la querida Lili, que también está en San Juan. Mandamos saludos, ya vamos con el saludo para las chicas, ya vamos con el saludo para las chicas, y compartir con todos ustedes más canciones, más lista de reproducción. Traemos al profe y traemos a Lale a esta hora, cuando ya han pasado 17 minutos de la una en la República Argentina. Estamos con ustedes compartiendo una de esas canciones, dedicado para Sil, allí en las variedades.

0: 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Guarda para estas noches todos los besos que no nos hemos dado de aquel día, ¿no?
1: Gracias.

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allí en Las Varillas, en la provincia de Córdoba. Saludamos a la gente de Las Varillas en la provincia de Córdoba. Saludamos allí a Sil, que está con nosotros a esta hora. Saludamos a la gente de la querida Cadena Alegría. Gracias por estar, gracias por compartir. Vamos buscando con todos ustedes la música. Saludamos a la gente de Santiago del Estero, de la provincia de Córdoba, Santiago del Estero. Ya saludamos a Gladys allí, Le dedicamos a su ídolo a esta hora.

A la gente en Santiago del Estero, en Fría. Saludo a la gente de Tucumán, la gente allí en Alberdi. Saludo grande para ustedes. Gracias por estar con nosotros, Erika, querida. Y saludo también para José Luis. Estamos con ustedes a esta hora. Me voy a Río Gallegos, donde me dice la querida Rosa que por allí está, a esta hora, con una noche fresquita, fresquita y con mucha, pero con mucha, pero con mucha neblina. Nos ha pedido a alguien que siempre está en el recuerdo de la música, porque sin duda el Tex-Mex y lo que es la música tropical de México, nunca se enteró que en Estados Unidos, allí en la Texas de los chicanos, de los mexicanos, florecía una voz impresionante.

la querida familia Quintanilla, una familia que fue creando en derredor de Selena un gran proyecto musical. Lo que canta Selena en inglés. No sé si tenés algún tema. Ahí vamos a pasar al final un tema de Selena en inglés. Impresionante. Una voz increíble. Aquí está obviamente la voz con toda la atmósfera de la música tropical, de Tex-Mex, que es ese encuentro entre la música mexicana, el corrido mexicano y la música country de Texas. Pero bueno, saludamos a Oscarcito, dice: hola Fer, buenas noches, desde Bahía Blanca rumbo a Macachín, después Santa Rosa, escuchando un pendrive, porque en estos lados me cuesta a veces encontrarte y la verdad sinceramente no llegamos. Loco Amato dice: para mi amiga Elvita, desde ya muchas gracias, buen jueves para todos. Gracias Oscarcito. Saludamos al misionero que dice: soy hijo de brasileño, vivo en Argentina, porque obviamente nací en Argentina, soy misionero, te mando saludos desde aquí, saludos para todos los chicos aquí del staff, del equipo. Y a propósito de eso, está saludando el querido Gustavo, de establecimiento El Tuyutí. Saludo grande, dice, para el misionero, de parte de Gustavo. Bueno, perfecto, ahí vamos a estar con todos ustedes. A esta hora me voy desde Santa Fe, desde Misiones, desde la frontera con Brasil. ¿A dónde me voy? A la tierra del sol, exactamente, para estar con Lili, que dice por favor, pasame el saludo para las chicas, pasame el saludo para el grupo, saludame a Marisa Murillo que está en Estados Unidos, a Vero, a Isa, a Joa, si puede ser un tema de Dale Que Va. A ver, Pulpo, ayúdame en esta. No sé, decime lo que vos tengas. Vos sabés que yo acá espero tus coordenadas. Tus coordenadas para mí son, claro, yo viajo sin instrumento con vos, exactamente, dejo piloto automático. Bueno, a ver lo que tengas de Dale Que Va, se lo dedicamos a Lili, que a esta hora está allí en la provincia de San Juan. Ahí va, Dale Que Va, Lili, para vos.

El saludo para la gente de San Juan, gracias por estar con nosotros a esta hora. La verdad, sinceramente, es un gusto, realmente un gusto. Me voy, misionero querido, dice, por favor, un tema de Roberto Carlos. Soy hijo de brasileño. Bueno, vamos con Roberto Carlos. A esta hora hacemos un giro, hacemos una vueltita. Nos vamos un ratito con una de esas canciones que... que todos llevamos en algún lugar del corazón, ¿eh? Ese millón de amigos que tiene la querida Cadena Alegría.

Pero saludamos a una amiga que siempre me ha acompañado. Estoy debiendo el material de Eli, nuestra licenciada Boesin. Queríamos estar compartiéndolo hoy. Nos estamos despidiendo de la semana mañana, ¿verdad? Así que mañana vamos a iniciar un camino que va a ser compartido con la licenciada Boesin. Y que a propósito le agradezco siempre la amabilidad que tiene de estar presente en los momentos más importantes de lo profesional que me toca a mí llevar adelante y también de lo personal, por supuesto. Ya les voy a comentar, porque les vengo prometiendo, ¿cuánto? ¿Hace 2 semanas y media ya? Sí, vamos por 2 semanas y media, ¿no? Sí, bueno, vamos a estar compartiendo con ella. A propósito de los amigos, dice Eli, quiero saludar a mi amiga Ana de Posadas Misiones y a Walter Sosa de Rosario. Se extendió el territorio, dice. Un abrazo a todos, Eli. La verdad, sin compartir canciones que a esta hora, siempre que ponemos una canción que se va, algo ocurre, no sé por qué. Que se va un poco de nuestra lista de reproducción habitual, algo ocurre, ¿no? Pero bueno, no sé. Ahí ocurrió algo con la conexión. Estaba leyendo el mensaje de Eli y se me fue la pantalla.

Canela. Ahí vamos, saludamos a la gente a esta hora. Gracias por estar con nosotros, la gente de La Bulaya, allí en el sur cordobés, siempre compartiendo. Querida Maca, ¿cómo va? Karina, ¿cómo andan las chicas? El saludo para Héctor, que siempre está allí. Yo siempre tengo que manejar. Bueno, a ver las chicas, si lo ayudan un poquito a Héctor, no me lo dejen solo, no me lo dejen solo, no me lo dejen solo. Ahí han pedido, ¡qué locura! Ahí vamos.

Saludamos a la gente del Departamento Capital en la provincia de La Pampa, Marianela, María Laura, María Paz, gracias por estar allí. Dice, saludos, Fer, para el Doc, para Mari, para el Paisa, bendiciones desde aquí, te estamos saludando, enviamos bendiciones y saludos para el Pulpito, que venga muy bien todo. Saludamos en el Día de la Radio a la gente de Cadena Alegría. Bueno, saludos a las tres cordobesas de allí, el saludo grande para ustedes, gracias por estar con nosotros, por compartir este momento tan especial que por supuesto nos entrega la música que amamos, la música de Cuarteto. Ahí ya voy con más mensajes que tenemos. Ahí llega la 21, ahí llega la conga, vamos.

Siempre está con nosotros y siempre nos está acompañando el tocayo. Allí está el grande, esa voz increíble, esa voz inigualable, la de Fer Vladis con nosotros a esta hora.

La verdad que se nos ha ido el programa festejando el Día de la Radio aquí con Fernando Gladys. Hoy 27 de agosto, Día Nacional de la Radio, Día Nacional de la Radio, pero también es el Día Mundial de la Radio. Por más que lo hayan querido negar, que los otros hayan puesto un Día Mundial de la Radio como para desviar la atención y no reconocer que Argentina transmitió por primera vez a través de ondas electromagnéticas música, en este caso la ópera Parsifal de Richard Wagner, autor, allí en 1920, 27 de agosto de 1920, una antena de 40 metros, un equipo de 5 vatios, y allí fue la primera transmisión que escucharon 100 personas en la ciudad de Buenos Aires, algunos barcos en el Río de la Plata, algún barco en Río de Janeiro, en Brasil. Así que bueno, saludamos a la gente que a esta hora nos sintoniza, como ella, que a esta hora nos está deseando, la querida Violeta, nos está deseando un feliz Día de la Radio a todos los integrantes de la querida Cadena Alegría. Gracias, Violeta. Saludo para la gente allí de San Pacho, en Córdoba.

El saludo grande para Clary allí en San Juan, Villa San Agustín. Saludamos a la gente de San Juan a esta hora. Vamos buscando una de esas canciones. Lo tenemos allí, lo tenemos bien, perfecto. Vamos con algo que nos ha solicitado la querida Clary. Agradecemos que nos esté acompañando como muchísima gente en el cierre de nuestro programa de hoy. 4 minutos para las 2. Omarcito, ahora sí estoy bien. Ahora sí faltan 4 para las 2, Omar, querido. Ahí vamos con... el querido amigo Vicentico, dedicado para Clary, allí en San Juan, ¿eh?

Gracias, Clary, por estar allí. La gente de San Juan, saludo a la gente de Comodoro. Pedro dice, te pide algo de Forasteros, si podés, gracias, acá escuchando los tremendos temas de la radio. Nos dice Rosa en Río Gallegos, saludamos a la gente de la Patagonia Argentina que nos ha acompañado también en la Trasnoche País. Bueno, para todos, feliz día de la radio, ¿sí? Para todos los colegas, amigos, compañeros de Cadena Alegría, el saludo grande en este día de la radio. Chau a todos, el Pulpo en mesa de sonido, Cristal en la coordinación de aire, Fabio y Margarita en la conducción. Quienes habla Fernando, volvemos mañana en Trasnoche País. Chau.

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0: Buen día, buen jueves, día de la radio, 27 de agosto. Acá estamos, los locos que seguimos al aire acompañándote para compartir lo mejor del Club del Moro, la topadora del aire que te regala grandes momentos y son los que compartimos hasta las 5 y media de la mañana, porque después llega Santiago con todo el equipo para acompañarte. Y recordá que a partir del próximo lunes, 31 de agosto, el Club del Moro empieza a las 5 de la mañana. 6 minutos pasan de las 5, 13 grados 7 décimas la temperatura que tenemos en la ciudad de Buenos Aires. Inestable, por momentos llovizna, por momentos no, pero precipitaciones que nos van a acompañar en esta jornada con 18 grados de máxima y este tren al que nos subimos todos. Nosotros acá tendremos que armar a esta hora Last Train to Constitution. Tu retiro. Y bueno, son las cosas que uno habla a esta hora. Soy Cristian Riquelme, así empezamos este repaso por lo mejor del club. Sabrán entender. Qué lindo encontrarnos los que madrugamos de verdad a esta hora, tempranito. Vos sabés que no hace frío, no hace frío. 13 grados 7, ya se siente la humedad de un día donde las precipitaciones serán las protagonistas de la jornada. Y nosotros, como siempre, vamos a empezar el día charlando a través de nuestro WhatsApp del 11-3700-0100. ¿Sabés de qué me venía acordando? Porque vi una publicación que pueden llegar a salir a la venta muñequitos, me volví loco, muñequitos de los bañeros más locos del mundo. Dije, no, si esto sale yo me los tengo que comprar. Y me acordaba de aquel momento en el que, por ejemplo, me regalaron a He-Man. ¡Oh! A He-Man y a Battle Cat me regalaron. Lo que era tener eso para mí. Y quiero preguntarte a vos eso, ¿cuál es el juguete de tu infancia? 11-3-700-0100. Ese juguete que te marcó, que por ahí no es que tenía un grandísimo valor comercial, o sí lo tenía, pero lo importante era ese valor sentimental que tenía ese juguete. 11-3-700-0100. ¿Cuál fue el juguete de tu infancia? El mío fue ese He-Man. 11-3-700-0100. ¿Cuál fue el juguete de tu infancia? Me acuerdo que el Battle Cat te venía así en verde y vos le ponías arriba la montura, y He-Man que ya te venía con las piernas abiertas para subirse ahí. Claro, vos lo dejabas parado después en la repisa y te quedaba como con la gamba abierta. 11-3-700-0100. Ahí mandás tu WhatsApp, me decís: hola Cris, el juguete de mi infancia fue tal. Y lo compartimos acá en el aire de la radio. 11-3-700-0100. Mientras tanto, ya le damos inicio a este repaso por los grandes momentos que nos regala la topadora del aire. Así empezamos. Bienvenidos. Buen día.
1: Bueno, vuelve la choripaneada más grande del mundo.
2: Sí.
1: En Paraná.
2: En Paraná.
3: Qué bueno. Sí.
2: Había hecho una hace un par de años atrás y ahora se vuelve a repetir.
3: Ay, qué bueno.
2: Espectacular.
1: Sí. Qué rico. Podríamos qué olor ir, a humo. Las fotos son tremendas.
2: Sí, en la costanera se hace siempre.
1: Bueno, se convierte Paraná, chicos, en la sede de la choripaneada más grande del mundo. Es una choripaneada, en realidad la organizan los clubes de barrio y es a beneficio de la, con un fin solidario siempre. Uh-huh. Y bueno, la verdad que la gente va, la pasa lindo, charla un rato, se come un rico choripán, se toma un trago de vino, de fernet, lo que le guste, y colabora también.
2: Qué bien.
1: Nada
2: qué
1: que nos guste más que el choripán.
2: Ay, qué rico. Me imaginaba ahí paradita esperando con tu pancito. Sí.
1: Con el olor a humito, ¿viste?
2: Ay, sí.
1: A mí qué me encanta rico. Escuchar. Del choripán me gusta, ¿viste? Cuando el asador te la va sirviendo, te va sirviendo el choripán, que tiene los dedos medio llenos de grasa, sí. Que te los deja marcado en el pan.
4: Y sabes
1: sí.
4: Que va a estar bueno.
2: Sí, sí.
4: Sí. ¿Le ponen chimi o salsa criolla o algo de eso?
1: Ayer hablamos de eso. Para mí,
3: yo
1: para mí no se
3: cual,
1: falta.
3: Yo no.
5: Para mí nada.
3: El bombón.
2: Mira, van a hacer también, acá estoy diciendo, un chorizo de pollo.
1: Sí, hay chorizo de pollo.
0: ¿Chorizo de pollo?
2: Con
0: sí,
2: curry yo comí. Dulce y curry dulce. ¿Eh?
1: Van a hacer un chorizo de pollo con curry, sí. Con curry dulce.
2: Sí.
4: Ah, mira, Santi la interpreta.
2: Me encanta sí. Que me traduzca.
1: Después no. Ver un concurso de chimichurri también.
2: Qué rico eso. ¿Les gusta el chimichurri?
5: Me encanta.
2: Qué rico.
5: Podría ser catadora de chimichurri. ¿Con pancito?
1: Qué fina, qué fina. Mirá, ¿te gustaron?
5: Catadora de chimichurri, chicos.
4: Sí. No, imagínate, la invitan la invitan a Edita, a lo de Mirta.
5: Sí, sí.
4: Dice que cate. Y dice la locutora, la señora Edita Hermida, catadora de chimichurri.
5: ¡Bravo!
1: ¡Horrible!
5: ¡Bravo!
1: No es que lo dice así, solo
5: muy
1: dice,
5: bien.
1: Catadora de chimichurri.
4: Catadora, tiene razón.
1: Después de. Atención. Viste que siempre cuando te presentan dicen.
4: Sí.
1: La sí. Señora. Poné cuando presentaron a Gilla Murano.
5: Gilla Murano.
1: Amiga, la acusada de matar sí. A sus amigas.
4: Nelly Trenti, querida.
1: Qué diosa,
2: tranqui.
1: Nelly.
4: Se arreglaba como Mirta.
5: Sí. Sí, mucho.
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4: Ahí está.
6: La señora Gilla Murano estuvo presa, acusada de envenenar a sus amigas.
1: Tranqui.
2: De loco.
4: La enfoca.
1: Pero aparte, para.
5: Acusada.
1: En ese momento, vos tenés que. Cuando te presentan la de Mirta, tenés que hacer caritas como.
4: Con reír.
2: Claro.
4: Abrió los ojos grandes.
2: Clarísimo.
4: Y le llevó masita, ¿no? Le llevó.
1: Sí.
4: Para el postre. El que no le llevó nada fue Jock Lender.
1: A ver, para, vamos a hacer el de cada uno de nosotros. Para. Yo voy el de Sorbo, Sorbo es el de Edith. Así, hacemos la vuelta.
4: Dale.
1: Dale. Dale. Yo empiezo con Sorbo.
4: Dale.
1: Pone de arriba. Para, Guille, ¿no podemos poner el almuerzo hoy grabado o no?
7: Bueno, vamos.
1: A ver. Estamos en vivo, ¿eh? Todo esto es en vivo.
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1: Gonzalo Sorbo, amigo, molestia de Dite Dermida, enemigo de Fernando Carlos en la radio, coequiper de Marcela Tauro en Infama, novio, marido de Celestita.
4: Bienvenido.
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4: Edith Hermida, conductora ideal de Bendita, amiga de Fernando Carlos.
1: Carlos.
4: Y además, no se baña.
5: ¡Cállate!
4: ¡Vamos! ¡Ya, vamos! La chila entre las piernas.
1: Edith con Fernando.
5: Vamos.
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5: Fernando Carlos, hermano del medio, el hombre con la frente más amplia del mundo. El hombre que no tiene apellido. Sólido.
4: ¡Bravo!
1: Fernando Carlos.
5: Recién casado.
1: Fernando, vos lo presentás a Marcela.
7: A Marcela.
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8: La señorita Marcela Tauro, soltera, recientemente separada, disponible y...
1: No, tampoco.
8: Sin miedo a nada.
1: Muy bien.
4: ¡Bravo!
1: Marcela, bebe.
5: Almuerzan hoy con las...
6: Almuerzan hoy con la señora Mirta Legrand.
5: El señor Bebe Sanso.

0: conversan hoy con la señora Mirta Legrand.
1: La señorita Costa, actriz, dramaturga, contadora,
2: cabezona,
1: panelista, movilera, mujer.
2: Mujer. Ahí. Hembra.
3: Ideal, la bebe, muy bien, bebe.
2: Y te queda la comida.
4: Costita Majú. Costita Majú. Sí.
0: Almuerzan hoy con la señora Mirta Legrand.
2: La señora Majú Lozano. Catadora de choripán.
4: Bien, de para nada.
2: Cantante. Reina. Panza verde.
4: Bueno. Majo a mí.
2: ¿Y quién se anima ahora?
4: Y yo me fui.
5: Claro, eso es.
2: Almorzó hoy. Picoteó hoy con Mirta Legrand.
0: Mirta Legrand.
5: El señor.
4: Señor.
5: Santiago del Buen Santiago. Ah,
4: se fue.
5: Bueno, se fue.
4: ¡Bravo!
5: ¡Agarra el lon!

0: juguete que me acuerdo que me regalaron fue, me volvió loco, la camioneta de Mario Baracu. Y yo dormía en una cama cucheta en la de arriba.
1: Ay, qué rico, me imaginaba.
0: Y dormido con la camioneta,
2: no.
0: Me cayó. Y hizo pomada. Soy Ariel, viajando a mi casa.
2: Abrazo grande, Ariel. La camioneta de brigada, qué lindo, sí. 11-3-700-0100. Estamos hablando de esos juguetes de tu infancia.
3: Hola, Cris, soy Manuel. Mis juguetes preferidos fueron tener los caballeros del Zodíaco, que venían todos de color rojo, los muñequitos iguales, pero venían con todas las armas.

0: armaduras diferentes.
1: Tremendo.
0: Tenía un agujerito en los brazos, en las piernas, sí, todo, para ponerle toda la armadura. Nunca más pude tener un juguete así después de esos, con todas las armaduritas, todo. La verdad que era una colección impresionante.
1: Tal cual, tal cual. Y algo así ahora te sale, pero una fortuna.
2: Hola, Cris, ¿cómo estás? Soy Kevin. Mi juguete en la infancia fue el Ecto 1, auto de los cazafantasmas.
1: Lo que me hubiera gustado tenerlo. Qué lindo, ese auto gigante además. El auto blanco de los cazafantasmas. Tremendo.
3: Gracias, gracias. Gracias, Cris, por este temón que me hace recordar a mi papá, que hace 6 años que lo perdí. Arrancar la mañana con ustedes y con estos temones me levantan a full. Que tengan un excelente jueves todos. Besos, Mariana de Campana.
1: Beso gigante, Mariana. Gracias por esas buenas vibras que se escuchan en tu voz. Gracias por estar ahí del otro lado. Buen día, Cris. Mi juguete preferido era el pequeño pony. Tenía toda la colección, me cuenta Gisela. Hola, Cris, buen día. Mi juguete fue una muñeca grande, pelo blanco. Era muy feliz. Saluda a mi hija Denise, que hoy está cumpliendo años. Decirle que la amo. Denise de Montegrande, besos. Feliz cumpleaños, Denise. Que empieces un grandísimo día. Por acá, Paula de Río Gallegos me dice, Cris, el juguete de mi infancia fue un tiquitaca. Me encantaba. Saludos. Y así, desde diferentes lugares de la Argentina y del mundo, nos encontramos en el aire de la 100 para compartir lo mejor del Club del Moro, para intercambiar momentos, para acompañarnos. ¿Sabes para qué? Para pasarla bien juntos. Sí. 5 de la mañana, 23 minutos, 13 grados 7 décimas la temperatura en la ciudad de Buenos Aires, y hay algunos títulos importantes para compartir a esta hora. Murió Rubén Rada, el artista que le puso magia al candombe y hacía bailar al público de pie. Uruguayo de nacimiento y huésped de honor en la Argentina, experimentó múltiples géneros musicales, idiomas y estilos. Siempre estuvo vigente con su proverbial carisma y alegría natural. Una inundación arrasó una región de Nepal y hay al menos ya 160 muertos y miles de personas desaparecidas. El desborde de un río impactó contra viviendas en el distrito de Rasuwa y provocó una emergencia en la frontera con Tíbet. River perdió por penales ante Independiente Santa Fe y quedó eliminado en octavos de final. El millonario y el conjunto de Bogotá igualaron 1-1 en los 90 minutos. Driussi abrió el marcador, pero Fagundes marcó el empate que llevó la serie a los penales, donde el visitante se impuso tras una extensa tanda. 13 grados 7 décimas la temperatura en la ciudad. No hace frío. La verdad que ahora no hace frío. La recomendación es que salgas con algo impermeable, porque para hoy se esperan precipitaciones inestables. Estará este jueves 27 de agosto. Máxima de 18 grados para hoy. Nos ponemos a ver un poco, a ver cómo va a estar mañana. Para mañana, mínima de 10 grados, máxima de 17. Ya sin lluvias mañana. Mañana sin precipitaciones, promete estar lindo. Así que así vamos empezando esta jornada, en la que podés empezar a enviar tu mensaje al 11-3700-0100 para el brindis de las 6 y media. 11-3700-0100, ahí esperamos tu mensaje para el brindis de hoy. Después a las 7 y media el hola, y ahí, pasadita a las 8, el yendo. Mientras tanto, acá seguimos compartiendo lo mejor del Club del Moro en la 100.
4: Bueno, escuchen, dice que solamente necesitamos 3 tipos de amigos para atravesar la vida.
5: ¿Solo 3? Mira.
4: Sí, dicen que hay 3 tipos de amigos y uno necesitaría a lo largo de su vida 3 amigos.
6: A ver.
4: Si los logran, mucho mejor, y les quiero preguntar si lo lograron ustedes.
6: A ver.
4: ¿Por qué necesitamos 3 amigos para atravesar la vida? Cuando hablo de 3 tipos, no de cantidad,
5: claro, sí, sí,
4: sino 3 tipos de personajes o personas con las que uno se cruza en la vida, ¿no? Uh-huh. Uno para reírse, o amigos para reírse.
6: Ay, sí.
4: Uno para llorar y para atravesar los momentos más difíciles. Y otros para crecer. Es decir, lo que dice este informe, este estudio, es que hay amigos que te acompañan en los momentos más felices y te hacen sonreír y divertirte, la joda. Otros, los que están en los momentos más duros. y otros son los que te llevan hacia otro, a otro nivel, los que te hacen crecer. Uh-huh. Bueno, estos amigos son los que uno va descubriendo a lo largo de la vida, y son como las tres patas que uno siempre necesita de un amigo.
5: Claro.
4: La contención, la alegría y el crecimiento.
6: ¿Y no puedes tener un amigo que te dé todo eso?
4: Sí, seguramente.
5: Sí, sí, sí. Muy privilegiado. Claro.
7: Seguro.
1: Seguramente. Muchas veces el de reír y llorar también es el mismo.
6: Claro.
1: Porque está en esos buenos momentos y en esos malos.
4: Sí,
1: y...
4: pero a veces no.
1: No,
4: a veces
1: claro.
4: Hay amigos, claro. Hay amigos que son muy divertidos para la joda, para la cosa divertida. Y cuando querés profundizar un poco más, no pasa nada. Y hay otros que capaz que ves menos, pero se presta para una linda charla, más profunda.
5: Sí, te abrís más.
4: Sí,
5: o gente.
4: También
5: que...
4: me parece que es lo que despierta a la persona en uno.
5: Claro. Obvio.
6: Sí.
5: Gente que es muy buena amiga, pero no sabe acompañar. Y también hay que entenderlo.
6: Sí.
4: ¿Cómo son como amigos? ¿Cuál creen que es la virtud como amigos de ustedes? Sorbo, la tuya.
1: Yo estoy. ¿Querés hacer algo? Estoy.
4: Un aplauso.
1: Hacemos
5: el amigo ideal.
6: Tenés el sí, siempre.
5: Vos que no tenés amigos, vení a buscarlo a Sorbo.
4: ¿Qué está?
1: Estoy.
5: Sí, está.
1: Vamos a hacer tal cosa, vamos. Okay,
8: siempre listo.
1: Exactamente. El sí fácil.
4: Vos, Edith.
6: Yo creo que la capacidad que tengo para, como amiga, es que en un momento complicado siempre te voy a poder sacar una sonrisa, a pesar de pasar un momento difícil.
5: Qué bueno. Tiene galletita la cartera.
1: Las galletitas
6: en
1: el bolsillo.
6: Tiene galletita. No, yo te doy merengadas. Vamos a poder reír en un momento complicado.
4: Está bien. Fernando, ¿vos?
5: Yo te digo las cosas directamente, no las que querés escuchar. Ay. Viste que a lo mejor algunos te dicen, no, ay, bueno.
9: Eso yo lo que tengo es que mi defecto es la sinceridad.
5: No la sinceridad, pero digo, no, a lo mejor no voy, si te tengo que decir las cosas que estás equivocado o mi punto de vista, te lo digo, no te voy a decir algo de lo que querés escuchar, ¿entendés? Ay, ¿qué hago? Dame ánimo. Bueno, pues sí, pero ojo también. Abrí los ojos, anda por este camino, por el otro. No sigas en la radio.
1: ¿Tienes muchos amigos?
5: Como le dije a Gonzalo. Federico puede ser.
1: ¿Federico qué?
5: El nombre de un amigo.
1: Ah, un nombre de un amigo.
7: La primera vez que lo nombra.
5: Ah, mira, apareció Vino Guille. No, siempre.
4: ¿Vos, Costi, como amiga, cómo sos?
9: Antes
5: de jefe, Nico.
9: ¿Eh?
5: Lebrín. Daro.
4: Vos sos buena oreja.
5: Está más.
9: Sí, Esca. Antes era mejor, pero Sergi. Bueno, la vida a mil caminos me entendió.
4: ¿Vos, Marcela, cómo sos como amiga?
6: Yo escucho. Y si me permitís, opino.
5: El de los decadentes, escucho.
6: Sí.
4: Oh, ¿vos con Majita?
8: Yo soy buena consejera. Yo te escucho.
4: Ay,
8: soy
4: la vieja vizcacha.
8: Sí, la vieja vizcacha.
6: Qué bueno.
8: Yo soy mucho de escuchar, te escucho con tranquilidad.
4: Luisa.
8: Y te trato lo posible de dar. Pero soy como llamarse, escucho. Escucho mucho.
4: Yo creo que como amigo puede estar en los momentos como más oscuros. Poniendo un poco de luz. De mi punto de vista, ¿no?
6: Sí.
4: Pero bueno, todos tenemos cosas para mejorar seguramente como amigos.
8: Todos, miles.
4: Sí. Y yo creo que uno a veces, viste que uno a veces espera del amigo lo que uno a veces no hace.
8: Sí, total.
4: ¿Viste?
8: Sí, total.
4: O le exige a los amigos cosas que a veces uno no hace.
6: Yo todo lo contrario, a veces exijo cosas
4: que
6: yo hago.
4: Que vos haces de más.
6: Pero no siempre el amigo te va a dar lo que vos haces, ¿me entendés?
4: Claro.
6: Uno tiene que aprender a aceptar.
1: Cada uno tiene su mirada.
6: Claro, eso viste, lo considero un error mío como amiga. Yo quizás estoy esperando que vos hagas lo que yo hago. Y
1: pero,
6: no es
1: pero así. Eso, pero eso no va solo como amiga, va como en general como persona. Porque por ahí no es tu amigo, no sé, Fernando, sí, pero esperás algo.
4: Vos actuás de una manera, vos pensás que la otra persona
6: no actúa como un grave error. Exacto, no es correcto eso. No. Uno tiene que aprender a aceptar cómo actúan los demás. Sí, y no solamente lo que vos pensás, ¿me entendés?
8: Que porque cada uno da lo que puede.
6: Sí, o lo que les. Y a veces hasta te sorprenden.
9: Sí, a veces te dan menos, pero también es respetable. A mí me llevan muchos años de análisis. Mucho, porque yo digo, si te lo tengo que pedir ya no sirve, porque no te diste cuenta que no necesitaba. Y aprendí que el otro no hace psicomagia.
6: Claro, ¿no? Claro, no.
8: Además, lo que uno necesita para el otro a lo mejor no es que no lo ve importante, sino que no lo considera. No,
6: claro.
8: Y considera importante otras cosas.
6: Claro.
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2: El llamativo diseño que eligió el Chelo Whitgan para tapar el tatuaje de que le dedicó a Ángela Leyva.
3: Ay, sí.
2: ¿Se acuerdan que ellos estaban muy de novio? Fue de un momento para otro que Ángela y el Chelo se pusieron de pareja.
4: Sí, él es mi amigo.
2: Bueno, y rápidamente él se tatuó un corazoncito, un tatuaje en honor a ella.
5: En el cuello, ¿no?
2: En el cuello. Y ahora lo tapó, ¿saben con qué?
3: ¿Con qué?
5: Con
4: una mariposa.
5: Un Joker. ¿Con
4: un
5: qué?
4: Con un Joker.
2: Con un guasón.
5: De un corazoncito se tapó el cuello. Entero.
2: Sí, directamente.
3: El Joker es un burlón.
6: ¿Por qué se puso algo tan grande para un corazoncito?
2: Y qué sé yo.
3: Y el Joker es medio raro.
5: Es que claro, voy a haber sido
2: que tenía el cuello como un corazoncito, una cosa muy delicada.
3: Sí.
2: Y le chantó un guasón gigante. Claro.
3: El Joker es
2: re sombrío.
4: Vos sabés que el Joker la fuimos a ver con Santi, con Guille y Pablo y Nacho, y yo salí profundamente angustiada de ver el Joker.
5: Sí, la película.
2: ¿Qué tema
5: película.
2: Es el Joker? ¿Qué tema el tatuaje de este?
3: Claro.
4: Bueno, pero
3: el personaje es muy...
4: personaje
3: es
4: oscuro.
3: Tan oscuro.
5: Sí,
2: muy oscuro.
7: Yo te digo, no te tatúes ninguna pareja. No. Tatúate otra cosa.
2: Ahora, Sor, vos que te tatuaste el anillo con una ex.
5: Sí.
2: ¿En qué momento llegás a tatuarte siendo pendejo un anillo?
5: Ah, viste. Y bueno.
2: ¿Pero por qué?
5: ¿Y por qué? Porque en ese momento decís, nos tatuamos. Y sí, va para adelante.
4: Pero,
5: lo mismo le habrá pasado al Chelo. Pero ahora yo tengo tatuado también los tacos de Celestita. Los tacos
4: sí,
5: Celestita.
4: Pero no, igual no se borra. La mancha no se borra. O sea, vos en la mano, yo te agarro la mano a ti y tenés el anillo de esa chica.
8: Y Celestita lo piensa cada día.
5: Sí. Nah, se caga de risa.
8: Si me escribe y me cuenta.
3: ¡Ay, cállese la boca! Que, nada
2: perdón.
3: Dice cualquier ¿perdón? Cosa, papi. Bueno,
4: Marcela, ¿vos estarías con un hombre que tiene tatuado el anillo de una ex?
9: A ver, estoy haciendo memoria, me parece que no salí nunca con alguien que estaba tatuado.
5: ¿Tatuado nunca?
9: No.
3: Yo
9: no
3: tenía un amigo que tenía un tatuaje, Marcela, que decía tu nombre. Tu nombre.
5: Buenísimo.
3: Me gusta.
5: Ahí está, resuelto.
3: Corazón que sea tu nombre.
9: Me gusta eso.
5: Entonces, ¿por qué te lo tatuaste?
9: Estoy pensando, pero no, me parece que no salí.
5: Bueno, ahora es más raro encontrar a alguien sin tatuaje que con tatuaje.
3: Sí, es cierto. Sí. Se celebra también.
9: Llama
3: eso.
9: Más la atención
2: igual,
9: sin tatuaje.
2: Igual, qué doloroso.
9: Yo prefiero
2: para una persona que fue
9: no,
2: muy importante,
9: que no se
2: tatúen. Pero ver que se taparon tu tatuaje con un guasón.
9: Sí, porque no es que le puso un árbol.
4: No, y ella, Ángela, estuvo re enamorada de él.
8: Pero esa pareja fue rara. En una semana se iban a casar.
4: Y él la dejó y ya
8: estaba con otra. Al mes, seguro.
9: Sí, es raro.
2: Pobre. Bueno, él tenía un corazoncito como abajo de la oreja, y dedicado a ella, Ángela, y ahora le fue al aparte te das cuenta que ese tatuaje que se hizo el pibe, es tatuaje medio de catálogo, viste que
5: sí.
2: Vos decís, a ver,
5: llegás a la casa de tatuaje y decís, ¿qué tenés en la revista?
2: A ver qué hay,
5: sí.
2: A ver qué hay porque me da.
5: Sí. Este,
2: me daba lo mismo eso que un auto de carrera, que un micrófono, que una pelota de fútbol, cualquier cosa, era tapame esto.
9: Claro.
2: Y generalmente la gente que termina muy mal con alguien se lo quiere como borrar de alguna manera,
3: sí.
2: Que no deje nada.
3: Su vida.
5: Yo me hice una sesión para sacármelo. Tenía como 3 o 4 sesiones que ya las pagué y tengo que ir.
7: Pero todavía lo se ve.
3: Pero sí, vos podrías ponerte tranquilamente otro anillo.
5: No, pero no. Es...
3: ¿Un anillo que tengas con Celestita?
5: Sí, pero no.
7: Pero yo soy Celestita y me pone un anillo donde tenía otro anillo con otro.
5: Es lo que me dice, claro, lo que me dice ella. No, borrate la
2: absorbo para. Y cuando,
3: para tocas, no
2: cuando recorres con esas manitas tu.
5: Ese cuerpo increíble.
2: Cuerpo de Celestita.
5: Sí.
4: Esas manitas.
2: La tocas con ese anillo que perteneció a otra.
4: A otra.
2: Siente rara.
5: Pasa que cuando me ve a mí dice, este macho, mira lo que está acá. Se olvida de todo tatuaje que puedo tener. Dice, mira lo que es esa carretilla, mira lo que es ese pecho, esos ojos verdes.
3: ¿Qué me importa eso?
7: Sí, carretilla.
5: Mira como farmeás, me dice.
4: Ay, ella bebe, ¿verdad?
5: Sí, me toca los pechos así de repente y ella recorre este cuerpo, estas piernas y dice, ¿qué tatuaje me voy a acordar? ¿De qué tatuaje te voy a mirar?
2: ¿Ella la conoce a tu ex?
5: Sí, la conoce a mi ex. Sí. De hecho, hace poco estuvimos en un cumpleaños de un amigo en común y estaba bien, está todo bien. ¿No?
7: ¿Cuál es la veterana?
2: Sí, nota para infama.
3: Nota,
4: La veterana. Sí,
5: veterana.
4: Edir, ¿cómo decís esa barbaridad?
5: Tenía, no, mi
7: no
5: ex
7: me acordaba
5: tiene edad.
7: De qué ex estabas hablando.
5: La única que tengo.
7: Uy, bueno.
5: Otro quilombo puerta, ¿no, Edith? Oh.
4: ¿Quién es la veterana,
7: padre? ¿Conocida?
9: No, por favor, aclará todo.
4: ¿Quién es la veterana?
7: Me equivoqué, no era de eso.
5: Yo una vez conté que salí con una chica
9: mujer más grande que él.
8: ¿Querés decir que era yo?
3: Que toda la gente se ponga mal. Se separe, se enoje.
9: No, bueno, tuvo una vida antes.
5: Claro, pero no, pero esa persona que yo una vez lo conté acá no fue, no es ex, como es la otra persona. No.
7: Es como dice el poeta.
9: Ah, ¿era conocida?
5: No.
9: Creí que ella entiende todo mal, ¿viste?
5: No.
9: Para generar.
5: El buen tigre, me dice, cagamos.
3: No basta. Mira que venías tranquila, Edith.
9: Ya están todas las cámaras.
3: Ya están todos los medios.
5: Mira que yo te cuidé el do ayer en Infama. Mira que te cuidé.
9: Ay, sí.
7: Chilombo, sí. Con Edith ahora. No, nada, cero.

0: 13 grados 7 décimas la temperatura que tenemos en la ciudad de Buenos Aires. Inestable el comienzo de este jueves. ¿Alguna probabilidad de precipitaciones que nos va a acompañar? O sea, es que van a decir presentes. De hecho, hay una pequeña llovizna ahora, pero muy leve. Así que a salir con algo impermeable de casa para afrontar la jornada. No hace frío. Hoy la máxima promete llegar a los 18 grados. No se reportan todavía mayores inconvenientes en el tránsito en la ciudad. A tener en cuenta que hay sectores, sí, donde la calzada está resbaladiza. Así que precaución al manejar.
1: ¿Mito o realidad que las orejas crecen con la edad?
2: Se estiran para mí.
3: No, para chicos, mí es realidad.
2: Es realidad. Es para realidad. Mí se estiran para abajo. Las no orejas es que crecen.
4: Claro, se caen.
2: Se caen, como la gravedad del claro. cuerpo. No es que el cuerpo crece, sino que se cae.
3: Se te caen
1: bueno,
3: la
1: cara. Cara y las orejas. Escuchen, la respuesta a priori, si crecen las orejas con la edad, es no. Claro. Lo que pasa es que, así como los tejidos faciales, la mejilla, la papada, todo se cae, sí. también se cae la estructura de la oreja. Por ende, la oreja
2: cede.
1: Cae.
2: Se derrumba.
1: Se derrite.
2: Como todo el tejido.
5: Es una oreja sí. caída.
2: Es terrible cuando
1: el envejecimiento, el cuerpo, escuchen, el envejecimiento reduce los niveles de qué?
2: De
5: colágeno.
1: Colágeno, claro. Entonces, el colágeno lo que hace es lo que le da la estructura a la piel.
2: Claro, lo que sostiene.
1: Lo que sostiene.
2: Claro.
1: Entonces, cuando el colágeno de la cara se cae, viste que la cara, cuando vos te ves con una dicroica arriba, ves cómo empieza como a desmoronarse.
2: Un bulldog.
4: Ves las sombras ahí, sí, ¿no?
2: Claro.
4: Que
1: la gente cree que la comisura acá de los labios, esta cosa, es por una arruga. No, y es el cachete que se le cayó.
2: Claro
6: se cae. Dice el bulldog, cuando vas a la esteticista, a la cirujana, o qué sé yo, te dice, sí. Saquemos el bulldog. Mm. Porque lo que se te hace es esto, osíoco.
2: Claro, se cae
1: todo. Julieta, a ver si está.
6: Ah, sí,
1: porque para mí también lo que hay es que se va cayendo todo justamente porque va faltando el colágeno. Oh. Y ¿viste una montaña cuando se desmorona?
4: Sí.
2: Ay, no. Qué triste, bueno, Santiago.
1: Se va desmoronando la cara.
2: No me diga. Se derrite todo, para, se
1: la
2: cae.
1: La cara que lo que vemos, pues se va derritiendo todo. Sí. Fíjate las tetitas cómo se van cayendo.
4: Mirá,
1: las
4: rodillas.
6: El sábado yo fui a ver a mi cirujano. Y le digo, me quiero estirar. Le digo, toda así. Le digo, quiero que de acá atrás haga así.
2: No, ¿por qué?
6: Me dice, Costa, es imposible lo que vos estás pidiendo. No, le digo, porque si vos cortás acá y cortás acá.
1: Te van a dejar coreana, va a quedar
2: como chico.
6: No es posible. Le digo, mira, vos cortas acá, mira, yo tendría que ser cirujana, porque yo digo, corto acá, o sea, abajo las orejas, corto y estiro.
1: Y junto. Achícate las orejas ya que está, achícatela.
2: Ya que va a cortar.
5: No. Claro, bueno,
2: el otro día vi la historia de un señor que se sacó las orejas y se sacó la nariz.
5: Ay, ¿para qué?
1: Bueno, para, vamos por partes.
2: Qué raro.
1: Chicos. El envejecimiento reduce los niveles de colágeno, lo que le da integridad al cartílago.
2: Claro.
1: Esto provoca un estiramiento de los tejidos.
2: Sí, terrible.
6: Claro, se va acumulando todo acá adelante.
1: Sí, y se cae. Fíjate que lo que se cae es como el lóbulo.
4: Claro. Y más las mujeres que usan aritos.
3: Claro, te lo tira para abajo.
5: Para mí, la oreja del hombre crece más que la de la mujer. Porque el hombre
6: coincide. No, Edith tiene las orejas grandes.
3: Tengo las orejas.
2: Porque usan aro. La mujer sale, que usa aro.
4: Le sale por abajo del auricular.
3: Bueno.
4: Pero sí.
3: Pero pará. No, yo tengo mi
1: chicos,
3: papá.
1: Hay una foto que se le voy a mandar. Una foto muy fuerte de Taxi Driver de la película. Sí. Que le hacen la foto de perfil a De Niro, ¿no?
2: Ajá. Sí, tiene una oreja gigante.
3: Ay, sí.
1: Sí. Sí.
2: Bueno, pero este hombre ya venía con una oreja
5: tal vez
2: grande.
5: En los hombres se nota más al tener pelo corto.
2: No. Sí, tenía oreja grande, esta oreja no es así. Escúchame, igual la mujer usa aro. El aro también pesa y el peso del aro estira el tejido. Fíjate que yo nunca usé aro porque el agujero no me agarró.
3: A ver cómo es tu oreja.
6: Yo me compré unos aros.
4: Ya vos tenés orejas
6: unos aros que no los puedo usar porque me pesan tanto.
2: Que te tocan las tetas.
1: Por eso tenés que cuidar las orejas porque tenés dos mapitas de Argentina.
3: No, perdone, yo tengo el mapa de Argentina, yo tengo la Patagonia.
5: Por lo general, la oreja del hombre es más grande que la de la mujer. Entonces, por eso también se agranda más.
2: Pero en proporción, gorda. La mujer si usa aro, el aro pesa.
3: Para mí, que tengo este problema hace muchos años, es hereditario, porque mi papá tenía las mismas orejas que yo.
2: Claro.
3: Iguales, así como un churrasco.
2: Hay que hacer un molde.
4: Vuelta y vuelta.
2: Buscar un molde. Hay gente orejona, qué sé yo. Hay gente así orejona. Así como está Sorbo, que es narigón. Yo también, tengo un
4: naso. Lo y botella. Y
1: bueno, pará, botella, de caer para adelante. Lo que se cae con la edad también es la punta de la nariz.
2: Sí, totalmente.
3: Ay, sí.
2: Menos mal que apareció bueno, ahora esto que te pones no, una gotita de ácido.
1: No,
2: ¿y
1: qué
2: te
1: pones? Te dice que no es bueno.
2: ¿Por qué?
1: Acá el tema es como hay como un tendón que te la tira la otra vez, digamos acá, que hay gente que lo tiene más desarrollado y gente que no.
6: Por eso hay que ponerse botox abajo. Acá,
1: fíjate
6: claro.
1: Que hay gente que se ríe y la punta de la nariz se le va para abajo.
6: ¿Mm? Bueno, cuando te haces el botox, Anti, vos te pones un pinchazo de botox acá en lo que sería la bizcacha. Esta parte de acá del bozo. Sí, duele mucho. Es lo que más duele.
1: No debe ser tan fácil tampoco, chicos.
6: No, bueno, pero con el botox lo que haces es inmovilizar el músculo. Entonces, cuando te reí, no se te hace la nariz para abajo como a Sorbo.
4: Claro, yo cuando me río me pasa eso.
2: A ver.
1: Claro, pero ahora sos pendejo, pero con el tiempo te va a quedar la nariz, te la vas a comer. Un día te la vas a morder.
2: Te vas a meter adentro.
6: Mr. Burns.
2: Claro. Sí. Claro. Vas a andar empujándola con la lengua, la nariz.
4: Yo, esperá, la nariz la puedo tomar con la lengua. Yo bueno, llego.
1: Escucha, otra cosa que nos dicen los hombres, el escroto.
3: Sí, eso cae. Sí. La gravedad. Bueno, algo les tenía que pasar.
2: Todo crece, chicos. Claro. Los huevos van tan
4: perros. Los que, Anita.
1: Fíjate que la tetilla te mira para abajo con los años.
2: Sí. Ay, eso es una mierda. Y si los huevos se operan, chicos.
3: Todo se cae.
1: No, pero ese los tenés muy, muy largos.
2: Y si los testículos se caen.
4: Te lo tipo, te lo fileteas.
3: También dicen que te ponen botox, lo habíamos leído acá.
2: Ah, sí.
3: En los testículos.
2: Y la cachucha también se estira fuerte. También se hace. Sí, se estira, se pone cavernosa.
3: Se hace el láser.
2: Se caen los labios. Cavernosa y.
1: Moscosa, roja.
4: Pero eso se corta también.
2: No sé si se corta, yo no lo voy a hablar de esto. Pero que se pone áspera, se pone áspera.
5: Los chicos se le pone botox. Hay tratamientos.
4: ¿También?
3: Sí.
2: Se hace como un recorte, como una cosa medio como de actividades prácticas.
5: Después no puede usar pantalón ajustado.
1: Para más información vayan a su médico.
2: Sí, nada de esto es real. A su cochólogo de confianza.
1: Las orejas crecen, no es que crezcan literalmente, lo que sí uno ve que crece porque cae.
2: Claro.
1: Lo que pasa es que cae, que la estructura cae. Por ende crece, sí. No, pero sí.

0: Dijimos que la libélula es el principal depredador de los mosquitos.
1: Sí. Sí.
0: Bueno, y estaba viendo las volucompras que han sacado ahora unas gorras. En realidad no son gorras, son como unos apliques que vos lo pones en tu gorra donde quieras, lo puedes poner en la remera también.
1: Ah, como un accesorio.
0: Es como si fueran un alambre así bien fino, con una libélula en la punta y un broche. Entonces vos te pones esa libélula en la remera, en la campera, en el buzo, en la gorra, en el short, ¿entendés? Cuando vos haces deporte, como eso se mueve cuando vos tenés movimiento, valga la redundancia, el mosquito cree que se lo va a comer.
2: Entonces,
0: es una manera de repelente ecológico para usar durante las épocas de mucho mosquito. Y está bueno para tenerlo porque funciona.
3: Claro, el mosquito ve su depredador y se va.
0: Salís a correr, en vez de ponerte aerosol, el repelente, te pones en la gorra o en el buzo ese broche con esa libélula y el mosquito no te pica.
1: Me parece fantástico. Y poco
2: solo verla ya raja.
1: Y no tiene químico.
0: Es como ese pájaro que ahuyenta la paloma, ¿viste?
3: El cuervo.
0: Claro. El chajé es otra cosa.
1: No importa.
3: Bueno. Ahora ponete la libélula, si te la pones en el pecho adelante, ponete en la espalda también, porque los mosquitos que vienen de atrás no la van a ver.
1: Ahora, ¿hay algún animal que prede a la libélula? ¿No va a ser que uno se pone la cintura una libélula y viene otro bicho y te
0: globo?
1: Claro, te morfa un zorro, claro. ¿Entendés?
0: Claro, porque hay un animal que debe comer libélula.
1: Es una cadena alimentaria. Claro. Si uno se come al otro, el otro se come a uno. Me da miedo esto.
0: Para, Anita.
1: Pasa un cuervo, me come la cachucha acá. Que me puse la libélula, ¿qué hago?
0: Escucha. El otro día leíamos acá que el ser vivo más letal del planeta, más que el ser humano, es el mosquito.
1: Sí.
0: Y el lo que más teme el mosquito es a la libélula.
1: Claro, o sea que tenemos
3: al
1: animal más importante del mundo, que es la libélula hoy por hoy.
0: Es la libélula, es la libélula.
1: Está bien.
0: Entonces, lo que han hecho ahora es una volucompra, que es una libélula que es como un prendedor agarrado de un alambre.
2: Sí.
0: Entonces vos vas corriendo, Marcela, vos vas a intruso, salís caminando intruso.
2: Sí.
0: Te pones la libélula enganchada en las extensiones.
2: Ajá.
1: Varias.
2: Una hebillita.
1: ¿Una solo o varias?
0: No, una y para la libélula se lo va moviendo arriba.
1: Está bien. Ajá. Está bien.
0: Es como una antena con una libélula en la punta.
1: Sí.
0: Entonces,
2: me van a mirar un poco.
0: Claro, mosquito cuando vaya a pincharte, digo así.
1: Sí, también.
0: Cuando te la quiera poner.
1: Sí.
0: Huye.
3: Che, las libélulas.
2: Porque tiene una función. En mi gente nos poníamos esos pollitos que se pusieron de moda, que no servían para nada.
1: Pero no te la ponía nadie, ahora no te la ponen ni el mosquito. Qué difícil.
3: Las libélulas son cazadas por aves, ranas, arañas y murciélagos.
1: La mierda.
4: Pero si un murciélago viene a morderme, yo me voy a dar cuenta que viene por mí, no por la libélula.
0: ¿Un águila? ¿Qué puede Anita si la lleva un águila? Porque Anita es bienita.
1: Y Anita es bienita. Los caranchos, eso.
3: Le hizo caso a Santiago, se puso la libélula.
1: Aparición con vida.
0: Chicos,
1: esos pájaros grandes dan
0: pánico,
4: ¿eh?
1: Sí, dan pánico.
4: ¿Usted vio un águila?
0: ¿Un águila? Para preguntarle.
3: A ver.
0: O un halcón.
2: ¿Un halcón?
1: ¿Cuántos kilos?
0: Pesa 30 kilos.
2: Sí, no hay caso de que se han llevado perritos.
1: Sí.
0: A
1: mi perro casi se la lleva un carancho de esto.
0: Sí.
1: ¿Vos sabés que el carancho es medio un coso?
2: El carancho es enorme también.
0: Sí.
1: Sí.
3: El águila de 2 a 5 kilos se puede llevar.
0: Ah, poco.
3: Ahí.
4: No, bueno, pero Anita está
1: Sí, no, Anita. No sé si es tan poco, ¿eh?
2: Mira, la primera vez que voy a agradecer tener un poquito más de peso.
1: Otro predador es el murciélago de los bichos, ¿no?
4: Ay, sí, bueno, pero si viene Drácula a morderme me doy cuenta que...
1: Y vos sabés que los murciélagos que hay en mi casa se te pasan por el pelo.
2: Por el pelo.
1: Murciélagos. A mí me da miedo eso.
2: Me muero.
4: ¿Pero qué vivís en la baticueva?
2: ¿Qué te pones una cacerola?
1: Cuando vos
2: No, yo tengo una amiga que en la quinta se ponía una cacerola cuando salía a buscar algo.
1: Cuando vos regás a la tardecita, noche, es cuando sale el murciélago a buscar comida.
0: Claro.
1: Que
0: es cuando ahora Marcela y tu amiga se pone una cacerola en la cabeza.
2: Para ir a buscar algo
4: Mí es una cosa muy relevante. O sea, ¿cómo una tiene una amiga que se pone una cacerola en la cabeza?
2: Hace años de esto, no ahora.
0: ¿Le diste a Anita una idea?
2: No,
0: Anita,
1: si a mí algo me faltaba era salir.
2: Te anudan en el pelo, no te lo sacas más, es horrible.
4: Pero Santiago luchó contra un vampiro.
3: Hierve los fideos, después la gorra.
0: Anita le diste un tip.
2: Sí, Fernanda.
0: ¿Qué Anita tiene el pelo duro?
3: Claro, hoy vino, le dijimos, la pelo duro.
1: Esta semana tan triste, entonces, ni que acá me bañando, pero no me lavé el pelo. Entonces,
3: hola, pelo duro, le dije.
1: Pablo me dice.
0: Está crocante.
1: ¿Cómo no te lavaste el pelo, no?
3: No.
1: No, le digo, Pablo, se nota y...
3: Y sí, está grasoso.
2: Bueno, está bien, grasoso, ¿qué no está pasando?
1: No, nada, la vida. La vida pasa y uno... Compañía.
0: ¿Sabes qué? Yo te dije otro día. Yo te quiero mucho. Te quiero mucho.
1: Estoy lejos.
0: Te quiero mucho autoestima. Autoestima. Mucha estima te tomé en este último tiempo.
1: Mi amor.
0: Es hora de que regreses a la
1: ciudad. A la ciudad. Vos pensás que me está apagando mucho el campo, ¿no?
4: No apagando.
2: Y no acordarte de la cacerola.
4: Cuenta que tenés costumbres que nos extrañan.
0: Sí.
4: O sea, yo la verdad le voy a hablar a tu hijo, porque no puede ser que vos ya estés pensando en una cacerola para salir al patio.
1: Sí, pero me parece una buena solución para los murciélagos de la tarde.
2: Sí.
1: Si te pones a pensar...
4: Pero no puede vivir en una casa que hay murciélagos.
1: Sí, porque la vida al aire libre es así.
2: ¿A qué pasó un departamento? ¿Me entró un murciélago?
1: Claro, y los taparrollos de los departamentos acá también.
2: Sí.
1: Claro. ¿O no?
2: Sí.
1: Que le pones el ultrasonido, que trae la paloma, que no sé qué.
2: Ay,
1: no,
2: probé todo y no.
1: Y no anda. No. Y el tipo sigue rajando...
2: Yo con la cacerola.
1: Y yo con la cacerola, dando vueltas por ahí
2: en la cabeza.
1: ¿Cómo llego? No sé cómo hacen para meterme la cacerola en la cabeza.
4: Yo por eso en la carretera tengo un crucifijo.
1: Pero el murciélago no se va. Ese es para Drácula.
4: Es Drácula, nena.
1: Lo voy a probar. Puse los CDs.
4: Te voy a regalar un crucifijo, vas a ver.
1: ¿Cómo voy a hacer con los crucifijos, los CDs dando vuelta para que no vengan los topos?
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0: Pulice, buen día. Comenzamos la mañana con algunas lluvias ya. A los que vienen más temprano, los saludamos. Desde el próximo lunes, desde las 5 hasta las 10 de la mañana. ¿Qué tal?
1: Buen día.
2: Good morning.
3: Llueve.
2: Bueno, como dijimos.
4: ¿Cómo va vos?
0: Sí, llueve.
3: Llueve.
4: Il pleut, en francés.
3: Correcto. Il pleut.
0: ¿Y Play está lloviendo?
4: Claro, llueve en francés. En French.
0: No sé nada de...
3: Pero tenemos a Fernando,
5: claro,
3: que gracias
5: Fernando
3: a Dios.
5: Charla.
4: ¿Y yo qué soy? Yo dije Play.
3: Tú hago sí. Tú hago sí.
0: ¿Qué dices?
3: Ah, bueno. No sé, no importa.
5: ¿Habla todo francés?
2: Vos también,
4: Anita debe hablar, Anita? Hablar francés por el ballet.
3: Para que se estudie la école de danse.
2: Claro, porque estudió danza en la escuela, dice.
3: En la escuela de danza.
6: ¿Qué te preguntó?
3: Bueno, pero ¿por qué preguntar?
5: Al traductor.
3: ¿Qué tal traductor?
0: Bueno, buen día, chicos. 6:15. ¿Va a llover todo el día, no?
4: No, todo el día no, Santi. Hasta el mediodía hay pronóstico de algunas precipitaciones. Ya hubo algunos accidentes. La calzada está muy resbaladiza. Y vamos a tener una máxima de 16 grados para hoy.
2: Fin de semana de sol, ¿eh?
5: Va.
3: ¿Sí? ¿En serio?
7: Ahora se largó un chaparrón.
3: Sí, se la da un chaparrón. Pero va a estar...
0: Con chaparrón.
3: No te dejan vivir.
6: Quereme.
3: Ay, ay, ay. Hoy qué
7: el amor.
3: Mira, te digo, la gente merita lesbiana por la cara.
5: No se equivoca. Bueno,
0: estamos, chicos. Estoy poniendo arroba Santiago del Moro el tuitazo de hoy.
2: ¿Te ayudo?
0: Ahí está.
2: ¿Te voy dictando?
0: Dale.
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0: como cuesta arrancar con lluvia. Chico, esta es la peor hora que llueva, porque sí, cuando se levanta todo el mundo anda de acá
1: sí,
0: para allá.
1: Sí, está en la parada del bondi, está en la calle, es un bajón que llueva.
0: Sí, pero bueno, eso no lo podemos controlar.
1: No.
0: Y aunque llueva siempre...
1: sale el sol.
2: Se prepara.
0: Sale el sol, se prepara.
3: Me siento feliz, puedo evitar eso.
0: Hoy tengo un sueño, pero un sueño.
1: No sé por qué si dormís tres segundos y medio.
2: Pasa que invita el día para hacer un noni también.
4: No, es que ayer terminó tarde con la cumbre, por eso también.
0: Sí, claro, y que me a casa con el partido de River.
1: Claro, claro.
5: La gente salió.
0: Partido de mierda.
5: Peladísimo.
0: Aparte más allá que te agarra de lleno en la televisión.
1: No, en la calle.
0: Tanto quilombo para ir y para volver.
5: Claro. Y claro, pues terminó muy tarde, aparte, 12 menos 5.
2: ¿Tardás mucho cuando hay partido mucho más?
4: Sí.
0: No, es tremendo lo que pasa con partido.
1: Sí.
0: Y tardás. Y vos sabés que en gran parte del mundo los estadios grandes, importantes, están afuera de la ciudad.
1: Claro, claro.
0: Lo que pasa con River es un caso medio atípico.
1: River te liquida.
0: En medio de la ciudad,
1: te hace atravesarte.
0: Claro, porque aparte vos tenés, no sé, 100.000 personas ahí.
1: Claro.
0: Con todas las autopistas llenas de bondi y de cosas,
1: claro,
0: para llegar y para volver.
5: En
1: y
5: una,
1: autos.
5: En uno de los caminos de salida hacia la salida de Capital Federal.
1: De
5: entrada, encima, ¿no?
0: Y después de entrada, vos es que cuando quería volver de Zona Norte para acá, están todas las entradas cortadas.
1: Claro, no sé cómo hiciste, eso
0: allá.
1: Te iba a preguntar.
0: Sí.
4: Vos sabés que River era el barrio de Núñez, particularmente, había hipódromo ahí, por eso está
0: claro,
4: diagramado de esa manera.
0: Había muchas herraduras.
4: Claro, y
1: el dibujo.
4: La platea del Monumental es una herradura de hipódromo.
0: Bueno, buen día, 6 de la mañana, 18 minutos. ¿Te estás chupando media hora?
4: No, ya no, amor.
0: Ah, ¿por qué no? Por eso te celebra dentro.
1: Estaba
0: como chupando algo.
4: Casi igual que mi madre. Mamá me mandó un mensaje antes de ayer y me dijo...
1: tiene los dientes.
4: Grandes te quedaron los dientes.
0: No, estás chupando algo, te dije, porque estás como
4: con
0: una pastilla.
5: O con algo en la boca.
1: Soltá a tu mamá. Soltala.
5: Sí.
1: Soltala, dejala que diga lo que quiera.
0: ¿Viste que hay gente de pastilla?
1: Sí. Y hay gente de caramelo para chupar, ¿viste?
6: Yo soy gente de chicle.
4: Yo también.
6: Yo también.
4: Y a la gente que come chicle.
6: Ay, yo tengo siempre un chicle en el auto. Chicle. Ay, yo también.
7: Yo también.
1: Yo tengo pastilla.
0: Pero nunca caramelo.
7: No, subo al auto chicle de una.
1: No sí, me gusta sí, nada la gente que come chicle.
5: Mil años que no como un chicle. Mil. Pero mil quinientos, te digo. 1500 años.
4: Y la gente que hace globitos.
0: ¿Y cómo refrescan el aliento?
1: Come pastillita.
7: Ah, bueno, ustedes son de pastilla entonces.
1: Claro.
6: De pastilla.
1: Igual el aliento lo refrescas con una
5: cepillada.
0: No, bueno. Pero yo me lavo los dientes.
1: ¿Nos quieren decir algo?
5: Todavía no encontré, de la mudanza todavía no encontramos los cepillos de dientes.
1: Ah, pensé que los dientes no habían encontrado.
6: 4 días.
7: Todavía seguí con la mudanza.
5: Pero pará, ¿se siente o no?
7: No, pará.
5: ¿Se siente la baranda?
1: Agarrame fuerte.
7: Es temprano para hacer eso.
1: Esponja el micrófono toda machucada.
0: Si no haces eso tan temprano.
1: Sí, pero hay gente que es de chicle y otra de caramelo, es verdad.
0: Sí, total.
1: Eso.
0: Sí. Y hay gente que en el bolso, en la cartera de las mujeres, llevan siempre un chicle y un caramelo.
1: Sí.
4: Siempre tengo pastillas.
1: Mi mamá siempre tenía un caramelito.
2: Pasa que el mal aliento te saca relaciones, te pone mal.
1: Sí.
7: No ayuda. Aparte, igual en la guantera siempre un juego bucal también.
2: Eso no me gusta tanto.
7: Tampoco.
6: A eso tiene.
7: No te gusta
6: eso,
7: nada.
1: ¿En serio tienen juego?
0: El otro día veía una persona. Pero sorbo está bien, ¿sabes por qué?
2: Pero ha pasado siempre. Se puede.
0: No, él habla con la gente muy cerca.
7: Totalmente. Y
0: el cronista tiene que tener
7: intensidad. Y parece a propósito cuando alguien tiene mal aliento que se te acerca y vos
0: te pega.
7: ¿Por qué?
1: Habla cerca. El que tiene mal aliento te habla cerca. Si no quiero chapar con
7: vos. Y vos querés mirar para otro lado y te mata.
1: Porque a veces también se te relaja como el estómago.
7: De no comer por ahí.
1: De no comer.
6: Y el aliento de la mañana, nosotros todavía no desayunamos, también ahí no hay que.
0: Bueno, buen día.
1: Está amargo.
7: Está amargo. Para que sumamente agradable.
5: Pónganse perfume.
0: El oyente va a sentir el aliento del otro lado.
1: Sí.
6: Y es así.
0: Buen día. Buen día, la vida. Buen día. Hoy es el día de los lagos. Hoy es el día de la radiodifusión.
1: Ah, el día de la radio.
6: ¡Feliz día! ¡Feliz día!
5: ¡Feliz día!
6: ¡Nuestro día!
5: ¡Hoy 27!
0: Día de la radio. Mirá vos qué importante.
1: ¡Ay, qué maravillosa la radio, por Dios!
0: Mirá vos. Bueno, ¿cuántos días cumple la radio? ¿Bebes a veces o no?
7: Más de 100, pero
4: claro, no sé por los locos de la azotea, ¿no?
0: Festejamos los 100 acá, claro.

0: El 1920, mira vos.
1: 106.
0: Ay, yo me acuerdo cuando festejamos la pandemia, ya, chicos. 6 años de eso.
1: Eso te iba a decir, tanto hace que festejamos los 100 años en la radio.
0: No lo puedo creer.
1: Puede ser.
2: Parece que fue ayer, Santiago.
0: Sí, no, no puedo creer que hace 6 años.
1: No, 6 años, chico. Dale.
3: Aquí cerquita, del obelisco está el Teatro Coliseo. Y es donde Rafaela, por ejemplo, Rafaela Carrá filmó Bárbara. Y ahí está en la azotea, de ahí es Los Locos de la Azotea. La primera transmisión que se hace aquí en Argentina en 1920 es desde el Teatro Coliseo.
0: ¿Y a quién le transmitían? Porque estaban ellos solos.
1: Y bueno, pero...
3: Y bueno, pero la tele empezó igual, Santi. Vos sabés que claro, la primera imagen de la televisión
0: imagínate
3: argentina...
0: Imagínate la tele, transmiten en televisión, pero nadie tenía
1: claro, no hay nadie.
3: La primera transmisión de la televisión argentina fue la imagen de Eva Perón cuando Eva lo abraza al general en el 51, el 17 de octubre. El dueño, el único que tenía televisor en la Argentina era Borenstein, el papá de Tato.
1: Mirá, qué loco.
3: El que filma era Nicolás del Boca.
1: Mirá, estaban todos.
3: La cámara estaba ahí en el Banco Nación, en Casa Rosada, y después se hizo más masivo la televisión, pero...
1: Bueno, ¿cuántas veces hemos hecho programas de radio? ¿No? Ustedes no son muy exitosos, pero de radio de TV que no nos escuchaba nadie.
4: Nadie, nadie.
0: No, pero todos cuando empezábamos
1: yo iba a la señal de radio, ajuste.
2: Yo iba a FM Bahía.
0: A la radio que quedaba arriba de la casa del médico, del doctor del pueblo, del doctor Rellana. No, doctor Sescavia. Doctor Rellana era el otro. Eran dos doctores en mi pueblo. Y en el doctor Sescavia han puesto los hijos, que éramos todos amigos, una radio en un criadero de chinchillas.
1: Ay, Dios mío.
0: Que tenía antiguamente ahí arriba. Era como una especie de...
1: Sucucho.
0: Sí, era como si fuera un altillo gigante, muy lindo. Y ahí habían puesto la radio. Y claro, nos escuchaban, no sé... 3-4 manzanas redondas al principio, después un poquito más, pero era esa radio que te escuchara muy poquita gente.
1: Claro.
0: Por eso el primer día que yo bajo de la radio y me dice el carnicero de enfrente, qué linda música, los estuve escuchando, qué sé yo, ahí dije, claro, ahí se completó el círculo de la comunicación.
1: Claro, ¿viste? Claro.
0: Así que muy, muy lindo. Es muy lindo que te escuchen cuando haces radio, claro. Por eso es tan gratificante hacer este programa. Buen día, CS24, Día de la Radio, nuestro día. Gracias por tanto, feliz día a la 100 y a todas las radios. En su día, 106 años ya.
1: Qué maravilla.
0: Sí, qué locura.
5: Yo que tú ni me acercaría.
0: ¿El tránsito cómo está, bebé?
6: Hay algunas cositas que ya se pueden contar en lo que tiene que ver con el subte. La línea B está operando limitada entre Carlos Pellegrini y Rosas. Por ahora, el resto todo tranquilo. Pero tengan en cuenta que llueve.
0: Bueno, llueve esta mañana.

0: Hoy con lluvias, Santi, hasta aproximadamente el mediodía y una máxima de 16 grados. Como anticipó Fernando Carlos, el fin de semana nos espera con sol y con alegría.
1: Wow. Sí, igual allá nos quedamos esperando los 19, 20 que prometieron. Y nunca llegaron.
2: Es verdad, no llegaron.
0: Nos prometí yo confiado. Y llegamos a 16.
3: Pero así no, que estuvo, no
0: os quejéis, no os quejéis.
3: Bastante agradable. Lo que pasa es que el sol tiene un quilombo. Hay algo con el sol que tiene un problemón.
1: No quiere.
3: No quiere.
4: No se está sintiendo bien.
3: Porque aparte es como.
5: Asoma la cabeza, ¿viste?
3: Tiene como. Tiene algo que lo va siguiendo.
5: Y se va.
3: Un velo ahí de ¿qué te pasa, sol?
4: Está en conflicto.
1: Bueno. Hoy es el día del trabajador de estaciones de servicio y estaciones de GNC.
0: Fuerte la aplauso.
3: ¿Sabés cómo nos escucha?
4: Nuestro amigo, el que nos escucha todas las mañanas.
1: Maxi. Para toda la gente que trabaja ahí en las estaciones de servicio, justamente, un feliz día, gracias por tanto.
3: Sí.
1: ¿Saben que no muchos lugares te atienden?
0: No, hay lugares del mundo donde
2: yo
0: ya no hay.
2: Lamento mucho
1: la tendencia. La mayoría de lugares.
2: Sí.
1: La mayoría de lugares
3: igual
1: del mundo.
3: En algunos lugares hace muchos años que ya no hay gente que
1: haga
3: servicio.
1: Hubo,
3: Claro, acá estamos muy acostumbrados. A mí me costaría mucho ir a servirme yo la nafta.
5: Ya tenés estaciones de servicio que uno de los surtidores, por ejemplo, es
2: acá en Argentina.
5: Sí, claro.
0: Sí, hay acá.
5: Ahí en frente al sitio campeador.
3: Yo elijo no parar ahí.
5: Uno de los surtidores es servicio automático.
2: A mí no me gusta.
4: No me gusta tampoco. A mí me gusta charlar.
3: A mí también.
0: Ayer fui a cargar nafta y viene el muchacho y me dice, qué guapa estás. Gracias, le digo yo.
5: Ay, mira.
0: Y entonces me dice, ¿le limpio el vidrio? No, le digo, lo acaban de limpiar.
5: Ajá. Mira, ustedes van al cajero automático.
1: Lo agregó ella, escucha, incomprobable.
0: No, el chico me dijo que guapa estaba. La única gente que. Claro. La gente que
2: voy
0: no,
2: al cajero
0: la única
2: automático.
0: Gente que no valora mi belleza.
3: Son ustedes. Es mentira, lo que pasa es una pesada que hay que decirle todo el tiempo sos hermosa.
5: Ustedes van al cajero automático.
2: Sí, yo voy al cajero automático.
5: Y no extrañas ir al banco y decirle al banquero, dame, quiero extraer 12.000 pesos, porque digo, estamos hablando, parece, del año 40.
2: A mí me gusta ir al cajero humano también.
5: Ustedes tienen auto automático, ¿no?
2: Lo único que me gusta mucho es la autocompra del supermercado. ¿Viste? Cuando vas al supermercado.
0: Poco me gusta.
2: Pero porque yo siempre fui, a mí el mejor regalo que me hicieron fue una caja registradora. Siempre quise ser cajera de supermercado.
1: No, lo más lindo es que te atiendan siempre.
2: Siempre es mejor que te atiendan. Lo único que me gusta del autoservicio es lo del supermercado.
1: Bueno, sí, es buen día, 6:27, chicos. Comenzando la mañana.
0: Nos pueden dejar su mensaje al 11-3-700-0100.
5: ¡Claro!
0: El brindis para el hola y para el yendo.
5: Sí, al 11-3-700-0100.
1: El tránsito, bebé.
6: Recordamos que la línea B de subterráneos está operando limitada entre Carlos Pellegrini y Rosas. Choque en Panamericana, Ramal Escobar, altura kilómetro 60, se despistó un auto. Y se reportan dos choques en General Paz, uno altura Constituyentes y otro altura Cabildo, sentido Río de la Plata.

0: puedo creer, ya jueves. Jueves 27.
1: Jueves. ¿Cuánto es Santa Rosa?
2: Ahora.
3: El 30, el domingo.
2: Ah. Esto es Santa Rosa.
1: Con esto del niño a Santa Rosa de rato. Ah, sí.
4: Sí, me parece.
5: Sí, claro. Los meteorólogos odian que digan que existe Santa Rosa.
0: Sí.
6: Pero existe Santa Rosa.
5: Bueno, claro que existe.
6: Nos criamos con eso. Ah.
1: Lo que pasa es que los meteorólogos, ¿dónde están ahora? Pues yo veo cada vez menos.
0: No, bueno. Para que Anita tomó, Anita toma la posta acá, porque como Anita tiene la casa quinta, con la chacra, la chacrita.
1: Con el desarmadero atrás.
0: Y él tiene la quinta con todo lo que cosecha año a año, con lo que siembra y después cosecha, ¿no?
1: Claro.
0: Él está muy, muy ávida de esta información. Sí. Está siempre atenta al clima, a las cuestiones climatológicas.
1: Sí.
0: Ahora cómo viene la cosa, mucha agua, ¿no?
1: Va a venir mucha agua, viene la corriente del Niño. Fuera de joda, esto del Niño no es una pavada. Va a venir más inundación. Y sobre todo las zonas que están cerca del río Va a ser bastante complicado. Va a estar húmedo también, que nosotros hemos tenido muchas secas en épocas, hace poquito tiempo. Va a estar húmedo. Y ¿sabes qué? Siento que se está adelantando un poco el calor, distinto al año pasado.
5: Mira.
1: Yo ya, por ejemplo,
3: ¿te dice el jardín?
1: Sembré tomates, por ejemplo.
3: Me va a venir antes el calor. ¿Cómo jodí
1: con los tomates? El único que jode acá con los tomates sos vos.
3: No trajiste nunca tomates.
2: Nunca trajiste.
0: No. Mejor, eso es porquería lo que tiene.
1: Es todo sano.
0: ¿Pero son tomates peritas o tomates redondos?
1: No, tomate, ¿sabes qué planté que a usted va a gustar? Tomate negro.
0: Porque ella te vende una cosa. Y vos pensás que va a venir con una verdulería espectacular, con joyas, ¿entendés?
3: ¿Te acordás cuando dijo, te voy a traer una caja de vino, más o menos?
1: Compré
0: una cepa de una uva espectacular, la Tanat. La Tanat.
1: Que fue nuestra muchos años.
0: Y marcaba mucho la T al final, la Tanat. Compré la Tanat, voy a tener viñedo. Y vos pensás que...
1: Y vos me mirás con esa carita
3: como de vino. Valle de Uco era.
1: Era Luján de Cuyo.
0: Era Pamela David, que tiene su marca de vino. Un día
1: Ana Catena.
0: Unas mandarinas chiquititas.
1: Sí.
0: Parecieron unos... Sí,
1: pero de sabor, uno... ¿cómo era? Porque
0: era
1: de
0: la familia
1: Zucardi. Sabor.
0: No pueden ni comer.
1: No, cuando me vine...
0: Sacar el cajito se desarmaba todo.
1: Chiquitito.
0: Pura semilla.
1: La calabaza que comí estaba muy bien. Y a Pablo le hice, le traje también una verdurita.
0: Bueno, buen día. Está en proceso. La quinta está todavía...
2: Sí, sí. Yo me veo obligado a quebrar una lanza porque a mí me trajo y... El sabor era muy rico del zapallo.
1: Claro, porque acá el tema es el sabor, ¿viste?
6: Ah, ¿y será porque sos el productor? Porque no se ni una banana que no trajo, ¿eh?
1: ¿Sabes qué coseché vista? Ayer? Ayer coseché rúculas ricas y lechuga misuno. ¿Qué voy a traer? ¿Sí?
0: En la primera mis.
1: Es una variedad de lechuga jamás.
0: Siempre va a traer.
1: Sí, un día va a traer. Yo el día el que nos traiga nos quedamos cool.
5: Yo no probé nunca nada.
0: Buen día.
6: Vos probás otra cosa.
0: Quiero, Anita, escuchar. Bueno, buen día. Vamos a brindar como cada mañana. Levantamos una copa, pedimos y agradecemos ante todo salud.
1: Sí.
0: Por la salud, por la vida, por esta vida que nos toca vivir. Que sea lo mejor que pueda, o que se pueda, ¿no? Lo mejor posible siempre. Todo por venir, todo por hacer. Buen día, chin, salud.
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8: Buen día, mi brindis de hoy es por mi hermosa hija que cumple 17 años. Quiero decirle toda la felicidad del mundo, que logre cada sueño que se proponga. Y mamá siempre va a estar para acompañarla. Te mando un besote enorme, hija, te amo.
1: Ay, mi amor, qué lindo mensaje para esa niña.
8: Mi brindis de hoy es para desearle un muy, muy feliz cumpleaños a mi hija Belén Camargo. Hija, que pases un excelente día. Un saludo para todos.
1: Un beso, mi amor.
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8: Buen día, Club del Moro. Brindo por ustedes, que me alegran todas las mañanas yendo al hospital. Así que, bueno, chin, chin.
1: Chin, chin, chin, chin.
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9: Hola, buen día. Hoy el brindis es por mí, el gran amor de mi vida, Camila, que cumple 22 años y es mi orgullo. Un abrazo grande y te amo, hija.
1: Ay, mi amor, vamos.
4: Buen día, mi brindis de hoy es para todas las personas que seguimos creyendo en el amor, que nos levantamos y agradecemos, y para ustedes que nos acompañan todas las mañanas.
1: Qué
4: un
1: lindo.
4: Beso enorme.
1: Qué lindo, beso. Un beso.
10: Hoy brindo por ustedes, por toda esa mesa hermosa que tienen, y brindo porque mi hija va a cumplir un añito, Martina, y que la de que soy el papá más feliz del mundo.
1: Oh. Es lindo. Chocho.
11: Tantos amigos extrañé. Yo brindo por la vida, por el amor, gracias a ustedes que los tengo en sintonía y por los que hacen el bien cada día. Que Dios los bendiga, Club del Moro y todo el grupo.
12: Qué lindo. Yo me beso. Quiero casar. ¿Y usted?
1: Yo me
12: parecía
1: pasar.
12: Robert. Parecía Robert.
13: Buen día, chicos. El brinde de hoy es por haberme levantado un día más, y a todos los que nos estamos escuchando ahí, a ustedes, y un brinde por ustedes, chicos, que tienen toda la buena onda, y un brinde porque se nos cumplan todos los sueños, ¿ah?
1: Ay, qué lindo, un beso, mi amor, a vos también.

0: escuela.
1: Qué lindo, un beso.
2: Bueno, Valen.
3: Pero hoy no.
4: He brindado por mis hijas que se han recibido, he brindado por mi nieto que terminó la escuela secundaria, he brindado por el nacimiento de mi sobrinita, así que ahora me toca brindar por mí porque me jubilé y lo quiero compartir con ustedes.
5: Un bueno, beso. Un beso, disfrútalo. Pero qué lindo acordarte de vos, ¿no? Qué lindo acordarse de uno, viste que a veces todos estamos siempre, los que somos papás y... O tenemos gente en nuestra responsabilidad pensando primero en otras personas antes que en nosotros. Pero nunca uno debe olvidarse de uno, ¿eh? Así que es muy importante también. Buen día. 6 de la mañana, 35 minutos. ¿Cómo va a estar hoy?
6: Hoy, Santi, vamos a tener lluvia hasta el mediodía. Y luego tendremos una temperatura máxima de 16 grados.
5: Bueno, ¿vamos a hacer un cumpleaños hoy?
1: A ver, ¿dónde? Te lo pido. Vamos. Temprano, che, que si estás así
7: fiesta,
1: de feo.
7: Fiesta, sol.
5: A ver... A ver si tengo algo. Tengo el cumpleaños del actor Aaron Paul de Breaking Bad.
1: Ahí vamos.
6: Pigman.
1: Vos sos parecido a Jesse Pigman.
5: Sí.
1: Sos nuestro Jesse.
5: Me decían eso.
6: No envejeció igual que Santi.
5: Escucha.
1: Yo lo veo bárbaro igual, me encanta ese pibe.
5: ¿Qué actoras lo que hacen ahí los dos?
6: Se ve bueno.
5: Es él. Claro. ¿Qué serie Breaking
1: son
5: Bad?
1: Son amigos, re amigos.
6: La película mala, ¿eh?
5: Amigos.
1: Sí.
6: ¿La viste la película después?
1: Es rara,
6: sí,
1: no la película.
6: Sí, para atrás. Sí.
1: Rara.
5: No hace falta.
1: Pero no opaca para nada la serie.
5: No.
1: No es mala, pero no. Es rara.
5: Sí. No hace falta, para mí.
6: ¿Pasa que más cosas después o se quedó ahí en Breaking Bad?
5: No sé, para
1: yo
5: mí...
1: Yo lo vi en un par de cositas.
5: Trabaja mucho. El tema es que cuando vos hiciste una serie o una película o algo... Muy, muy, muy, muy fuerte.
1: Ya quedaste ahí.
6: Es que ese es el problema de los grandes roles para el actor. Cuando quedan, o sea, va. O sea, Breaking Bad, vos, no. ¿Vos lo viste en teatro? No. Estaba haciendo una obra y vos fuiste a la puerta.
5: Sí, claro, pero vos siempre lo ves al actor principal. Es Breaking Bad.
1: Sí.
5: Es la serie.
1: Bueno, pasa con
5: ¿por qué
1: varios.
5: Pasa esto, bebé?
8: No, bueno, es el tema de. Cómo te encasillan a veces las cosas, ¿sí? Puede ser, obviamente, tener un éxito es bueno. ¿Cuánto te puede encadenar a ese papel y a la idea que la gente tiene de vos? Es otro problema.
1: Bueno, mirá Harry Potter, por ejemplo. El pibe de Harry Potter.
8: Él tomó, no, él eso es distinto. Sí. Él decidió, como ya tenía la plata, decidió hacer otro tipo de películas. Y son muy interesantes las películas.
1: Sí.
8: Que, siempre.
1: Sí,
8: siempre.
1: Pero bueno, pero la gente lo siguió viendo un tiempo largo.
8: Claro, pero es un problema de la gente, claro.
6: Yo lo veo,
1: sí,
6: le digo,
1: pero bueno, el estigma es justamente con el público, no con el actor en sí mismo.
5: Es muy difícil que un actor, después de un suceso tan fuerte, pueda hacer otras cosas. ¿Saben en quién pensaba que fue muy groso para eso?
8: Ojo, también hay actores que no sirven para otra cosa, ¿eh?
1: Claro, sí, es cierto.
8: Hay actores que la rompen en un papel y después los ves y decís, no sé.
1: O que hacen siempre todo lo mismo. Por ejemplo, a mí me encanta el chica de Grey's Anatomy, por ejemplo. Sí. Y es bárbara, pero a veces la película nueva esta que hizo de la historia de la chica que...
6: Sí, la de la huérfana.
1: La huerfanita. Pero y parece la misma mujer.
6: Es que está toda mal operada también.
5: Vos sabés que el Charles de la familia Ingalls.
1: ¿El nuevo o el hijo?
9: Michael Landon.
5: Para Michael Landon hizo muchos éxitos distintos.
1: Sí, sí, es cierto.
9: Porque era uno de la familia Cartwright, ¿no?
6: Y no, lo último que hizo era Camino al Cielo, que él era un ángel.
1: Sí. Pero Bonanza era el guapo. Claro.
9: Era el hijo menor.
5: Pero pará. Pero pudo tener varios roles diferentes con mucho éxito. Es muy difícil
1: bueno,
5: eso.
1: ¿Sabe?
5: Y el actor de Hollywood, considerado como que es inglés, era inglés. Sean Connery pudo ser James Bond y después tener una carrera en el cine descomunal.
1: Bueno, y DiCaprio, por ejemplo.
9: Bueno, Meryl Streep, chicos.
1: O también Brad Pitt, que un poquito hablando de la belleza de Michael Landon, que era un tipo icónico, un tipo bellísimo. Brad Pitt también, y sin embargo, es súper versátil.
5: Sí, bueno, y fíjate cómo Sorbo puede hacer los móviles de Graña.
2: Claro.
5: Y después hacer otra persona.
1: Puede venir acá a hablar pelotudez.
2: No es más el que lo mordió el perro ya, tiene otras con él.
6: Se trascendió, es como Moria, se trascendió su
2: camperas,
6: cuerpo.
1: Es
5: parecidos,
1: De loco.
5: Bueno, muy difícil salir de un éxito tan grande. Creo que le pasó a las chancles acá, ¿entendés? Muy difícil.
1: Totalmente.
5: La gente después las ve como
1: siempre
5: eso.
1: Siempre como chancles.
6: Bueno, a Darín.
8: Dicho esto, mejor tener un éxito y no Haber atravesado la carrera sin tener ninguna.
1: Claro,
8: ¿no?
1: Sí.
6: A Darín una vez le hacen una nota y dice, sí, dicen que es fácil hacer de Darín, háganlo ustedes, dijo él. Y a la Gunda, otra vez en Clarín, a la Claudia Fondán le dicen, ¿por qué siempre haces lo mismo? Y ella le dice, si me salen bien las milanesas con papas fritas, ¿por qué voy a hacer otra cosa?
1: Bueno, eso decía
6: día,
1: Sandrini. Sí.
6: Víctor. La papá B.
2: Si en este cielo.
1: ¡Qué temor!
6: Si en este cielo hay luz, estoy a aguantar a este tipo infeliz. Que llegó para robar. Bueno, un día como hoy, en el 2018, se retiraba Ginóbili. No puedo creer, 8 años ya pasaron que se retiraba Manu Ginóbili. Después de 23 años de carrera.
2: Qué jugador,
0: Qué groso, Sí.
6: Mis amigos no, de vida, no solo deportistas,
0: es
6: sino
0: amigo de Pepe.
6: Fuera de la cancha.
2: 8 años, pero
1: muchos
2: chicos,
1: años,
2: no puedo creer.
1: Sí, tal cual. Oye, chico, ¿qué pasa con el tiempo?
2: ¿Sabes que estoy como enojado con la pandemia? Porque siento que nos robó...
1: Nos robó seis años.
2: Sí,
1: claro.
2: O más. Fueron muchos años.
1: Sí, nos robó un montón.
2: No, y además nos, un vacío.
1: Nos sacó de carrera, ¿viste?
2: En tiempo y espacio. Para muchas cosas sirvió dentro de la tragedia, ¿no? Obviamente dentro del momento tan oscuro.
1: ¿Para qué?
2: Para esta cosa de volver a la familia.
1: A la masa madre.
2: No, la familia es como que mucha se reencontró. Fue un momento como introspección. Hablaba de cuando íbamos, pensamos que iba a ser 15, 20 días,
1: sí,
2: nada más, ¿no?
1: Sí, lo que estábamos recluidos.
2: Claro, cuando empiezan la cuarentena se hablaba de 14 días. Entonces pensábamos que iban a ser 14 días como de sí, introspección.
1: Casi que lo tomamos como unas vacaciones, ¿viste? Digamos no, que fuimos uno de los países que más encerrados estuvimos.
2: Sí, después cuando empezamos a darnos cuenta que esto iba para largo.
1: Sí, que venía grave.
2: Problemas, ¿no? Sí.
1: ¿Sabes qué? Lo bueno que siento que la gente piensa que no nos encierra nunca más. Yo le preguntas a alguien hoy si se encierra.
7: Creo que no se encierra más.
1: No se encierra más la gente.
2: Y esperemos que
1: me da la sensación que.
0: Me tocó un.
2: Bueno.
1: Ay, anulo, mufa.
0: Mufa.
2: Pasaron cosas que no sabíamos que iban a pasar, no pensábamos que iban a pasar.
1: Qué horror.
2: Bueno, buen día, Ceci 42. Pero es cierto que todos lo relacionamos antes o después de la pandemia, ¿no?
1: Sí, sí.
2: Buen día, ¿cómo está el tránsito, bebé?
8: Actualizamos la información del tránsito. Recordamos que la línea B de subterráneos está dando un servicio limitado entre Carlos Pellegrini y Rosas. Choque en General Paz, altura Constituyentes. Otro, altura Cabildo, ambos sentido Río de la Plata. Choque en Panamericana, Ramal Escobar, altura kilómetro 60. En este caso, sentido Campana. Así que tómenselo con calma, porque la lluvia no ayuda.
2: Bueno, un día como hoy, en el 55, se publicaba la primera edición del libro Guinness.
1: Mirá vos.
2: El libro Guinness de los récords.
1: Se le habrá ocurrido, ¿no?
2: Es de la cerveza.
0: Claro.
1: Ah, es verdad.
2: Claro. Viene por ahí.
1: Me había olvidado.
2: Pero arrancó como algo tímido, como algo de constatar, de que quede registro de algunas cosas particulares, y terminó siendo muy importante eso, porque hasta el día de hoy, ¿saben cómo funciona?
1: ¿Cómo?
2: Vos cuando querés registrar un récord Guinness, los tenés que llamar a ellos, en Inglaterra están, está la sede, y ellos vienen, vos tenés que pagar absolutamente todo, y viene una comitiva, y además tiene que haber un letrado del lugar.
0: Un jurado que dice, claro. ¿No?
2: Sí, es un escribano.
0: Claro.
2: Que
3: sí, alguien que certificara. Fue a partir de una discusión en un bar.
0: Claro, era para definir debates.
3: Sí, pero al principio decían sobre. Estaban discutiendo el ave de caza más rápida de Europa y no se ponían de acuerdo. Entonces dijeron, armaron el dueño justamente de esta cervecería Guinness. Bueno, armemos como un comité, una comisión, un jurado que determine este tipo de situaciones y lo plasme en un libro. Y ahí empezaron a anotar las cosas y fue furor
2: de. Discusión de borrachos, chicos.
3: Bueno, está bien.
0: Sí. Claro, para definir la discusión de borrachos en un libro.
3: Era ninguno boludo. Claro.
1: ¿Qué hacemos ahora?
0: No, pero una familia Pesuti, vi una parte de la serie. De
1: ¿Ah,
0: Guinness.
1: Sí? ¿Era sí. bravo?
0: Sí.
6: En el Guinness argentino, o sea, de récords argentinos, están los que estaban en la laguna, que fueron 300 y pico de personas agarraditos flotando.
2: Sí, claro. Después está la tapita de Garraham. Hay muchos acá.
6: Sí, bueno, está Messi también.
2: Y acá tenemos algún récord de algo.
3: ¿Nosotros?
6: Y bueno, sí. Yo 18 empanadas.
1: ¿No tenemos
6: crudo
1: un omelette?
6: Te y crudo. No es menor. Y crudo es menor. No,
2: acá tenemos, claro, tenemos lo del chorizo el más largo, la torta
1: sí.
2: frita.
1: Sí, acá
6: está
1: tenemos.
6: ¿El chorizo más largo?
2: En San Andrés de Giles.
6: Creí que acá en la radio.
2: En la mesa.
1: ¿Cuál es el que la
3: bueno, gente...? Bueno, el desgarro más rápido y más corto en cuanto a distancia fue el tuyo,
1: la
3: Gonzalo.
1: La carrera más corta.
3: En Mansilla, está la placa ahí en Mansilla.
2: Acá está la frente más ancha, ¿puede ser?
1: No, bueno, no empecemos con lo físico.
2: La avenida.
1: Gracia,
2: la avenida era, ¿no?
6: Sí. Está acá, ¿sabes que está en Argentina donde las pizzas? Se hicieron pizzas en el obelisco... Más de 10.000 pizzas.
2: Ah, mira. No, claro, y acá tenemos, chicos, las que se hacen todo el tiempo entre. ¿Cuál es Areco y Tandil? O Giles, Giles.
6: Giles,
2: Giles, Giles claro. y Tandil.
1: La proboleteada acá abajo nuestra. Ay, claro.
9: Y la
1: chicos,
9: tuya.
1: No olvidemos la proboleteada. Por sí. favor, chicos.
2: Una torteada vamos a hacer ahora también.
1: Sí, también.
2: Una torteada más grande.
9: Vamos, vamos. Sí.
1: Vamos
9: sí.
1: por la torteada.
2: Vamos a torte a repartir.
1: Torta, qué rica tortita, más.
2: Ay, cómo me gusta la torta. Cómo
9: Ay, a mí también.
2: Más. El día de lluvia,
1: como en el mar, hoy estaría.
2: Llegas a una casa y han hecho un bizcocho, hicieron un bizcochuelo y te dicen, una porción.
9: Yo soy muy del budín también.
6: Budín.
9: Si hay budín, yo estoy.
6: En el Córdoba budín. Hay una chica que tiene el pelo, mide el pelo lo mismo que ella, 1.60 m.
2: ¿Y es el pelo más largo?
6: Sí.
2: No, no creo.
1: Debe haber un poquito.
6: Lo dice el Guinness.
2: Sí. No, pero de pelos.
1: Debe haber pelos larguísimos, ¿no?
2: Una mujer de la India que son unas cosas que tienen que ser cataratas.
1: Que se los enroscan, se los enroscan, se los enroscan.
2: Acá está la Tauro, Marcela también.
3: En el 2017 ingresó por ser la adolescente el cabello más largo del mundo.
2: A la chica.
3: El récord 1.52.
6: Ah, lo dice Fernando Carlos y está bien. Lo digo yo y es una tontería.
1: No, es terrible.
2: No, la adolescente. Y la mujer con el pelo más largo del mundo, ¿quién es?
6: Y debe ser una hindú.
3: Después hemos visto acá cantidad de tatuajes también, otro Guinness argentino.
6: Estuvieron con Santi en el millonario, tiene el 95% del cuerpo tatuado, hasta la hasta pupila. La,
2: una pareja,
3: globo ocular,
2: ¿no?
3: Claro.
6: Una pareja es.
9: Ay, qué locura tatuarse el globo ocular, chicos. Sí,
2: parecen dos iguanas, chicos, los dos.
1: Ay, qué impresión, chicos.
9: No, los tatuados, se me aflojan las piernas.
6: ¿Sabes qué dijo
2: él? Hablas con ellos, viste que la gente tan tatuada te da como, te impone así como un respeto porque es algo muy freak.
1: Y te da miedo.
9: No, decís por qué.
2: Y hablas con ellos y son una pareja tan encantadora, tan divina, que es como que no le pegan los tatuajes.
1: Claro.
2: Porque ellos tienen todo. Todo, tatuados los ojos, tienen la lengua abierta como un reptil.
1: Ay, bueno, a mí me pasaba con Marilyn Manson cuando era chica, que lo veía.
2: Ah, unas pelotas en la cabeza tienen también.
1: Sí, bueno, tienen unas incrustaciones.
9: Con el chico formoseño que se hizo lo de los ojos también.
2: El elfo.
9: Y vos lo escuchás hablar, es amoroso. Sí. Y decís, ¿por qué?
1: Impresionante.
9: Hiciste todo.
6: Bebe de saber, hay un argentino, Bebe, que tiene el récord de los Beatles. Tiene
3: sí, claro.
2: Una colección.
3: Una galería.
2: La colección privada.
8: ¿Rodríguez Ares?
3: No, Rodolfo Vázquez. Rodolfo Renato Vázquez.
8: No lo conozco.
2: La mujer con el pelo más largo.
1: Dos metros.
2: Fer, el pelo más largo, dijiste.
3: No, yo no. La nariz más larga puede ser, ahí te anoto. Cuenta con más de 10.500 objetos, entre libros, discos, ropa.
1: Qué loco. Y la del el pelo es una mujer india, 2.70 m.
6: Ah,
1: ¿viste?
6: Veces.
1: Sí,
6: no,
1: en realidad
6: ay,
1: es...
6: qué
8: Santi, nosotros nos anotamos en la nariz más lampiña del mundo.
2: Sí, ahora sí.
1: Claro, ahora sí.
2: ¿Quién
1: está rankeando?
2: ¿Trajeron los palitos?
8: Yo traje uno, semi-usado.
2: No.
1: CS48. ¿Qué? Será de Dios.
2: Buen día. ¿Qué premios tenemos, Fer?
3: Tenemos de todo, señor. 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
3: ¡Vamos!
2: Ahí en arroba Santiago del Moro, pon el tuitazo de hoy. Ya pones el hashtag numeral el Club del Moro. En un rato por ahí vamos a YouTube, la CNFM en YouTube, a regalar premiazos. Que de todo, están las motos, chicos, hoy se van.
1: Ay, ay, ay, qué lindo.
2: Qué maravilla. 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
2: Hay uno que se llama Diamante Negro que me encanta.
1: Ese te gusta a vos.
2: Sí, tiene sándalo que me gusta. Bueno, buen día. 6 de la mañana, 51 minutos. Máximo de cuánto para hoy.
8: 16 grados, Santi.
2: Y las lluvias paran en un rato, ¿no?
8: Sí, al mediodía ya dejará de llover.
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8: Verdad, la torta de cartón.
9: Yo te voy a hacer una torta de cartón, Guillermo.
10: Mis amigas no me van a hacer, parece.
11: ¿Y si le caemos de sorpresa?
10: Igual. ¿A dónde vas a caer?
11: ¿Dónde?
10: ¿En un pozo te vas a caer?
9: No te abre la puerta este desgraciado.
12: Abre este, no ya tiene problema en dejarte afuera. No tiene drama.
10: Bueno, no, igual me gustaría,
13: te lo festejamos ahí, Guillermo. Yo laburo el domingo.
10: Y voy, bueno, vamos al canal.
9: Claro.
10: Ya está.
13: Dale.
9: Vamos todos a Gran Hermano.
10: Listo.
13: Bueno. Che, para que hablando de Gran Hermano, no, en Gran Hermano no, en el programa de Guido anoche cantó Maju de vuelta.
9: Ay, hermosa,
10: Maju.
9: Sí,
10: acabamos de ver.
9: Muy sentido.
12: Anoche canté.
9: Muy sentido, muy
12: fue bien.
11: Le quedaba muy bien la canción.
9: Muy bien.
13: ¿Qué cantaste anoche, Maju?
9: Canté Te Amo, de Franco De Vita. Te amo.
13: Ah, ese es mejor, para lucirte.
14: Y aparte le hemos cantado acá, te preparamos nosotros.
9: Sí. Maju. ¿Tenías con qué?
14: Valorá eso.
13: Ibas con ventaja.
9: Sí, claro.
15: Muy bueno tu compañero, Majo.
9: Diego López, talentosísimo.
13: Ay, pero sí es de ella.
15: No, claro. Bueno, pero ella es excelente. Qué lo bueno sabíamos tu compañero de antes.
13: Sí. Qué buen alumno tu amigo.
9: Tu amigo.
14: ¿Esta sos vos, Majo?
9: Esta soy yo.
14: Terrible, ¿cómo cambiaste?
9: No podía faltarnos. Tarico.
13: Tarica,
9: Tarica, Tarica.
15: Tan Tarica,
9: Tarica.
13: Bueno, vamos, Majita, escucha.
9: Sí, divino. Me estoy pasando.
13: Fuerte el aplauso para presentar junto a Cetro Hogar a Fernando Carlos y el deporte. Oh. Te quiero escuchar polémico, Fernando,
14: Primero arrancamos con información. Esta tarde River va a comunicar que Coudet dejará de ser el técnico de River.
9: Otro más, se llevan puesto,
14: chicos.
9: Sí. Iván,
15: pero esa, no sé si habrá con Sadata fuerte.
14: Somos el Club del Moro, Gonza. Marcamos
13: pero
14: el
13: para ya es oficial.
14: No, por supuesto que no. Que todavía no, pero lo van a hacer oficial hoy a la tarde. Estamos viendo, no sé si con conferencia de prensa, si con un comunicado. Ayer no habló con la prensa, suspendió la conferencia, Coudet. Él la suspendió, no River, después de la derrota de la eliminación muy temprana de la Copa Sudamericana por intermedio de los penales ciclo recontra cumplido para Coudet. Muy
12: triste eso que pasa.
14: Que él mismo se había...
12: Ayer, no, es muy triste.
13: Cuando yo fui al canal que vi a tanta gente en la cancha y después a la vuelta, imagínate lo que era la salida y todo eso. Porque bien que yo pasé de vuelta como si te digo a la 1:50.
14: Y sí,
13: todavía la gente
12: todavía era un despelote.
14: Por eso soy menos 5.
13: Chicos, los partidos tienen que ser más temprano y más en invierno. Más temprano. No puede la gente volver a las 2 de la mañana.
12: Es peligro, es peligroso.
13: Bueno, pero yo pensaba, claro, toda esta gente tan caliente, enojada, si no le cambias el técnico, te dan vuelta el club.
12: No, está bien, pero lo que pasa es que con este nivel de... ¿Qué van a hacer? Que sigue, es terrible.
13: Lo que pasa es que el hincha de River está muy enojado, muy,
12: sí,
13: muy...
12: Bueno,
13: necesitan resultados.
12: Claro, ¿cuántos van ya? ¿Cuántos?
16: Cuatro.
12: ¿Cuántos?
14: Y bueno, lo que pasa es que fue la salida de Michelis.
17: ¿Por qué se fue de Michelis?
12: ¿Por qué?
13: Pídanle perdón igual a De Michelis.
14: A De Michelis y no entró en ninguna clínica, que se entienda. Lo operaron para desgastarlo. Y rajarlo porque Gallardo se había quedado sin trabajo afuera, era un año eleccionario en River y el sorteo de la Conmebol determinó que la final de la Copa Libertadores de América, viste que ahora se juega en un estadio, es final única en estadio neutral, se jugaba en River y River estaba jugando Copa Libertadores, entonces sí. ¿Qué dijeron? Listo, alguna tormentita o algo, más allá de algún error de Michelis de filtrar o los periodistas filtraron alguno, bueno, claro. Lo rajamos, tenemos a Gallardo, jugamos Copa Libertadores, hay elecciones, la final de la Libertadores es en River. Imagínate esa imagen, Gallardo levantando la Copa Libertadores en el Monumental, campeón de América y con elecciones, olvídate, no nos saca nadie. Bueno, le fue muy mal porque en esa Libertadores River quedó eliminado, ganaron sí las elecciones y después hubo un cúmulo, como ha pasado y lo hemos mencionado tantas veces en Boca, en River lo mismo, con una pretemporada con 15 jugadores, con el tema que algunos se ríen, el tema del container también influyó, la eliminación frente... River pierde con Aldo Civi en Copa Argentina, pierde bien, superándolo el conjunto de Mar del Plata 3-1. ¿Cuántos partidos entre apertura y clausura ganó Aldo Civi este año?
13: Pregúntenle.
14: ¿Cuántos partidos?
12: Pensé que nos preguntaba si él a
14: quieren,
12: nosotros.
14: Si quieren, arriesguen. ¿Cuántos partidos ganó Aldo Civi en el torneo clausura, entre el clausura y la apertura?
12: ¿Cuántos partidos son?
17: ¿Cuántos, Fernando?
14: Ninguno.
12: Cero.
14: No ganó. Y fue a Salta y le dio un baile tremendo a River eliminándolo en la Copa Argentina. Coudet frente a Tigre poniéndose plazos. Dijo, la verdad, casi echándose solo, porque dijo, la verdad, yo conozco el mundo River, jugué mucho tiempo acá, no voy a hacer una molestia y entiendo los tiempos. Listo, ya se sabía que se iba. Si ayer ganaba y después empata dos partidos seguidos, se iba a ir. Lo cierto es que fue una eliminación bochornosa, teniendo todos los jugadores a disposición, ¿sí? $90 millones gastó River,
12: tremendo.
14: Jugadores de la escaloneta, subcampeones del mundo y una idea de fútbol muy, pero muy frágil. Ganaba, andaba bien, hizo algunos cambios, chocó la Ferrari, sí, una vez más River en problemas. Hoy a la tarde se va a quedar sin técnico, el ciclo de Coudet ya es historia.
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13: ¿Está bien, Mónica?
12: Así, así. ¿Viste que hace así el babo?
13: Así, así, así. ¿Viste, Maju, todas las palabritas que va perdiendo? Las gana en sonidos guturales.
12: Sí, soy la gutural me dice el
13: barrio. Está desarrollando una sonido, nueva técnica
12: sonido.
13: Que es, en la cabeza, ante no registrar o olvidar algunas palabras, va incorporando soniditos.
12: Sonidos. Yo estoy como diciendo, hola, buen día, ¿cómo te...? Porque me olvido. Pobre loca.
13: Pero viste, te dice, eso que era todo. Hace como todo el tiempo sonidos, cositas.
12: Es la vieja sonido.
13: Bueno, buen día. 7:13, ¿cómo va a estar hoy?
15: Vamos a tener, Santi, lluvias desde el mediodía y una temperatura máxima que va a rondar los 16 grados.
13: Bueno, atención, se viene el eclipse lunar. Yo me preparo. Es hoy.
12: ¿Qué vas a hacer? Hoy. ¿Vas a hacer algo especial? ¿Vas a ir al obelisco?
13: Este fenómeno. Viste que veníamos, no sé, veníamos de las lunas rosas, la luna de sangre, la luna. Bueno, no vemos nada nosotros, pero nos encanta. No. Y hoy el fenómeno, el eclipse, se podrá observar a partir de la 1:13 de la madrugada. Es la madrugada ya de mañana.
12: No viernes. Vamos a llegar.
13: Nos podemos juntar.
11: Y dale.
13: Nos juntamos.
12: Sí, 1:13.
13: Sí. En el, yo voy directo del canal.
10: Vos te iba a decir, claro, vos ya salís y ya mirás el cielo.
12: Sí. No te sí, y no te retrases.
13: El eclipse de luna, chicos.
12: Qué lindo.
13: El evento se producirá cuando la Tierra se ubique entre el Sol y la Luna. Siempre me hago un quilombo con estas cosas.
16: Sí, yo también, porque nunca sé cuándo es la Luna a través del Sol, el Sol
15: porque
16: a través del
15: Mercurio.
16: Porque
15: es la Luna de sangre, la Luna roja, dijimos que iba a ser la Luna roja, y esta Luna es en Piscis.
12: Claro.
13: Cuando la luna igual es... la Luna de sangre no se ve acá.
15: No esperemos acá no se va a ver. Pero la Luna Santi, cuando es en Piscis, lo que hace Piscis es, viste que los Piscis somos melancólicos.
12: Terribles.
15: Muy. Entonces lo que hace es remover memorias antiguas. ¿Mm? Pero ojo, opa, lo que se va ahora no vuelve.
13: Bueno.
12: Ah, bueno.
16: Ay, qué difícil.
12: Que se vaya.
13: Tanta cosa, que se te vaya, no.
12: Se
13: sí,
12: vaya.
13: Hay tanta cosa. ¿Qué querés que se te vaya que no vuelva a Sorbo?
10: En este momento, el resfrío. Que no vuelva nunca más sonarme la nariz todo el tiempo. Los mocos.
13: Ese tubo.
10: Sí, claro, sabes lo que es.
12: Lo que es, ¿no?
14: Anda para Juan B. Justo cuando te suena la
12: nariz. Qué mal educado.
14: El Arroyo Maldonado.
13: ¿Qué crees que se vaya Edith y no vuelva?
11: Ay, a mí la fiaca.
13: La fiaca.
11: Estoy confiada.
13: Hablando de cosas personales, ¿no?
14: Sí, sí, claro.
13: ¿Vos, Fernando?
14: Yo lo.
11: ¿Eh?
14: Alguno, mira, se me fue, por suerte, padecía algún problema en la cintura cuando estaba jugando al pádel. Viste, no llegó a ser hernia de disco, pero
12: casi.
14: Pero estaba así.
12: La peleaste, ¿eh?
14: Me traté, hice recuperación, todo, y se fue, gracias a Dios.
13: ¿Vos, Costi?
15: La tristeza.
12: No. Ay, la puta madre.
14: Ay, no, Costi.
12: Danza.
13: ¿Vos, bebé?
20: El sueño.
13: ¿Vos, Majita?
12: La celulitis.
14: Las heces.
13: La celulitis.
12: Las heces. Sí.
10: Qué bueno.
12: Los pozos del... el dolor de garganta.
14: Ahí estamos todos.
12: Sí.
10: Ah, viste.
12: Todos apestados.
16: Y vos, papi, que no contestaste, papi.
13: Y vos, Anita, no dijiste nada,
16: la
13: ¿no?
16: tos seca. Quiero que se me vaya ahora en este momento. A corto plazo. Y a largo plazo la...
13: Yo quiero que se me vaya y no vuelva nunca la queja. No me banco la queja, no me banco el mal humor, no me banco...
11: Pero vos sos quejoso, ¿no?
16: No, pero la gente que se queja le molesta.
13: Cansado, ¿viste? Cuando estás cansado te pones como...
11: Ay, quejoso, sí.
15: Es como los chicos.
12: Yo ando, ayer me lo marcó Juan y digo, qué feo.
13: No.
12: Dice que llego a casa y siempre algo me pasó. Ay, qué cansada. Ay, cuánto tránsito. Ay,
13: me dijo la que siempre pasa. Que saca patente de cansada o de quejosa.
12: Sí, qué feo.
13: ¿Cuándo? Oh, ¿quieres que te diga?
16: Y acá estoy, te dicen. Acá estoy.
12: Andamos, te dicen. Andamos. ¿Cómo está? Bueno. Andamos.
13: Chicos, se viene entonces el eclipse esta noche, eclipse lunar.

0: Anteojos, tal
1: bueno,
0: vez, ¿no?
1: Vamos al, entonces vamos acá al... al planetario.
0: Al planetario, sí.
2: Y que siempre ponen a lo mejor algún telescopio para que podamos mirar.
0: Yo, repostera, mate.
1: Yo admiro la gente que va a disfrutar esas noches, viste, así a estos tipos de eventos, porque digo, la libertad y lo...
2: que pueden hacerlo.
3: Lo simple, ¿no?
1: Sí, pero la cantidad de cosas que uno puede hacer cuando dispone de su tiempo.
3: Total.
1: Libremente.
3: Total.
1: Porque para irte a ver un fenómeno de estos a la madrugada de un lugar, es que al otro día no tenés que hacer nada.
3: Sí. O no madrugas tanto.
1: O arrancas tarde. O sos jefe.
3: O no te importa tener sueño. Importa. ¿No?
2: Sí. ¿Qué sé yo? Sí, yo antes cuando era más joven podía más hacer ese tipo de cosas. Salir y no dormir y ir a trabajar
1: ¿Vos
2: igual.
1: ¿Vos dijiste que se vaya la vagancia, la fiaca?
0: No, la fiaca.
2: La fiaca, sí.
1: Pero vos sos de... Bueno,
3: sí, yo soy hiperactiva.
2: Sí, soy hiperactiva, pero últimamente estoy como...
0: No, y estás cansada.
2: En realidad me gustaría que se me vaya el insomnio, porque a veces estoy como que no puedo dormirme de noche.
3: Y bueno, eso es...
0: Claro, atrás del insomnio, la fiaca.
3: Es que eso es lo que te da cansancio durante el día.
2: Claro, por eso necesito que se vaya el insomnio, entonces voy a corregir.
3: No durmió nada, mamucha.
1: Ayer mamucha y papucha.
3: Mamucha no durmió nada.
4: Mamucha no durmió.
1: ¿Y por qué no tomás algo, Edita, algo natural?
3: Sí, melatonina.
2: Estoy tomando el magnesio que me recomendó mi doctora Lozano.
4: ¿Cómo la tiene?
3: Ahora vamos a hablar de nuevo.
0: Doctora Lozano.
1: ¿Y la cola de león? ¿La melena de león?
3: Melena de león, pero no,
4: eso para la memoria.
3: Eso es para la memoria. Reishi, te voy a traer adaptador.
0: Reishi. ¿Qué es Reishi?
2: Probé con la música esa que te ponen, viste, de noche, que te tengo que poner esos 8 minutos y no.
1: El Reishi es para dormir, para dormir, descansar, para relajar.
3: Son adaptógenos.
4: La ayuaganda también dicen.
3: También.
2: ¿Qué habla?
0: Ayuoma habla. Bueno, sí. Yolanda.
3: Son adaptógenos. Yo tengo de cultivamente, te voy a traer. Mañana te traeré melón.
4: Bajo está el tanto de
0: todo. Así me acordaba, digo.
3: Pero voy a anotar porque me lo olvido.
0: Porque no está tomando la melena de león.
3: No, melena.
1: Si fue los resultados, escucha, si es por los resultados.
2: Estamos en el horno.
1: El otro día escuché bien la televisión, ¿viste esos programas que están a las 4 de la mañana y tipo infomercial?
0: Sí.
1: Una doctora que vendía estética dental, pero ella no tenía dientes.
4: Ay, mi amor.
1: Y yo digo,
4: no.
1: Pero vos tenés que tener más los dientes,
3: claro,
1: más o menos.
3: Claro.
2: Mínimo.
0: Vos tenés que ser una piraña. Era.
2: Y sí, mínimo, claro. Qué bárbaro.
1: Viste que si vos, no sé, tenés algo para vender. Para ofrecer,
3: tenés que
0: mostrarme vos, claro.
3: Es como cuando vas a ver, no sé, un esteticista o algo y la mirada está toda deformada y decís, yo no sé si me dejo, ¿viste? No sé, si voy a quedar así con la boca de conejo.
1: A mí pasa, Cora, cuando yo vine a estudiar acá, un amigo mío tenía, su mamá era una psicóloga muy famosa.
3: Sí.
1: Que andaba en todos lados, qué sé yo. Y la mujer esta pontificaba y decía de la crianza de los chicos y la familia y qué sé yo. Y la casa de ella estaban todos peleados con todo, estaban todos detonados, todos.
3: Era un quilombo.
1: Se mataban, un quilombo. Y ellos después lo escuchaban si era.
3: Hermosa.
1: La familia Ingalls.
3: Ay, qué loco eso.
1: Y yo digo, ¿por qué no todos los conocimientos no los usó ella, ¿no?
3: Sí, practicalo en tu casa y después vamos hablando.
2: Claro.
1: Bueno, 7:20, buen día. Titulazo que tiró Fernando Carlos, ¿eh?
0: Bomba.
3: Sí. Vamos a ver qué pasa con el correr del día, ¿no?
4: Sí. Pero fue anticipo del Club del Moro.
0: De todos.
3: Sólido. Sí. Siempre.
1: ¿Cómo va a estar hoy?
3: Hoy va a estar. Hoy dicen que para de llover en un ratito.
1: Sí,
5: ¿no? A mediodía tenemos el fin de la lluvia. La máxima va a ser 16 grados y el fin de semana nos espera con temperaturas más elevadas, con sol y con alegría.
1: Bueno, ahí está, buen día. Bueno, Fernando Carlos, como decíamos, tiene una primicia, una bomba, porque
3: una bomba,
1: dice que
3: chico. Hoy
1: River oficializaría la salida de Caudet.
0: Sí,
5: por la tarde. No durmió.
0: Hay que ver si no es con conferencia de prensa o mediante un comunicado, pero el ciclo está cumplido.
6: ¿Él suspendió ayer la conferencia después del partido?
0: No River, él. Ayer hubo presencia dirigencial adentro del vestuario.
6: ¿Ya no lo pueden respaldar más? O sea, ¿no es para bancarlo?
0: Pero yo no sé si es una decisión
6: porque,
0: de...
6: Pregunto, porque recién ayer tuvo como el equipo completo que él había pedido, ¿no? Con el tema lesiones, con el tema de los pases.
0: ¿Qué pasa? Que se llega a esta situación
1: ¿Y los de container?
0: ¿Cómo, Santi?
1: ¿Los de container?
0: Y bueno, el container ahora cada vez quedan menos porque rescindió Germán Pesela, pero es un cúmulo de malas decisiones que a lo mejor, obviamente que ayer fue muy duro, una Copa Sudamericana frente a Independiente Santa Fe, empatás como local, ganabas por 1-0 y te lo empatás.

0: empatan. Y después cuando te lo empatan no lo pudiste revertir más. Es un equipo que se cae rápidamente desde lo anímico, ¿no?
1: ¿Los hinchas no bancan ni a los dirigentes, ni al equipo, ni al técnico, a nadie?
0: Bueno, al equipo me parece que sí. Creo que con los jugadores no es tanta la bronca y reprobación. Sí con Caudet por algunos cambios que hacen. Y se la toman con los dirigentes también. Ayer pedían...
2: sí, bueno, sí, lo votaron hace poco.
0: Y bueno, está bien, el grito de bronca. Viste, el que se vayan todos, este tipo de decisiones, otra vez una pretemporada con 15 jugadores, la decisión del presidente que dijo vamos a sacar a 15 jugadores, que si bien no fue un gran año de River futbolístico, me parece demasiado exagerado haber sacado a los 15 y esa imagen del container. Después a los que trajiste buenos, pero también algunos tarde, ¿sí? De hecho, ayer justamente fue el partido donde tuvo todos los jugadores a disposición Caudet. Claro. Pero te empiezan a explotar las bombas cuando te quedas afuera con Aldo Civi, porque hiciste una pretemporada y que no pudiste hacer práctica de fútbol.
3: Claro.
0: Porque llevaste 15 jugadores. Creo que en un solo partido después del Mundial, en este ciclo de Caudet, pudo completar los 23 jugadores. Algunos se les lesionaron, no es culpa de Caudet, eso puede pasar. Pero la verdad, lo de ayer fue la gotita, ¿no?
4: Pero Fer, sí, hablaban de haber gastado 70 millones de...
0: 90,
4: ¿no? Mirá, más la cifra que sí. yo
0: mucho,
4: manejaba, ¿viste?
0: Mucha plata. Mucha es plata.
4: Muchísimo dinero para un resultado tan magro, ¿no?
0: Sí, sí, claro, por supuesto. Hoy
2: no,
0: está
2: las
0: River...
2: presiones, chicos. Yo siempre pienso también, sí, además, en la familia, porque no solamente él, está toda su gente.
3: Sí.
2: Bueno, imagínate que no poder, que no le salió una por
0: Caudet.
3: Nadie va a hacer eso. Qué terrible.
2: Caudet, nadie quiere que le vaya así. Nadie, obviamente, ¿no?
0: Como tan...
2: Pero no tuvo nada, Fer.
0: Sí, no. Arrancó bien el año pasado, o sea, la primera parte cuando asume después de Gallardo. De hecho, lo clasifica primero a River también en esta Sudamericana, por eso define como local. Pero futbolísticamente no arrancó, no se vio. Ayer le preguntábamos en la previa de Fox, ¿cuándo fue el último partido al hincha de River que con Caudet se acuerda que jugó bien? Viste un partido y decía, che, qué guay, esto, vamos River, mirá qué bueno. River, en otras épocas, este partido, pero le hacía 4 goles en el primer tiempo, y no hace mucho tiempo, ¿sí? Con otros equipos, era la camiseta de River, venían los equipos, y al Monumental decían, como en un momento también pasaba con Boca, decía, che, perder por poco es un negoción. Y hoy cualquiera, el fútbol ha cambiado, es cierto, los grandes, y ahora vamos a hablar en un ratito de eso, ya no son tan grandes por una cuestión de estadísticas, de hace mucho que no salen campeones y todo, van y se le animan, y bueno, y ayer Independiente Santa Fe también se le animó, los penales lo tenía Match Point y desperdició la posibilidad, y bueno, malas decisiones. Después, como siempre decimos, la pelota pega en el palo y entra, y sos un fenómeno, sale y total, te tenés que ir. Pero bueno, también hay muchas decisiones que te llevan o te empujan, te ayudan o no a este tipo de realidades, ¿no?
2: Bueno, hace un ratito decían del reishi, ¿qué era el reishi?
3: Sí.
2: El reishi es un hongo muy usado en la medicina asiática.
3: Ah, mira.
2: Se consume como suplemento, extracto, cápsula o polvo. El tema es que supuestamente es para mejorar el sistema inmunitario, la inflamación, el estrés y la calidad del sueño.
3: Sí.
4: Claro.
2: Y en cuanto al estrés y cansancio, algunos estudios sugieren una posible mejoría de bienestar y fatiga. En cuanto al sueño, se promociona como un adaptógeno y relajante, aunque no hay evidencia sólida. El sistema inmunitario,
3: funciona, es inmunomodulador.
2: Es uno de los aspectos más estudiados.
3: Sí.
2: Pero eso no significa que suba las defensas. Es decir, es como que está todavía... hay muchas cosas para demostrar, científicamente hablando, ¿eh?
3: Lo que pasa es que se está usando mucho. Incluso hay médicos que te lo dan ahora.
5: Te lo dan, y además los adaptógenos siempre tienen que estar aprobados, ¿no? Digo, porque ahora hay mucho. es tan natural el adaptógeno, es el extracto del hongo absolutamente natural. Entonces, es buenísimo, no hay contraindicación ante eso.
3: Y es como dice Maju, si está bien sembrado, si está bien hecho todo, en la Argentina hay mucho.
2: Quiere sembrarlo, mirá.
3: No, yo averigüé, pero...
1: Tiene un rinconcito ahí.
3: Yo averigüé y se re puede hacer, pero está bueno los laboratorios buenos, por ejemplo, este que...
5: Cultivamente, yo tomo cultivamente, sí, tiene que estar aprobado, porque hay mucho chanta. Pero bueno, es buenísimo y es recontra natural.
2: Por eso, lo que dice acá es científicamente hay muchas cosas por comprobar también. Pero bueno, si te hace bien, yo creo que en este tipo de cosas también, más allá del producto en sí, hay una cuestión de la cabeza, ¿no? Hay una cosa, un efecto placebo, digamos, que si tu cabeza cree y está ávida de eso, es como que le pones toda la intención y ayuda.
3: Con algunas cosas funciona eso.
5: Con algunas cosas,
3: con esto no.
5: Digo, por algo los adaptógenos se están haciendo tan conocidos y cada vez más, y vas a los médicos y te los dan.
3: Obviamente que no reemplaza ninguna, no es para hacer, pero no reemplaza ningún tratamiento, si no reemplaza medicina, nada. Es absolutamente como coadyuvante o concomitante, complemento de... Pero,
2: bueno, ¿para qué, no sé, hablan del adaptógeno? ¿Qué es un adaptógeno?
3: ¿Qué es un adaptógeno?
2: El adaptógeno es una sustancia de origen vegetal u hongos, a la que se le atribuye la capacidad de ayudar al organismo a adaptarse mejor al estrés físico-mental. Claro, eso es algo que te ayuda a adaptarte. Adaptación, chicos.
5: Adaptación. Natural.
2: Por ejemplo, el reishi,
3: el shiitake, el maitake, el melena de león. La cola de pavo también. La guanda.
0: El
3: bichotito.
0: El chiquitaje.
2: Sí.
6: No sé de lo que hablan.
0: Antonio Laje.
3: Son hongos adaptógenos. Búsquenlo.
2: ¿Sabés que está muy de moda ahora, Edith, estos lugares que venden este tipo de cosas?
6: Yo no entiendo nada.
2: Herbolisterías.
6: Pero acá sí me lo dan.
2: Algunas llaman dietéticas también.
3: Hay gente que hace especialmente este tipo de cultivos.
2: Anexan a las dietéticas este tipo de venta de suplementos naturales.
6: Claro, ¿sabés qué me imagino? Porque en la historia, los médicos en la antigüedad utilizaban eso.
3: Totalmente.
4: Claro, pero por eso lo indicado es que alguien siga tu tratamiento, no es que una va al kiosco y dice, deme un hongo porque falta memoria.
2: No, cuidado.
4: Chico,
2: tiene que estar súper controlado.
6: Claro, gente que sabe.
2: Los hongos es un problema, un peligro,
3: Pero no tiene nada que ver con los alucinógenos.
5: Pero no tiene nada que ver con los adaptógenos.
2: No, los alucinógenos. ¿Les dije eso del campo?
1: No.
2: Yo conozco gente que se intoxicó, terminó internada.
5: Por eso tienen que tener, hay que fijarse que los adaptógenos que uno tome estén certificados por la ANMAT.
3: Chicos, cuando comen un hongo, hongos, tampoco te comes cualquier hongo.
5: Es un peligro como todo lo que no tiene certificación legal. Claro.
2: Bueno. Como todo en la vida.
5: Como todo en la vida.
2: Cuidado que te llevas a la boca.
1: Cuidado.
2: Bueno, ¿para qué vamos a comer? Cierren los ojos, chicos. Huelan. 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

0: Saludos para ustedes, Juan Tomás.
1: Un beso, mi amor.
2: Hola, hola, hola. Soy Oli. Los escucho todas las mañanas cuando mamá me lleva al cole. Y besos.
1: Besos.
3: Somos de Mercedes y estamos yendo al cole con mi papá y mi hermano. Los quiero, me alegran todas las mañanas.
1: Un beso.
4: Grande.
5: Chicos, buen día. Martín de 9 de julio. Un feliz día para todos, para la radio. Y amanezco todos los días con ustedes tempranito. Gracias.
1: Ay, mi amor, un beso.
6: Hoy quiero mandarle un beso a mis hijos, Mía y Felipe, que ya están listos para ir a la escuela. Y un beso enorme a ustedes y agradecerles por estar ahí todas las mañanas.
1: Un beso, mi vida.
7: El hola de hoy es para Dayana, mi esposa, que me acompañó a llevar a mis hijos al cole. Los quiero mucho y también a ustedes por hacer la radio un acompañamiento todos los días.
1: Ay, mi amor, un beso.

0: con mamá y con mi hermano.
1: Ay, mi amor, tengo un sueño, Dios mío.
2: Bueno.
1: Con lo justo.
3: Hola, soy Juana, soy de Ezeiza y les mando saluditos por acá. Me estoy cambiando para ir al cole, saluditos.
1: Saluditos, mi amor.
2: Qué dulce.
1: Qué lindo.

0: Esta mañana, ¿cómo está el tránsito, bebé?
1: Algunas cosas que están pasando: tren Mitre, Ramales, Tigre, Mitre y Suárez con demoras, tren Sarmiento con demoras, choque en Santo Domingo y Vélez Arfiel. A los choques de General Paz que contamos tempranito hay que sumar otros dos, altura Emilio Castro y altura Cabildo, sentido Río de la Plata. También hace un rato choque en la autopista del Oeste, altura kilómetro 31, línea B de subterráneos limitada entre Carlos Pellegrini y Rosas.
0: Bueno, hace un rato vi una nota de ella y me llamó la atención. Ustedes vieron que Zendaya es una de las actrices, digamos, más más famosas del momento, más taquilleras.
2: Y de esta generación de jóvenes, de las que más empujan.
3: Sí, hermosa.
0: Sí. Es cierto, de las de menos de 30, digamos, es como la estrella, como una de las más importantes.
2: Sí.
0: De las actrices más jóvenes.
2: Sí.
0: Bueno, y le han destacado últimamente algo de su físico que me llamó la atención.
2: La cintura.
4: No.
5: El empeine.
0: No.
2: ¿A lo largo de las piernas?
0: Zendaya está siendo elogiada, ¿por qué?
2: Por los dedos.
4: Hasta donde yo sé, por las uñas.
0: No.
2: Por los dedos de los pies.
0: No.
6: Por los ojos.
5: La oreja.
0: No, escuchen. Zendaya está siendo elogiada por mantener sus dientes naturales.
6: ¿Mira?
0: En vez de esas sonrisas puestas.
2: ¡Es cierto!
0: ¡Claro!
6: ¡Claro!
0: Ella tiene los dientes, tiene las paletitas como adelante, mira, como Edith, ¿viste?
2: Sí.
0: Un quilombito. Claro, ver a alguien sonreír en Hollywood con dientes, tiene los dientes, una sonrisa hermosa, ¿no?
2: Sí, pero no hecha.
0: Claro, ahí está el tema. Una cosa es tener la sonrisa bien y saludable y te das cuenta que está todo bien, pero con algunas imperfecciones, y otra cosa es ver esos dientes que se ponen ahora, que son gigantes y blancos.
2: Sí, todos impuestos.
0: Claro, el que hablaba de eso era Bad Bunny, la otra vez que dicen, chicos, no cometan el mismo error que cometí yo.
3: Sí, que no sabe qué hacer con esas cosas que se puso.
2: Pero que no se pueden achicar las carillas esas.
4: No, lo que pasa es lo siguiente, cuando vos te haces los dientes, por ejemplo, viste que se los hizo Luis Miguel, se los hizo Madonna.
2: Miles se los
4: tenían hizo. Tenían la separación de acá, de esto, no sé cómo se llaman, los dos de las paletas.
0: Separado, pero eso rellena, eso no es nada.
4: No, bueno, pero lo que a vos te hacen es pegarte como un adhesivo a tu diente.
2: Pero antes te tallan tu diente.
4: Claro,
0: hay dos maneras. Una es cuando el diente tallado, que es como que como
2: lo desgastan.
0: La gente un poco más grande.
2: Sí, lo desgastan.
0: ¿Entendés? Que desgastan el diente y le ponen como si fuera un diente encastrado ahí.
2: Sí.
0: Y otras son esas fundas que se pegan sobre el diente.
4: Pero chicos, este es mi tema. Gente, yo tengo hecho arriba y abajo.
0: Por eso, pero la gente más joven generalmente lo que hace es pegarse sobre su diente.
6: Claro, las carillas, entre comillas, baratas, ponerle.
2: Igual no es medio jodido que estás comiendo y por ahí se puede saltar una carilla.
3: Sí, algunas se le saltan.
6: ¿En serio?
4: Sí, aclaro. Lo que pasa es que cuando vos te haces eso, lo que arruinas es tu diente porque te lo tallaron para pegarte el plástico.
6: Pero tienen que achicar, digamos.
2: Te lo desgastan porque necesitas que agarre el pegamento.
6: Claro.
4: Entonces yo lo que me hice es, yo tengo cerámica acá, como porcelana china, acá adelante, acá y acá.
2: Un auto tenés invertido en la boca.
3: Pero a mí me gusta cómo te quedan.
2: A mí también me gusta cómo te quedan los dientes.
3: Hay otras personas que vos lo ves y decís...
6: Pero también es...
0: No,
4: la semana pasada...
0: Pero más allá de esto, de lo que le queda bien a uno a otro, me parece que es lo que el cliente pide. Una cosa es que vos te vayas a hacer, arreglar los dientes, y otra cosa es que te vayas a poner es
3: esa a mí a veces lo que no me gusta es el color, porque se hacen un color antinatural.
0: No existe
3: ese color. Y de repente se ríen y te encandilan.
0: Es azul.
4: A Susana le pasó que su odontólogo de toda la vida, que creo que es el tuyo, Santi,
0: ella, no le quiso hacer los dientes tan blancos.
4: Ella pidió, se llama blanco hielo. Que es como
2: transparencia. Claro.
0: Es como tener la boca con rolitos.
2: El tema es que cuando vos sos un actor, una cosa es que vos seas una figura, qué sé yo, como Mirta o Susana o vos, pero cuando sos un actor y tenés que demostrar verdad en tus personajes, ella está en la Odisea, por ejemplo, en esta película nueva, ¿no?
0: Sí.
2: Y hace de Atenea, por ejemplo. Digamos, si se la ve con una naturalidad y con una belleza que ella tiene naturalmente. O sea, que los dientes serían un agregado. Tampoco es que tiene los dientes picados. Pero, digamos, si tuviera la dentadura de porcelana en blanco, no sería natural.
6: Pero lo modifican.
0: Cada uno puede tener los dientes que quiero, que puedo.
2: Más bien.
0: Eso no es discusión. Aquel tema es, hemos naturalizado... un tipo
2: convertir
6: primero, que no existe, chicos.
0: Claro, hemos naturalizado un tamaño y un color de dientes que no existe.
2: Claro, no.
0: Ese es el tema. Se nos ha como el ojo se ha acostumbrado a ver gente que tiene una dentadura con unos dientes de un tamaño
2: cara.
0: Irreal, pará, no, y un color que no es innato
2: no
0: al humano.
2: No, y para es gracioso, digo, hasta gracioso.
0: Pero ¿de dónde sacaron eso?
2: Pero para mí es un poco...
4: Yo creo que empezaron... Por el blanco, también por el Photoshop.
0: No, pero...
2: Es un poco peligroso para mí.
0: Pero por más blanco que vos tengas los dientes, nunca es ese blanco.
2: No, ponele, existen.
0: Las lolas, cuando se ponen las lolas las chicas, hay lolas que son así, de esa forma. Mirá qué linda lola, bueno, se copia eso. Pero hay ese color de dientes no existe en la naturaleza.
4: No existe, no. Por más que te que
0: tenga los dientes blancos,
2: ni la forma de moda. Ni la forma tampoco, nadie ni tiene los dientes parejos como unas teclas de piano. Para mí lo peligroso es que nos estamos acostumbrando demasiado a eso, y cuando ves un diente natural te hace ruido.
3: Claro.
2: A mí lo que me pasa ahora, lo que me está pasando en tele, sobre todo con las cosas que una ve, que cuando ves un diente natural te quedas como diciendo, ¿son lindos? ¿Están bien o están mal? Porque venís viendo plástico.
4: También es cierto que el diente feo te avejenta. Yo los otros días miraba una serie, no importa la actriz, y está toda tan mal hecha, y tiene los dientes hechos y etcétera.
0: Que es un tema delicado el de los dientes igual.
2: Ah, sí.
0: Por eso decía que uno tiene un diente que puede también. Es muy caro. Todo, lo que yo iba para otro lado, es raro, por eso entiendo esta nota donde va.
2: Claro.
0: Que es raro ver a una chica
4: que tiene la belleza
0: 30,
4: natural.
0: Con sus dientes, tiene unos dientes hermosos, tiene una sonrisa hermosa, pero que no se haya puesto esas tapas de conservadora.
2: Que no haya caído en la trampa, digamos.
6: Y se le remarca que es natural, digamos.
0: Claro,
6: por lo menos
0: por
6: la dentadura.
0: Eso yo mismo, mi pregunta era, ¿por qué naturalizamos esos dientes o de dónde sacaron esos dientes tan gigantes, tan blanco fosforescente, porque no es que son blancos.
6: Sí. Yo creo que
0: a mí me encanta con una dentadura, yo tengo mis dientes,
6: claro.
0: Me encanta, pero no son blancos, no son ese blanco.
6: Que
0: no,
6: bueno, creo que lo pusieron de moda los cantantes de reggaetón, después
0: sí,
6: siguieron mucho los futbolistas.
2: Luis Miguel es
6: donde,
2: cierto.
6: Y donde se mira, entre comillas, la moda, entonces
4: hay los que tienen los dientes hechos.
2: Hay los futbolistas.
5: La mayoría.
4: Dios mío. Sí. Pero, por ejemplo, yo la primera vez que la veo a Mirtha Legrand en vivo... Yo le miraba los dientes y ella tiene sus dientes.
2: Esos son los dientes de ella.
0: No, chicos, no es de ella, no. Yo lo conozco el tratamiento de Mirtha porque ese mismo entró.
4: Nah, ya, yo sé lo que vas a
0: decir. Es hecho uno por uno.
4: Claro, pero es uno por uno, pero ella tiene, y ella misma lo dice.
0: Pero está llena de irregularidades a propósito para que parezca más natural.
2: Es que para mí eso es lo lindo.
4: Mirtha dice que cuando se casó con Tiner, él le dijo: lo que me gusta es que tenés el diente, como la dentadura corrida.
6: Diastema. Separado la paleta.
4: No.
0: Eso de la. Bueno,
4: es otra cosa.
2: No confundamos, chicos, un quilombo así.
0: Lo bueno de todo esto es que hay que pasar el mensaje de que hay que ir al dentista, Que cuesta tanto ir.
2: Sí.
0: Hay gente que le tiene pánico.
2: ¿Al dentista decís?
0: Sí.

0: Bueno, ¿cómo está el tránsito, bebé?
1: Mañana complicadita. Recordamos algunos de los incidentes y de las situaciones que se están dando desde hace un ratito. Tren Mitre, Ramales Tigre, Mitre y Suárez con demoras. Tren Sarmiento con demoras. Choque en Santo Domingo y Vélez Sarsfield. Demoras todavía en General Paz. Choque en la autopista del Oeste, altura kilómetro 31, sentido centro de la ciudad. Y recordemos también que la línea B de subterráneo se está dando un servicio limitado entre Carlos Pellegrini y Rosas.
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0: Bueno, buen día.
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0: hasta las 10 estamos juntos en la 100.
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0: Bueno, tengo una nueva moda.
5: A ver, vale. A ver.
0: Vieron que muchos países de Asia marcan como tendencia.
6: Sí.
5: Sí.
0: En cuanto a los cuidados del cuerpo, el skincare y qué sé yo, ahora se han puesto de moda la axila unicornio.
5: ¿Qué?
6: ¿Cómo?
5: La axila unicornio. Santiago, cálmate, de verdad, te va a hacer mal.
0: Hay muchas mujeres, muchas chicas que se dejan los pelitos de la axila crecer.
6: Ay, no.
0: Y se la tiñen de distintos colores.
5: ¡Basta! ¡Déjese!
0: Es como el peluchito de la,
5: no,
0: del vello.
3: El labubu, es un labubu en el axila.
0: Claro. Un labubu en la axila, sí. Sí.
5: Pero y si te hiciste la definitiva, ya no podés, porque no te crecen.
0: Ay, qué lástima.
5: Deben ser la, para las más chicas.
3: No estás en la moda, ¿no?
1: Si te hiciste la definitiva, ahora tenés que pagar el implante capilar.
5: Oh, claro. Un peluquín para la axila.
0: ¿Les puedo decir, les puedo confesar algo?
5: Conmigo no cuenta.
0: Generalmente a nosotros los varones no nos gustan las mujeres con
5: velludas.
0: Con pelo.
5: Las velludas. No. A mí tampoco me gustan.
0: Viste, gusta. Cultural.
5: Porque... viste que ahora cada chica que puede hacer lo que quiere y me parece fantástico.
0: Es maravilloso.
5: A mí me da cierto rechazo. Vos viste cuando ves a lo mejor alguna serie que está ambientada en el medioevo y de repente hay un desnudo y lo ves, te llama como la atención todo la pelambre. Sí,
7: pero también lo de la depilación es algo muy argentino y muy
5: cultural.
0: En Europa no se depila más que ninguna.
5: ¿Ah, sí?
6: Sí.
5: Yo pensé que era más occidental eso.
7: Francia.
0: No.
5: En Europa no pasa.
7: No, porque no tienen pelo las asiáticas.
0: Bueno, pero esta moda viene de ahí. El poco, mucho pelo que tengan, bello, se lo tienen distintos colores.
7: No,
0: entonces, imagínate en el verano, Edith.
5: Sí.
0: Vos vas a venderte en un momento y saludas, chau chicos, chau, hasta mañana, y levantás la axila.
5: Y salen los cardos, unos arcoiris.
0: Un degradé de cardos.
5: Un pequeño pony abajo de cada brazo.
0: Hay que ver qué color le gusta a cada
5: una. Quiero hacer una pregunta, porque el vello púbico, sí, pélvico.
3: Bonita.
5: No, digo, no es...
0: De la axila,
5: no es,
0: sí.
5: Sí, o el púbico es
3: el púbico.
5: Abajo, digo.
3: El
5: no
3: púbico,
5: es como
3: sí.
5: Más, no sería como más aceptable también en el caso de que vos no lo quieras tener en el chivo, por ejemplo. Pero el problema
0: el
5: es
0: bigote.
5: Que... Claro.
6: Ah, digo, me voy a hacer un bigote.
0: Afeitate,
5: como
0: afeitate, decían, te voy.
5: Lo rústico.
0: No, no te lo afeites, pintate los distintos colores.
5: Como se decía lo rústico, ¿no? Antes. Más rústica. No digo las axilas, pero digo, por ahí, no todo el cuerpo.
0: Anita.
5: Las piernas sí, a mí no me gustan las piernas peludas.
8: Yo creo que es una cuestión cultural y también de comodidad. Digo, es como dice Edith, ahora la pendeja, voy a decir, las chicas hace bastante que ya se
5: depilan todo.
8: No,
3: muchas al revés,
8: se decretaron rebeldes ante algo tan fuerte para la mujer, tan impuesto.
0: Por eso, pero más allá de lo cultural... hay algo que o te toca o no te toca. Hay gente que tiene mucho pelo y hay gente que no.
5: Claro.
0: Digamos, si tenés mucho pelo, ¿se teñirían una axila de distintos colores?
5: No, a mí no me gusta. A mí no me gusta el pelo.
8: ¿Qué quilombo igual de teñirte la axila?
5: ¡Qué laburo!
8: No.
0: Y bueno, pero
8: es un
3: te puede lastimar. ¿No te irrita eso la piel?
5: No, higiene te puedes poner.
8: Es que en realidad te lo podés decolorar. Calculo que te lo tenés que decolorar. y después, ¿sabes lo que te arde?
6: Claro. Aparte se hace con un ácido de coloración.
3: Salvo que haya como aerosoles, viste que a veces para la
8: pero
3: cabeza.
8: ¿Qué gane, joder?
3: Y no, se tiran una especie de aerosol.
6: Para es eso, sácatelo. Aparte están los ganglios ahí cerca de las axilas. ¿Qué te vas a hacer tanta cosa? Para eso, sácatelo.
9: Se llama la movida Unicorn Armpit Hair.
8: Uy, Dios, andá diciendo de corrido.
7: Ya, when I was very fat, o sea, cuando yo era muy gorda, yo transpiraba muchísimo. Entonces, cuando yo me hago la definitiva, lo también
9: when
7: me
9: dice. Was.
7: ¿Eh?
9: It was. No was.
8: ¿El cantante?
7: Was.
3: No, el cantante.
7: Bueno, me hago la definitiva.

0: Y me hago el botox en la axila para no transpirar.
1: Ah, se hace, claro, se hace mucho, se hace eso. Sí.
2: Hay mucha gente que sufre.
0: Y
2: mucho
0: es milagroso.
1: Es un miracle. Yo,
0: de ahí a meterme un polvo de colorante en la axila me vuelvo loca.
3: Colorant powder. No. Conmigo no cuenten con esa moda. Mirá que
4: bien, soy, Edith. Que vos te subís a todas, ¿eh? Pero
3: yo me subo a todas.
4: Quédate abajo, bien, Edith.
3: Me
4: bien.
3: Subo a todas. Me gustan las tendencias. Siempre estoy con las cosas nuevas, pero esta vez no.
2: Básicamente es un trabajo.
3: Sí, sí, al Pepe.
2: Al Pepe.
1: Es cierto que la definitiva te ayuda, que ya.
3: Para mí la definitiva fue un
5: ahora,
3: antes y un después.
5: Como los seres humanos necesitamos llamar la atención en algún momento, sí, porque sí, teñirte la axila tenés que estar al pedo.
2: Tenés que estar al pedo.
3: A mí ya, ¿viste?, me cuesta el tema de viste, al otro día hablábamos de lo
5: del
3: tiempo. Sí, no, del tiempo que tardás. No, el tiempo que tardás en la peluquería, que sí. Yo empecé a tenerme las canas en casa porque no tengo ganas de estar 3 horas en una peluquería. Me da fiaca.
4: Ahora vas,
3: me da ansiedad. Me agarra en un momento, me agarra como una ansiedad que quiero salir corriendo. Imagínate ponerte.
4: Ahora tienes que levantar los brazos.
3: Claro, no, ni loca.
0: Mira, vos sabés que Frida Kahlo, viste que Frida Kahlo tenía vello en la cara.
1: Sí, sí, tenía mucho bigote.
3: Su característica. Tenía
0: cejas, claro, bueno, pero porque ella era mestiza y las mestizas sí tienen pelo.
1: Claro.
0: Antes decía indias, las indias mexicanas no tenían pelo. Entonces ella, para diferenciarse, aún siendo de piel morena, siendo mestiza, ellas se dejaban la como el vello facial para diferenciarse de los otros pueblos. Mirá el mambo del pelo desde cuando
5: viene. Aparte lo destacaba.
2: Ella hizo todo un modo de vida de eso. Era su sello.
5: Bueno, igual tenía que ver mucho más con otras cosas, ¿no?
2: Claro.
5: Que más de lo estético era una cuestión de libertad.
2: De pensamiento.
5: Claro. Total. Bueno, 7:49, buen día.
6: La gente sigue dejando su mensaje al 11-3-700, siguen para el yendo en el Club del Moro. ¿En qué línea de colectivo? ¿En qué ramal de tren? ¿Con paraguas o te la bancás abajo del balconcito pegado bien a la vereda? Bueno, comentanos, 11-3-700-100, se viene el yendo, pasaditas las 8.
5: Bueno, como dijimos, empezamos con lluvia a la mañana, después paró. ¿Máxima de cuánto para hoy?
0: 16 grados.
5: Ahí está. El tránsito, bebé.
7: Recordamos, transmite ramales Tigre, Mitre y Suárez con demoras, Tren Sarmiento con demoras. La línea B de subterráneo es limitada entre Carlos Pellegrini y Ross.

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1: Qué lindo.
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0: 8 de la mañana, 8 minutos en República Argentina. Yendo, donde buen día.
1: Hola, buen día. Yendo en el 55 de San Justo a Primera Junta a trabajar. Qué lindo ser acompañado por ustedes.
2: Amor, buen viaje.
3: Chicos, buen día. Soy Karina. Yendo en el 111 a Recoleta a trabajar. Y me la banco con techito pegado a la vereda, como dijo Fer Carlos.
2: Y me la banco.
4: Claro.
5: Buen día, Club del Moro. Yendo a trabajar al kiosco de diarios de la estación Lemos. Los quiero.
2: Besote.
6: Hermosa, ya en San Miguel.
7: Soy Sofía de Quilmes. Yendo en el 159 hasta Capital Federal, donde voy a trabajar unas 9 horitas y después de ahí, facultad, unas 4 horitas más.
0: Buen día.
8: Buen día, equipo. Yendo a tomar el 269 a Morón.
2: Beso, Morón.
9: Hola, soy Rita, yendo de Plátanos a Espineta, con el tren Roca, y de ahí en bici y en motor a trabajar.
2: Vamos, qué garra, mi amor, un beso.
10: Sí. Yendo en el 720 de Las Tunas hasta Ruta 9, y de Ruta 9 hasta Benavides con el 203.
2: Beso, mi vida.
11: Hola, equipo, buenos días. Habla Nidia. Estoy yendo de Remedios de Escalada a Palermo en el 37, en el interno 1. Un beso a todos y un feliz día de la radio.
2: Gracias, mi amor.
12: ¡Upa! ¡Chingonia! ¡Baba, Kissy, baba!
0: ¡Chingonia! Bueno, está apareciendo ella, chicos, la traen.
2: Las alturas.
13: Es una leona.
2: Con algunos destellos de agua púrpura.
0: Bienvenida, Marcelita Tauro.
14: Buen día. ¿Cómo les va?
0: Fuerte el aplauso, chicos.
2: ¡Bravo, Marcela!
0: ¡Bravo! Marcela!
2: Las charreteras que se trajo llena de estraces, Marcela. Sí.
14: ¡Cuánto brillo!
2: Cuidado que le vas a encandilar un diente a Santi.
0: Cuidado. ¿Cómo anda, Marce? ¿Bien?
14: Bien, todo bien, por suerte. Y porque como el día está gris, me puse un poco de brillo.
0: Está bien, Marcelita.
15: ¿Qué pasó? Atento del mundo.
16: ¡Ay, qué novedades!
15: ¿Cómo estás hoy, Fernando?
2: ¿Cómo estás hoy, Fernando? No paras de tirar primicias, ¿eh?
0: Franco Colapinto.
2: ¿Qué pasó?
0: Seguirá siendo piloto de Fórmula 1 en Alpine para la próxima temporada. Lo ha confirmado la escudería a través de un video que se lo ve casi actuando al piloto argentino. 2027, Colapinto seguirá en la máxima categoría del automovilismo.
2: Más no, Santiago, más no pasará.
13: Se queda.
2: No se va, se queda.
0: ¿Podría que va a ser Alpine Gucci para el año que viene?
13: ¡Ah, es verdad! Todo el auto negro con cosas doradas.
0: Y ojo, nos estamos adelantando mucho, pero Sorbo tiene información acerca de la Fórmula 1 en Argentina también.
13: ¡Ajá!
0: ¡Epa!
13: ¡Ajá!
0: ¡Cuidado!
13: ¿Va a tirar
0: una primicia? 2028 parece, ¿eh? Atención, ojo, cuidado, pero lo anunciado oficialmente por la escudería Alpine es que Franco Colapinto seguirá siendo piloto de la escudería francesa en el 2027.
17: Bueno, buen día.
0: Sólido.
17: Muy sólido. ¿Cómo va a estar hoy?
13: Vamos a tener, Santi, alguna precipitación hasta el mediodía y una máxima de 16 grados por la tarde.

0: hombre.
1: Sí, claro.
0: El Papa León. Y una revista llamada Vanity Fair, incluyó al pontífice en la categoría original, lo puso al Papa como una de las figuras mejor vestidas del 2026.
2: Yo no sé, sí, nunca vestido igual.
0: Claro. Pero siempre tiene como
3: la misma ropa.
1: De distinto.
3: ¿Será por la percha?
4: Porque ¿la tela será?
3: Se lo ve un hombre bastante elegante.
4: No, no es yankee él.
1: Sí. Él es de Estados Unidos, pero hizo
4: lo vivió en Perú, claro.
1: Su arzobispado en Perú y luego es Papa.
0: Dicen que combina muy bien las zapatillas deportivas y las gorras que usa.
3: Que es lo único que puede combinar por el tipo de trabajo que tiene.
4: Claro, no se va a cambiar.
3: Y así, con eso alcanzó.
0: Pero digamos todo, porque es fácil de combinar el trajecito.
4: Claro.
3: No te creas. No le saques valor. No te creas una cosa blanca, larga.
0: Porque para, él tiene el vestidito y después toda la bijú que le pone al vestidito.
3: Para levantarlo.
0: Uh-huh. Y el sombrerito siempre es el mismo sombrerito.
3: Lo que pasa es que las fiestas en la playa,
1: no se dice
3: por ejemplo.
1: Vestidito.
3: Siempre el mismo.
4: Sotana.
3: ¿Sotana?
0: ¿Qué es una sotana?
1: No, la casa Gamarelli desde el 1800 le hace la ropa al Papa. Cuando el Papa es elegido Papa, ellos están vestidos de obispo. Viste que el obispo es negro con la capita violeta.
5: Claro.
1: Bueno, cuando lo llevan a la habitación de las lágrimas, que es cuando le comunican que él va a ser Papa, ahí le ponen el hábito blanco.
3: Es un hábito, no es una
1: claro.
3: sotana.
4: No sé si es una
1: y le hacen tres.
3: ¿Tiene un ¿tres no? iguales?
1: Tres para porque no
4: de hecho,
1: le...
4: el del Papa Francisco está en Luján ahora.
1: Claro, mirá. Porque no le miden. Entonces dice, bueno...
3: No es a ojo, es como la lectura del gas.
4: Se deben medir.
0: Pero yo pienso tanta tela.
1: Pero yo
0: no,
1: te hablo del primero.
3: Claro. Ah,
1: primero
3: claro.
0: Porque no, es
3: claro.
0: muy incómodo.
3: Sí, es incómodo.
0: Aparte un día no se levanta y tiene diciendo, tengo ganas de algo a rayas hoy.
1: Y no, pero por eso, no, si se pone algo a rayas es de la Guardia Suiza. ¿Vos nunca te pusiste vestido?
3: Pero abajo no, a lo mejor
5: se... Vestido, tanta tela. Vestido?
0: Pero aparte, escucha, tiene vestido, tiene la capa, tiene como una capa atrás.
1: Tiene claro. la capita, depende si hace frío, viste que en Roma el frío es muy frío.
3: Y el calor, ¿sabes el calor que tenés con todo ese vestido? Igual el outfit,
0: y
3: digamos...
0: la mugre que es blanco, lo rosa,
4: debe tener un montón.
0: Se pone el trajecito, baja por las escaleras del Vaticano y ya se lo rosa
3: todo. Está todo arrastrado, papá.
5: Claro.
3: Está todo limpio ahí.
6: Está arrastrando, ponete un taco.
3: Está todo limpio, Santi, ahí, olvídate.
0: ¿Quién se lo pondrá al sol? ¿Quién se lo lavará?
3: ¿Cómo se lavará?
4: Un montón de gente.
3: ¿Qué tela es?
4: Claro. Claro.
3: Es una tela medio como escucha, arrasada.
0: Después tiene unas cadenas. Y
3: los anillos, mucho peso.
0: La bijú, mucho bijú.
3: La bijú cuenta también.
1: El anillo de él es el anillo del pescador, que ese se rompe cuando se muere el papa, se lo rompen para que nadie más finja que es el
5: papa. Ah, no, pero pasa mira. De papa en papa.
1: Mira. No, el anillo del pescador.
0: Tiene un outfit rojo. Esto es una locura, chicos, porque es una excentricidad. Escucha, el Papa
3: claro.
0: León
1: cuando es
0: fue
1: cardenal.
0: Incluido por la revista
1: claro.
0: Vanity Fair.
3: Es rarísimo.
0: Como una de las personalidades mejores vestidas del mundo.
3: ¿No estará chupando las medias? Perdón, ¿no le van a pedir algo?
0: Dice que demostró singularidad, innovación.
3: ¿Posta?
0: El esperado vestimenta. ¿Pero quién es?
5: ¿Y qué innova?
4: Pero
5: es todo lo mismo.
4: Que
5: todo
4: tiene el dorado.
3: Se lo ve una pavada. Tiene, para mí es muy alto, es un tipo elegante. Te digo la verdad.
0: No diga, chicos, lo han puesto para que nosotros lo
3: claro. Hablemos de la Vanity.
4: Pero quería que lo levanten en el club.
5: Pero el Papa usa gorra también.
1: Quería salir en la
4: puerta. Quería salir en la
0: puerta. Bueno, dije
4: gorra,
0: eso. Claro. Dice
3: combina.
0: Que él combina bien la zapatilla con la gorra.
5: Pero eso es lo que
3: igual
5: lo
3: está chupando la media. Ya te
4: es una sotana lo que
1: hay
4: tiene.
1: Una serie de un...
4: Zapatillas Nike.
1: Hay una serie que es un actor que también hizo 007. Es guapísimo. Es parecido a vos, Santi. Y en el Papa Joven se llama. Y vos sabés que cuando él se va a una playa, hasta tiene el slip blanco.
5: Ah, mira, sí.
1: Todo blanco. Mira,
3: está bien, sí. Si no, si negro se le trasluce. Si al
0: es
3: Papa
0: como
3: se
0: Alan
3: le
0: Faena,
3: nota el calzón. Bueno, yo te iba a decir
1: claro,
3: justamente.
1: Con lino.
3: Es como Alan Faena, pero Papa. En una versión obispa. Obispica.
4: Obispica.
0: No, en una versión sacra. Pero escuchen.
3: Es raro, igual.
0: ¿Qué es más original? ¿Cómo le pondrían un toque de onda a la al ropa del Papa? ¿Qué le harían? ¿Algún color?
4: No, no puede.
0: No
4: color.
0: Sé, yo le pondría la capa más larga, le pondría tipo superhéroe, ¿entendés?
1: Más
0: no,
1: la capita es corta.
5: O sea, va caminando y va arrastrando un metro de capa.
0: Claro,
3: no me quiero meter en la cuestión eclesiástica, pero llevarlo más a Crepúsculo, más a una onda un poco más...
0: Más dark.
1: No, no seas guaranga.
4: No sería luz.
1: Seas guaranga.
0: No, a mí me gustaría, por ejemplo, un casco.
4: Algo dorado.
0: Un casco.
3: Una cruz grande dorada.
0: Un casco dorado, Marcela. Sí. Un casco dorado.
4: Yo como es un hilito dorado.
0: Como es un poquito panoso, a lo Dibu Martínez le hago...
6: toda una tirita amarilla, que es
5: la bandera papal.
6: Vaticano, claro.
5: Al costado de la cabeza.
6: El costado, arriba de la
0: cabeza. O una vincha amarilla.
6: También.
3: Qué border esto, todo igual, ¿no?
7: Sí.
3: Esta salida es peligrosa.
0: Bueno, pero para que...
3: O le grafiteo, yo le grafiteo el vestido blanco, se lo grafiteo.
0: ¿Te intervenís?
3: No,
5: para acá no me metemos. En la espalda.
0: A ver, pará. No nos metemos con la parte espiritual religiosa, simplemente estamos comentando.
3: El vestido es un montón.
0: Pará, simplemente que hay una revista de moda que destaca el look del Papa.
3: Claro.
0: Y nos llama la atención porque el Papa siempre está vestido de Papa.
4: Porque dice que tiene una inconfundible

0: cuando el Papa Francisco asume allá en Roma, le iban a poner la... ¿Qué?
1: No. No. Es un nene, samba.
2: Dale, dale, dale. No,
3: todo lo que dice la iglesia y todo se acordaba
0: de hablen, colegio, hablen de sus barbaridades, digan culo, no. Digan esas cosas.
1: No, no, no, no vamos a saltar ahí porque no. Es una salida eclesiástica, pero igual hay que decir algo. No sé si intervenirlo con aerosol, como es.
2: Sí, yo rebando con aerosol.
1: Todo abajo.
3: Y para grafitearlo.
2: Sí.
3: No, Costi, ¿qué querés decir para Costita terminar?
0: Y le. Costi, cada no vestimenta del Papa tiene un significado. La solana es color crema por la pureza.
3: El gorro cuando para blanca, para la fiesta, por eso, usan eso una dicen. Color violeta o obispo.
4: Sí, eso qué depende del.
3: Ese es espectacular.
4: Es para
0: cuando
4: Pascua,
0: sos
4: es
0: color púrpura. Cuando sos cardenal sos rojo. Por eso el pajarito del cardenal.
1: Los zapatitos rojos que tenía el otro.
0: No,
1: el otro
0: Francisco no los usó, eran no. De Gucci.
1: Claro.
2: No, de Prada.
0: Gucci, Prada. De Prada, perdón, de Prada, no de eran Prada. De Gucci.
2: Sí. Bueno.
1: Al final, qué moderno el mundo.
3: Bebé sería un gran papa, ¿sabes?
1: Ay, sabes que sí, ¿no?
3: Un papito.
4: Tiene
3: sí.
4: Todo el physique du rol.
1: Papucho.
5: Me sí. Gustaría tener ese poder para.
1: ¿Pero de qué color?
2: ¿Para qué, bebé?
4: Pero algunos, aparte,
2: bebé,
4: ¿qué medidas blanco, tomarías?
5: Bebé. Mandar todos excomulgados, todos al infierno.
1: ¿Por qué bebe tanto?
4: Fuera. ¿Qué papas jodidos?
6: No pueden tomar papas, la comunión.
5: Los papas no usan el poder como deberían.
1: No, está mal usado.
5: Deberían condenar gente así, vos, al infierno.
4: A la hoguera.
3: No es lo que nos falta.
0: Ah, como antes. Señalar.
1: Papa no, rockero.
4: Que
1: no.
4: Vuelva el
3: papa rockero.
5: Claro, baja de la moto el bebé.
1: La moto, la claro, no es el papa móvil.
4: Papa motoquero.
1: La motomóvil.
5: No es la motomami como Rosalía, es el motopapi.
4: Vuelve a imponer la Inquisición.
5: Claro.
4: Ah. Sí. No, y con moto sería...
5: Quemen a las brujas. Capa de
4: ay, no, por Dios. Estamos en el horno.
3: Bueno, 8:19, buen día. Hasta las 10. Mirá que hay cosas que le podés destacar a un papa.
1: Pero la ropita.
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3: ¿Qué promesas tenemos, Fer?
8: Tenemos de todo, señor, porque se van en minutos las motos, las Bajaj Boxer 150, los premios de Barraza, las gift cards de las Margaritas, las cenas en Parrilla Don Benito, los accesos para Cinemark, las camisetas de la selección argentina, gentileza de Seven Sport. 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Te suscribís al canal de la 100.
5: Y le das like.
3: Bueno, ahí en arroba Santiago del Moro ponen el tuitazo de hoy. Para ganarte todo ya pones el hashtag numeral del Club del Moro.
0: ¿Cómo va a ser la gente para ganarse la moto?
3: Y en un rato te pon el hashtag ya.
1: Hashtag. ¿Cómo es? Hashtag.
3: Hashtag. Buen día. Bueno, murió el negro Rada ayer. Ay, una pena.
4: No, dime,
1: quería oscuro.
3: Qué hermoso
1: ayer.
3: El negro.
4: Qué triste.
3: Sí, qué tipazo y aparte qué genialidad.
1: Qué talento.
3: Creo que es el artista rioplatense, por excelencia.
0: Sí, pues. El
3: negro Rada.
0: Sí, sin duda.
3: Y después también murió el artista Yayoi Kusama.
5: A los 97 la japonesa
3: años en Tokio.
5: Sí.
3: Claro, la artista que hacía todos puntitos.
1: Sí, la de los lunares.
3: La de los lunares.
5: ¿Costi?
3: Una genia también.
1: Una genia.
0: No, sí, vos sabés sí. Que...
5: Ah, vos no te hizo.
3: ¿Qué?
5: Ah, no, es con N. Perdón, mala mía.
0: Qué guana.
5: No entendí mal.
0: Qué guana.
5: No entendí mal.
3: Yayoi Kusama fue una de las artistas que dejó un legado tremendo porque ella tenía como muchos fantasmas, estuvo internada en un loquero.
0: En un loquero estuvo.
3: Hace muchísimos años, imagínate, tenía casi 100 años y la internan ahí, la daban por loca, por...
5: Se obsesionó por los círculos.
3: Esquizofrénica, claro, obsesionada por los círculos y ella empezó a pintar y llenó el mundo y llenó su mundo de lunares.
5: Vos sabés que hace poco estuve en Naoshima, que es una isla que queda en Japón, que ella es como medio la embajadora, es como se llama la isla del arte, y ella es la embajadora ahí, y ahí sus obras están a la vía pública, hay las grandes calabazas, viste, esas que son muy icónicas de ella, que están pintadas y son parte como de la geografía pública.
1: Qué belleza. Hermoso.
0: Y acá tenemos a Marta Minujín.
3: Sí.
0: Que se casó hace poco con ella misma.
3: Sí. Sí, qué genial. Bueno, pero la pionera esa fue Marcela Tauro.
1: Sí, sí. No, digamos la verdad.
0: Ah, sí. Yo
5: pues Brindis se copió también.
0: Los días en casamientos importantes en lo de Vero Lozano, hicimos los casamientos y yo puse tu foto, Marcela.
4: Muy bien, muy bien.
3: Bueno, buen día. Gente que deja...

0: Mirá qué rockabilly estamos.
1: Ajá.
2: Me encanta, yo me pondría ya a bailar.
0: Para nos invitaron al Festival Country en San Pedro.
1: Ajá. Vamos a ir.
0: ¿Qué sé yo?
1: Podríamos, ¿eh?
3: No sé cuándo es.
1: ¿Organizamos?
0: Hay que ver si...
3: Quereme.
0: Si vienen las chicas.
1: Y las chicas tienen que
3: ¿es
1: estar...
3: ¿Es ahora en septiembre?
0: Es ahora y íbamos a ir todos a parar a la casa del novio de Anita.
3: ¿Sí?
1: Claro.
4: No se va a poder, está de viaje.
3: No se va a poder, ¿sí?
1: Está de viaje, me no parece. Estás, claro. Ay, no. Ah, no está justo, claro. Mira.
0: ¿Viste cuando no te quieren invitar a algún lado?
2: Sí, sí que dicen, no, inventa nadie. La señora salió.
5: Ahora, no entiendo. ¿Cómo? ¿Qué está de viaje? ¿Y
1: no,
5: qué
1: no, no sé cuándo cae el Festival Country.
3: ¿Cuándo cae?
5: No sé, yo tampoco. Ya te actualizo. 25, 26 y mirá 27 de septiembre.
1: Yo les digo algo y se los digo en serio. Los que van a ir, reserven ahora. Porque primero que no falta nada. Y segundo, porque no hay alojamiento. Vos querés ir, inclusive vos vivís ahí, te sacan de tu casa para alojar gente.
3: Y claro, porque te conviene.
1: Porque es el evento. El evento.
6: Yo quiero que me sumen a algo. A San Pedro, manejo yo. Por favor, nos llevo a todos en combi. Ay, sí. Buen día.
1: Ay, qué cosa buscona.
2: Ella, donde haya tipos, va, viste lo que es, ¿no?
1: Pero para. Como la película ¿tiene Coca combi? Sandy, ¿tiene una combi?
2: No, pero ella no, consigue. Pero
1: la consigue.
2: Ella donde haya hombres va.
1: A mí me preocupa que se va a poner sorbo, porque el año pasado te dio las botitas a vos.
7: Estuve muy bien en el Festival Country que fui el año pasado.
1: Sí.
7: ¿De qué te reí?
0: No fuiste a la
7: fiesta.
0: Me
1: encanta. Me acordé de algo. Él fue a una fiesta.
0: Muy bien. Me encanta el festival que hacen porque todo el mundo va a San Pedro con la reposera.
1: Sí. Podríamos para el día de la primavera hacer algo country.
3: Hacerlo temático.
1: Claro, temático.
3: Pero para mí hay, claro, para mí hay, si vamos, tenemos que hacer el cuadro del Club del Moro, hay que ir a un
1: escenario. Hay que ensayar con mucho tiempo.
3: Y preparar algo.
2: Este tiene que ser nuestro tema.
3: Yo tengo una amiga que tiene una banda que podemos ensayar con ellos y hacer.
1: A ver cómo es.
0: Bueno. Hay que hacer una buena coreo, sí.
3: Claro, una buena coreo.
1: Hay que ensayarla mucho. Muy difícil.
0: Se viene el Festival Country, entonces. ¿Por qué el Festival Country en San Pedro, bebé? ¿Qué tiene que ver?
1: ¿Qué tiene que ver?
5: No tengo la menor idea. Fueron ellos los que tuvieron la idea hace muchos años de hacer el festival.
1: Han hecho algo chiquito a lo mejor, ¿no? Y fue creciendo,
5: es que cada año es más grande, ¿sí?
1: Claro, y cada vez se anota más.
0: Para mí estas cosas empiezan, viste, de algún boliche, de ahí. Esto es cosa de bar.
7: De borracho.
2: Como el americano. Como el baile americano de zona sur, decís.
1: La gente se empieza a copar.
0: Bueno, pará, que hay una movida que se llama baile americano, que es una cosa muy rara que yo conocí hace unos años nada más.
1: Sí, totalmente.
0: Que son temas, bebés, temas de, son medio tiempo.
2: Dirty Dancing es americano.
0: Y la gente va y hace coreos y baile y hacen certámenes.
1: Sí,
0: y
1: pero
0: es muy
1: es
0: fuerte,
1: hay
0: hasta discotecas de eso.
1: Sí, es de re baile importante, americano. Es una movida re grande. Yo le hice varias notas.
7: ¿Pero tienen coreografía?
1: Sí.
0: Claro,
1: sí,
0: pero hay bandas.
1: No es fácil,
0: poné un tema de Modern Talking.
1: Ay, qué lindo, Modern Talking.
0: Son temas como medio clásicos de bandas viejas, pero no tiene que ser ni muy movido ni muy lento.
2: Por eso es medio tiempo.
0: Es medio tiempo. No, no es ese
1: Modern Talking, no.
0: A ver, sí.
1: Brother Louis, Louis, Louis.
3: Brother Louis.
0: No, no. Hay otros, mirá.
3: A ver.
2: No, por eso yo te decía Dirty Dancing, porque Dirty Dancing es re americano.
0: Esto, ¿tú ves?
3: Ah, como americano.
0: Claro, baile
7: sí,
0: americano.
7: Para eso.
2: Y de eso estamos hablando, mi querida.
3: Yo sé bailar.
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0: bailes, que para movido es lento y para lento movido.
1: Sí, es cierto. ¿Y qué querés bailar con esto? A ver si nos sale.
2: ¿Cómo se baila esto?
1: ¿Cómo se baila? A ver, dale.
2: ¿Es lo que hacen en línea?
3: Para, claro.
4: A mí me tira como esta cosa viejita.
0: Es así. ¿Cómo es Edith?
3: Ay, mirá la lesbiana.
5: Ay, mirá, se abrazaron las chicas.
1: Mirá, dale.
5: Era, necesitábamos la canción.
1: Son
5: para los
1: dos budines, dos budines.
3: Pablo, esto habría que transmitirlo en las 100.
0: Subí, subí, a ver, subí.
5: Mirá cómo baila, mirá.
2: A ver, dale, baile.
6: Ahora, ahora, ahora que viene el estribillo.
5: Ahora, ahora, Edith, dale.
3: Pero no se besen, porque ya se están besando la boca.
5: Ahí está.
1: Mirá lo lindo que
5: está. ¡Cómo se mueve la chica! Apoyá un poquito, a ver, ahí está. A ver. ¡Ay, mi Gordi! ¡Ay!
1: Mirá cómo se copan.
4: Es así el baile americano. Yo estoy para irte.
3: Sí, tenés que ponerte una pollera campanada.
7: Una campana, ¿no?
3: Pollera campanada, Marcela es lo que va.
4: Te tenés que agarrar de la mano en el baile americano.
5: Ay, te pusiste como
1: de agarrar de la mano. ¿Pero tiene algo del agarre del rock?
4: No,
3: no. Tiene un poco y un poco.
2: Es más como vos decías, de tipo ballroom.
1: Es ballroom.
2: Tiene alguna cosa.
1: Es un ballroom. No, ah, medio de salón, es bien de salón.
3: La mano así.
4: Ah, ah, eso. No, la mano así. El ballroom es como John Travolta, claro.
1: Claro,
4: o sea,
1: el culito para
5: el culito, Anita, ¿eh?
1: Ay, sí.
4: Ay, qué lindo bailar, chicos.
1: Nadie se levantó a remar nada. Es terrible el culo pesadismo que habita acá. No,
0: porque quería poné Little Lies de Fleetwood Mac, Guille. Little Lies, Lies
6: de Little de pequeño.
1: Little,
6: sí, con doble T. ¿Doble T o doble L?
3: Doble,
0: no, doble T.
3: Doble T.
6: Doble T. Una elita sola, bueno.
0: Como Tini, escucha, y la triple esa. Escucha, Fleetwood.
6: Oh. Flet God.
0: Flet Good.
6: God. W de final.
0: A ver.
6: Ya.
0: Son, ¿cómo?, temas de música. Baile americano.
1: Ah. ¿Por qué sabes esas cosas, Santiago?
6: Porque sabía buscar muy por el artista, porque en el tema no aparece. Ah. ¿Para FL. Que lo no, no Flit. Lo pongas vos, por favor.
1: ¿Cómo es Silvia Tiriti?
0: Tiriti. No, no. ¿Se acuerdan de este?
1: Sí. ¿Es este?
6: No se escucha bien, Santi.
5: Está medio viral este temazo, ¿no? Ahora, este. ¿De vuelta?
7: Temazo, sí.
1: Me parece horrible esto, che. ¿Para bailarlo?
0: ¿Quién? ¿No te gusta?
1: No, no, cero. ¿Para bailar esto? A ver. El beat.
0: Papá. Claro, es medio tiempo, ¿ves?
1: Sí.
0: ¿Ves que no es lento ni
1: no,
0: movido?
1: No, no, es igual al otro en la cadencia. Chicha ni
0: y bueno, por eso. La característica que tiene baile americano es esa. Viste que se baila como un poquito agarrado, un poquito sueltito, un poquito agarrado. Hay miles de temas así. Que para lento son movidos, para movido lento y son clásicos.
1: Se baila cómodo, bueno, esto igual.
0: Bueno, para, me quieren hacer entretener porque son las 8:30. Vamos.
4: Sí, es verdad.
6: Bebes.

0: ¿Qué es el penacho?
1: Che.
2: Epa.
3: Yo, Sam.
1: Penacho es un poquito de pelo en la
4: Es lo
1: cabeza.
4: Del choclo.
5: Es un arbusto.
3: No.
4: No, el pelo del choclo es.
3: El penacho. No, el penacho es un adorno de plumas. Vos decís, ay, ¿qué está? Se puso un penacho de pluma que te quedaste loca.
0: El penacho viene del conjunto de plumas de los indios, ¿viste? De cómo es esas cosas espectaculares que se ponían en la cabeza, ¿viste? Sí. Esa ornamenta. Bueno, el penacho justamente es el conjunto de plumas. O también puede ser la cabeza de un ave cuando tiene todo con unas plumitas, ¿viste? Como paradas.
3: Tiene un penacho.
0: Es un penacho. Nosotros lo usamos para las cosas en la cabeza. Sacate ese penacho.
4: Claro.
0: Como que de un penacho parado.
4: O cuando tenés el pelo
0: pelincho.
4: Mal.
0: Un pelincho parado. Claro.
4: Mal peinado.
0: Bueno, a ver qué dice Fasolo. Pues ya sabe, de cosas paradas sabe mucho. A ver.
4: Sí. Es muy del pájaro.
6: Es una perna. Una cosa así que se pone en la cabeza llena de adornos. Pelarfernandia. Ay, no me sale.
3: Parafernalia,
4: claro.
0: Sí, el penacho es el conjunto de plumas que iban siempre paradas en la cabeza que usaban los indios antiguamente.
4: No sabía que era de los indios, que venía de ahí.
3: Claro, viste como sobre todo en los indios de.
4: Tienen como una vinchita con unos penachitos arriba.
3: Claro, de zona norte, de
4: San Isidro.
3: No.
4: Son de Tigre. ¡Qué hueca! ¡Vieja hueca!
3: A ver, vas a ver, que Cher es de los Cherokees. De los Cherokees.
4: ¿Es Isidro?
0: ¿El bajo?
4: Claro, tipo Peruvich, en la verdad.
3: Y usaban los penachos, claro. Y por ejemplo, hay penachos que ya no vienen más. El penacho
4: de Costanera.
0: Bueno,
4: ya no sale el penacho.
5: Cosa, no se puede así.
7: Otra palabra.
4: Están faltando el respeto, Santiago.
7: La verdad, sí.
0: ¿Qué es la pogonofobia?
5: La gente
2: la
5: que no
2: fobia
5: le gusta
2: de los pogos.
4: No. Gente que no le gusta saltar, que le salten al lado. Yo tengo eso.
7: Ay, no, yo soy. No, todo lo contrario. Me encanta el pogo.
2: Pero no es eso,
3: ¿sí? No es eso.
0: Oh.
2: ¿Cómo es pogonofobia?
0: Pogonofobia.
7: No puede ser otra cosa.
4: ¿Alguien tiene pogonofobia acá?
0: No sé.
2: ¿Quién puede llegar a tenerlo? ¿A quién sospechás?
4: ¿Quién es el candidato?
0: A lo mejor es la pareja alguna de ustedes.
7: No nos aguantan.
4: Pogonofobia. A ver, me da como impresión igual pogonofobia.
0: Viene de pogón del griego, que es barba. Es fobia a las barbas.
7: Ah, mira.
8: Yo tengo un poquito.
7: Yo también.
0: Hay gente que tiene rechazo. Es la gente que tiene rechazo. De hecho, yo le quería preguntar a las chicas, ¿cómo hacen para besar gente con barba?
4: Ay, no, por beso. Favor, es hermoso, no, chicos. Me gusta.
3: Ella tiene un novio, Vicky.
4: Yo le gana, besás todo. Anita le gusta mucho el peludo.
5: Sí, yo soy muy de la barba.
7: No, a mí no me gusta.
5: Yo no salí con ninguno.
4: Por eso me gusta Edith, claro.
2: Por la barba.
7: Basta.
4: Están enamorada de Edith.
7: Odio que se ría Sorbo.
2: A ver cómo está ese pelicio ahí.
9: No quiero decir nada, pero Juan me está mandando un mensaje y contando su experiencia. Pará, Maju.
4: Gordo, quedate
9: con
4: nosotros.
0: No me quemé.
4: A mí me parece muy sexy la barba bien llevada.
5: ¿En serio?
4: El problema de la barba es cuando tiene mugre, pero si no tiene mugre.
9: No pincha,
7: te raspa.
4: Qué lindo que te raspa.
0: No, pero no es como besar un coco. Raspa.
4: No, pensé que es sumergirte. Es sumergirte en un universo.
5: ¿En serio?
4: Sí, te juro.
0: Una alfombra.
4: Pero si no llegas a la cara.
5: Sí.
4: Es besar una peluca.
5: No, porque
0: amo,
5: vos.
4: Ay, yo también me amo.
5: No es una peluca. Pila.
4: Pero no llegas a la raspa. Cuando vos besas barba,
5: sí.
4: La piel está lejos.
5: Sí, pero el pelito tiene el calor, la temperatura que tiene la carita, mamita. ¿Quién te hizo la carita?
0: Bueno, le gusto para todos. No, y para ahí es cierto que dice Anita, hay barbas que están muy cuidadas y otras.
4: La barba limpia es hermosa. Sí.
0: Pogonofobia es el miedo irracional o la aversión intensa a las barbas. Y en algunos casos a las personas que las llevan.
4: Viene el griego
0: pogón, que es barba, y fobos, que es miedo, ¿no? Puede provocar desde incomodidad hasta rechazo absoluto.
4: Sí. Hay gente que le da mucha impresión.
5: Debe ser, ¿no?
0: Sí.
5: medio un asco exagerado. Pero bien llevada, bien con un rico perfume, es rica
8: la. Sí, pero hay que cuidarla. Lo que pasa es que la barba, rica, cuando vos tenés barba, tenés que ser impecable.
5: Sí, tenés que ser impecable.
8: Mucho laburo la barba. Mm.
5: Se lava igual que el pelo. Y cuando te levantás
2: shampoo,
5: al otro día,
2: claro, con aceite.
5: Te volvés a lavar.
10: Peines, vienen todas cosas especiales.
8: Lo que pasa es que tengo un amigo que tiene barba y la cuida un montón y va a la barbería dos veces por semana y todo. La
10: ¿y lo besaste? Para ver qué se
8: nunca
10: siente.
8: Para no sabría cómo hacer con alguna, digamos, con eso, porque es como besar un no sé, una
5: moqueta,
8: una alfombra. Escucha,
3: yo porque salvo como
5: raro, me resulta raro.
3: Salvo un
8: no para tener otra pregunta.
3: ¿Qué?
8: No tiene un poco, vos comés, suponete, no
2: olor.
8: Sé qué traen, no sé,
2: no,
8: traen
2: bueno,
9: una boloñesa,
8: una hamburguesa. No, anoche me comí la hamburguesa de mostaza.
2: En una hamburguesa te queda
8: todo
2: la barba,
8: el juguito,
2: así,
8: el quesito, todo.
9: Por
8: los
9: favor,
8: que no tenemos barba nos limpiamos fácil y ya está. Ahora no, cuando te queda todo ese juguito,
5: el que tiene barba y es limpio se levanta después que termina de comer, se va y se lava la barba.
10: También.
2: Un olor te
10: no
2: queda
10: sé si
2: después.
10: Me gusta lo que estamos hablando.
5: Y lo que Pablo me está diciendo acá también.
10: Barbaridades.
9: Los que, las personas que usan esa barba tan tipo vikingo.
8: Tupida.
5: Sí. Tupida.
9: En todo el cuerpo tiene mucho así pelo.
8: No, algunos
9: tiene
8: no.
9: Que ver.
5: No, algunos no. La barba es como un. Es distinta. El pelo de la barba no siempre es el mismo.
10: No acompaña el cuerpo.
5: No, a veces no. A veces.
8: Y el igual color también. Preguntando sobre pelos en el cuerpo, vos.
2: Y vos sos todo peludo. Y no tenés pelo en la cabeza. ¿Cómo
9: no, porque quería comparar con mi caso.
5: Ah, porque vos tenés tu barba despoblada, pero mucho pelo en el cuerpo.
8: Pero vos tenés
9: no tengo barba, mucha Guille. Barba también. Pero yo la abandono, la barba. La dejo si me queda horrible.
5: ¿No te gusta que tener barba?
9: Me gusta, pero me dejo y me queda despareja. No,
10: no les pica, no les molesta.
8: Sí.
10: Porque cuando tenés mucho pelo donde sea, pica un poco.
5: Para mí no te pica cuando te está creciendo y cuando tiene una. Si vos tenés 2 centímetros de barba o 3, ya no te pica.
8: Igual
5: no
8: para, digamos todo. Hay chicos que tienen muy buena barba y otros que no. Que
10: claro.
8: No.
10: Sí, y hay otros que tienen 3 pelos.
3: Sí. Yo tenía un novio que era loco, que se creía Jesucristo.
8: Yo tenía barba, ¿sí? Sí.
3: No, que era se creía que era Jesucristo.
5: Tranquilo.
3: Y hace muchos años de esto. Y entonces él, vos le preguntabas algo y se tocaba la barba así como diciendo a ver la respuesta del sabio, ¿no?
5: Medio Freud, claro. Medio freudiana. Freud, la barba.
7: Claro, yo nunca salí con chiva, nadie de barba.
3: ¿Con ningún loco? Yo salí con muchos.
9: Y en esa época tampoco. Yo no usaba barba, ¿viste?
7: No, nunca. Sí,
10: barba
7: con,
10: no, pero sí
7: barba
10: chiva.
7: Candado, chiva.
10: Chivas,
7: así.
10: Sí.
3: ¿Barba candado?
8: La barba candado.
2: Asegurado.
7: Para los 90. Los 90 la barba candado era. Todos los pibes tenían barba candado en los años 90.
8: La barba es como que metiste.
7: Era de garca, más para mí.
10: Sí.
7: Pero bueno.
10: Sí, claro, son gustos. Yo creo que tiene que ver con la masculinidad también en muchos hombres, ¿no?
8: Si te queda bien.
2: Claro.
8: Y hay muchos también que los ayuda mucho para darle ángulo a la cara.
2: Y se tapa la papada, el bigote te tapa.
3: Claro,
2: tapa.
3: Ese es como el rubor en las muchachas.
10: La sombra, claro. Te hace una sombrita.
8: Bueno, cada uno que use lo que le guste.
7: Claro.
8: Y si le tenés fobia a las barbas, no, bueno.
2: Ya,
8: no la use.
2: Dejátela ahí.
10: Fobia.
8: 8:39, buen día. 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

0: grave ausencia de Julián Álvarez en el entrenamiento del Atlético de Madrid y comunicado del equipo calcolchonero que no se negociará el traspaso de Julián Álvarez al Fútbol Club Barcelona. Respaldo unánime del Consejo de Administración a la estrategia del club. Una encrucijada vive Julián Álvarez y lo venimos contando porque él quiere ir al Barcelona. El Atlético dijo al Barcelona, no lo damos, así que habrá que ver. O se queda en este lugar donde él no quiere y está todo podrido, o se tiene que ir, por ejemplo, al Arsenal de Inglaterra, donde Julián no quiere ir, se quiere instalar ya definitivamente en España. No quiere volver a Inglaterra. El martes se cierra el libro de pases y ahí sabremos el futuro. Fecha límite del delantero de la selección.
1: Pero para, vamos a pasar limpio el caso de Julián, porque es un caso muy, muy, muy, muy
2: rarísimo,
1: paradigmático para de lo que pasa con los jugadores de fútbol justamente en estos tiempos, ¿no? Él es una estrella mundial. Se va a jugar allá y no se va solo, él vive con mucha gente.
0: Sí, sí, no solo con su mujer y su hijo, sino que también con sus hermanos, sus padres, y él quiere instalarse, no quiere volver a Inglaterra. Estuvo mucho tiempo jugando en Manchester, para el Manchester City, sí. Y la oferta del Arsenal es tentadora, es más, hasta pondrían más dinero todavía. El Atlético dijo, perfecto, buenísimo, dale, está todo bien. El tema es la negativa del jugador, que no se quiere ir ahí.
2: Él tiene que aceptar sí o sí, o el club, que es el dueño, puede decir, no, mirá, loco, nosotros te vamos a vender acá, así que listo.
0: No, tiene que prestar conformidad. Lo que pasa es que él todavía tiene contrato con el Atlético. Ayer, el Atlético de Madrid, mediante los medios de España, fundamentalmente de Madrid, hicieron correr no una versión, sino la intención del club, una manifestación, no fue un comunicado oficial como este que acabo de leer, sino ayer dijeron, bueno, acá la verdadera víctima es el club, es Atlético de Madrid, no Julián Álvarez como todos quieren hacer creer. El club tiene un contrato con el jugador y el jugador tiene que cumplirlo, y nosotros como club decimos a dónde venderlo y a dónde no. Por supuesto, tiene que haber conformidad del protagonista, que en este caso es Julián Álvarez.
3: ¿Y a préstamo no se puede ir tampoco a ningún club? Porque en este caso es o se vende a uno o se vende al otro.
0: Sí, la salida directamente.
3: Claro.
0: Y por ahora no.
3: Préstamo y respetar el contrato hasta que se termine.
0: Y por ahora no está vista.
2: ¿Qué pasa? ¿Qué va a hacer?
0: Esa modalidad.
2: ¿Cómo se revierte la situación de que
3: va a terminar en Inglaterra?
2: No lo abucheen. Lo sacaron el otro día, no lo sacaron por un lugar especial para que le iban a tirar ratas de peluche. Digo.
0: Fue bastante llamativa la convocatoria, la verdad, lo venimos diciendo, del Cholo Simeone. 4 días del técnico. 4 días atrás, Simeone dijo, bueno, se está poniendo en forma, hay que ver, vamos a esperar. Juega de visitante el Atlético de Madrid. No lo convoca. Juega de local 4 días más tarde y lo convoca y lo lleva al banco de los suplentes. Digo, no estaba bien hace 4 años. Y medio como exponerlo es poco. Y después lo que hizo la dirigencia de no vayas a saludar a todo el equipo a las gradas.
3: ¿Así que el Cholo lo hizo a propósito?
0: No sé.
3: No citarlo 4 días antes.
0: Ahora el Atlético de Madrid tiene 3 partidos de visitante. No podría haber esperado si no estaba bien hace 4 días. Iba a decir, ¿para qué exponerlo así? Me parece, ¿eh? Porque aparte fue al banco de los suplentes. Se lo ve mal, serio.
3: ¿Por qué no quiere volver a Inglaterra?
2: Sí, se lo ve mal.
0: Porque quiere
3: ir a Barcelona, tan simple como es.
0: Sí, primero quiere Barcelona y supongo que habla hispana también. Él ya vivió mucho tiempo en Inglaterra. También que ahora sería Londres, pero bueno, antes Manchester. Igual el Arsenal, campeón de la Premier, juega Champions, digo, es un equipo con objetivos deportivos muy, pero muy bueno. Está Arteta, que habla español, está el ayudante de campo. El ayudante de campo,
3: Arteta.
0: Está el ayudante de campo, que es Gabriel Heinze, que es argentino, exjugador de la selección argentina. Pero bueno, su intención es jugar en el Barcelona. Ayer el Barcelona dijo, nosotros tenemos una oferta muy importante arriba de la mesa para hacerle el Atlético de Madrid.
1: Pero habrá sufrido el Arteta porque te llamaste.
0: Bueno, acá tuvimos al jugador independiente, llamado Arseno Bebe.
4: Sí, claro.
0: El defensor
4: Rubio. El que salió con la Pradón.
0: Claro. Telechea también.
3: Telechea era otro.
2: Ese es peor.
0: Tocali.
2: Telechea es el peor.
1: Tocali.
0: Tocabo. Manusovic.
2: Manusovic.
0: Orte. Del Orte. Del Orte. El delantero de Olimpo. Del Orte.
3: Claro. ¿Y el Ano?
0: El Ano en Brasil. Ganso.
3: Cacá.
0: Pará, no me mires así. Ganso es un jugador que juega en el Santo con. No, ya te levantabas a dar.
1: Zorro. Ganso. Y él se da vuelta.
0: Claro.
1: Bueno.
3: ¿De dónde ahora, queda,
1: pasa
3: loco?
1: Pasa algo con los nombres ahí y con los apellidos, chicos, que uno por ahí te tentás con esas cosas tan absurdas, tan boludas. Sí. Como si tuvieras 8 años,
2: ¿viste? Qué hermoso, igual. Sí. Qué lindo que te pase eso. Qué lindo. Déjalo entrar. Déjalo entrar, déjalo ser.
1: Estás en alguna sala de espera o algo y dice, no sé, Telechea.
3: Telechea.
1: Y tres o cuatro se miran.
2: Sí. Y empezás a buscar cómplices, ¿viste?
1: Siente grande, dejate de joder.
0: Vamos. Wow. Bueno, había un jugador uruguayo jugando Xu, se llamaba Coito.
2: ¡Ay, bueno, no! ¡Qué feo! ¡Pobre muchacho! Pobre, no, no pasa nada. Bueno. La mamá de una amiga es culo.
1: Bueno, basta.
2: ¿Verdad?
1: Basta. 8:46, buen día. No se puede vivir así. No, estoy en shock, ya está explotando mi teléfono porque Fernando Carlos adelantó que se viene la baja de Coudet,
0: Marcelo. Sí, señor, claro, y práctica la tarde. Y se va Coudet, ciclo si cumplido.
4: ¿Renuncia a él o lo
0: viste, después te dice, como un acuerdo, no le quiero hacer daño al club, el club acompaña la decisión del entrenador, buscar nuevos... ya no da para más.
3: ¿Y qué técnico está sin club?
0: Ciclo cumplido. Y hoy está sin club. Ayer los hinchas cantaban...
4: Ramón Díaz.
0: Que vuelva Ramón, pero con esta dirigencia...
3: ¿Suena Crespo, puede ser?
0: Y lo que pasa es que Crespo... consulta de Pablo Benvenuti, @PabloBenvenuti, está dirigiendo en el Atlas de México, es cierto.
3: No es la primera, no sería la primera España vez.
0: Y se tomó el avión 8:35 y llegó a Argentina. Sí. Le están incorporando jugadores al Atlas para armarle un buen equipo a Crespo, hay que ver. Gago tenía contrato en México y se vino para dirigir a Boca antes de decir, no tengo nada. Pero bueno, hay que ver. Crespo...
3: ¿Y cómo, Marcia, cómo vivió los penales Juanchi?
0: Ah, ¿cómo estuvo
4: Juanchi? Se fue a la cancha, así que no sé. Cómo...
2: Ay, mi hijo también.
3: Impresionante.
4: Fue a la cancha y después le escribí un mensaje si estaba todo bien, porque estaba preocupada porque y no llegaba. Y me dijo, sí, mami, me fui a comer con los chicos. Y me... No, ya está curado de espanto. Sí, ya está curado de espanto.
1: Bueno, buen día.

0: ¿Cómo va a estar hoy?
1: Vamos a tener, Santi, alguna precipitación hasta el mediodía y una máxima de 16 grados.
0: Bueno, buen día. ¿El tránsito cómo viene, Bebe, en esta mañana?
2: Corte por operativo policial en Río de Janeiro y Díaz Vélez, también en Yatay y Bartolomé Mitre, evitar la zona. Se normalizó la línea B de subterráneos. Hay demoras en los terramales del tren Mitre.
3: Tiene una buena, Bebe, un día. Sí, está todo.
2: Todo funciona bárbaro.
3: Claro. Vamos, General pasa 180 kilómetros por hora. Ah, una buena,
2: tira. Todo envaselinado, hagan lo que quieran.
0: Vamos, buen día.

0: Bueno, chicos, hoy regalamos una moto.
1: Qué bueno.
2: Qué lindo.
1: Boxer. Qué lindo.
0: Espectacular.
1: En una hora, 10 minutos es tuya, ¿eh? Tranquilamente.
0: Ya pone en Twitter el hashtag numeral El Club del Moro. Hay de todo para hoy. 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
0: Bueno, ¿cómo va a estar hoy?
4: Vamos a tener, Santi, alguna precipitación hasta el mediodía y una máxima de 16 grados.
0: Bueno, ahí estamos. Se viene un fin de semana lindo, ¿no?
4: Lindo, sin lluvias y máximas que van a rondar los 17, 18 grados.
1: Bien.
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5: Bueno, a veces digo, ¿cómo perdí tanto tiempo? Y bueno, fue un proceso que necesité cerrar.
6: Ah, no, yo
5: cerrar.
6: No me reprocho. Ah.
5: No, por eso, pero yo tampoco. No, yo entendí que a veces yo necesito procesar las cosas y los procesos llevan su tiempo.
7: Yo pienso que a lo mejor... llevan dolor.
5: Claro. Tenés que transitar todas esas etapas del dolor para poder resolver.
6: Y además, si esa persona vino a tu vida, por algo es.
7: Sí.
6: Aunque hayas terminado
7: vino
6: mal.
7: Vino a enseñarte algo, decís vos. Lo que pasa es que hay dolores
6: tiendo
7: muy fuertes.
6: Tiendo a pensar eso, ¿entendés? Porque si no, me quedo enroscada y la paso mal yo.
7: Sí.
6: ¿Alguna... Es un mecanismo que empecé a tener.
7: Sí, o sea, sentir que
6: costó,
7: en algún punto, más allá de que ha sido una persona con vos que no fue muy buena, es un maestro que
6: claro. Y
7: es como vos
6: de
7: te tomás la vida.
6: Eso, porque si no, antes me amargaba y no soltaba.
7: Sí, yo pienso que es una forma de entender la vida esa también. Ver que el otro que hace daño también te vino a enseñar algo. Lo que pasa es que no siempre tenés desbloqueado ese nivel de conciencia.
6: No, ya vi, lo quiero lejos igual.
7: Sí, pero a veces
8: bueno, buen día, chicos.
7: Ay, ay, ay, se nos
8: hay
7: fue
8: que aprender.
7: El tema.
8: Sí.
9: De nuevo con la misma piedra.
8: Va a querer Marcelita, poco
7: vení,
8: vamos.
7: Marce, mirate a mis brazos. Marce, que hace frío.
8: Bueno, repasemos los premios para esta mañana, Fer.
10: Sí, señor, claro, menos de una hora para que vos te lleves las motos de Bayash Boxer 150, los premios de Barraza, las gift cards de las Margaritas, las cenas en Parrilla Don Benito, los accesos para Cinemark y las camisetas de la selección argentina. 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Participás con el hashtag numeral El Club del Moro en X. En YouTube te suscribís al canal de la 100.
11: Y le das
10: like.
8: Bueno, dice la nota, el artículo, ni bares, ni cines, ni discotecas. ¿Qué?
7: ¿Qué sería?
8: ¿Cuál es el panorama favorito de las relaciones actuales?
7: El sillón.
8: No, el las sillón. Casas.
11: ¿Cómo?
8: El sillón.
7: El sillón.
8: ¿Sillón?
11: En series.
8: En la casa, sí.
11: Qué lindo el sillón.
8: Escucha, llamado el pololeo de sillón.
11: Sí, yo también.
12: El pololeo que es chileno.
8: El pololeo, sí.
11: Estoy fanático.
8: Ahí es como los mismos, el noviazgo, sí, las relaciones de sillón.
12: Sí. Bueno, los que somos de provincia, sobre todo, que en la casa tenías, en Córdoba se dice el porche, acá es el zaguán.
8: Algunas casas tenían eso.
12: Claro, bueno, pero yo era de un barrio y el novio de mi hermana, que bueno, es su actual marido, ellos estaban así, él venía tipo 7, 8 cuando anochecía y ellos estaban hasta tarde ahí, charlando, haciéndose mimos.
8: Bueno. En vez de ir a restaurantes o de ir a algún bar, a alguna discoteca, hay muchas parejas que se conocen y les gusta pedirse algo en la casa para comer y quedarse en el sillón.
11: Sí.
8: Lo que pasa es que el lugar para mí más fuerte de toda la casa es el sillón.
11: Yo ceno en el sillón y ya después ahí nos quedamos mirando algo hasta que medio que nos quedamos dormidos y ahí después nos vamos a la cama.
13: ¿Y el plato arriba de la falda?
11: No, en la mesa ratona.
8: Mesa ratona,
11: claro.
8: Es en el piso.
12: ¿Y, hacen el amor en el sillón?
11: En el sillón hacemos todo.
5: Ay, cuando vaya a la casa yo no me siento en ese sillón.
8: No, ¿quién te va a invitar?
5: No, que no me van a invitar, en cualquier momento me invito yo.
7: ¿Cuáles son muy limpios?
11: Súper limpio.
5: Yo ya sé dónde vive Sorbo, escúchame. Sí, ¿cómo no me van a dejar
11: entrar? Si me cayó, imagínate.
14: Ay, papi, estoy en coma. Ay, me está limpiando ahí, me está muy sucio, papá. Ay, papi.
8: La manita, el sillón en la casa es todo, porque sea más o menos cómodo, todo pasa ahí.
12: Sí. Yo tenía sillón y ha dejado de ser mío.
5: Ay, claro.
11: Por tu perro, claro.
12: Es de Samuel. Sí. Es su centro de monitoreo. Yo llego, entro a la casa, él se sienta en el sillón y yo le digo, hola, mi chino, ¿cómo te va? ¿Cómo te fue? Y todos los
8: pero
12: mismos.
8: Tiene mucho nombre el perro.
12: ¿Cómo?
7: Chino, le dice ahora. Ay, Dios.
5: Es tan buena.
8: No, lo que pasa es que no le puso un nombre de perro al perro. Entonces el perro se desconoce.
7: Claro, si vos le decís Chuchi o Picho, Chichilo o Chino.
12: Él sabe que Samuel y que es el chino. Y le digo, ¿cómo anda mi chino? ¿Qué hace mi chino?
7: ¿Qué dice
12: mi chino? Y me contesta.
11: ¿En serio?
12: No, pues tan loca.
8: Bebé, ¿cómo es tu sillón?
4: Grande, lo busqué hace un montón de años con esa condición. Digo, quiero que sea grande, que sea cómodo. Había sufrido, venía de una larga serie de sillones incómodos. Así que me busqué uno que me gustaba, que fuera cómodo, y ahí estoy, feliz.
8: Sí, qué locura el sillón, ay, porque es lindo cuando vos te haces hacer un sillón sí. a medida.
12: Qué el de mi casa ahora es a medida, sí.
8: Y vos lo haces a medida, entonces aprovechás todo el espacio
6: sí.
8: y te lo haces como es vos cómodo, querés. Sí. A mí no me gustan cuando te hundís mucho y te vas muy abajo.
6: No,
8: me gusta claro. más firme.
15: Sí, también. Sí. A mí también.
6: Lo que ahora, pasa ahora es que vienen recómodos.
7: ¿Viste? Sí, ahora lo puedes elegir con la densidad de espuma que vos quieras.
8: Lo que pasa es que la comodidad del sillón, ¿saben dónde está muchas veces?
6: ¿Dónde?
8: En la profundidad.
14: En el amor.
7: Claro.
8: No, tiene ese profundo para
7: claro.
8: que
7: te
8: puedas estar más cómodo.
11: Para que te coma el sillón.
6: Como sí, profundo, sí, como te quiere dormir. Ancho.
8: Claro,
6: como,
8: claro.
11: Es buenísimo.
8: No, pero que tenga mucha profundidad, así te puedes meter como más atrás.
7: Que te puedas cenar claro, más que atrás.
11: Hasta levantar
8: si
11: la pierna.
8: Muy derechito.
7: Sí, claro. Que ahora vienen claro. con camastro. Sí, o sea, vos le puedes agregar para poner las patitas
11: sí, arriba. Sí, pero ahora hay muchos que son anchos, largos, y levantás hasta las piernas. Sin que sea camastro ni que le agregues nada.
6: Sí. Yo tengo uno así.
11: Qué boba.
8: Yo mucho hacer las cosas que...
7: Ay, sí. Era tu casa.
11: De es uno ancho,
6: casa,
11: grandote,
6: entre
11: Marcela.
6: Mi hijo y el perrito... No, el perro no lo dejo subir mucho al sillón. No.
7: Y los spray áuricos, Marcela.
6: Ah, sí.
8: ¿Qué?
6: Los spray áuricos.
11: ¿Spray para el auto?
7: Spray áuricos que se las hace para Laura.
12: Cuando yo me vine a vivir a Buenos Aires, a la casa de mi hermano, era en un dos ambientes. Entonces él tenía sus piezas, su cuarto... Y yo dormí en un sofá cama en el living. Y es tan incómodo el sofá cama. No era un futón, era un sillón de un
8: chicos,
12: cuerpo.
8: Chicos, futones con el colchón
7: ese futón.
8: Sí, sí. Cómodo, por Dios.
11: Toda la madera.
7: Todos hemos tenido un futón en algún momento, ¿no?
6: Sí, se puso
7: de moda el feng shui, la moda medio sí. japonesa.
8: Total, sí. No, en un momento, te
6: me encantaba a mí.
8: El futón.
7: Sí, futón.
8: Ni hablar cuando el futón era de algarrobo, que no lo movías ni como hacer.
7: No, era una tragedia.
6: Movías.
7: Qué hermoso.
8: Y traía un colchoncito para hacerlo cama, un colchoncito
7: espantoso,
8: finito, que te quedaba marcado.
7: Incómodo.
8: Sí.
11: Cuando mi hijo se separaba, yo dormía lo de mi papá y tenía uno.
7: Claro, te tocaba dormir ahí.
11: Que...
7: No, te quedas dormir en el futón como si fuese, viste.
11: Vení que tengo el futón.
7: Planazo. No, me mudé y me compré el futón.
8: Chicos. 9:13.

0: ya en un ratito regalamos las Vallage divinas.
1: Ay, bueno, ya. Eso.
0: Se van a YouTube, la CNFM en YouTube. Si no, ponen en Twitter el hashtag numeral El Club del Moro. Una moto 0 kilómetros, chicos. Además, un montón de premios, Fer.
1: Sí, señor, claro. Tenemos los premios de Barraza, las gift cards de las Margaritas, las cenas en Parrilla Don Benito, los accesos para Cinemark y las camisetas de la selección argentina. Gentileza de Seven Sport. Ya participás con el hashtag numeral El Club del Moro en X en YouTube. Te suscribís al canal de la 100.
0: Y le das.
1: Ay.
0: Bueno, no sé si vieron una foto que se viralizó de una pareja despareja, pero hermosa pareja al fin. Dice la romántica historia de dos deportistas que vencieron todos los prejuicios. Los prejuicios estaban dados por la diferencia de altura, porque ella es casi 25 centímetros más alta que él.
2: La foto, pero me encanta.
0: Eli es una fue jugadora de vóley profesional, claro. Y él, Lucas, es un campeón de lucha libre. Pero él es muy peticito y ella es muy alta.
3: Es al revés de lo que una espera.
0: Es al revés. Ella es muy, muy gigante. Ella mide 1.91 y él 1.67.
4: Ay, claro, él es más o menos una altura estándar. Ella es la que está resarmada.
5: No, él es más bajo. Él es más bajo de la estándar y ella es más alta también.
4: Sí, todo se da.
0: No, ella es mucho más alta que la media.
6: 1.91 es altísima.
1: Mucho.
4: Muy alta.
0: Imagínate que ya unos 70 y pico, 1.80 para una mujer es altísima.
4: Sí.
0: Imagínate 1.91, casi 2 metros de mujeres.
6: Es un obelisco.
0: Es un obelisco.
2: Qué bueno.
0: Con teta como Moria.
6: Claro, con teta tal cual.
2: Qué bueno que pudieron.
0: Ahora, yo una pregunta.
2: Superar.
0: ¿Por qué si fuera al revés no es nota y si es
4: claro.
0: así?
4: Claro. ¿Y por qué no se da? Porque en general
0: porque el hombre
4: pasa.
0: Nunca puede ser más bajo.
3: Mira, yo tengo una amiga que es altísima, que es Cecilia, Cecilia Milone. Cecilia mide 1.78 m. Y cada vez que vamos a un modisto, etcétera, siempre le quedan cortos los vestidos. Porque no hay mujeres tan altas. 1.78 para una chica es muy alta.
5: Y además con
3: muy
5: tacos. Alta. Cuando se agregan tacos, que son 10 centímetros más.
2: Cecilia, a mí me molesta. No a mí me molesta. Yo sufría si tenía...
5: ¿Un 9 más bajo?
2: Sí.
3: Tu amiga Maju, Valeria Massa.
4: ¿Cuánto
3: ¿Te acordás que él se casó con una galera?
2: Sí.
4: Sí.
1: 1.61 es la altura promedio.
3: No te acordás.
0: De una mujer.
4: Lo que pasa es que
1: en Argentina y del hombre 1.74.
4: Un hombre bajito para una mujer alta me parece que es ser
6: llama
4: muy
6: más
4: lindo
6: la atención
4: también.
6: Por ahí.
4: Igual
3: pero
4: me gusta.
3: Sorbo, que es petizo.
5: ¿Perdón?
4: Pero por favor.
2: No es petizo.
5: No lo puedo creer.
0: 87.
5: No, 88, 88, Santi.
0: 88.
5: Sí.
6: Era, pensé que 87.
2: 88.
3: Pero sí, yo compartí el ascensor contigo. Está bien, yo para una mujer 88. Soy alta también. Yo toco, para una mujer
1: toco
3: soy
1: el
3: alta.
1: Primero porque no llevo el segundo.
0: Pero pará,
1: se baja el primero y es un piso por escalera.
0: Escucha, si fuera al revés, si vos fueras como Celestita y Celestita, ¿cómo te molestaría?
5: Sí, no me gusta a mí.
6: Sí, sería terrible, horrible.
5: Sí, no me gusta a mí
0: no
5: que...
0: no molesta nada, a mí me parece re seductor.
5: No, a mí, para mí... Sí, esto son gustos subjetivos, claro. A mí me gusta que el hombre sea más alto que la mujer.
3: Pero Santi, vos cuando...
5: Y bueno, pero
2: no, no es una pavada. No es una pavada. A mí no me gusta porque no queda bueno a usar taco alto si el tipo es bajo.
4: Claro,
3: pero ponele,
4: no
3: María,
2: yo lo puedo decir, ¿no?
3: María, la mujer
2: no, a mí no me gusta.
3: La mujer
0: pero un minuto, pero
2: no estaría enamorada. ¿Qué crees que te diga? No sé.
0: Pero por eso, digamos, pero te das cuenta que si te atraes. Porque si la mujer es más alta... Está mal y si el hombre más alto
4: es que no te atrae,
5: está mal.
4: Porque vos no te
2: no digo que está
3: gusto.
2: Mal. No
3: son
2: me
3: gusto,
2: sentí
3: como te gustan los...
2: pero te pasó alguna vez de salir con alguien más bajo.
4: Pero
2: y
4: así
2: cuando,
4: como no te gustan los morochos, no te gustan
2: una,
4: los...
2: Y mirá que me encantaba,
4: Ajá.
2: Pero...
5: Y no pasó nada.
2: Bueno, Batata es 2 centímetros más bajo que yo. Entonces yo cuando...
5: Cuando usabas tacos...
2: Y no me ponía tacos.
5: Ahí está, bueno.
2: Claro.
3: ¿Por qué no te ponía tacos?
0: Resigna el taco por eso.
2: Resignaba el taco para... No, para
5: se lo ponía
2: para quedar más
5: taco.
2: Parejos, para quedar más parejos.
5: Claro, pero vos vos sola decías, no me lo voy a poner.
0: A mí me encanta que mi mujer ese taco muy alto, me encanta. Y
3: claro,
0: ella
3: pero María es súper esbelta, Santi. No
0: pero
3: sé cuánto mide.
0: Claro.
5: Claro,
0: pero
5: el taco se pone de 10
2: centímetros. Con tacos, ¿cómo queda?
0: Claro.
3: María es espectacular.
0: Sí, pero queda ahí, quedamos...
2: Quedan juntos, quedan parejos.
0: Si es un poco más alta, no me molesta.
2: Yo si me pongo tacos... quedaba más alta que Batata, entonces no me ponía tacos.
0: Mira, a mí no me molesta nada.
1: Pero hay algo más lindo.

0: Te acordaste tarde. Ese mensaje.
1: 9:18.
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0: Te agarraste. Santiago, eso te agarró de los pelos. Eso te agarró de los pelos.
1: El
3: recordatorio.
0: Me llegó el mensaje diciendo: me vas a mandar el mensaje.
3: Mensaje donde está, che. El saludo.
1: 9:18.
3: Las 5:30 arriba con vos, me dijo.
4: 4 años. Y cuando tú la viste, te enamoraste de ella.
5: Sí, me enamoró, pero enseguida.
4: Pero ella es pequeñita.
5: Sí, igual ella.
1: Ella es una bomba.
5: Sí, sí, cuando se dé cuenta estoy perdido,
1: sí,
5: pero
1: perdido.
5: Ella vive en tacos y me encanta. Ay, me encanta eso. Pero cuando la fui a buscar por primera vez y la vi bajar, así de salir del edificio y bajar de las escaleras, dije, wow, qué mujer.
0: Ay, sos retrucho.
3: ¡Nena!
1: Más vale que
3: no,
1: no es obvio,
4: es lo que sigue de obvio. Escucha,
3: un amigo me dijo de esta manera.
0: No, escuchá, pero tenés que ser más delicado. Te estás agarrando en un momento de los pelos de una noticia que no tiene nada que ver
1: para saludar
0: para
1: ahora.
5: Perdón, soy un tipo muy profesional que esperé el momento adecuado para meterlo con una noticia.
0: Igual estás súper enamorado y es la mujer de tu vida y ya lo sabemos, pero decime que le dejaste una cartita, algo.
1: Algo.
3: En la almohada.
4: Hoy no la ahogaste, la por lo menos con la almohada.
5: Hoy se despertó y ya tenía la reserva del restaurante de la noche.
1: Vamos.
3: Mañana venía a laburar,
5: Mañana siempre. Noche. Pero fíjate qué profesional que esperé la noticia.
1: La
5: ve ideal.
1: De mañana, ¿no?
3: Se ríe, olvidó, chico.
0: Bueno, escucha, le preguntaron a ella, a la chica alta, por qué se había enamorado y qué sé yo. Y dice, yo traté solamente que fuera una amistad. Claro, dice, me gustaba el petiso.
1: Claro, me gustaba el enano. Claro.
0: Pero como amigo, dice.
1: Lo que pasa.
6: Después me enamoré.
0: Dice, él me decía, él es más bajo que yo, jamás voy a poder salir con él. Y después me di cuenta, claro, chicos, cuando pasa algo, las diferencias no existen, ni de edad, ni de estatura, ni de nada. Cuando te gusta alguien, te gusta alguien.
1: Pero el tema de esta pareja también, que ella es grandota, no es solo alta.
4: Claro, eso es enorme.
1: Ella es ancha, es enorme.
0: Generalmente,
1: es corpulenta.
0: Las mujeres muy, muy altas, sí, y tienen manos muy grandes.
1: Es grandota, ¿viste? Ella. Bueno, gigante, mejor.
4: Sí. Uno de los máximos obstáculos que yo tuve en mi relación con el jinete.
0: Ah, él era.
3: ¿Con quién?
0: El jockey. Vos saliste con un jockey.
4: Yo salí con un jockey. Yo no sé si el chico pasaba el 1.50 m. Era muy chiquito. Y un día vamos a un lugar.
3: Un pelotero.
6: El jinete no se dejaba montar.
4: Era el jinete sin cabeza, bebé.
0: No, pará, los jinetes son para gente muy, muy menudita. Menuda,
4: claro, entonces vamos a un lugar y una amiga mía me dice, gorda, este chico no te coincide a vos.
1: Y no.
4: Dice, es muy chiquito.
0: Y bueno, pero
1: no, para mí no tiene
5: ningún gusto. Bueno,
7: me dejaron el gran premio hipódromo de Palermo.
0: Pero
3: contra dónde está.
1: Te podía coincidir perfectamente.
0: Para un minuto. La música romántica que ponían para las noches de amor era eso, Guille, ponelo.
7: La regaron el gran premio hipódromo de Palermo. Sale a hacer la delantera a los tramos iniciales por el lado de la pista del 2, Bless by Destiny. Viene ganando terreno por el lado de la pista número 5. Sí. Esperado que van a buscar los puestos de vanguardia. En tramos de ellos viene corriendo el 4, Equal Libero. Más atrás se viene desempeñando y ganando terreno por el lado de la pista número 7, Buenchuta. Más atrás
0: Coldplay.
7: El 6, Evocado.
4: Claro, vos sabés que mi papá era jugador compulsivo y uno de sus vicios era,
3: la carrera,
4: por supuesto, el hipódromo.
0: Claro.
4: Entonces, para mí era normal decir, ¿dónde está papá? En el jockey, estaba mirando las carreras y apostando. Entonces, mi infancia para mí es el hipódromo de Córdoba o el jockey. Y yo, este muchacho, ahí cerca del canal de Telefe, están las
1: caballerizas.
4: Está claro, está
1: el hipódromo de San Isidro.
4: Entonces, hay muchas casitas de caballitos. Estuts, algo así
0: Estuts,
4: se llama.
0: Estuts.
4: Eso.
0: Bueno, pues vamos con la pareja. A ver, vamos. ¿Han salido alguna vez con algún tipo muy bajito o muy extremadamente alto?
6: Bueno, sí, las dos cosas. Bajito.
1: Sí, los dos.
6: Alto,
1: sí.
6: Alto no. También es feo, bajito. Alto, alto. Yo con el francés era muy alto.
1: No, alto es lindo también.
6: Y pero no había taco que me supere.
1: Claro, claro. Es muy bajito, un alto es medio como es un montón, pero... Siempre te medianos. Apapacha.
0: Bueno.
1: Así más.
0: Sí. 23, chicos.
1: Apapacha.
0: Para gusto los colores. Buen día.
1: De acuerdo. What a world.
0: ¿Cómo?
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6: Ríe.

0: Bueno, un avance científico en una universidad en Estados Unidos, en Illinois, crearon los científicos una galletita a partir de residuos plásticos. Comete la voz, ¿no?
1: Estás comiendo plástico.
2: Por favor.
3: Pero eso no es
4: una galleta de plásticos antes.
0: Un avance de un equipo en la Universidad de Illinois promete nuevas fuentes de nutrición a partir de materias impensadas, ¿no? Para la alimentación, en un cambio potencial para la dieta humana. Obviamente esto es en condiciones extremas. Lo que están viendo los científicos es, en un caso de un apocalipsis, del fin del mundo, de que todo estalle, cómo nos podríamos llegar a alimentar.
4: ¿De qué nos podríamos alimentar? Claro.
0: Sí, dicen que procesando algún tipo de plásticos y residuos agrícolas, se puede transformar en un ingrediente comestible, es decir, que el cuerpo lo podría asimilar tranquilamente.
4: Y alimentarse y hablan ya
0: de,
4: con
0: no
4: eso.
0: Un reciclaje, sino un super reciclaje. Imagínate que no es simplemente procesar algo de descarte, algún residuo, sino que poder ingerirlo.
4: Claro. Qué raro. Y además que te alimente, ¿no?
0: Igual mucha de la comida comer, que comemos hoy no sabemos ni qué es.
1: Tal cual.
4: Sí, tampoco nos hagamos lo que comemos hortaliza nomás.
0: Esas patitas que come Fernando, ¿qué es eso?
4: ¿Qué son?
0: Claro. Esa carne.
1: No sé.
4: ¿Qué son?
5: Pero la tenemos a Anita que come de su propia granja, de su rabanito.
0: No, pero eso es natural, eso de la tierra.
4: Sí.
5: De la tierra.
4: Sí, sabemos todo.
2: Hay que tener.
4: ¿De qué están hechas las salchichas? ¿Sabemos?
2: No sabemos.
4: No quiero saber tampoco. El picadillo de carne, la viandada.
0: Pero la naturaleza no es tan uniforme. A mí me impresiona ahora, chicos, vos vas a la verdulería y esas frutillas que hay... Que
4: es terrible, color, lo de las frutillas es muy simbólico.
0: Sangre.
4: Sí,
0: chicos,
4: enormes.
0: Las frutillas son gigantes, son dulces, son... ¿Cómo hicieron? Si las frutillas toda la vida eran chiquitas, ácidas, todas irregulares.
5: No sé. ¿Y la uva sin semilla?
0: Y las mandarinas sin semillas ahora.
5: Eso es impactante.
0: ¿Entendés? Una mandarina naranja gigante, cosa. Vos decís, pero ¿cómo es esto? La mandarina antes estaba llena de semilla, era ácida.
4: El tema ahora de la alimentación, de lo alimentario, de lo que se consume, para mí, y por eso también eso le dio tanto lugar a los suplementos, es que no nutre tanto como nutría antes. Por ejemplo, el huevo, cuando no tiene la misma calidad que un huevo de pastoreo, de una gallina de pastoreo.
0: Eso te lo discuten, ¿eh? Dicen que el huevo es igual.
4: Yo creo que no.
2: Por hasta eso el color, ¿no? Magnesio y eso.
4: Por eso te dan tanto, porque no te nutren. Por ejemplo, el tomate, que era algo que nosotros siempre le sentíamos un gusto.
6: Sí. El tomate no tiene gusto a nada.
4: No tiene gusto a nada.
6: No, agua.
2: Acá.
6: Claro.
4: Pero también, si vos haces un tomate, es lo que siempre hablamos, tomate de tu huerta o de tu huerta, dura menos.
2: Sí, tenemos que armar nuestra huerta.
7: Sí, si te alejas un poco de la ciudad, de Buenos Aires, que te vas al interior.
4: Yo en este momento tengo un montón de
7: verduras. Yo, por ejemplo, comí el tomate más rico de mi vida, lo comí en Paso de la Patria, en Corrientes, era espectacular.
4: Yo cuando voy a Paraná me traigo verduras.
6: Tomatotes gigantes.
4: Dos, tres días tengo tomate.
7: Y si te vas al norte, ni te digo.
0: Le pregunté a la inteligencia artificial si las propiedades del huevo varían según el color y el origen.
4: Sí.
0: Mucho menos de lo que se cree. El color de la cáscara, blanco, marrón o colorado, prácticamente no cambia las propiedades nutricionales. Eso depende de la genética de la gallina. Un huevo marrón no es, por ser marrón, más nutritivo que uno blanco. Lo que sí puede modificar ligeramente es la composición, el origen y la alimentación de la gallina.
4: Claro, exacto lo que te digo.
0: Por eso, pero es ínfimo.
6: Pero la alimentación de la gallina,
4: No creo que sea ínfimo. Escuchen, no es lo mismo.
0: Bueno, pero es científico esto, escucha.
4: Científico por hijo GPT.
0: El color, no, pero le pregunto según los especialistas. El color de la yema tampoco indica necesariamente que sea mejor. Una yema muy naranja suele reflejar una dieta más rica en pigmentos que tienen carotenos.
4: El maíz.
0: Como maíz o alfalfa.
4: Y no es mejor, pero
0: no
4: que
0: garantiza por eso
4: así
0: una mayor calidad nutricional. En términos generales, el huevo aporta 7 gramos de proteína de buena calidad.
4: Es buenísimo.
0: Tiene vitamina A, B12 y D.
4: Sí, es muy bueno el huevo.
0: Lo que más se tiene en cuenta para el huevo es su frescura y conservación.
1: Huevo.
4: Eso es cierto,
0: el huevo,
4: también.
0: El color del huevo se lo da la gallina.
4: ¿Vale heladera?
6: Yo lo tengo en la heladera.
4: ¿Cuánto tiempo dura un huevo?
0: Sí. Según la época del año.
2: Yo también la tengo en el
5: Las gallinas felices, ¿viste que a veces nos mandan los huevos de las gallinas felices?
3: Sí, claro.
5: Tienen fecha de vencimiento.
0: Claro, lo que tiene con esos huevos es la cáscara, ¿viste? Que tiene un tipo de cáscara.
5: ¿Cómo la caca?
4: Pero, posta, ¿una semana duran los huevos? Porque, ¿cómo sabes?
3: No, más.
6: Yo tengo heladera más de una semana.
4: ¿Cómo sabes cuánto hace que están en el súper?
6: Cuando flota o no flota en... cuando lo hervís,
0: flota, no, está podrido.
6: Si flota, está podrido, por eso.
4: Para mí, con los días se pone más espeso el huevo. Con los años también.
0: Dicen que el huevo, desde que lo compraste. Escucha, teniendo en cuenta desde que lo pone la gallina hasta que llega a tu casa, que puede pasar entre una semana y 10 días, puede durar hasta 5 semanas desde la compra.
4: Ah, mucho.
0: Sí.
4: O sea, pensé que
0: para, hablamos del huevo en la cáscara,
4: sí,
0: ¿no?
4: Sí.
0: No el huevo ya cocido.
4: Sí.
0: Bueno, chicos, ¿qué programa hacemos de interés?
3: Sí, la verdad. Impresionante.
4: Mira cómo nos paseamos.
5: Ahora, tocamos
0: volviendo al tema de lo que comemos, nosotros comemos mucha comida que no sabemos lo que es. Por ejemplo, decían las salchichas. Sí. ¿Viste que la salchicha está todo igual? Es del mismo color, no tiene textura, no
4: es
0: tiene
4: uniforme,
0: nada. Es una cosa uniforme.
4: ¿Viste?
0: Raro eso.
4: Raro. Sí. Es como una esponja, no sabe. Hay muchas cosas. Yo no sé si era mito o qué, pero una vez me dijeron que las vainillas... No se sabía de qué estaban hechas.
2: A mí también.
5: ¿De qué están hechas las vainillas?
0: Pero si la vainilla es lo más simple del mundo.
4: No sé, eso.
3: ¿Y qué
4: no
3: es?
4: No sé si fue un mito que en algún momento.
2: ¿Huevo, leche?
4: No.
2: ¿Huevo, azúcar?
0: Creo que yo, huevo, azúcar y harina. No lleva nada la vainilla.
4: Lechita. Pero yo no sé si tiene harina.
2: ¿La vainilla?
4: Este que es aire.
0: Mira. ¿Y cómo hace la vainilla sin
4: pero
0: harina?
4: No sé, capaz que fue mito, ¿eh? No estoy...
6: Para mí huevo, azúcar, harina de trigo y esencia de vainilla, como dijo Santi.
0: Claro.
4: Harina de trigo.
0: Claro.
4: Hemos sido engañados, entonces. Me retracto, perdón, vainilla.
0: Es re simple, de hecho, cuando las quieren hacer en la casa, es como la del bizcochuelo casi.
4: Claro.
6: Por ahí te lo dijeron para que dejes de comer.
4: Porque yo me puedo comer 1000 paquetes. Tal vez mi mamá me lo dijo,
6: claro.
4: para que no comiera más.
5: Yo
4: claro,
5: sí, hay vainilla como, pero no iría a comprar.
4: No, yo me compro porque me gusta bien de té con leche con vainilla.
2: ¿Cómo le hacen ese azucarado que era por afuera?
0: Le pones antes de meter al horno azúcar.
4: Sí, pero me encanta. Me encanta.
0: ¿Saben que la vainilla es algo que no se consigue en todas partes del mundo?
4: ¿No? ¿Que no existe?
0: No.
2: ¿En serio?
0: Muy pocos lugares. Está en Italia y acá, no creo que en muchos lugares más.
4: ¿En serio?
0: Sí, pará, hablo de la vainilla tal cual la conocemos nosotros, esa vainilla media esponjosita adentro y todo.
5: Claro, porque afuera están las biscuit.
4: Ay, qué rico.
0: Sí, afuera hay una vainilla que es como más seca, más
4: crujiente. Finita es.
0: Es otra cosa. Qué rica la vainilla.
4: Me encanta la vainilla.
6: Sí, a mí
4: me
6: gusta.
2: En un postre.
4: Me encanta, me encanta. No tengo límite.
2: ¿Como una?
4: Sí, no tengo límite. O sea, el paquete
2: puedo comer el paquete entero. Es una cosa tremenda lo que me pasa. No sé por qué.
0: Y mojadita con algo, a ver.
4: Me encanta. Mojame la vainilla. Mojame la vainilla.
0: Bueno, 9:31. Vamos a YouTube. Chicas,
2: ay, Dios mío.
4: Para, ¿vas a ir con lo que yo pienso a YouTube?
0: ¿Qué? ¿Vamos a YouTube a regalar la moto?
3: Sí.
0: ¿Les parece bien?
2: Me parece.
4: Me da mucha ilusión cuando se regala una moto, porque
2: a mí
4: te
2: también
4: cambia la vida.
2: Sí, me pongo nerviosa.
4: Te
2: ayuda.
4: O sea, y ni que hablar si la usas para trabajar. Claro.
2: Vamos, concentrados.
0: Bueno, en arroba Centro del Bono poné el tuitazo con los premios. Tenemos de todo, pero vamos a regalar para los que se suscriben la CNFM en YouTube. La moto divina de Vallaya. A ver, la CNFM en YouTube, ahí vamos.
3: La Boxer 150, ¿eh?
0: Sí. A ver.
3: Delmo piensa la pregunta, tenés que responder con la respuesta correcta más los tres últimos números del DNI. Después identificarte como ganador al 11-3700-0100.
0: Bueno, te suscribís al canal de la 100.
3: Vamos, vamos, vamos, crece la comunidad. Like, dale corazoncito, vamos. Se están poniendo los últimos tres números de DNI. Tienen
6: que la pregunta.
3: Claro, la pregunta de Delmo. Lleva la Vallage Boxer 150 a 27 minutos de manejar la moto. ¿Escucharon bien?
0: Bueno, el tema es así. Vamos a la 100 FM en YouTube. La 100 FM en YouTube. Vamos a regalar una moto 0 kilómetro divina de Vallage.
3: Terrible.
0: El tema es así. Yo voy a hacer dos preguntas. Tienen que poner las dos respuestas más los últimos tres del DNI.
5: Y de inmediato comunicarse al 11-3700-100 para que tengamos sus datos y puedas ganarte la moto.
0: Bueno, a ver, tomé esas dos preguntas bien, bien. Quiero preguntas que sepan bien los fanáticos.
8: Sí, claro, claro. Por supuesto.
6: Dale like en YouTube también, dale.
0: Te suscribís, la 100 FM en YouTube, la 100 FM en YouTube. El resto de los premios siguen con el hashtag numeral del club.
8: Puede ser preguntas, Santi, de los demás compañeros de la radio, ¿eh? ¿No?
6: Ah, no solo de Fernando.
8: Claro, claro, claro. Podés involucrar a todos, ¿eh? Vamos la comunidad, denle like, corazoncito arriba, suscríbete al canal de la 100. Vamos en YouTube. Se va la moto, Bajaj Boxer 150, piensa. Delmo piensa.
0: Yo dije en varias oportunidades que Anita tenía una chacra, una plantación detrás de su casa, parecido o emulando a qué serie. Muy famosa. Y además, ¿cómo se llamó el novio francés de la Tauro? Esas dos respuestas para los últimos tres del DNI. ¿Cómo se llamó el novio francés de la Tauro? Y la serie que yo le digo que Anita tiene la chacra esa atrás, media floja de papeles. A ver.
8: Dos respuestas correctas más los últimos tres números del DNI.
0: Es la primera que yo lea, porque hay miles.
6: A ver. Hay muchos mensajes.
8: Una locura.
2: ¿Pero acertaron?
0: ¿No es Breaking Bad?
4: Sí.
0: No, no es Breaking Bad.
2: No es fácil, ¿eh?
8: A ver, a ver, a ver.
0: A ver.
9: Solo para fanáticos, ¿eh?
2: Sí, no. Sí, es difícil hoy.
9: Igual lo nombraste hoy, ¿no?
4: Porque dijimos varias, entonces. Pero hay una que dijo él. Perfecto.
0: Los singles no es.
6: No.
0: No. Breaking Bad. Si no, cambio la pregunta, ¿eh?
4: Sí.
8: Tremenda la respuesta, ¿eh? Una locura.
6: Se me va muy rápido.
9: Sí, véndame bien. No
0: puedo. Es la primera que yo encuentre porque hay miles, ¿eh? A ver. ¡Qué nervios!
8: ¡Ay, ay, ay, ay, ay!
0: No es Los Ingles, ni La Casa en la Pradera, ni nada de eso. No,
9: recién hablé con Fernando y la
0: plantación.
9: Sabe.
0: ¿Qué?
9: Fernando Carlos la sabe. Participa, sí. Fer.
8: Es una locura los mensajes, ¿eh?
6: No, no.
4: ¡Ay!
0: No. Es armadero, pues.
8: La vamos a tener que sortear entre nosotros, Santi. ¡Ay, qué!
6: ¿Puedo comentar yo?
8: No.
4: Quédenca.
8: Recuerde poner los últimos tres números del DNI.
0: Tengo que encontrar alguna, chicos.
8: No, impresionante.
4: No, no. Ay, ya. Ay, no.
0: Acá, ¿qué está? ¿Qué está? ¿Qué está? ¿Qué
8: está? ¿Está? ¿Está?
4: Diego.
0: A ver.
8: Ahí está la respuesta.
5: ¿Qué es imposible. ¿No?
0: Pero es imposible. No, no, se fue. Se fue. Pablo, ¿tenés alguno?
6: No.
8: Leopoldo no es,
0: El tema es que se van.
6: De acá, No, pero el tema es lo que dice Santi también. Pasan tan rápido.
8: Se van.
6: No sabe cómo leer.
8: Es que Marcela tuvo muchos novios, chicos.
0: Es imposible. Yo vi uno,
5: pero francés estuvo.
0: Pero para. Voy a ver si encuentro uno y le saco foto.
8: Claro, si no,
0: para que
8: no.
0: Hay un montón, pero pará. No es ni Walking Dead ni.
8: Ni Tommy.
0: Es el que yo elija, el que yo elija dentro de los que están.
6: Claro.
0: No es Breaking Bad. Pará. Es imposible porque no se me queda quieto.
8: No, tremendo, ¿eh? Uniéndose al canal de la 100 en YouTube.
2: Yo tuve muchos novios, es verdad, pero este...
0: No, Renault es uno, Renault está bien.
2: Está bien.
0: El tema es la serie.
2: Muy bien.
5: La serie no sé cuál es.
2: A ver.
0: Sí, sí.
2: La Yudin.
4: Ay.
8: Yo vi uno recién.
0: Acá, aquí está, aquí está.
9: ¿Lo encontraste?
4: Gracias, Santi.
7: Ponele pausa.
0: No, que no le no puedo poner
9: pausa. No, no, no, no podés. Pasa.
0: No puedo pausar. Ese que el que enganche.
7: Dale, dale, sí, la suerte loca. Vamos, vamos.
4: Da una pista, da una pistita.
0: Ya hay varios que los veo, pero no los puedo agarrar.
7: Grande pa no,
8: No, es grande pa. De ahí mandé sentido.
0: Acá tengo uno, acá tengo uno y lo agarré.
8: Vamos.
0: Acá tengo uno y lo agarré.
7: Vamos.
0: El que agarré, el que pesqué. Caso 2010, Renault y Ozark. El caso 2010, Ozark. El DNI termina en 105.
8: ¡Vamos!
0: Para que lo mando a producción, Pablito. Repito, había muchos con respuesta correcta, es el que agarramos. El que agarré. ¿Entendés? Ahí lo mandé. ¡Qué locura, chicos!
8: ¡Vamos!
0: Por favor.
8: ¡Tremendo, eh!
9: ¡Los comentarios!
8: ¡Qué locura, eh!
4: ¡Me dan taquicardia!
9: Sí. ¡Una moto!
7: ¿Quién ¿Pero quién es?
0: ¡Qué locura!
4: ¡Ay, chicos!
7: ¡Qué bárbaro!
0: Bueno. Ahí, ¿lo tenés, Pablito?
10: Sí, sí, lo tenemos.
8: Correcto.
10: Ahora que se comunique, Costi, ¿cómo es?
5: Al 11-3700-0100. Cuando
0: tú estás conmigo. Bueno, obviamente, como dijimos, había muchos que han contestado bien seguramente, pero ese que agarramos, ¿eh? Al azar.
4: Claro.
0: Más al azar imposible. ¡Qué locura, chicos!
9: Pero aparte no podía hacer screenshot, ¿viste? Sí. Quería hacer y se iba.
0: Claro, yo lo que le decía, lo que le digo siempre a Anita es que ella tiene como una plantación atrás de Ozark.
4: Claro.
0: Sí, que, sí. Que está flojita de papeles.
4: Floja.
0: 9 y 40, no era ni Walking Dead ni nada de eso.
11: Qué ironía,
0: buen día.
11: Qué ironía, yo venía para decirte.
0: Caso 2010, Renault y Ozark 105.
8: Una moto vaya al Boxer 150. Escribinos. Si no, la ponemos a disposición otra vez, de la comunidad.
0: Bueno, creo que los dos títulos de la mañana, uno es lo de Coudet y otro es lo de Colapinto, Fer.
8: Sí, qué lindo. Colapinto renovando contrato 2027 con la escudería Alpine. ¿Y se viene la carrera en Argentina o no?
9: Y
8: Sorbete.
9: Con esta información que tiraste de Colapinto, ¿se viene la Fórmula 1 en Argentina?
8: ¿Vos decís 2027 o hay que esperar un año más? Porque ya fue anunciado el MotoGP, que es para
9: marzo.
8: Que es como la prueba, ¿no? El preliminar.
9: Yo creo que fines de 2027,
8: Che, tremendo, ¿eh?
9: Y porque Colapinto que firma por un año.
8: Sí.
9: Y es para traerlo a Colapinto.
8: ¡Epa! Bueno, habrá que ver. Atención, Buenos Aires, el autódromo, baby.
9: ¡Sí! Se viene.
8: Y hoy a la tarde darán por finalizado el ciclo de Coudet en River para pensar en su sucesor. ¿Quién? No hay muchos nombres disponibles,
0: Bueno, buen día, 9:41.

0: jueves 27, chicos, último jueves del mes.
1: Claro,
0: sí, el lunes, último día de agosto y viene septiembre. Pon un poquito de Miguel Conejito.
2: A ver, dale.
0: Sí, claro. Ya viene septiembre, falta poquito ya. El fin de semana lindo, ¿no?
2: Sí.

0: ¿Lo levantamos a Bebe hoy o no? ¿Qué hacemos?
1: ¡Bebe! ¡Bebe! ¡Ali, Ali, la
2: puta! ¡Ale! ¡No me toques!
3: ¡Vamos, Bebe! ¡Vamos! ¡Cantamos! ¡Cantamos!
1: ¡Sí, Bebe!
4: Buen día.
5: Que por favor, Santi, nos escribe el ganador de la moto, porque todavía no se comunicó. Tiene que comunicarse al 11-3700-0100.
1: ¿Y cómo es el nombre del ganador?
5: Ya no, ya. ¿No? Es un usuario
0: el
5: de...
0: El usuario es arroba caso 2010.
5: 11-3700-0100.
0: Se identifica con los últimos tres números del DNI, claro.
6: Sí, claro. Y si no, si no aparece mañana, lo volvemos a sortear, ¿eh? 9:43, buen día.
0: ¡Dale!
5: Si yo digo ducentésimo, trigésimo noveno.
6: ¿Qué pasa?
5: Es el día 2:39 del año, Santi. Queda el 126 y se termina el 2023.
0: Tremendo. Oh. Es la mitad del año.
7: No, ya pasó.
6: 9:43. Otro de los títulos de la mañana es Julián Álvarez, Fernando.
0: Sí, señor, claro, seguirán las novedades, una nueva práctica.
6: Qué quilombo. Ahora, me dijeron que él, además de con su familia, vive con muchos amigos también.
0: Bueno, sí, sí,
6: es
0: son,
6: tiene...
0: sí, son una banda, ¿eh? Sí, sí, sí, en cada festejo del Manchester City, me acuerdo.
6: ¿Se estila esto de ir con los futbolistas cuando van de otro país a vivir con en grupo, digamos, en comunidad?
0: Y él Neymar se lleva, sí, amigos, gente que lo ayudan también. Por supuesto que tiene que haber un sustento económico muy, pero muy importante, pero en este nivel los contratos son recontra millonarios, pero sí, gente que...
6: ¿Y el chico de tu pueblo Barco se llevó mucha gente?
0: Una banda, ¿no?
8: Sí, sí, se llevó más gente que los goles que hizo.
1: ¿Dónde juega Barco? ¿En Inglaterra?
0: Bueno... ¿Qué o, no, Guille? ¿O no, Guille?
6: ¿Barco se llevó mucha gente a vivir con él?
9: Sí, claro, los de siempre. Los que están, y muchos amigos esta vez en su mano.
0: Ah, precisa.
9: Van amigos también.
6: Ah, viste, sí, familiares,
9: claro.
6: Y amigos.
9: Amigos, claro.
5: Pero vos fíjate que el contrato de la araña.
9: Bajó a todo menos a Gastón Alegre, que es el primo.
1: Mirá.
6: ¿Y por qué lo bajó el primo del avión?
9: El primo fue el que le regaló el caballito a la hija.
6: Ah, mirá. Ah, el pony.
9: Sí, el pony hermoso. Nada, no, nada. No, es un chiste para saludarlo a Gastón, nada más.
6: Ah, ok.
9: Pero se llevan bárbaro, bueno.
0: ¿La mulita se la llevó o no?
9: Estuvo en 25, no saben todo el recorrido que hizo. Regaló botines a los clubes, muy a varios bueno. clubes.
0: Bien.
9: Un fenómeno. Lo recibieron muy bien a Colo.
6: Y vos, escúchame, Sorbo, ¿te hubieras llevado a alguien?
8: Sí, yo me los hubiese llevado.
6: La carrera que no fue, ¿no?
8: Ah, y bueno. Pero cuando me preguntás dónde jugaste.
6: Sí.
8: En Europa. Yo
6: en
8: creo
6: Europa.
8: Que. Sí, yo
6: ¿y
8: creo
6: de acá
8: que...
6: en quién te hubieras llevado del club de Moro?
0: Graña iba. Si
8: Graña y Sol Elargui venían.
6: No, pero si acá el programa te podría llevar a cuatro. ¿Qué cuatro elegís?
1: Me llevas.
8: Ah, de repente asoman todo la carita.
1: Todos
8: después para decirme narigón.
1: Es verdad eso.
8: Después
1: yo jamás te dije narigón. Mirá, es, ¿entendés?
6: Para antes de darme los nombres, cuando vos te llevas un amigo tuyo afuera,
8: ¿cómo?
6: ¿Qué es lo que te da, Fernando? ¿Qué te da? ¿Casi comida? Pero sí. Por laburo, me imagino que esta gente va a laburar allá.
0: Bueno, sí, algunos sí, otros pueden ser bancados por el mismo jugador.
6: ¿Vos imaginás que tenés 20 tipos mirándote todo el día? Y
5: sí, pero Santi,
6: que
5: van, el un contrato, año. El no, contrato
1: pero,
5: mensual...
1: No, van un tiempo, un
6: pero
1: mes.
6: Pero no importa, pero para imagínate que Sorbo jugar afuera y nos lleva a nosotros a vivir
1: pero
6: con él.
1: Pero un mes te lleva, man.
6: Pero lo vamos a aplaudir al partido, qué sé yo, unos días.
1: Veces. Le cocinás.
6: Y después tú dices, che, vago labure.
8: Claro, hagan algo, ¿no?
0: Muévanse.
8: Si no llegás y están todos en la casa...
0: Bueno, pero algunos ayudan
1: a nosotros nos lleva a limpiar la casa.
0: Ayudan a los jugadores en un montón de cuestiones, de...
1: Tiene una función, porque si no que están mirando tele.
0: Representación,
1: día.
0: De marcas. Hay varias cuestiones que después hacen, no sé si las 20 personas.
1: ¿El
0: ¿no?
1: padre de Julián Álvarez le maneja la carrera?
0: Y está metido ahí también.
9: Para mí ahí decide mucho la esposa, chicos, ¿eh?
6: Ay, yo en este momento.
0: A Julián, un tipo muy preparado también. No sé si es ser
6: hablan
0: joven,
6: de eso, chicos, pienso en lo de Tini, qué quilombo.
8: Claro.
10: Qué lío. A mí me hubiese gustado tener un amigo que tenga un talento descomunal y poder vivir de él.
6: ¿Vivir de arriba?
9: Vivir no esperábamos otra cosa.
8: Siempre dicen, no es tenés que ser vos, tenés que ser el amigo de. Es buenísimo.
9: Que por eso está mirando mucho a su hija en el hockey porque quiere salvarse.
6: De a uno, chicos, para. A mí me hubiera gustado ser amigo, viste, de los príncipes. Que andan en los barcos
8: los árabes,
6: ¿viste?
8: Ah, de los yates.
6: Los jeques.
1: Pero el costo es muy alto. Para mí esos tipos te piden hacer cosas.
6: Suponte, el hermano de Luis Miguel. La pasó mejor que Luis Miguel.
10: Sí, claro, no porque sé. La atención se la llevaba a él.
1: Hay que ver cómo son, porque hay mucha gente famosa, muy poderosa, con mucha guita, que son unos avaros y unos canutos de mierda y no te dan nada.
4: O te hacen parir, te hacen como
1: te hacen
4: si fueses
1: pagar cada circo.
9: Bueno, eso quédense a ustedes, pero debe haber de los otros.
4: Sí, debe haber. Yo creo que también hay que pensar que debe haber gente muy buena.
6: Amigos de Neymar.
8: No, si la pasaban como loco.
1: Era mejor que Neymar.
10: Yo quiero ser amiga de Ronaldinho. Pase lo que pase, yo estoy con Ronaldinho.
5: Pero vos, Sorbo, jugabas en, ¿cómo se llama?
8: En Palencia.
5: En Palencia. ¿Qué haríamos nosotros en Palencia?
8: ¿De qué te reís si tu hermana fue?
4: Las compras.
6: Me encanta porque es como jugar en poca
5: puño.
6: ¿Dónde jugás? En Piver.
8: Piver.
6: En San Polenzo.
5: ¿Pero qué haríamos en Palencia? La gente de que vive.
6: No es en Valencia, es en Palencia.
5: En Palencia, la gente de que vive. En Barcelona. Tienen granjas.
6: El Parsa. ¿Dónde juegan? En el Parsa. Real Madrid. Sí.
10: Qué tristeza.
6: Manchester.
1: Manchester
6: City.
1: Manchester City. Manchester, me gusta.
5: Talleres de Córdoba. En Belgrano. Pero escúchame, ¿de qué vive la gente en Palencia? ¿Cuál es su...? ¿Qué tienen? ¿Granja? ¿Venden?
4: ¿Campo?
5: ¿Chacinado?
8: Campo en Palencia.
10: Aceitunas. Bueno,
5: entonces, Anita te la tenés que llevar.
6: Sí, Anita me la llevo.
10: ¿A mí?
6: Claro. No, pero para si vamos, yo quiero estar de arriba sin hacer nada.
1: Sí,
6: te
1: prendé
6: ahora.
1: Claro, porque a laburar.
6: Imagínate,
1: escuchá,
6: imagínate mi mal humor siendo si yo fuera el jugador, todos estos vagos que no hacen nada, abrí la puerta y están todos. Al tercer día, ¿sabés las miradas, los láser que les he hecho?
1: Vas a entrenar y estamos todos sentaditos mirándote con el
6: mate, ¿viste? Y llegás a la noche roto de correr todo el día y están todos los vagos tomando mate echados.
1: Y te miran.
6: Y te miran.
8: ¿Qué haces? Comiendo a cualquier hora.
6: Cuando llegaste, te dice la parte.
5: Cuando muere Maradona, a mí me mandaban a todos lados en el programa de Vero. Y un día aparezco en la casa de un amigo de Maradona y tenía bolsas de residuos llenas de camisetas de Diego.
1: Ay.
6: O sea, claro, la gente que acompaña.
5: Claro, pero no le daba ningún valor él. O sea, en una bolsa de residuos, una camiseta que te firmó Maradona. Está bien, después una sabe que Maradona le firmaba a cualquiera la remera. Pero lo que me
6: refiero. A veces no le firmaba a él.
8: Claro.
5: Claro. Eso,
1: a veces. Sí. Pero Maradona era muy generoso con sus amigos.
6: Bueno, chicos, escuchen.
5: Nos vamos a Palencia.
8: Bonito, amigo conmigo, entonces
6: nos
8: a Palencia.
6: Vamos, sí, nos vamos a ver de arriba con
0: lo
6: Sorbo.
0: Último, a las 3 de la tarde, conferencia de prensa en River para anunciar la salida de Coudet. Escudero sería el técnico interino. El partido con Banfield el fin de semana.
1: Qué difícil agarrar esa papa caliente.
6: Sí.
1: Las hermanas.
6: Sí, pero bueno, que todo para ganar ahora.
8: Ahora, ¿ya saben quién es el reemplazo en la dirigencia, Fer?
0: Todavía yo no lo tengo, no sé si. Supongo que
8: el manager no sigue.
0: Y el manager, por ahora sí.
1: ¿Él renunció o lo sacan?
0: Es indistinto.
1: Un poquito.
0: Yo creo que se va a
8: porque ahí, Fer, pasaron 4 técnicos en poco tiempo y...
1: Nada, queda bien.
8: Cambian los técnicos, pero para arriba no cambian a ninguno.
1: Es cierto eso, que pasa para arriba,
0: bueno,
1: ¿no?
0: Y bueno.
6: Chicos, vamos con el horóscopo.
5: Vamos con el horóscopo.
6: No nos metamos con los poderosos.
1: Por favor, con el poder no hay. Ya bastante con Palencia.
6: Bueno, vamos con la palabra y número clave del horóscopo para hoy. Arrancamos con Aries. Cambios, el número es el 05
0: el gato.
6: Tauro, traición, el número es el 78
0: 78, la ramera.
6: Géminis, elección, el número es el 21
0: 21, la mujer.
6: Cáncer, rutina, el número es el 73
0: 73, el hospital.
6: Leo, alerta, el número es el 11
0: 11, el minero.
6: Virgo, personalidad, el número es el 36
0: 36, la manteca.
6: Libra, fantasmas, el número es el 54
0: 54, la vaca.
6: Escorpio, interés, el número es el 20
0: 20, la fiesta.
6: Sagitario, compromiso, el número es el 52
0: 52, madre e hijo.
6: Capricornio, traición, el número es el 99
0: 99, el hermano.
6: Acuario, balance, el número es el 26
0: 26, la misa.
6: Y Piscis, espera, el número es el 09
0: 09, el arroyo.
6: Repasamos, Costi.
5: Decimos, Aries, cambios 25, Tauro, traición 78, Géminis, elección 21, Cáncer, rutina 73, Leo, alerta 11, Virgo, personalidad 36, Libra, fantasma 54, Escorpio, interés 20, Sagitario, compromiso 52, Capricornio, traición 99, Acuario, balance 26, Piscis, espera 09.

0: ¿Cómo está el tránsito, bebé, en esta mañana?
1: Algunas cositas. Están bajas las barreras de varios pasos a nivel entre Flores y Floresta en el del ferrocarril Sarmiento. Así que hay muchas demoras por eso. Choque múltiple en Panamericana, Ramal Escobar, altura Puente Garín, sentido Capital Federal.
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0: Ya se apareció el ganador de la moto, ¿eh?
2: ¡Vamos!
3: ¡Vamos!
0: ¡Buenísimo! Felicitaciones.
3: Sí, sí.
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0: 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Viste que yo ayer dije que me gustaría vivir en un local de Maru.
4: Sí. Lindo, sí.
0: Así que les mandaron un rogel espectacular, unas masas, chicos.
3: Hola, qué
0: los alfajorcitos, todo rico ahí, todo rico. Gracias, Maru. 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
1: Ay, mira.
0: Prepárate para escuchar lo mejor de la música. Agárrate bien y toda la movida ya está acá. Ya está acá. Bienvenidos.
1: Bienvenidos, che.

0: mañana, tu mañana tiene ritmo y sabor, por supuesto, acá estamos, ¿Qué pensaron que no iba a estar? Bueno, chicos, hoy es jueves, hoy es jueves, hoy es jueves.
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0: Jueves 27, ¿no? Jueves 27, qué bárbaro, ¿eh? Jueves 27 de agosto.
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0: Jueves 27 de agosto, aquí estamos como siempre, como cada mañana. Estamos en el aire de Radio Cadena Alegría, ¿eh? ¿Qué tal? ¿Cómo andan? ¿Todo bien? Lola, Lola, Lola.
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0: Sí, señores, estamos en vivo, ¿eh? Marcelo Hidalgo está en vivo, ¿eh? Está en vivo en Radio Cadena Alegría, señores. Estamos en vivo desde la provincia de La Pampa, ¿eh? En la localidad de Ingeniero Luigi. Desde aquí hacemos Decime Algo para todo el país a través de esta gran cadena, bien federal, Radio Cadena Alegría, la radio que llega a todo el país. Medio complicado arrancamos hoy, pero arrancamos, chicos, arrancamos, Y no sé qué pasó por ahí, pero bueno, ya estamos todos, está todo en marcha, señores. Está todo en marcha como el programa nuestro, Claro que sí. Bueno, ya día jueves, qué bárbaro, chicos, ¿cómo se pasó la semana? ¿O no? ¿No les pasó lo mismo a ustedes?

0: día viernes, mañana, cuando queremos acordar, ya tenemos fin de semana. No es fin de semana largo hoy, ¿no? ¿No? Este no, no, no, no, no es fin de semana largo, No es fin de semana largo, Ya estabas contento. Y bueno, ¿qué va a ser, chico, No, no, no. Hay que trabajar, chico, hay que trabajar,
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0: Bueno, señores, como siempre, como cada mañana hasta el mediodía, los vamos a estar acompañando. Se me baja el sillón, parece que me quedo en el suelo, Hasta el mediodía vamos a estar aquí en la mañana de la cadena Alegría, señores, 94.1 Córdoba Capital, Bienvenidos a todos, la gran cadena Alegría llegando a todo el país gracias a todas las radios, que se suman a la mañana, a este programa Decime Algo, el programa más divertido, más alegre de la mañana, porque acá pasa de todo, chicos, acá pasa de todo, y si no pasa, tratamos de buscar que pase algo, ¿no? Claro, Bueno, tenemos todo en orden acá, tenemos el matecito, vamos a cambiarle la yerba porque está feo. Tenemos unos bizcochitos que me han traído de regalo, hoy temprano, así que le mandamos un saludo grande para Belu, que me trajo algo rico para compartir la mañana. No voy a decir qué es lo que me trajo, porque si no después empieza a caer gente a la radio, ¿viste? Claro, exactamente. Bueno, no es que no quiera convidar, sino que, bueno, vienen y... Claro, tenés que andar manteniendo a todo el mundo. No. Que vayan a laburar, Vuela, vuela. Bueno, con mucha actividad arrancó la Evo hoy, Nosotros arrancamos acá en La Pampa temprano, a las 8 de la mañana empezamos a hacer radio. Venimos acá con la Evo, que está descansando en el ingreso a la radio, Y tuvo mucha actividad porque mucha gente quiso venir a la radio hoy temprano a querer cobrar. ¿Quién te quiere cobrar un 27 de agosto, chico, Los bolsillos nuestros parecen el flaco rubio, Sí, no.

a comenzar así la mañana de este día jueves. Bueno, les cuento que por acá está nublada la mañana, ¿eh? Nublada, está lindo, no hace frío. La temperatura es rara, la temperatura que tenemos en esta época, ¿eh? En agosto, ¿viste? 13 grados, ¿eh? La temperatura actual a esta hora. Cielo nublado. Acá, la sensación térmica, 12 grados, cielo nublado durante todo el día por estos lugares, ¿eh? Hubo pronóstico de lluvia, no llovió nada, chico. 19 grados de máxima para hoy. Y para el fin de semana tengo temperaturas que van a andar superando los 20 grados, ¿eh? Es raro, pero bueno, así es, ¿eh? Así es la cosa, señores, ¿eh? Así es la cosa. Contame cómo está el tiempo en tu pueblo, en tu ciudad, en tu lugar, ¿eh? ¿Dónde nos estás escuchando? Contanos, que a nosotros nos gusta saber cómo está el tiempo en todo el país y dónde nos escuchan.

Cuidado con Roberto Fragatti. Bueno, señores, vamos a ir rápidamente ya para que ustedes se puedan comunicar. Che, mirá, 10:34, ¿cómo se va la mañana, chicos? Vamos, porque si no después nos llaman la atención. Ya, estoy cansado que nos reten, che. Siempre una nueva. Termino el programa y me mandan un mensaje de la cadena Alegría. Siempre tienen algo, ¿eh? Claro, no. Bueno. Tengo el alternativo habilitado, está el alternativo habilitado para aquellos que lo tengan, pueden comunicarse al número alternativo. Y también tenemos el de la cadena Alegría, ahí ingresamos al sistema. Cadena Alegría 351 349-2367 351-349-2367 Muy fácil para que ustedes manden audio, mensajitos y se comuniquen en esta mañana. Decime algo.

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0: Marcelito, los bizcochitos no son de la panadería Andrés, no te regalaron de ahí, ¿no?
1: No.
0: Qué tacaño, ese sigue re tacaño ese.
1: No, ayer probé los sándwiches de miga, jamón crudo, queso, mayonesa y rúcula. Nah, espectacular, chicos. ¡Qué rico, por favor! ¡Qué rico, Viste, el sándwich de miga espectacular, pero el de jamón crudo con queso y rúcula. ¡Ah!

0: la gente de la panadería Andrés. Bueno, a ver, señores, vamos a arrancar a trabajar un poco. Vamos a ver qué tenemos por acá. Ya empezamos. Hola, radio, chicos. Yo no soy ninguna radio, soy Marcelo Hidalgo. Si quieren que andemos bien en la mañana, no soy radio. Lo digo todos los días y todos los días este mismo oyente nos dice radio. A ver, voy a escuchar el audio. ¿Llega a decir radio? Suspéndemelo, cortalo, así de una, en seco. A ver.
1: Hola, buen día, radio. Soy...
0: Listo, chau, radio. Claro, cuando aprendas mi nombre, ahí te vamos a sacar al aire. Ahí está, ahí te vamos a sacar al aire.
2: Yo te digo, todo va a estar bien. No te preocupes más.
0: Oh, no.
2: Mantén el movimiento.
0: Bueno, señores, a ver. Vamos, vamos, vamos, que tenemos un montón de mensajitos, La gente está prendida a la radio.
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4: Buen día, Marcelito.
0: Hola.
4: Hoy habla Marta de Macachín.
0: ¿Cómo va?
4: Está un día hermoso.
0: Mira.
4: Y por suerte hoy te puedo escuchar, porque anda la radio, ayer no te pude escuchar y se te extraña un montón.
0: Ah.
4: Me encanta la música que pasás, lo divertido, alegre que sos. Marcelo, un saludo para todo Macachín y para todos los oyentes que tenés, que por suerte son muchos.
0: Mirá, muchos, ¡vamos! Aguante Macachín, gracias a Dios ahí nos escuchan un montón de gente, Por lo menos seguimos al aire,

¿Qué dice el amigo Walter Masochi? Hola Marcelo, pasó un temita para el albanil. Cuchara floja, del galpón, Habla Walter Masochi, el más guapo de Caleufú. Mirá vos, el más guapo de Caleufú. Walter Masochi.

buenos días, Marcelo. Qué hermoso comienzo en la mañana, ¿te parece? Dios del olvido. Ah, sí, lo corté porque justo estábamos arrancando el programa. Después lo voy a poner completo ese tema. Gracias, que tengas un lindo día, la gente de Puerto Madryn.

0: ¿Qué más tengo por acá? ¿Qué más tengo? Marcelo, desde Bedia, saludos, ¿cómo anda Juan? Juan nos escucha desde Bedia, creo que es provincia de Buenos Aires, creo, si no es eso, corríjanme. Gracias. Y desde la provincia de Buenos Aires nos vamos a la Villa Carlos Paz, buen día. ¿Cómo va?
1: ¿Cómo amaneciste? ¿Cómo arrancaste este día jueves?
0: A las 6:20 de la mañana amanecí hoy.
1: Bueno, yo te cuento que acá por la villa está lloviznando.
0: Mira.
1: Hay viento, está frío.
0: Está frío.
1: O sea, está horrible el día.
0: Mira.
1: Pero bueno, ¿qué le vamos a hacer?
0: Ah, ahí está.
1: Escúchame, nene.
0: ¿Qué pasó?
1: Quisiera pedirte como para activar, viste, un poquito este jueves.
0: Ajá.
1: Para ir calentando un poco el esqueleto.
0: Toma, sí, está bueno.
1: Para meter esos pasos prohibidos.
0: Pasos prohibidos,
1: Mira. Quisiera escuchar el tema de Giancarlo.
0: ¿No? Sí.
1: Quiéreme.
0: Sí,
1: puede ser.
0: Quiéreme.
1: Bueno, espero que me lo pases.
0: Pero cómo no.
1: Por favor.
0: Dale,
1: Bueno, nene, te mando un abrazo. Chau, chau. Cuídate, portate bien.
0: Gracias. Portate bien. Ceci de Carlos.

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0: Hola, Marcelito.
1: Hola, buen día.
0: Marcelito Hidalgo, decime algo.
1: Bien.
0: Susurrame al oído, buboncito de chocolate.
1: Oh.
0: Mi pichón de pigurú.
1: Bueno.
0: Mi gringo.
1: Ah.
0: ¿Cómo estás, Marcelito?
1: Y acá andamos.
0: ¿Qué contás? Bueno, ¿qué te cuento yo?
1: A ver, decime.
0: Que llueve, no llueve, llueve, no llueve, llueve, no llueve, así está acá. No tenemos viento, caen algunas gotitas, parece que va a abrir el sol, después otra vez otras gotitas y así, sale otra vez, parece que va a alumbrar el sol y así. Pero va a haber sol, va a haber sol, sí.
1: Va a haber sol, qué suerte, acá no.
0: Así que bueno, bien, porque estamos viendo el día, así que quiere decir que estamos bien, que tenemos otro día más de vida.
1: Ajá, sí,
0: que
1: claro.
0: Dios nos regala.
1: Uh-huh.
0: Así que bueno. Bueno, Marcelito, voy a saludar a todos mis amigos virtuales que tengo en la radio.
1: Bueno, como
0: quiero
1: quiera.
0: Saludar a Claudia Sanguchito Gutiérrez, Janina, la Tres María, Damiana, la Piquetera, Patito de Arata, la señora que hace colecta, Martita.
1: Mira.
0: Para mis amigos del Chaco, que
1: dice?
0: Trabajan en la panadería.
1: Ajá.
0: Para los otros muchachos, para Cacho, para Pucho, para Fletacho, para Serafín, para Contreras, para Cartucho, para Darío, para Pancho, para Rubén, para Raúl, para Camilo, para Peña. Para todos ellos un beso enorme, enorme, enorme, enorme. Para mi gente de Rufino.
1: Tomá.
0: También para toda mi gente de Rufino un besote enorme.
1: Uh-huh.
0: Besos también para mis amigos de Rufino, tanto
1: bien.
0: Mujeres como hombres.
1: Uh-huh.
0: También muchos besos y abrazos de mi parte.
1: Uh-huh.
0: Así que bueno, y un besote para vos.
1: Bueno.
0: Un besote grande de parte de la
1: Veneno.
0: Doble Pechuga.
1: Ajá.
0: Hashtag,
1: Hashtag.
0: La abogada que pierde todos los juicios.

0: que los otros me peleaban, entonces él se reía.
1: Igual. También te gusta que te peleen, ¿eh?
0: Que Dios lo tenga en la gloria.
1: Que Dios lo tenga en la gloria.
0: Bueno, bueno, Marcelito, te mando un besote grande, grande.
1: Bueno, gracias.
0: ¡Mua! Gracias por ser como sos y no cambies nunca. Gringo.
1: Bueno, besos para el abogado.

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0: Venía Tarzán corriendo de brazo de su monita y dos cazadores malos querían cazar a Chita. Le pusieron una bomba donde la mona jugaba, pero Chita se salvó y Tarzán así le gritaba: ¡cuidado, cuidado, cuidado con la bomba, Chita! ¡Cuidado con la bomba, Chita! ¡Muy buen día, mi amiga!
1: Yes.
0: ¡Firme como cogote de jirafa! ¡Con los pagos de San Justo! ¡Con la radioactiva! ¡Que desintegra la mala onda y te recarga energía!
1: ¡Qué grande!
0: ¡Qué alegría! ¡Y el corazón se me ensancha de alegría en este día! ¡Te mando un abrazo para hoy, todo ese lindo equipo y audiencia, en este viernes, chiquito! El 22.5, José Carlos desde Humboldt, Jardín de la Provincia, presente.

0: vamos a bailar con el camionero José. Qué buena onda el amigo camionero en San Justo, escuchando el programa Decime Algo. Grande José.
1: Hola, buen día.
0: ¿Cómo le va, ¿Cómo le va, joven?
1: Te comento algo, Marcelito.
0: Decime.
1: Que ayer en el programa de Chuni.
0: Sí.
1: Lo estaban llamando de todos lados esperando que haga el sorteo. Y el Chuni decía, no, dice, no sé qué sorteo me hablan. Así que tuve que salir al cruce y le dije.
0: Sí.
1: Que vos eras el que sorteaba el costillar de pollo con las aletitas de pescado.
0: ¿Viste? No, ese es Pablo
1: Así
0: Pérez.
1: Que tuve que aclararle eso. Así que bueno, soy Miguel, te mando un abrazo.
0: Miguel.
1: Grande, hermoso programa. Me cago de risa todas las mañanas.
0: Eso. Hasta

0: todos a bailar con la Pato de Arata.
1: Mira, Marcelo, decir a los oyentes, o al oyente que realmente me mandó el audio, ¿qué pasó con River?
0: Sí, ¿qué pasó?
1: ¿Qué pasó Cachamay?
0: ¿Qué pasó?
1: Con River.
0: Sí.
1: Escúchame, yo no sé si era el director técnico, los jugadores, la dirigencia de River, pero realmente deplorable, deplorable lo que River vino jugando todo este tiempo.
0: Mirá.
1: No se le daban las cosas.
0: Mirá.
1: Pero para mí ver que es el director técnico que realmente no sabe poner las cosas en orden.
0: Ajá.
1: Hay que sacarlo al Checho Codet y poner a algún director técnico que realmente saque el equipo adelante.
0: Bien.
1: Porque esto no va más, no va más. Me duele en el alma por como hincha del Millonario.
0: Ajá.
1: Soy fanática del Millonario, pero realmente me dolió en el alma escuchar anoche que no lo vi al partido porque estaba justo en ensayo de folclore, así que realmente no pude mirar el partido.
0: Ah.
1: Pero realmente es terrible, terrible lo mal que le está yendo a River.
0: ¿Qué pasó con River?
1: Afuera, así que realmente esto duele un montón como hincha y fanático de River 1.
0: ¿Qué pasa saludo con
1: todos
0: River?
1: Hincha y fanático del Millonario, de River Plate, pero bueno, a dar carpetazo de hoja.
0: ¡Epa!
1: A dar un carpetazo a esta historia.
0: Mirá.
1: Y volver a retomar y a tener otro director técnico como la gente, porque no va más.
0: ¡No va más!
1: Checho Codet, andate, andate, andate, andate. No te quiero más en River, por favor. Y que pongan algo como la gente.
0: ¡Andate!
1: Que realmente lo saque a River adelante y que los jugadores pongan huevos en la cancha.
0: ¡Ah!
1: ¿Qué hace falta?
0: Fuertes declaraciones.
1: Que la dirigencia apoye al equipo, al director técnico y a los jugadores también. Y que los hinchas también realmente dan todo, mirá que la cancha nuestra,
0: sí,
1: entran como 90.000 personas, así que realmente
0: mirá,
1: ni hablar con las otras canchitas que entran menos gente.
0: Bueno, mirá vos.
1: Realmente es deplorable.
0: Canchita, chica.
1: Es algo
0: sí,
1: fuera de lugar con lo que está pasando con River, Marcelo.
0: Bueno.
1: Acá estoy, no me estoy escondiendo, estoy dando la cara, por favor.
0: Bueno.
1: A los oyentes les digo que yo doy la cara.
0: Ahí está.
1: No me ando escondiendo.
0: Mirá.
1: Acá estoy mandando un audio también para que escuchen.
0: ¡Aprende!
1: Para todos los que realmente me bardean.
0: Ahí está.
1: Y me tratan mal, que realmente estoy desaparecida por el tema de River. Acá estoy.
0: Acá está, dando la cara.
1: Dando la cara.
0: ¡Ahí está!

0: Seca, señores, qué buena música. Bueno, antes de la... Ya se viene la pausa. Oh, ya se viene la pausa. Mirá quién tengo acá. Mirá quién mandó un audio. ¿Cómo anda la señora radio? A ver, pará, dame aire, que hace rato que no escucho la voz. A ver, escuchamos. A ver, vamos.
1: Oh, hermosa mañana para escucharte. Aquí estamos en Córdoba, está lloviendo. Está espectacular para poner a todo volumen la radio, que hoy es el día de la radio.
0: Mira,
1: un beso grande a Mario Victorica que me avisó. Y gracias a todos los oyentes que me mandan saludos. A mis oyentes que los quiero un montón. Gracias, Saludo también para Graciela de Jovita, para el Dani, para todos los amigos de la cadena Alegría. Decime algo.
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temas. Bueno, qué buen tema, señores, que estábamos escuchando en esta mañana. Estábamos al regreso de la tanda comercial, claro que sí, claro que sí, estábamos escuchando. En eso nos quedamos y esto era Y Tú Te Vas, sonando en la mañana, sonando en esto que es Decime Algo, 11 de la mañana con ¿cuánto, 20 minutos, qué bárbaro, cómo se va la mañana, chicos, impresionante cómo se va la mañana del día de hoy, estamos en vivo para toda la gran cadena Alegría, señores, estamos desde la provincia de La Pampa para todo el país. Tengo un montón de mensajes, le voy avisando, tengo un montón de mensajes, así que, chicos, vamos a empezar a trabajar porque ya me mandaron mensaje, me pusieron, Marcelo, dale que te queda un rato más y después te cortamos, Pero qué bárbaro, acá te ponen un cuchillo bajo la panza, te están amenazando cada rato. Bueno, vamos a seguir avanzando en esta mañana porque tenemos un montón de mensajes, chicos, así que no se enojen, Díganme paciencia que vamos a sacar todos los mensajitos, 11 y 22 de la mañana, así que estamos espectacular con el horario. Para mí estamos bien, Pero bueno, viste, acá te quieren apurar, te apuran, y las cosas apuradas salen feas.

0: porque te hablo acá de Córdoba Capital. Por favor, mándame, si puedes, el pronóstico del tiempo para la ciudad, porque está horrible, está lloviznando.
1: Está lloviendo.
0: Horrible, horrible.
1: Horrible, está Córdoba. Hacemos
0: un tema que te guste a vos.
1: Bueno.
0: Folclore.
1: Folclore.
0: Chao, papá, gracias.
1: Muchas gracias, muchas gracias, Está lloviendo en Córdoba capital, 14 grados, la temperatura en Córdoba, va a estar nublado durante todo el día, Igual acá, está nublado pero no llueve donde nosotros estamos, Pero mirá qué linda temperatura que tiene para los próximos días en Córdoba, como para ir a tomarse unos matecitos a la orilla del río, Hola Marcelo, me pasarías algún temita loco Amato, Patri de Punta Alta. Hola Patri, ¿cómo estás? ¿Todo bien? Aguante la Patri de Punta Alta.

0: avanzamos, avanzamos, dale.
1: Buen día, Marcelo.
0: ¿Cómo?
1: Buen día.
0: ¿Cómo va?
1: Estamos. Muy habla bien. Eva desde Punta Alta.
0: ¿Cómo andás?
1: Acá tenemos un día con sol dentro de todo. Gracias a Dios vemos el sol nuevamente.
0: Qué bueno.
1: ¿Te puedo pedir que me pases un tema del destino San Javier? Ajá. Cualquiera.
0: Mira.
1: Cualquiera que encuentres por ahí, pásamelo, por favor. Un abrazo grande y que tengan un excelente día todos.
0: Muy bien, destino San Javier, qué lindo, qué lindo, qué lindo. Bueno, vamos. Vamos, destino San Javier, también pidiendo a la gente, solicitando la música. A ver, acá en Sarmiento Chubut el día está lindo, no hace frío, pero mucho viento. Soy Fabián, aquí en mi trabajo, secretario de Medio Ambiente. Mirá vos, secretario de Medio Ambiente, ahí en Sarmiento.

0: Está muy buena la radio.
1: ¿Cómo
0: quería
1: va?
0: Quería saludar a Sofía Gómez.
1: Sí.
0: Quería que... Quería un tema de Ulises Bueno. Gracias.
1: Bueno, muy bien.
0: Soy de La Menta. Soy Alejandra Gómez.
1: ¿De La Menta? ¿Dónde es La Menta? La Menta. Ustedes díganme por ahí porque yo no conozco mucho, ¿eh? Claro. Bueno, a ver, ¿qué nos dice por acá? Hola, buenos días. Queremos aclarar de la planta del reciclado que lo que se incendió es la cava del día viernes. Y hoy reavivó el fuego. Además, pedirle a la gente que no tiene que venir a revolver las cavas porque sigue prendida, ¿eh? Gracias, ¿eh? A eso nos avisa. Ah, claro, porque hubo un incendio en la planta de reciclado hoy temprano, 6:20 de la mañana, ¿eh? Ahí está, bueno, gracias a la gente de la planta del reciclado, ¿eh? De acá de Ingeniero Luigi. Bueno.

0: Bueno, suena Destino San Javier de fondo en la mañana de la radio, ¿eh? Ahí estamos, Destino San Javier en la mañana de Decime Algo.
1: Hola, Marcelo, buenos días.
0: Ay, ¿cómo le va, joven?
1: Te habla Johnny Ariel Guzmán, director, dueño de la 101.3 FM Libertad. Y bueno, hoy en un día muy especial.
0: Día de la radio.
1: Saludarte. Sí. En este día nacional de la radio, 27 de agosto, hoy está cumpliendo, está cumpliendo 106 años desde la creación de esto lindo que es la radiofonía argentina. Te saludo porque le pones el ánimo, le pones el color, la radio es pasión, la radio es alegría, la radio es compañía, la radio es amor para todos los que la hacemos así de esta manera, ¿no? Abrazos para todos desde Buchardo, Córdoba, República Argentina. Los saludó Johnny Ariel Guzmán.
0: Gracias.
1: El terremoto tropical.
0: Guarda con el
1: terremoto.
0: Gracias, terremoto tropical. Claro que sí, la radio es todo eso, ¿eh? Amamos hacer radio, ¿eh? Gracias, John, igualmente para vos, ¿eh?
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0: Buenos días, Marcelo, ¿cómo estás? Y acá estamos, más o menos, cansado, ¿eh? Marcelo, vos no sabés qué pasó que sonaba la alarma de los bomberos a las 6:30 de la mañana. Sí, recién te levantás vos, ¿eh? Vaga, recién te levantás. Hola, buenos días, Marcelo, soy Marta de La Maruja. Hola, Marta, te estamos escuchando con mi hija y mi hermana. Pasarnos a un tema de la conga, ¿eh? Abrazo grande para la amiga Marta Gamboa, che, de La Maruja, ¿eh? Abrazo grande para toda la gente de La Maruja. Que vamos a estar sin salir al aire por unos días en La Maruja porque hay cambio de equipamiento, no de equipamiento, sino traslado de equipamiento, ¿eh? Así que atención a la gente de La Maruja, ¿eh? Aguante La Maruja.

El amigo Marco, pasame un tema, Marce, por la radio, el que más te guste, para el cerrajero, ¿eh? Toma, el cerrajero Marco de Luigi.

0: Hola, buen día.
1: Buen día,
0: Marcelito, ¿cómo estás?
1: Muy bien.
0: Buen día para ti y para toda tu bella audiencia.
1: Muchas gracias.
0: Marcelito, por favor, ¿me pasarías un temita?
1: A ver, ¿cómo no?
0: ¿Qué me gustaría escuchar?
1: A ver.
0: Un tema de los Dinos, Hasta el Amanecer.
1: Ah,
0: ¿puede ser?
1: Ah,
0: por favor.
1: Hasta el Amanecer.
0: Y que sí. Bueno, corazón, soy Martita de Valle Viejo, Catamarca, y te escucho por Radio Antena 90.7.
1: Radio Antena.
0: Besitos, que tengas un excelente día.
1: Hasta el Amanecer, ¿verdad?

0: Buenos días, soy Mirta de Piedritas. ¿Cómo anda la gente de Piedritas? ¿Todo bien? Pasamos un temito, Ulises. Bueno, Lucecita. Mira, Kelly, me encanta ese tema, ¿eh? Gracias, saludos. Hoy es mi cumple, qué grande, Mirta, ¿eh? Bueno, te mando un muy feliz cumple para Mirta, que cumple años de Piedritas, ¿eh? Ahí estamos, Piedritas, provincia de Buenos Aires, ¿eh? Vamos, dale.
1: El amanecer.
0: ¿Qué dice Gladys por acá, eh? Ah, viste, te levantó de tarde, Mirta. Gladys, te levantó de tarde. Bueno, bueno, está perdonada, eh. Tranquila, Vicky Cantel, mi saludo. Tranquila, tranquila. No, no, no se ponga nerviosa, eh. Vamos, vamos, vamos, vamos, vamos.

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2: Hola, Rey, ¿cómo estás? ¿Todo bien? Buen día.
3: Buen día.
2: Te cuento que acá está nubladito, con ganas de ponerse a llover en cualquier momento, frío.
3: Mira.
2: Pero bueno, mandale un saludito a Silvia y Yamila, que deben estar escuchándote.
3: Mira.
2: Que cuiden la cotorra porque está frío.
3: ¡Epa!
2: Y Chichita, que es una hermosura.
3: Mira.
2: Y que se ponga las pilas ahí en Ojana.
3: Ajá.
2: Pásame un tema de desacatado. Soy Sole de Porteña, Córdoba.
3: Vamos, Sole de Sorteña. Sole de Porteña. Sole de Porteña, Córdoba. ¿Qué dice Ceci de Carlos Paz? Se cortó la transmisión, me quedaré con las ganas de escuchar el tema. Oh, no me diga, ¿qué pasó en Carlos Paz?
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3: ¿Cómo anda Mariela Luján de Rosario? ¿Tanto frío hace allá? Mariela Luján.

0: Marcelo, acá estamos con la torre llena esperando los camiones. No tiene ninguno para matarlos. ¿Qué están haciendo los camioneros? ¿Están ocupados? Ya se levantó el paro, muchachos. A trabajar, a trabajar.
1: ¿Hubo paro el camionero? No, no, no sé, no sé.
2: Buen día, Marcelito, ¿cómo estás?
1: ¿Cómo le va?
2: Marcelo, ¿me pasás el tema de Sebastián? No soy de piedra. Que lo queremos escuchar acá con mi compañera de trabajo. Bueno, desde ya muchas gracias, pero pasámelo porque te escuchamos todas las mañanas y no me los pasás, sino
1: pero chico, soy...
2: Bueno, te mando un besito
1: gracias.
2: Grande, chau, chau.
1: Gracias. Soy el único conductor de la radio que cumple con los oyentes y con todos los temas que le piden.
3: No puedo controlar.
1: Mirá.

0: pelota para la Pato Barata. Buenos días. Decirle a la señora que ellos tienen la cancha grande, pero jugadores chicos, ¿eh? Les sobra la cancha, dice por acá. Bueno, bueno, les sobra la cancha, les sobra, ¿eh? Bueno. A ver, ¿qué más? ¿Qué más tenemos en esta mañana? Continuamos, ¿eh? Continuamos compartiendo más mensajitos y más audios que siguen ingresando en esta mañana, ¿eh? A ver, vamos por acá, ¿eh? Acá tenemos otro audio, dale, vamos. 42 minutos de las 11 de la mañana. Buen día.
1: A ver. ¿Qué estás, loquito? ¿Cómo andás, che? Buen día. ¿Cómo salen a ladrar los perros de esto ahora, eh?
0: Bueno, muy bien, ¿eh? Saludos, saludos. El amigo Cristian, prendido a la mañana, prendidos a la cadena Alegría. Bueno, vamos a ir reiterando el número para que ustedes se puedan comunicar, ¿eh? 351-349-2367. Marcelo, por favor, no hables arriba de los temas. Es lo peor para el oyente, dice por acá, ¿eh? Bueno, un poquito.

0: Marcelo de algo, ¿cómo está mi Cid de algo? ¿Cómo está, amigo Marcelo?
1: ¿Cómo le va?
0: Aquí en Los Ángeles está espejado, la mañana todo nublado.
1: Mirá.
0: En la región del Biobío, uh-huh. ¿Cómo se encuentra Marcelo?
1: Bien, ahí andamos.
0: Quiero saludar a todos. Saludos para mi amiga abogada de Rufino.
1: Sí.
0: Saludos para mi polola Karina.
1: Ajá.
0: La Linares, que le quede mucho. Con todo mi corazón. Y bueno, me saludo a todos. Saludos para la Martita de Valcour, mi mejor amiga.
1: Mirá.
0: Y eso. O sea, a todos mis amigos que están escuchando, Marcelo de algo, te voy a acompañar hasta las 11 de la mañana, Marcelo.
1: Uh-huh.
0: De 9 a 11 de la mañana, te voy a acompañar hasta sobre las 11 de la mañana, amigo.
1: Ahora en Chile.
0: En Chile, porque. Más adelante vamos a escuchar el horario de verano, si Dios quiere.
1: Uh-huh.
0: A partir del. Si Dios quiere, vamos a poder escucharlo. Un saludo a todos mis amigos de la octava región de Chile.
1: Uh-huh.
0: Bueno, un temita bailable, amigo.
1: Bueno.
0: Agua de la Mar Azul. Y eso. Lindo día jueves.
1: ¡Eso! ¡Vamos! ¡Arriba, amigo!

0: audio.
1: Bueno, amigo, usted tendrá un montón de mensajes, como estoy escuchando, pero el mío es...
0: ¡Acá está!
1: Chiste, usted sabe que tenemos el espacio del chiste.
0: Sí.
1: 12 menos cuarto, más aproximadamente.
0: Justo.
1: Así que estoy pasando a la abogada.
2: Cuchillo bajo la panza.
1: Te digo, Marcelo, preguntarle a la abogada, a ver, ¿por qué va un abogado al psiquiatra? A ver... Es muy sencillo, Marcelo.
0: ¿Por qué?
1: Es porque ha perdido el juicio. Después te digo el otro, pero doctora, en un avión sufre una falla en pleno vuelo y el piloto le grita que habrá un aterrizaje forzoso.
0: Sí.
1: Al rato le pregunta a la azafata si todos estaban listos.
0: Sí.
1: Sí responden. Respondió la azafata. Todos menos un abogado que sigue repartiendo tarjetas. Con el trabajo, pero Marcelito, ahora va el nuestro.
0: Claro.
1: Porque todos los días. Esta es la mamá.
0: Sí.
1: Le dice el chico, mamá, te presento, la chica dice, te presento a mi novio. Se llama Pachacutec. Es peruano y pertenece a una antigua civilización. La mamá dice la Inca. Y la nena le pregunta, hasta el fondo, mamá. Y dos o tres veces al día. No sé si lo agarra Marcelito. Bueno, y cosas de preguntar en privado, te digo. Abrazo, amigo. Hasta mañana. Que no se corte la luz, por favor.

Bueno, acá estoy. Qué grande el amigo Raúl desde Macachín, ¿eh? Bueno, seguimos con más, porque tenemos un montón de mensajes por aquí que van llegando en esta mañana. Hola Marcelo Hidalgo, podéis saludar a la familia de Villa Dolores, ellos son Garay, mirá. Garay, Aguilera y Santucho. Mirá vos, los mismos están acá en Luigi. Hay Garay, Aguilera y Santucho. Dedicales el tema de Pimpinela a la familia, Soy de la dormida y feliz día de la radio. Bueno, muchas gracias. Saludos grandes para toda la gente de la...

0: eso.
1: Problema, hace frío.
0: No, y hace frío. A ver, vamos.
2: Algo súper divertido. Es que mucho hace frío.
3: Buen día, Marcelito.
0: ¿Cómo le va?
3: Algo, decinos algo, ¿cómo andamos?
0: ¿Todo bien?
3: Un día gris en Serrano.
0: Mira.
3: Frío. Ahí te mandaron un audio los chicos.
0: Sí, hermoso.
3: Pues chicos, porque acá hay capacitación de los maestros.
0: Ah, mira.
3: Tenemos pocos niños.
0: Pocos niños.
3: Te mandamos saludos a las cocineritas del comedor de Serrano.
0: Muchas gracias.
3: Rosa, Paula, Meli, Gise y Mabel.
0: Bien.
3: No, Marcelito Hidalgo, tenés el mejor oyente. José, que le pone toda esa actitud.
0: ¿Viste? Espectacular.
3: Y la bocina.
0: Eso.
3: No, bárbaro, bárbaro. Tenés el mejor programa, Marcelito.
0: Vamos todavía.
3: Un espectáculo.
0: Bueno.
3: Bueno. Que tengas un hermoso día. Y bueno, abrazo a Marcelito Hidalgo. Seguí así con tu hermoso programa.
0: Muchas gracias.
3: Que nos hace reír toda la mañana. Y escuchamos tu linda música. Feliz día de la radio, Marcelito.
0: Muy bien, muchas gracias. Saludito, saludito grande para toda la gente de Serrano, ¿eh? Ahí en Serrano, Córdoba, sonando a la mañana de Marcelo Hidalgo. Decime algo.
4: En Villa Retiro.

0: Bueno, a ver, vamos, que tengo un montón de mensajes, dale.
1: Hola, Marcel Hidalgo, decime algo, buen día.
0: ¿Cómo va?
1: Pasá un saludo acá para los micheros de Estela Boyer, Daniel Peruche, el zurdo, Miguel y Chicho.
0: Chicho.
1: Y aguante Contreras y la doctora y Fragati. Contreras con su radiojuego no aparece.
0: ¡No!
1: Vamos, Contreras, vamos.
0: Hace dale, rato. Dale. Esta semana.
1: Saludo a toda la audiencia. Abrazo grande, amigo. Que tenga un buen día.
0: Muchas gracias.
1: De Porteña.

0: pasa, el Waterman, al Waterman, que está enojado. ¿Qué le pasa? Mandale un saludo. El grupo Bizarro también, de la cadena.
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2: Marcelo, mandale saludos al Tijet. Titija, ah, Titija, no Tijeta, Titija. De Carmen, un capo en la mecánica, dice por acá. FM 89.3, Carmen, sale muy bien. Bueno, muchas gracias. Saludos para toda la gente.

0: escapar.
1: ¡Nos vamos, chicos! ¡Nos vamos! Hasta aquí hemos llegado en la mañana de la cadena, señores, ¿eh? Nos ponemos a reencontrar, si Dios quiere, mañana tempranito, ¿eh? Vamos a estar aquí en La Pampa. 8 de la mañana, ¿eh? 8 de la mañana, como todos los días. Y en la cadena Alegría, a partir de las 10 de la mañana, ¿eh?
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1: Bueno, viste, ahí estoy cerrando el programa, porque el otro día me reclamaban que no cerraba el programa, que se cortaba, que cortaba así en seco, me dijeron. Tomá, así que bueno, ahora estoy cerrando el programa, antes que nos corten, Eso es lo que me apuran, Bueno, volvemos mañana nuevamente, así que, chicos, los espero a todos ustedes. Gracias por estar prendidos a la mañana de la cadena Alegría.
2: Hasta aquí hemos llegado en la mañana.
3: Amigo, mandale un saludo al...

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0: ¿Cómo estamos, amigos? Bienvenidos. Sí, hola, hola, hola, país. Bienvenidos a todos. Estamos arrancando. Estamos arrancando este Festival de los Éxitos. Mi nombre es Pablo Pérez, el Pepe. El Pepe, sí, claro que sí, ¿eh? Mi nombre es Pablo Pérez, el Pepe, la cadena Alegría. ¿Cómo están, amigos? Bienvenidos a todos. Qué placer arrancar, ¿eh? Arrancar con tanta alegría, con tanta buena onda este programa. Bienvenidos, bienvenidos.
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0: Empezamos a movernos, empezamos a cantar, a disfrutar a pleno. Llegó el Pepe, llegó el Pepe. Mi nombre es Pablo Pérez, el Pepe, señoras y señores. Y hasta las 2 de la tarde te acompaño, ¿eh? Hasta las 2 de la tarde te acompaño yo. Con toda la energía positiva, con toda la alegría, con toda la buena onda. Y claro, juntos, juntos la pasamos de la mejor manera, ¿eh? Juntos la pasamos de la mejor manera. Vos que no tenés el nombrito de la radio, prepárate y ya te lo canto, ¿eh? Prepárate que ya te lo canto. Y escucha cómo suena eso en el COVID.

tengo los controles técnicos. A él, sigue el operador más loco y divertido. El hombre de los mil temas. El loco. Lo tengo. Al Dracul DJ Frey Mixer. Bienvenido. El amigo Leo Ávila, ¿cómo andas, Leito? Bienvenido, hermano. Bienvenido. Che, qué tema, ¿eh? Ay, ay, ay, ay, ay. No me la contés. No me la contés. ¿Cómo deben estar, eh? Ay, ay, ay, ay, ay, ay, ay. Como que no toco el tema, ¿eh? ¿Viste? Como que no quiero tocar el tema. Porque después, ¿viste cómo es? Faltaría que después nos toque nosotros eso, ¿eh? ¿Viste? No. Pero sí, claro, ¿viste? Como que vas tirando, pero como que no vas directamente al tema, ¿eh? Es todo un tema esto, ¿eh? Ay, ay, ay. Bueno. Bienvenidos a todos, amigos del país, ¿eh? Bienvenidos a todos. Arrancamos el Festival de los Éxitos. Y te invito a vos para que te sumes. Porque estoy en vivo en TikTok, ¿eh? Estoy a través de Pablo Pérez, locutor, en TikTok, ¿eh? Sí, estoy en vivo, señoras y señores. Después de unos par de días, se me hacía una banda que no hacíamos video en vivo.

0: bonito, pasamos de vista de la mano Jimena, mi amigo Nico. Hola Nico, ¿cómo andas, hermano? Bienvenido. Ya voy a estar con algo en la mano para vos, ¿eh? Con el Tunga Tunga. Ya voy a estar, amigo, ahí sí, en un ratito más. Voy a estar con algo de Carlito, la mano Jimena. Y yo te invito a vos, ¿eh? Y yo te invito a vos, a vos que me estás escuchando a través de la sintonía en alguna de las más de 300 radios que nos está transmitiendo, porque estamos en Cadena Alegría. Estamos en la cadena de radio más grande del país. Sí, estamos en Cadena Alegría.
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0: Y por eso que yo te invito a sumarte. Yo te invito a sumarte al video en vivo. Estoy a través de Pablo Pérez Locutor, ¿eh? Estoy a través de Pablo Pérez Locutor en TikTok. Y estoy

0: Hola, estamos chequeando el audio, la verdad que espectacular, Drácula, buenísimo, bien, señor. Hacía mucho tiempo, la verdad que sí. Hacía mucho que no hacíamos video en TikTok. Y estamos medio como abandonado esto, A ver qué me dice por acá, Jazz Olivera. Hola, buenos días, saludos desde Pehuajó, provincia de Buenos Aires, Argentina. Bueno, qué lindo. Saludos enormes. Listo, por acá me dice de la provincia del Chaco. Te estoy mirando, abrazo, Leo, querido, te mando un fuerte abrazo, hermano. El amigo Juan por acá me dice, hola Paulito, feliz regreso, bendiciones, soy Juan. Juan es de Sumam. Paula, Juancito, ¿cómo andas, hermano? Bienvenido. Bailalo, porque es bueno, qué hermoso comienzo, Drácula, con buena música, con buena onda. Vos sabés que esta mañana estaba re medio pelo con la voz, Re medio pelo con la voz estaba esta mañana. Ya casi medio fónico.
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0: Y ahora como que empecé, viste, de a poquito a mejorar. Y el Pepe le da con A. Claro, le doy con todo. Entonces a la hora quedó de vuelta fónico. Ya, no la dejo descansar, pobre, ¿eh? No dejo descansar la voz. Yo mientras puedo voy, Bueno, a ver qué tengo por este lado, Pablito. ¿Tenemos consigna? Sí, tengo consigna para hoy, Sí, tenemos consigna para jugar con todos ustedes. Así que a prepararse. Hola, Dai, ¿cómo estás? Bienvenida, Te mando un fuerte abrazo, gracias por estar, Bueno, para vos que no tenés el numerito de la radio, escucha bien. Te lo voy a cantar el número, pero te lo voy a repetir 4 veces. Entonces sí o sí lo tenés, sí o sí te comunicás conmigo,
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0: Número habilitado para comunicarse, 351-349-2367, numerito habilitado para comunicarse.
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0: el guayo.

0: Voy de vuelta, si le parece Dracul. Un número habilitado para que te puedas comunicar conmigo. 351-349-2367. El número habilitado para comunicarte. Agenda este número. Así te puedes contactar conmigo. 351-349-2367. Lo pasé rápido, ¿no? Me parecía. Saluda a mi papá y se llama Mauro, me dice Lailu, dale un abrazo enorme para tu viejo, para Maurito, le mandamos un fuerte abrazo. Hola, desde Entre Ríos, me dice Vivi, ¿cómo estás, Vivi? Bienvenida, ¿todo bien? Saludos para Mónica, hola Moni, ¿cómo estás? Bienvenida. Neni por acá me dice saludos desde La Pampa. ¿Para cuándo el programa en YouTube? Estoy con eso, todo eso, amigo. Sí, ya estoy avanzando en todo eso. Para que el programa se emite a través de YouTube, sí.
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0: El Pela Cuartetero me dice saludos desde Buenos Aires. Pásame un tema, si puede ser el cigarrillo del loco mató. Dale, amigo.
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0: Hola, Dani, ¿cómo estás? Bienvenida. Me dice por acá, hola Pablo, buenísimo el programa. Soy Daniela de Trener La Pampa. Mira, qué lindo, hola Dani.
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0: La vi por acá, me dicen, todo bien, esperando que llueva. Esperando que llueva. Estoy viviendo en muchos lugares del sur de Córdoba.
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0: Granizo por todos lados, Parte de Santa Fe también estuve observando varios lugares.
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0: también granizo.
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0: Che, si viene acá para el lado de Freire, que venga solamente lluvia, tranqui. Tormenta tranqui. No.
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0: No, es que hoy en día, viste, viene fea la cosa,
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0: Hola, Pepe de la Dormida, por la 106.3.

serio? Vamos, va. Ah, voy a poner para, pongo esa consigna que usted me pasa. Sí, no. No hay ningún problema, Draco. Claro, no, yo la mía la parto para mañana. Y usamos esa. Dale. No, está muy buena. Está muy buena la consigna que me trajo el operador hoy. Es muy copada.

0: Ahora que menciona Pablito, soy Giovanni de Tránsito. ¿Cómo están los amigos? Bienvenidos. Gracias por estar conectados, gracias.
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0: Lo voy a reiterar, numerito. Pero antes lo vas a cantar este tema del guacho.
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0: Escucha cómo dice esto, dale.

¿Cómo están todos los amigos de Mercedes Corrientes? ¿Cómo están todos los amigos de Mercedes? Bienvenidos. Muchos amigos, hay muchos amigos en Mercedes Corrientes y Dracul. Que nos escuchan por la radio, el amigo Tato del Pela. Le mandamos un fuerte abrazo a todos los amigos de Corrientes, de Mercedes. Hola Pablo, ¿cómo estás? Desde Gobernador Crespo, Santa Fe. Te saludo y te sigo, ¿no? Dice Mónica Velázquez. Hola Mónica, ¿cómo estás? Bienvenida. Te mando un fuerte abrazo y gracias por estar, gracias.

¿Qué me dice la Iris por este lado? Dalicia, ¿cómo está con eso? Me dice Wendy, Wendy, Pablito Genio, cordobés del mediodía. Que tengas una excelente jornada, Pepe, a mover la patita. Yo acá trabajando y escuchándote. Besos. Abrazote gigante de oso. Iris de Puerto

estamos en FM Nahuel en Puerto Madryn, ¿eh? Así que saludar a todos, los amigos de Puerto Madryn. Gracias a todos por estar conectados. Gracias a vos, Iris. Y te mando un fuerte abrazo. El Mati para Camisela Crack, desde Jesús María, trabajando.

Me están solicitando la consigna ya, Drácula, ¿eh? Así que si usted me la puede enviar acá al numerito mío para poder compartirla, puede ser, dale. Ya me la están solicitando, ya en este momento. Así que bueno, a prepararse. Y ya me voy con la consigna del día, señoras y señores. Hoy tenemos consigna fácil para jugar con todo el país. Saludos para José, para que me dice saludos desde Concepción, Tucumán. ¿Cómo anda, José? Bienvenido, amigo. ¿Cómo andan todos los amigos de Concepción, Tucumán? Bienvenido a toda mi gente linda de allá. Hola, saludos desde la Bulaye, Beto y Fernando. Acá llueve como loco, me dice el amigo Fernandito, ¿eh? Claro, la Bulaye está en el sur de la provincia, ¿eh? Abrazo, Fernando. Nos escucha por la radio de nuestro compañero, la cadena El Ato, ¿eh? Le mandamos un fuerte abrazo.

¿Cómo andan los amigos de Chivilcoy, eh? ¿Cómo están los amigos de Chivilcoy? Bienvenidos a todos. Muchos, ¿eh? Muchos amigos de diferentes partes del país conectados. Estamos en la cadena de radio más grande del país. Estamos en la cadena Alegría, ¿eh? Desde Córdoba, capital 94.1. Toma la señal más de 300 emisoras de todos.

vos lo solicitaba. Y nosotros complacemos, señoras y señores. Estamos en vivo para TikTok, para todas las personas que se quieran prender, para todos los que se quieran unir. Estamos a través de Pablo Pérez, locutor en TikTok. Así que, bueno, vos que nos estás escuchando a través de la sintonía, te puedes prender al video en vivo. Estamos con transmisión en vivo para TikTok. Pablo Pérez, locutor, así me encontrás.

con la consigna. Dale que arrancamos a jugar. La consigna para hoy dice así: caliento sin fuego. Te hago el café o el té en un juego. ¿Qué es? Ah, che, qué fácil. No. Pará. Ayer yo me sentía de raro, Drácula, con la consigna que yo pasé porque era fácil. Falta nomás dar la respuesta con la consigna y ya está, ¿eh? Reitero la consigna de hoy: caliento sin fuego. Te hago el café o el té en un juego. ¿Qué es? O sea que en un toque lo hace. Está muy buena, ¿eh? Muy buena la consigna. Bueno, atentos, porque me tienen que enviar nombre, respuesta y me comentan de dónde me están escuchando, ¿eh? ¿Desde qué parte del país? ¿O de dónde? ¿De qué parte del mundo? Claro. El amigo Maurito me dice: la Pablo, saludos desde Sarmiento, Chubut. Recién por cocinar, me dice el amigo. ¡Abrazo, genio! Buenas tardes, saludos, crack. Saludos para mi señora Luján. Soy el Charlie. Hola, Charlie. ¿Cómo andas, mi loco?

Número habilitado. Lo voy a pasar nuevamente una vez. El número habilitado para comunicarse es 351-349-2367. Así me hace el Drácula. Volvelo, dale, lo paso de vuelta. 351-349-2367. ¿Por qué hace esa seña, operador? Yo tendría que darle vuelta a la cámara. Ahí estamos. Lo único que yo te pido es que no mandes un audio con la respuesta, nada más, ¿eh? No mandes un audio con la respuesta, lo único que te pido. Porque si vos mandas un audio con la respuesta, el audio queda pendiente, ¿eh? Sí, como escuchaste. Te contactás conmigo a través de WhatsApp. Pero, claro, agarrá el celu y escribí el mensajito. Que sea escrito.

Hola, hola, Pablo. Soy Claudia de Maquena. Ahora sí, escucha la radio, donde todos los programas que siguen son geniales. Gracias, Clau. Gracias por la buena onda, Filo oyente de la cadena. Hola, ¿cómo va? Volviendo del campo. Manda saludos para los patrones, Balín y Marcelo. Los Oliva, dice por acá, A ver, Pablito, pasá la consigna, me dice la México. Dale. Ya te la paso de vuelta, Ya te la paso de vuelta, amigo. Hola, Pepe Capo. ¿Cómo andan, amigo gato? Gatito, ¿cómo andas, hermano? ¿Todo bien? Hola, Pepe, muy bueno. Muy bueno tu programa. Te escucho siempre y me alegras el día. Soy el Ferchu de Río Tercero. Abrazo, Fernandito, querido. Gracias por la buena onda.

0: los amigos de Super Flico y la banda.
1: Momento, Lucy.
0: Un abrazo enorme, gracias a los amigos que nos siguen a través de TikTok. Gracias por estar conectados. Ya voy a estar ahí con un temita de los amigos de Chivilcoy. Gracias por la buena onda y compartirme el material. Saludos desde Ushuaia, me dice por acá, ven, hola Benito. El tema de la fiesta, dale, Veno, te mando un fuerte abrazo. Gracias por estar conectada, genia, gracias. Hola, pasamos un tema de Gary, soy Mabel de Villa María, Córdoba, gracias, saludos. Pablito, ¿puede ser una pava eléctrica? No es una pava eléctrica, no. Vos sabés que tengo muchos mensajes con esa respuesta, ¿eh? No es correcta. No es una pava eléctrica. No. No es una pava eléctrica. Pero ojo al piojo. Digamos que no está muy lejos, ¿eh? No está muy lejos la respuesta de la pava eléctrica. ¿Caliento sin fuego? De agua y café o el té en un juego, ¿qué es? Claro, tiene que ser algo que es rápido. Pensá, ¿qué puede ser? Recién estaba yo pensando mientras leí un mensaje. Puede haber dos respuestas, Dracul, que me pueden dar. Y las voy a tener que tomar correcta, porque estamos casi en la misma. Casi en la misma. Así que bueno, me tenés que enviar nombre, respuesta y me comentas de dónde me estás escuchando, desde qué parte del país, de dónde. Porque a lo mejor me estás escuchando, no sé. Tenemos amigos chilenos, que nos escuchan siempre, así que aprovechamos y les mandamos un fuerte abrazo a todos. Las horas pasan, y es un motivo para darte. Lamones Jiménez, estamos con Solicitado.

0: No es la pava eléctrica, No es la pava eléctrica, así que atento. Para vos que estabas pensando en la pava eléctrica, no es correcta. No. No es la pava eléctrica, Dracul. Saludos para todos los amigos de TikTok que están ahí conectadísimos. Gracias a todos por la buena onda, por coparse. También pueden jugar conmigo. En un comentario me dejan la respuesta y me pueden comentar de dónde me están viendo. Y los voy saludando a todos.
1: Todo es conocido.
0: ¿En serio? ¿Lo pasa ahí? Ah.
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0: No puedo opinar de eso. Ya parate este Draco, ¿no?
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0: Bueno, le voy a pedir a todos los amigos de TikTok, atento, esto lo pido al aire. Todos los amigos de TikTok agarren el celu y tocan la pantallita y le dan me gusta. Si tocan la pantallita, le dan me gusta. Y si lo pueden compartir al video, mejor. Así más amigos se van conectando con el Pepe. Dale. Dale me gusta, dale me gusta. Claro, vas tocando la pantallita, tocas la pantalla del celu y le das me gusta al video. Entonces le das ahí, tac, tac, tac, tac, tac, tac. Sería tap, tap a la pantalla, claro. Y más amigos se van prendiendo. Andrea, por acá me dice, ¿qué pasó, Pablito, con Matildo? Sí, no tengo ni idea, André, no, ni idea. Ya voy a consultar, ¿no? Estamos iguales. ¿No está haciendo programa en la mañana, Matildo, Dracul?
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0: No, la verdad es que no sabía. No, cero. No sabía de eso.
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0: Ah, bien. Dale, y el Dracul está consultando el operador.
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0: El amigo Oscar Molina, a ver qué me dice un hincha de River por este lado, a ver.
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0: No, para. Me encanta porque me dice, Pablito, pero vos, ¿de qué cuadro sos? Yo soy de Boca, Soy de Boca. El amigo Oscar me dice, hola, Pablito, ¿cómo andás? Yo triste porque River perdió. Pero acá siempre alentándote, Ni hablar, amigo, Siempre, en las buenas y en las malas, Siempre, la verdad es que un grosso Beltrán un grosso, sin palabras, se atajó todo, un arquerazo de la madre. A ver, cualquier persona, cualquier jugador puede errar un penal, hasta los mejores de la historia han errado, pero el Vago se atajó todo, o sea, hizo un laburo estupendo, en el arco, en los penales, se atajó todo, lo digo como hincha de Boca. Hay que estar orgulloso de tener un arquero así, que responde en lo que es en el punto de penal, que ataje como atajó el Vago. Y bueno, la verdad es que el penal, puedes tener buena suerte o puedes tener mala suerte. Y bueno, no fue la noche para Beltrán, es así, loco. Es así, no hay nada que hacerle. Por eso es que los hinchas de River tienen que estar orgullosos, tienen un equipazo terrible, jugadores re grosos, jugadores de selección. Y la verdad que no puedes culparlo al arquero. Decir, che, loco, la culpa la tiene el arquero. No, porque el loco se atajó todo. ¿Me entendés? Se atajó todo. No puede pedirle nada. Es un error. En penal puede ser. Puedes tener suerte, mala suerte. ¿Me entendés? A lo mejor te la jugás a picársela al arquero y lo hacés y a lo mejor pasás vergüenza. O a lo mejor le querés romper el arco y la tirás allá, a la tribuna. O a lo mejor entra y fue un golazo. A ver, es el momento también, ¿eh? Así que. Para todos los hinchas de River, loco. A seguir adelante, a seguir adelante. A no bajar los brazos, lo dice un hincha de Boca. No, la verdad es que a mí no me gusta por ahí criticar ni nada, ni decir nada de River. A lo mejor es medio loco decir esto, pero cuando juega un equipo argentino, ya sea cualquiera, contra otro de otro país, yo quiero que gane el equipo argentino, Claro. Porque la unión del país hace la fuerza siempre, loco. Porque después cuando juega Argentina, nos unimos todos. Y a lo mejor vas a la cancha a ver la selección argentina. Y al lado a lo mejor tenés un hincha de River, tenés un hincha de, no sé, de Rosario Central, tenés un hincha de Taller, uno de Belgrano, de. Y estamos todos juntos para alentar, ¿me entendés? Y entonces tiene que ir por ahí. A lo mejor es medio loco lo que digo, Yo lo veo de esa manera, Mel, por acá me dice, hola, buen jueves, ¿se puede pedir un tema? Sí, Mel, claro, pedime el tema que vos dices, genia, dale. A ver, mensajes que tengo por este lado. Favorito, pasame un temita de Giancarlo. Dale, ya voy a estar, ¿eh? Sí, ya voy. Yo lo miro en Dracul para que ponga los temas. Como diciendo, che, dale. Algo de qué locura también tengo solicitado. Tenemos muchos pedidos, ¿eh? Tengo muchos temas solicitados, operador. ¿Qué me dice por este lado? A ver, dale, venite.

abrazo enorme. Marito, para acá me dice la buen mediodía. ¿Cómo andas, Mario? Bienvenido, hermano. Gracias por estar, ¿eh? Abrazo. Hola, ¿cómo estás, Paulito? Acá te estoy escuchando mientras limpio. Seguí, Auge. ¿Puede ser la cafetera? No es la cafetera. Gracias. O la pava eléctrica. No es la pava eléctrica. Pasa un temita a los del fuego. Desde Mercedes Corriente. ¿Cómo están los amigos de Mercedes? Bienvenido. Les mando un fuerte abrazo y gracias a todos por estar conectados. Pero no es la cafetera. Y no es tampoco la pava eléctrica. No, no. Abrazo al amigo Efraín. ¿Cómo andas, hermano? Bienvenido, te mando un fuerte abrazo.

0: Hola Pablo, saludos desde Ulapes, La Rioja. Pues el termo, no es el termo, Javi.
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0: Hola, buenas tardes, soy Valen de Córdoba, General Cabrera, saludos para Tucumán Concepción.
2: ¡Vamos todos!
0: Y al Pachini me dice, ahí estamos, gracias. Estamos con todos los mensajitos, ¿sí? Por ahí me van quedando varios pendientes. Pablito venía a comerte un asado a Chivilcoy, me dice, qué fenómeno. Salud para Andresito, me dice, mandó saludito para Cañada de Machado. Abrazo Andrés querido, te mando un fuerte abrazo, genio. Hola, saludos, te escucho otros días. Me pasó un tema clásico de Daniel Agostini, me dice Sofi, dale. Hola desde Rufino Santa Fe, te escucho, gracias. ¿Cómo andan los amigos de Rufino? Saludos Pablo desde San Rafael, Mendoza. Saludos y

0: Abrazo al amigo Luciano Araldo. Lo dice, vamos arriba, che. Abrazo, Lucianito. Te mando fuerte abrazo, mi loco. Hoy es el día de la radio, ¿eh? Hoy es el día de la radio, señoras y señores. Y estamos en la cadena. En la cadena de radio de todo el país. Estamos en Cadena Alegría, la más tropical. Saludos para todos los amigos, para todas las radios de este hermoso país. Les mando un fuerte abrazo para todos los directores, para todas las radios, che. Siempre, siempre la radio. Por siempre, claro que sí, siempre van a estar presentes. La que te acompaña a cada lugar. La que te llena de alegría. Por ahí quizás no. ¿Cuál, Dracul? No. Sí, es terrible el Drácula, ¿eh? Qué lindo nene, Luciano, dice el Gastoncito, ¿eh? DJ Alex, tocando en vivo. Che, cómo estoy con la voz, terrible.
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0: Hablas el mío, Nico. Hola, Nikito, ¿cómo andas, hermano? Bienvenido, gracias por estar conectado. Gracias, Nico. Bueno, para un quiso nuevo, mi nombre es Pablo Pérez, el PP. Mi nombre es Pablo Pérez, el
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Bueno, estamos también compartiendo, estamos en el Festival de los Éxitos. Muchos amigos se van conectando en este momento a la radio. Bienvenidos a todos los que se van conectando. ¿Cómo estamos? Mi nombre es Pablo Pérez, el PP. Mi nombre es Pablo Pérez, a las 2 de la tarde estamos nosotros. Pablito, ¿me repetís la pregunta? Dale que voy, Tengo pregunta súper fácil para hoy. Tengo pregunta súper fácil, amigos, para hoy. Para jugar con todo el país. Atento, atento que me voy con la consigna del día. La consigna de hoy dice así. Voy con eso, Drácula, ¿le parece? La consigna, caliento sin fuego. Te hago el café o el té en un juego. ¿Qué es? Pensa bien. Caliento sin fuego. Y te hago el café o el té en un juego. ¿Qué es? Pensa bien, la consigna que tengo para hoy súper fácil. Para jugar con todo el país, para jugar con todos. Mi nombre es Pablo Pérez, el PP. Vamos de vuelta, con la consigna. Caliento sin fuego.

0: así, saludos, saludos para la gente de Villa Trinidad, bienvenidos a todos, gracias por estar conectados, a todos los amigos de Villa Trinidad, ¿cómo estamos? Pablito, me pasa la consigna, me dicen acá, dale que voy, me voy con la consigna, y nuevamente la voy a reiterar para vos, que estás prendido a la radio. No te olvides, no mandes un audio con la respuesta nada más, no mandes un audio con la respuesta, porque el audio va a quedar pendiente, entonces no mandar audio con la respuesta, pero sí te comunicas conmigo, y lo haces a través de un mensajito por WhatsApp. La consigna dice: caliento sin fuego y te hago el café o el té en un juego. ¿Qué es?
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0: La dejo para pensar, La dejo para pensar. Consigna fácil.
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0: Ya voy a estar, amigos, con todo. Escucha bien, ya voy a estar con todos los mensajitos de Instagram. Estoy como Pablo Pérez Locutor en Instagram, Estoy como Pablo Pérez Locutor en Instagram. Me podés buscar, me encontrás, como escuchaste, como Pablo Pérez Locutor. De esa manera me encontrás y me buscas en Instagram. Me dejas tu mensajito y yo lo voy a estar compartiendo con todo el país.
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0: Estamos nuevamente en vivo, estamos nuevamente en vivo para TikTok, así que te invitamos a sumarte. Estamos en vivo nuevamente. Me buscas, me encontrás en TikTok como Pablo Pérez Locutor. Igual, claro. Me buscas, me encontrás en TikTok como Pablo Pérez Locutor. Y te prendés al video en vivo. Saludos para Rosy, que pone buen jueves, Pepe. ¿Cómo andas, Rosy? ¿Todo bien? Te mando un gran saludito, Gracias por estar conectada, genia. Gracias. Saludos para Silvi, que me pone hola. ¿Cómo andas, Silvi? ¿Todo bien? Bienvenida. Con mensaje para que me dice Pablito, puede ser el fuego, no es el fuego, no. No es el fuego, Ojo al piojo. ¿Puede ser una olla? No es una olla. No, no es una olla. No, no, no, no. Amigo, ¿cómo es la consigna? Me dicen por acá, dale que voy. Voy nuevamente con la consigna.

Caliento sin fuego. Presta atención en esta parte. Caliento sin fuego. Y te hago el café o el té en un juego.

0: ¿Cómo andas, Laurita? Bienvenida. Gracias por estar conectadísima. Paulito, pues es la Pablo Eléctrica. No. No. No es la Pablo Eléctrica. No, no, no, no, no, no. No. No es la Pablo Eléctrica. No. Vamos, vamos. Muy lindo programa, me dice Silvia de la Toma San Luis. La Jack que me dice, ¿puede ser la cafetera? No es la cafetera, no, no. Pero para Darío, me pone hola, buenas tardes. ¿Cómo andas, amigo? Bienvenido. Saludo desde Mercedes, provincia de Corrientes. Me dice el mío Jorgito, abrazo, amigo. Hola, amigo, ¿cómo estás? Saludos desde Talita, San Luis. Abrazo a Gasti, abrazo enorme, gracias.
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0: ¿Usted cree que es otra cool, eh?

las 13:30, atentos, a las 13:30, voy a repetir 4 veces el numerito de la radio para vos que no lo tenés. ¿Cómo escuchaste? A las 13:30 voy a pasar 4 veces el numerito de la radio para vos que no lo tenés. Así te podés comunicar conmigo. Hola, ¿cómo estás, amigo? Pasamos un tema de Yerba Brava, Soñana de Esquel. Los estoy escuchando. ¿Cómo andas, Anita? Bienvenida, te mando un fuerte abrazo. Gracias por estar conectada, gracias.

0: Pao, haciendo el almuerzo, ¿eh? ¿Qué estará haciendo de rico? ¿Qué estará haciendo de rico, señor operador?
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0: no. Vos sabés que no puedo leer ese mensaje, no, no puedo. Se me complica leer ese mensaje, Drácula. No, no puedo, no puedo, no, no, no, no, no, no. Son terribles, ¿eh? Son terribles con los mensajes que van llegando, ¿no? Hola, la respuesta puede ser correcta, Clau. Claudia Maquena, le mandamos un fuerte abrazo. Bienvenida, hola, Pablito, puede ser la temperatura. Susi de Luigi. ¿Cómo anda, Susi? Bienvenida, gracias por estar y te mando un fuerte abrazo. Abrazo al amigo Darío Verón de la 95.5. Abrazo, amigo. Muy feliz día a tu gran radio, gracias. Hola, Pablito, pasamos un temita de Gary.

muchos amigos que me están poniendo, Pablito, puede ser la pava, no es la pava, no es una pava eléctrica. Ojo al piojo. La consigna dice así: caliento sin fuego, caliento sin fuego. Y te hago el café o el té en un juego, ¿qué es? Te la dejo para pensar, súper fácil la consigna de hoy. Hola Cele, ¿cómo estás? Bienvenida.

0: mando un fuerte abrazo al amigo Francisco, que me pone palito por ser el Zoom. No, no. Abrazo, Francisco, que no hay que rendirse. El amigo de Concordia, Entre Ríos, un abrazo enorme. Gracias, genio. Buenas tardes, Pablito. Soy Adriana Rufino. Puede ser la cafetera o será la segunda, es correcta. Sí, sí, correctísimo, la segunda. Atentos, me pueden buscar, me pueden encontrar en Instagram como Pablo Pérez Locutor, Estoy en Instagram como Pablo Pérez Locutor. Y la misma cuenta dice Pablo Pérez el PP.
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me tiene mal la tos, Me tiene mal la tos. Quería salir al aire y me agarraba la tos. Quería salir al aire y... Le digo, pará, Drácula, me largué todavía. Claro, cuando iba a salir al aire, me venía todo de vuelta. Ay, ay, ay. Bueno, señor, no se enoje, por favor, Bueno, por acá me dice, hola, saludos a mi mamá que está cocinando de parte de su hija Melina Campo, su nieto Tadeo Campo, somos de Agua de Ramón. Miramos qué lindo lugar, che, qué hermoso. Un lugar nuevo, me encanta nombrar lugares nuevos. Saludos, Pau, gracias por la buena onda, gracias, saludos para Meli, gracias por la buena onda, gracias. Por acá, a ver qué me dice, hola, puede ser correcta, soy Mabel de Villa María, Córdoba. Hola, buenas, la respuesta es correcta, saludos para la terminación 5892, correctísima la respuesta, saludos muy grande. No se olviden de ponerme nombre y de dónde me están escuchando, no se olviden de eso.

351-349-2367, numerito habilitado para comunicarse con el programa. Reiteramos, voy a empezar a sacar más mensajes, Drácula. Necesito sacar mensajes, impresionante la cantidad que tenemos ahí pendientes. Hola Pablo, ¿cómo estás? Soy Beatriz de Arrufó. Pasar un temita a mi bisnieto Felipe. Mira qué lindo, un abrazo. Ahora sí, mi amigo Francisco, correcta la respuesta, genio.

le escucho la radio, soy Claudia. Yo creo que es correcta, soy de Gallegos. Hola, Clau. Te mando un gran saludo, gracias por la buena onda, gracias. El amigo Juancito, Mercedes Corriente, buen programa, amigo. O sea, todo lo que dijiste en todos los mensajes de Juancito es todo verdad, pero no lo puedo pasar. Hola, escucha la radio. Soy Paolo de... Ah, mira vos. Claro, me dice. Acá Paolo de Corrientes en Puerto Madryn. Es correcto, amigo. Te mando un fuerte abrazo. Gracias por estar, amigo. Gracias. Hola, Pablo y María. Fernanda. ¿Cómo andas, Mar? Bienvenida. Mis amigos de Mortiro, mira vos, ¿sí? Los amigos haciendo el tambo en este momento y escuchando la radio. Estamos en Radio La Base, ¿cómo están, amigos? Bienvenidos. Para unos buenos mates de leche, che. Oh, qué lindo, cómo me encanta, ¿eh? Cómo me encantan unos buenos mates de leche. Hola, Paulito, puede ser, correcta. Haz un temito de qué locura para el amigo Nego y César. Me dice, soy Agustín, somos la Paquita, estamos laburando en Frey. Un abrazo a la banda y gracias por estar, chicos. Saludos para el amigo Mario de Luigi, no es correcto, Marito, buenas tardes. Te escuchamos de Cipolletti, Río Negro, con mi hijo Gian, un abrazo, amigo. Hola, soy Julia de La Dormida, Santa Rosa, Mendoza, puede ser correcta. Hola, buenas tardes, puede ser correcta, soy Mirta de Piedrita. Hoy es mi cumple, Pablito. Pasamos el tema de Ulises. Bueno, feliz cumple, Mirtu. Te deseo un muy feliz cumple, el mejor deseo de parte de todo el equipo de la radio. Y a disfrutar a pleno este día.

0: Tengo mensajito, Drácula. Tengo muchos mensajes pendientes, señor operador. Tengo muchos, pero muchos mensajes pendientes.
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0: Hola, Pablito querido. Te digo, te estoy escuchando desde Río Tercero. Dígame el tema de cigarrillo, por loco mato. Mira vos, el amigo se está tomando un tremendo gancia terrible. Y escuchándonos a nosotros, le mandamos un fuerte abrazo. Abrazo para Víctor del Bolsón. También le mandamos un fuerte abrazo a Pablo. Soy Oscar Vergés. Hola, Oscarcito querido. Saludos para Oscar, para Lili, para Yanni, para Lucas. Para todos mis amigos de Morteros, provincia de

Numerito habilitado para comunicarse conmigo, 351-349-2367. Agenda este número y comunícate ya conmigo. Coméntame dónde me escuchaste, desde qué parte del país. Mi nombre es Pablo Pérez, el PP, la cadena Alegría. Estamos complaciendo, estamos con todo lo solicitado. 351-349-2367.

grito es grande, lo que es como respuesta es algo que es rectangular, para que tengas una idea. Es algo rectangular.

0: número habilitado, reitero, 351-349-2367. Es el número habilitado, 351-349-2367. A través de WhatsApp te pones en contacto conmigo. La consigna de hoy dice así y me voy con mensajes. La consigna dice: caliento sin fuego y te hago el café o el té en un juego. ¿Qué es?
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0: Pensé en algo que caliente sin fuego. Claro, es fácil la consigna de hoy. Es fácil la consigna de hoy.
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0: Me podés buscar, me encontrás en Instagram. Escuchá bien que voy.
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0: Me buscas, me encontrás en Instagram como Pablo Pérez Locutor. Y la misma cuenta dice Pablo Pérez el PP, ¿eh? Me dejas tu mensaje y al toque te lo paso.
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0: Así es, señor operador. Reitero. Me podés buscar, me encontrás en Instagram como Pablo Pérez Locutor. Y la misma cuenta dice Pablo Pérez el PP.

cafetera chelita. No, no. Hola, ¿repuesto puede ser la tetera? Soy Alejandra Gómez. No, no es correcta. No, no. Hola, Pablo, manda un saludito. Bueno, yo voy a estar con eso. Ya voy, ya voy, ya voy. Hola, Paulito, ¿puede ser la taza? Muy bueno el programa. Soy Hugo de Chimpay, Río Negro. Pablito, pasamos un temita del Seba. Soy Joana de Trelew. Hola, Joa, ¿cómo estás? Bienvenida. Hola, puede ser correcta. Saludos desde arriba, Diego. Abrazo, amigo. Hola, hola, Pepe. Saludos a mi familia. Te escuchamos siempre. Soy Jessy, la dormida Santa Rosa Mendoza. La respuesta puede ser el termo. No es el termo. Hola, Pablito. Puede ser correcta. Soy Martín de Ucacha, Córdoba. ¿Cómo andas, Martincho? Bienvenido, amigo. Hola, saludo a mi esposo Raúl de Media Agua. Un abrazo, Raulito. Hola, Pablo. Soy Marta de Reducciones. Puede ser la letra O. No, no. Hola, ¿cómo estás, mi amigo? Soy Charlie de Miramar. ¿Cómo andas, Charlie? Bienvenido, genio. ¿Puede ser la llama? No es la llama, genio, no, no. Solo para Roxana de la Bulaje.

Hola, Paulita, muy bien el programa. Somos Ale y Facu. ¿Cómo están, mis amigos? Bienvenidos. Salud para Ale, para Facu. Del Bolsón Río Negro. Te escuchamos todas las tardes mientras trabajamos. Les mando un fuerte abrazo a mis amigos. Les mando un fuerte abrazo a mis amigos del Bolsón. ¿Cómo están ustedes, amigos? Que tengan una bellísima tarde. Salud para Ale y Facu, que están ahí escuchándonos y como todas las tardes prendidos al programa. Así que les mandamos un gran, pero gran abrazo. Gracias, genios. Gracias por estar conectados al programa. Gracias de corazón.

0: Gracias, Aracul. Me voy con más mensajes a ver qué me dicen por acá los amigos del país. A ver. Sigo sacando mensajes. Tengo una bocha, vengo muy pendiente. Tengo muchos mensajes pendientes. Hola, feliz jueves, Ricardo. Puede ser la Pava Eléctrica. No. Acá hacen 3 grados, muy frío, Pablito. La última respuesta es correcta, ¿eh? Claro, Caro nos escucha, Drácula, ¿sabe dónde? Desde Tierra del Fuego, en el fin del mundo, ¿eh? Claro. Los escuchas desde Tierra del Fuego, le mandamos un fuerte abrazo, gracias, Caro. Hola, buenas tardes, soy Gustavo de San Jorge, provincia de Santa Fe. Saludos a mi amiga Olguita, que estamos tomando más. Te pasó un tema, Ulises. Bueno, la consigna puede ser la Pava Eléctrica, no es la Pava Eléctrica, no. Hola, puede ser el amor, no es el amor. Saludos para Rosita de los Berros, San Juan.
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0: Hola, Pepe, puede ser el ajedrez, soy el malabón de Villa María, no. Hola, saludos, sí, saludos para Vane, que recién terminamos de almorzar. Desde Río Gallegos te escuchamos, ¿cómo están?

0: Le mando un fuerte abrazo para Santiago, Santi de Morteros. Mira vos, se me pasa en un videito del pequeño, el gran amigo Santiago, 13 añitos. 13 años y está trabajando ahí, haciendo el tambo ahí con la familia. Me pasan un videito, los amigos, les mando un fuerte abrazo.
1: Gracias.
0: Santiago Mondino, de Morteros. La familia ahí me comparte un video. Así que aprovecho y le mando un fuerte abrazo al amigo que nos está escuchando mientras está laburando, haciendo el tambo, con su familia. Le mandamos un fuerte abrazo, gracias. Hola, Pablo y Marcela de Freire. Puede ser correcta, Marce. Pero para Mirta de Piedritas. Te escuchamos en la toma, Paulito. Saludos a Panadería Cano. Correcta respuesta, Wendy. Saludos muy grande para vos y

0: Ya voy a estar con algo de Uriel Lozano ya en el cierre.
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0: Llámala. Llegaremos, señor operador, con algo, ¿eh? Llegaremos con algo, Uriel. Claro que sí, me dice el Dracul. Saludo al amigo Melino. Correcta la respuesta. Hola, sí, Victoria de Portinia. ¿Puede ser la cafetera o el dispenser? No, no. Hola, Pablo, un saludito para mi familia. Leo, Tizi, Leo. Estamos comiendo y escuchándote. Muy buena en la radio. Soy Fernanda, Pablo. Somos de Freire. ¿Cómo están mis amigos? Bienvenidos. Les mando un fuerte abrazo, mi gente linda de Freire. Saludos a los amigos de General Pico. Hola, Marcelo. Hoy le damos de corrido, me dice el amigo Dani Busto. Comiendo algo. Está ahí a full con unos sándwiches de milanesa. Che, qué rico, Dani, qué rico. Buen almuerzo, amigo,

Buen día, te escuchamos desde Esquel. Pasamos un temita, Pablito. Mira la foto que me acaban de pasar. No, mira lo que es. Qué bonito Esquel, qué bonitas fotos. Saludos para Norma de Pozo del Moche. Pablito, te estoy escuchando. ¿Cómo andás, Normita? La respuesta de hoy es el microonda. El microonda es la respuesta correcta. Dale que nos vamos. Pablito, te felicito por la consigna. Saludos para Julia de Mendoza. Saludos para Daniel de General Pico La Pampa. Abrazo, Daniel. Nos vamos, amigos, la verdad que la pasamos imperdible. 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Chau, chau.

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0: Aquí estamos arrancando la tarde del siestero, señoras y señores, para todo el país, desde la Patagonia Argentina.
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0: Desde la Patagonia Argentina, arrancando el siestero para toda la Argentina, para todo el país, a través de la gran cadena Alegría, a través de la campeona del dial, 103.1 Plotier, 106.3 Neuquén Capital, 104.1 Chipoletti, 94.1 Allen, 97.9 Roca, 98.5 Catriel. Desde este circuito radial hemos arrancado hacia todo el país, desde la Patagonia representando las radios de la zona, sumando la 93.7 de Chimpay, la 105.5 de Chichinales y también la FM 97.9 de Bariloche, en esta zona de la Patagonia Argentina, representando las radios de la región. Aquí estamos empezando el siestero, poniéndonos en marcha, arrancando con ustedes el programa de hoy. ¿Cómo andan? ¿Todo bien? ¿Todo tranqui? ¿Cómo los trata el día? Che, jueves, juernes, qué lindo el juernes, ahí en la previa del viernes ya, nos sentimos en este juernes muy bonito para compartir, para disfrutar. Por suerte, el pronóstico le pifió con esos vientos de ráfagas de 90 kilómetros por hora que íbamos a tener, todo.

0: Hasta ahora todo mentira, fueron mentiras nada más. Por ahora puro chamullo, por ahora, ¿no? Ojalá que así sea, porque tenemos una temperatura espectacular, una temperatura magnífica aquí en el Alto Valle, tenemos una temperatura que se presta para disfrutar estos hermosos lugares que tiene la Patagonia, y bueno, vamos a andar por Neuquén Capital también después, así que disfrutando, vamos a andar ahí con nuestros amigos de la 104.1 compartiendo también, así que muy bien, muy pero muy bien, arrancamos la tarde, bienvenidos a todos. Bienvenidos al Siestero, habilitamos el WhatsAppero, el tío Churi aquí en las palabras, quien les habla, quien les da la bienvenida, quien los saluda y los invita a quedarse con nosotros. Acá vamos a estar hasta las 4:30 de la tarde con ustedes en la radio. Dale, vamos.
1: Estamos escuchando, acá vamos con Cornelio, con el Ari, y un saludito para el Virasachi y otro para la Guasa, que estamos acá en carrera por agua escondida, meta trabajo.
0: Bien ahí, che, por agua escondida, laburando los amigos, qué grande, le mandamos un abrazo, che, bueno, ahí está la gente participando, laburando y escuchando la cadena, la compañía de la radio en el trabajo, qué importante es, qué importante la compañía de la radio en el laburo, es muy importante la radio. Hola, los auxiliares de Pehuajó, Dani, Andrés y Néstor, escuchando Radio Alegría, un fuerte abrazo, dice que grande, los muchachos de Pehuajó, vamos todavía, por Buenos Aires con lluvia, me dicen los chicos de Pehuajó. Ahí estamos, el auxiliero viví en Pehuajó. Bien, a ver qué dice Cachengue. Hola, cuñado, ¿cómo está tu hermana? Dice, ¿qué hace Cachengue de Alta Italia? Míralo vos al Cachengue. Ahí va, Bueno, ahí estamos con todo, che. Ahí está el mirálo al Cachengue de Alta Italia preguntando por mi hermanita, este guacho. Míralo vos, Bueno, a ver qué dice por acá, dale.
2: ¿Cómo estás? Acá de General Villar Mendoza. Mandar un saludito a Celia, a Gilda, a Micaela y para mí, para Patricia. Pasá un tema, Chuli, para nosotros, un tema bien movido. Gracias.
0: Dale, Patri, saludo enorme ahí para las chicas, bienvenidas, como siempre, las chicas de la escuela escuchando la radio a esta hora de la tarde, haciéndonos el aguante, muy bien, muy bien, muy bien, me gusta, siempre presentes allí, saludo para la Patri, para la Miki, para todas las chicas allí que están escuchando la radio en la escuela, en pleno laburo, en pleno trabajo. A ver qué dice Coqui de Alta Italia por acá. Bueno, hola, ¿cómo andás, Churi? ¿Qué haces, Coqui? Aguante la gente de Alta Italia, 107.7. Pasamos un tema para mis compañeros Turco y... para que se me escapó el mensaje, se me fue. Churi, pasamos un tema para mis compañeros Turco y Cachorro, que andan laburando en el tractor. Saludos, Churi, dale, maestro. Vamos a colocar algún tema para los chicos allí que están laburando en el tractor y escuchando al tío Churi, escuchando al payador, dale.
1: Churi, buenas tardes. Acá botellas han nublado, mucho viento. Bueno, un saludo acá para los chicos de Andrés Borges, y que esta noche estamos de Vistiada, pueblo al disco. Saludo grande a toda su audiencia, algo de qué locura.
0: Dale, Chicho.
1: Bueno, abrazo grande, amigo, que tenga buena tarde.
0: Gracias, Capo, mañana hacemos el programa desde Allen, mañana hacemos el programa desde la 94.1 en Allen, mañana hacemos el programa desde Radio Líder, la 94.1 en Allen, así que a prepararse, mañana vamos a estar haciendo el programa desde Allen, en los estudios de la 94.1 en la ciudad de La Pera. Bueno, abrazo grande, mi hermano, dice Ale de Maquena, ¿cómo andás, Capo? Y lo voy a leer completo, la tenemos a la grave Jovita también sintonizando la radio.
3: Feliz día de la radio, feliz día a vos, que por hacer.
0: Gracias.
3: Con todos los que nos componen, con todos los chicos de la cadena, las chicas, y bueno, desearles lo mejor, y qué bueno poderte escuchar en toda la Argentina, como quien dice. Así que bueno, Chuni, muchos éxitos, que sigan nomás, y bueno, nosotros, la verdad, felices, en compañía de la mejor de la cadena. Así que bueno, abrazo. Acá, de parte mío, de mi marido, de Daniel, y bueno, así que siempre disfrutando de tu buena programación y de todos los chicos que componen la cadena.
0: Así que... Gracias, genia, qué buena onda, Graciela, como siempre, del otro lado, desde Jovita para el mundo. Vamos, vamos todavía, qué grande, aguante de Jovita. Me voy a la Boulaye, sigo en el sur de la provincia, sigo en el sur porque la tenemos a Amelia por acá, que dice, hola, ¿cómo estás? Saludos desde la Boulaye, vamos, la Boulaye presente, feliz día. Gracias, Amalia, un saludo para Amalia, la gente de la Boulaye, en la 102.1, gracias, feliz día de la radio, feliz día de esta hermosa magia, la magia de la radio que no muere jamás, la magia de la radio, de la compañía, de esto tan importante que genera la radio en las personas, Hola, Juni, desde Toay, La Pampa, hermoso día, te escuchamos, Leandro y Silvia. Hola, Leandro, hola, Silvi, ¿cómo anda la gente de Toay? Bienvenidos, Toay, La Pampa presente, en sintonía de la radio, allí estamos, sonando con todo, la cadena Alegría, un parlante en Toay.
3: Acá, como siempre, presente para acompañarte. Hoy esperamos el quinto capítulo de la novela. No te olvides, Mari de Victorica, presente, Chuni.
0: Hola, Mari. El quinto fue ayer, hoy viene el capítulo sexto. Hoy viene el capítulo sexto de la novela de Joana Estefanía de los Pirineos, que hace rato que no la escuchamos porque las puras, estos últimos dos capítulos ha sido la escena entre el papá y la mamá. Así que es todo un tema. Hola, Chuni, una pasada para Mateo Delfino, que no puede agarrar el cordero. Me parece que el cordero se fue con el penal de River. Bueno, bueno, bueno. ¡Qué bárbaro! Se escapó el cordero. ¿Dónde se fue? ¡Cordero! Ay, ¿dónde se metió ese bicho? Tráemelo, que es riquísimo. Con salmuera, por favor. A mí tráemelo con salmuera. Dale, dale, dale. Gracias, Chicho. Gracias, hermano. Y hablando de día, quiero mandarle un abrazo enorme a mi amigo Leo Marchetti, que hoy está cumpliendo sus años. Está de cumple el Leo. Así que le mando un abrazo enorme a Leo Marchetti, que está de cumpleaños. Feliz cumpleaños, Leo querido. Leo Marchetti, escuchándonos allí en San Rafael. Bueno, ahí está. Y al amigo Rubén de Patagones, que me llama. No podemos atender llamado, Rubencito querido. Te mando un abrazo. A mi amigo de Patagones, que está llamando ahí. No lo puedo atender. No lo puedo atender. No podemos atender llamados mientras estamos al aire. Pero gracias por escucharnos, aguante, aguante la gente de Carmen de Patagones, presente escuchando la radio a esta hora de la tarde. Muy bien, aguante Patagones, aguante Viedma, la comarca, a 88.5 en aquel lugar. Dale, vamos que me voy con un audio. A ver si podemos ir con este audio, le damos play, dale.
4: ¿Cómo andás? Acá escuchándote de la ciudad de Quel. ¿Me podés hacer una pasada para Jorge Centeno? Gracias, Chuli, tengo buen día.
0: Vaya, el abrazo grande, con cariño y con empeño, al paisano Jorge Centeno. Yo lo voy a saludar, porque en Esquel va a escuchar la radio, que es la alegría, en la tarde de este día. Yo así lo quiero abrazar, porque es un gaucho campero, porque es un gaucho argentino, por eso tomando un vino, por él yo voy a brindar. Vaya, un abrazo grande, un saludo para él, para mi amigo que está escuchando allí en los pagos de Esquel. Dale, qué lindo, vamos, vamos que sigue la fiesta, sigue la fiesta, sigue el ritmo. Hola, soy Yanina de Chipoletti, buenísimo que estés por acá, sale genial la radio 104.1, los escucho. Me gustaría que me pases un tema para Fede, que lo amo, dice Yanina. Bueno, ahí está, y hacerte una payada para Chipoletti, me pide por acá la Yanina. ¿Qué quiere que le diga? Una payada para la gente. Bueno, saludos para su amor y saludos para usted, Yanina, de aquí del pago de Cipo, en esta tierra argentina. Vaya el abrazo campero, vaya el abrazo de calor de parte del tío Chuli, de parte del payador. Hola, tío, soy Elsa Río Tercero acá, como siempre, escuchándolo. Feliz día de la radio, gracias, Elcita, te mandamos un beso enorme. Y a todos los amigos, a todos los directivos de las radios del país, un abrazo enorme en este día de la radio, a seguir defendiendo con orgullo este rubro, este medio tan bonito que es la radio, Encima anoche quedamos afuera de la copa, podés creer, dice el amigo. Ando con la tanga cruzada, me dice el Ale de Magena. Mamá, bueno.
4: Chuni, vos de España, ya andás agarrando para aquello ya. Qué desastre. Acá nosotros ya nos está llevando el piedra y vos andás ya para...
0: No, bueno.
4: Qué nivel el tuyo, ¿Cuánto vas a trabajar?
0: ¡Epa!
4: ¡Cállate, hermano! No te vas a caer nunca la cintura así.
0: ¡No! ¿Qué pasó, cachamay? ¿Qué pasó? ¿Sabes lo que es hacer radio? Hay que tener la cabeza fría, la mente preparada para todos estos menesteres radiales. ¡Che, vamos! ¡Qué bárbaro! A ver qué me dice. dice la amiga Eliana por acá, para que se me fue el mensajito de la Eli, se me fue el mensajito de la Eli, se me fue el mensajito de la Eliana, se me fue el mensajito de la Eli, se escondió en la noche y la mañana. Ahí está, acá llegó el audio de la Eli, vamos a escucharla, señoras y señores, ahí va.
5: Buenas tardes, ¿cómo estás? Parece que el viento se desvió, se vino para Comodoro, se vino para el sur. Así que bueno, pasemos un lindo tema de Tibulalá, por favor. Marta de Comodoro. Besote. Esperando la novela, obvio.
0: También esperando la novela, claro, nosotros la tenemos agendada como Eliana. Debe ser Marta Eliana o Eliana Marta, ¿eh? No, calculo que debe ser Marta Eliana, ¿no? Bien, bien, bueno, bienvenida. Bienvenida, Eli, gracias por estar allí del otro lado escuchando la radio. Y se viene la novela en un ratito, ¿eh? Se viene la novela de Bernardo el Asesino, Joana Estefanía de los Pirineos, Rosa de las Acacias, todo, ¿eh? Hola, tío, dice por acá el mensaje. Muy buenas tardes, soy Miguel, el Betún de Río Tercero. Un abrazo, dale, Betún, te mando un saludo gigante. Bueno, a ver qué más tengo. Analía pone Chaucho Caudet. Bueno, listo, qué lindo. Vamos, que sigue la fiesta. A ver qué dice mi amigo Huguito de Viedma.
6: Te habla Hugo de Carmen de Patagones. Consulta, vos sabés que tengo, te estoy escuchando por la 88.5 Radio Centro de Carmen de Patagones.
0: Sí.
6: Y tengo un problemita de que hace 3-4 días se me ha caído la aplicación del teléfono. Ya no te puedo escuchar por el teléfono, no sabés si. No sabrá si pasó algo.
0: Se actualizó
6: el teléfono, porque mi hijo me la quiere reinstalar y dice en Play Store que no figura.
0: No, es que no está en Play Store, amigo. La app de la cadena no está en Play Store. No está en Play Store. La única forma de bajarla, claro, le vamos a explicar ahí. No está en Play Store la app de la cadena. La única manera de bajarla es ingresando a nuestra página www.cadenaalegría.com.ar. Allí tienen que ingresar, www.cadenaalegría.com.ar, y ahí la van a poder bajar. No estamos en Play Store, les explico, porque es una aplicación multiplataforma. O sea, es para iPhone, para Android, para tablet. Por eso no sale en el Play Store ni en el App Store tampoco. La única manera de bajarla es ingresando a nuestra página www.cadenaalegría.com.ar. Ahí estamos, ¿eh? Le aclaramos, claro, hay mucha gente que pregunta eso, porque la app vieja no anda más. La han actualizado de prepo y bueno, la actualizan y no anda más la vieja. Por eso tienen que volver a descargarla, pero únicamente ingresando a la página. No sale en el Play Store, no sale allí, ¿eh? Hola, desde General Alvear Mendoza, saludos, escuchando la radio mientras trabajo. ¿Cómo andás, Nico? Un abrazo, ¿eh? Al amigo Nico de Alvear, que siempre escucha la radio a esta hora. Me voy a buscar un poquito de música, ¿eh? Me voy a buscar un poquito de sonido. A ver qué dice Natalia de la Toma por aquí en la tarde. Hola, ¿cómo está? Bienvenida, Nati. Aguante la Natalia de la Toma. Saludos para Romy, la gente de Alvear también. Bueno, muchas gracias, Romy, por estar del otro lado. Al amigo Gaspar de Altagracia le mandamos un abrazo. A la Yanni de la Calera. Están todos, todos enganchados. Ahí estoy, 3517-641274. La tenemos a Miriam por acá también. Ahí me voy a leerla. Qué manera de ver, amigos del país. Ahí les voy a dar en un ratito el número, Para los que aún no lo tienen, lo van a agendar como Chuni Radio. Lo van a agendar como Chuni Radio. Y reitero que mañana estamos en Allen, Mañana hacemos el programa desde Allen, en vivo para toda la cadena. Hola, feliz día de la radio, Chuni. Soy Carlos Araya de La Dormida. Trabajando, poneme un tema lindo. Pobrecitos los de River, dice Carlitos de La Dormida. Está contento Walter Nelson. Ahí estamos. Bueno, a ver qué dice por aquí. Otro más que llega. Saludos para Coqui Varela, el mejor tractorero de la zona de Alta Italia. Arriba la gente de Alta Italia. 107.7. Suena con todo, ¿eh? Qué presencia tiene la radio por allí, ¿eh? La radio de mi amigo Dieguito Toribio.
7: De acá de Tuay La Pampa te estoy hablando. Mandarle un tema lindo a mi señora Verónica, de parte del paisa.
0: Dale, paisa, cómo no, maestro, dale, cómo no, campo. Te mando un abrazo para vos y para la Vero, la gente de Toay. Ahí estamos con todo, 351-764-1274. Ahí me voy a darlo lento al numerito, pero ahora me voy con otro mensajito más y ya me voy a buscar música. A ver qué dice. Bueno, tremendo cómo colapsó el pasapero, colapsó mal. Acá me mandan un video, ya lo voy a descargar. A ver si lo podemos oír en un ratito. Y esto explotó, Esto explotó, el WhatsApp pero reventó en pedazos y se siguen llegando todos los saludos. Saludos para Miriam, por acá me dice: hola, hola Chuni, feliz día de la radio. Pasa el capítulo de la novela. Sí, en un rato se viene, ya se viene el capítulo de los amores de Dionisio Sebastián. Ya se viene. Hola tío, pasame el tema de Sabroso, la amo. Te estoy escuchando desde Ausonia, Córdoba. Qué grande la gente de Ausonia por la 98.1 allí, por la 98.1. Coque querido, qué temazo ese de Sabroso, ¿eh? La amo a pesar de saber que no debo amarla. Qué temazo, ¿eh? Qué bonito tema de Wally ese, ¿eh? No puedo dejarla, su boca me tienta, me invita a besarle. Hola, saluditos desde Venado Tuerto. ¡Ay! Se me chanfió, se ve que el muñeco Gallardo quiere hablar, chicos. Ahí va. Bueno, el muñeco quiere dar claro con esto del chacho, quiere hablar el muñeco, quiere hablar el muñeco Gallardo. Quiere dar la conferencia a toda costa el muñeco. El Cogni, el Turco y el Cachorro no trabajan. Se la pasan durmiendo, dice. Bueno, un abrazo para ellos. Saludito desde Venado Tuerto, escuchando como todos los días, me dice la Pachi. Bueno, Pachi, vamos, genia. Bienvenida, Miguel de San Pacho también, ahí lo voy a leer. A ver qué más dice el cachín, que ya lo habíamos leído. Listo, me voy a compartir un temita musical y a la vuelta doy el número lento, A la vuelta, damos el número lento, chicos. Vamos a buscar una canción y venimos con todo, Dale.

Y sí, puede ser, bueno, uno acá en el sur, ¿viste? Evidente, obviamente, venís al frío, claro. Uno viene, viene al sur, viene al frío. Ah, le mando un abrazo al negro Rudy, bueno, gracias. Ahí, ahí está el diagnóstico de la doctora Gisela, ahí atenta en la emisora también, ¿eh?

Ahí estamos, 3517-6412-74 a esta hora de la tarde. ¿Cómo anda la gente de Chepe? ¿Cómo anda la gente de Chepe? Saludos ahí para Paola, Natalia. ¿Cómo anda la gente de Chepe? ¿Cómo suena la 89.7? ¿Cómo está sonando la radio por allí? Paola, Natalia, vamos, 89.7 ahí a sintonizar la radio. Y estamos en vivo hasta las 4:30 acompañándolos a ustedes con todo el ritmo, con toda la buena onda y el entusiasmo. Ahí estamos en la tarde de la radio, qué buena onda, aguante Chepes, presente en la tarde, ¿eh? Bien, me voy con más.

teléfono, hermano, para agendarlo. Listo. Lo agendan como Churi Radio y automáticamente van a agendar el WhatsAppero, ¿eh?

celular en mano, telefonito ahí preparado para anotarlo, telefonito preparado, todo listo, ahí está, pasa donde dice añadir, nuevo contacto, grande, che, un abrazo al negro Rudy que nos está escuchando en Jesús María, vamos, negro viejo nomás. Te mando un abrazo, negro. Se puede venir el negro a la cadena alegría, ¿eh? Guarda, guarda, guarda. Chicos, ¿todo listo para anotarlo? Lo agendan como Chuni Radio, ¿sí? Y el número desde cualquier lugar del país para mandar WhatsApp es el siguiente. 3

4, 1, 2, 7, 4. ¿Sí? Lo repasamos así tal cual te lo doy, ¿eh? Ni un número más, ni un número menos. Lo agendás y le mandás WhatsApp al tío. 3, 4.

0: 4-1. 2-7-4. ¿Quedó? ¿Quedó clarito? ¿Lo anotaron? Lo repasemos una vez más por las dudas. Lo has anotado rápido. Vamos a repasarlo.
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0: 3-5.

participás con nosotros y ya sos parte del siestero. Cuando me escribas por primera vez, decime de dónde sos, decime al tío de dónde sos y tu nombre cuando escribas por primera vez, dale. Ahí va, 3517-64-1274.

baile, baile, baile, qué lindo, baile, mueva, mueva, goce, dale, tremendo, tremendo, tremendo, tremendo, tremendo, bueno, ahí estamos con todo, que dice el amigo Sergio Blanco por acá, hola Chuli, vendés saludos, con... ahí está, ¿cómo anda Sergio, querido? Viene ahí, vamos, camas, presente, en sintonía de la radio esta hora, vamos con todo, le mandamos el saludo gigante, bienvenidos, a ver qué más tenemos, otro más que va llegando a la mesa de laburo, dice lo siguiente.

pedidos para vos. Se viene el Germaín, se viene la novela. La próxima hora es imperdible, ¿eh? María, bueno, ahí está participando María Belén también en sintonía de la radio. Dale, a ver qué más tenemos. Nitos de Dolores, ¿qué dice la gente de Dolores presente? ¿Eh? ¿Cómo andan los amigos de Villa Dolores? Bienvenidos a la radio, ¿eh? Bueno, se eliminó el mensaje. Dale, Nito, te mando un abrazo. A Alexandra de Recreo, ¿qué dice? Hola, saludos de Recreo. Filo oyente, escuchando su programa.

Magia, dale, Gaby. Aguante, aguante, aguante. La gente de Caño, qué temazo de Ulises que ha programado Gaby. En un rato seguramente lo vamos a estar colocando en forma completa, ¿eh? Dale. Hola, te escribo por primera vez, dice el mensaje por aquí. Hola, tío, soy de San Rafael, Mendoza. Feliz día, que pases hermoso, que Dios te llene de bendiciones. Acá trabajando mientras te escucho, pero qué copado. Vamos todavía, San Rafael presente. Un saludo ahí para bueno, dice Ana y Sofi, mi mundo, dice en el perfil. Bueno, ¿cómo estás? Qué bueno, ¿eh? Qué bueno, qué bueno, qué bueno que nos hagan el aguante desde allí, desde San Rafael, trabajando, acompañándonos en ese bonito lugar de la provincia de Mendoza. Dice, saludos para mis hijas. Soy Raúl Gómez. Hola, Raúl, te mando un abrazo, hermano, ¿eh? Abrazo para vos y para tus hijas, que por lo que leí acá son Ana y Sofi. Bueno, bienvenido para Raúl y para las

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Escuchen esta canción que hemos preparado. Hace mucho tiempo que no se hacía y hemos rescatado del repertorio algunas de estas perlitas. Cuando quiera.

10 de agosto del 2024. 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

bloque de música, ¿eh? Querían música, ahí tienen música, señoras y señores, ahí tienen música. Ahora van a tener que aguantar al tío Chuli hablando, ¿eh? Porque querían música, ahí tuvieron la música, ahora se viene el tío, lo van a tener que aguantar al tío hablando como loco. Así que vamos con todo, ¿eh? Que la fiesta sigue, el ritmo no le afloja y esto es el siestero, ¿eh? Me voy al guasapero que revienta en pedazos. Chicos, vaya a dar lectura a los saludos. Vamos a dar lectura a los mensajes que están llegando aquí en la radio, ¿eh? 3517-641274, ¿eh? 3517-641274, el guasapero. Me voy porque han entrado un montón de mensajes en la hora anterior. Cuando hemos dado el número lento, han entrado pero cualquier cantidad. Así que me voy a ir a leer, ¿eh? Los mensajitos que ustedes van enviando a la radio, que ustedes van enviando a la cadena, a la campeona, y nosotros te acompañamos aquí en la tarde de la radio. Se viene la novela, ¿eh? Se viene la novela en un ratito. Se viene. Perdón, ¿qué es esto, chicos? ¿Qué es esto, chicos? ¡Ah, no!

0: chicos, me voy a la mierda. No. No, me superó esto, me superó. Ah, no, pará, que esto. Con música, chicos. Cada vez más producción acá. No, me voy a la mierda. Me voy a la mierda. Chicos. Ay, Dios mío, así que ahora orquestita cantora. Ay, así que orquestita cantora. ¿Cómo se nota que hay gente que está al pedo? Y yo aquí, sentado en este lugar, cansado de todo, estresado. Estoy estresado, estoy podrido. Y tú, de las acacias, me tienes cansado porque no haces nada.
1: ¿Qué quieres que haga, Bernardo? Pues basta, tú estás obsesionado ya con ese pobre niño y no la dejas a nuestra hija ser feliz.
2: Oye, papá, ¿hasta cuándo va a estar todo esto? ¿Cómo estás? Te vengo a contar una buena noticia, papá.
0: Buena noticia. Dime que a ese secuaz maldito lo atropelló un tren en 488.560 pedazos. Y cuando estaba tirado en el piso, en medio de las vías, medio moribundo, vinieron los perros y se lo comieron, lo despedazaron.
2: No, papá. ¿Cómo se nota que miras películas de Springfield Frankfurter? ¿Qué estás con eso? ¿No te conformas con haberme matado el perro a los tiros? ¿Y ahora me quieres matar a mi gordito bello, a mi Dionisio Sebastián? ¿Por qué me quieres matar? Ya mataste mis ilusiones, papá. ¿Y ahora me lo quieres matar?
0: Pues me voy a tirar con harina y huevos en la cabeza hasta que se desmaye.
2: Es buena idea, papi, porque con harina y huevo él puede armar engrudo y puede jugar a la chaya. A él le gusta la chaya, faltaría un poquito de albahaca nada más.
0: Ay, desgraciosa. Eres graciosa, Joana Estefanía de los Pirineos. Mira cómo estás. Ya no sabes ni lo que dices.
2: Sí, papá, yo sé lo que digo. Estoy enamorada de él. Preocúpate por tus malditos choclos y déjame vivir la vida con ese hombre tan bello, tan dulce, que cuando estoy a su lado siento que la luna está conmigo, siento que el sol está paseando en mis ventanas.
0: Y yo siento que el cinto está caminando dentro de mi vida cuando tú te acercas a ese secuaz maldito del coño, porque yo sé que el cinto va a estar caminando y va a llegar a ti. Te voy a despedazar.
2: ¡Ay, papá! Eres un machirulo de los 90. Hoy ya no se arregla más las cosas a los cintazos. Hoy me tendrías que llevar a un psicólogo.
0: ¡Psicólogo! ¡Ven aquí! ¡Vamos al psicólogo! ¡Vamos! ¡Te voy a llevar al psicólogo! ¡Ven aquí! ¡Ven aquí!
2: ¡No, papá! ¡No! ¡No me pides! ¡Papá! ¡Papá! ¡Ven! ¡No! ¡Fuera! ¡Ay! ¡Ay! ¡Saca el cuchillo! ¡No!

0: bueno. Ahí estaba la música de los Herreras, señores. Bien, me voy al WhatsAppero,
1: Silencio.
0: Me voy. Me voy al WhatsAppero, me voy a leer porque tengo un montón de mensajes, estoy atrasado, chicos, qué quilombo. No, acá están todos sorprendidos, cada día evoluciona más esto. La canción de la novela, una tremenda la apertura, pero cada día más misterio, chicos. ¿Cómo me mató eso? Sacá el cuchillo. ¿Qué no me diga que el tipo ahora con un cuchillo, el otro día con una pistola, ahora con un cuchillo, está re loco. Lo van a meter en cana a Bernardo. Ahí estamos, vamos todavía, dale. Ah, qué malo es Bernardo. Bernardo, llamen a la Defensoría de Mujeres, dice Miriam. Claro, tiene que llamar. No. Pone algo de los quitapenas, me están pidiendo por acá. Bueno, somos nosotros los quitapenas, chicos, somos nosotros los quitapenas. El tío Churi, Bernardo y la María, la Joana Estefanía de los Pinireos es la quitapenas. Saludos para el tractorero Turco, mi amor, dice. Ay, mamá, bueno, ahí está, para el mejor tractorero, dice el Turco, mi amor. Bueno, epa, guarda con el Turco, guarda. A ver qué dice Rosita de Catamarca por acá. ¿Cómo anda, Rosita? Bienvenida, genia. Hola, hola, Churi, ¿cómo está? ¿Qué hace Rosita? Bienvenida, dice por acá, pasame carita triste. Listo, ya lo colocamos completo en un ratito. A la música de los Herrera, que recién hemos puesto igual, recién hemos puesto. A ver qué dice el amigo Ricardo, la gente de Puerto Deseado presente a esta hora en sintonía de la radio. Dale.
2: ¿Cómo le va? ¿Cómo anda usted? Acá en Puerto Deseado, Ricardo te habla. Acá tenemos un día semi nublado, poco frío, a ver si hace calor, hace frío. Todo bien. No, le quería informar de que encontré una llave acá en el remis que manejo acá en Puerto Deseado. Y de alguien será que se habrá quedado afuera anoche. Así que
0: ah, bueno.
2: No sé, que sea la llave que me avise. La tengo acá en el auto. Así que un abrazo grande, tío Chuni. Un temita de la princesita Karina, fuera. Quiero agradecer, tío Chuni, un abrazo para todos, un abrazo grande de acá de Puerto Deseado.
0: Mirá que sí, miralo vos, eso. Ahí está, ¿ves? Míralo al Ricardito. Te va a agarrar el caco Dylan, Ricardito. Te va a agarrar el caco Dylan, vas a ver. Bueno, qué bárbaro, dale. Abrazo, maestro, abrazo, abrazo. Qué bárbaro. A ver qué más tenemos por acá. Más amigos, dale. Trabajando, me dicen aquí. Muy bien, vamos, vamos, vamos. La gente que trabaja y escucha la radio. Saludos para el amigo Sandro. Está trabajando y con la cadena Alegría de fondo, dale. Chicos, no puedo parar de reírme como una loca. Esa apertura de la novela me mató. El final de la canción, dice Pame. Hola, Pame, bienvenida. A mí también. Hola, Chunico, me sorprende la producción. Hola, Chunico, ¿cómo estás? Acá escuchándote muy bien. Muchas gracias, Lili. La Lili de Colón presente en sintonía de la radio. Vamos, ahí estamos. Dale, dale, dale, dale. Aguante la radio novela. Que me vienen con la viborita. No, chicos, bueno, cada uno tiene su impronta. Cada uno tiene su impronta, chicos. Bueno, ahí estamos. Dale, saludos ahí para Walter igual. Gracias, Master, por tu buena onda. Desde Rancún, La Pampa, escuchando. Saludos para los muchachos de la municipalidad de Rancún. Vamos, la gente de la municipalidad de Rancún presente en sintonía de la radio, chicos. A ver qué más tenemos. Vamos, dale, que actualizo. Qué manera de ver mensaje, por favor. Tremendo, tremendo de todo el país. La gente enganchada a la cadena Alegría. Hola, buenas tardes. Yo soy Alicia de Recreo. Quisiera escuchar un tema del Toro Quevedo. Felicitaciones por su programa. Gracias, Ali. Bienvenida, Ali. Aguante la gente de Recreo que nos escucha y nos acompaña a esta hora. Aguante Recreo, aguante Alicia que nos escucha desde allí, desde la bonita ciudad de Recreo en la provincia de Catamarca. Ahí estamos en la 100.7, sonando fuerte y claro en la radio de mi amigo Huguito, allí en Recreo. Un abrazo para todos los amigos recreínos, A ver qué más tenemos, sigo leyendo porque no llego, Hola, Chuni, me llamo Gustavito y te escucho todos los días. Quiero que me pases un tema de Gary. Dale, Gustavito, bienvenido, hermano. ¿De dónde sos, Gustavito? 3863, mirá vos, de la provincia de Tucumán debe ser, 3863, de la zona de Alberdi, por aquel lugar, ¿no? Bueno, ahí me va a decir de dónde sos. Bien ahí, bienvenido, Gustavito, y gracias por escucharnos todos los días, capo. Abrazo gigante, para toda la gente que se prende día a día con la radio y nos acompaña, A ver qué más tenemos. Vamos, que me voy con otro. Vamos, que me voy con otro mensajito que va llegando a la cadena, que sigue la fiesta. Hola, mi hermano. Bueno, a ver qué más tenemos por acá. Sigue la fiesta de la radio. Me siguen mandando mensajitos
1: los amigos del país y participando desde Frías, Santiago del Estero. Podés mandar un saludo para Peluche Vivas, pero cómo no, dale un saludo para Peluche Vivas de Frías. Entonces le mandamos el abrazo, aguante la gente de Frías 99.9, la radio de mi amigo Camilo allí en Frías, ¿eh? Un abrazo para el amigo Camilo, la gente de la 99.9 en Frías, que está enganchadísima con la radio, ¿eh? Bueno, me voy con más, dale, tengo más mensajitos. Hola tío, soy de General Madariaga, barrio Belgrano, soy Sonia, me estoy por teñir el pelo escuchando la radio, pasemos un tema, te escucho por primera vez, gracias. Vamos Sonia, qué bueno que te quede bien la teñida, Sonia desde Madariaga por la 95.9, la radio de mi amigo personal, el señor Tito Bausela. Ahí estamos con todo, che, vamos que actualizo, dale, dale que actualizo más. Más mensajes, tengo audios que llegan y le damos play, a ver si lo podemos escuchar. Le damos play y escuchamos, ahí está, a ver si le podemos oír. Ahí va, vamos, qué porquería este teléfono, lo voy a tirar a la mesa, ahí va.
3: Y para vos, que tengas un hermoso día, de Serrano, Córdoba. Siempre te escucho, esta hermosa radio, así que bueno, abrazo Chuni.
1: Vamos Rosita, muchas gracias, gracias por la buena onda, ¿eh? Aguante, aguante la gente de Serrano, aguante la gente de Serrano que sintoniza la 89.5 a esta hora de la tarde. Qué grande, qué grande, qué grande. Me estoy muriendo de la risa con la novela Genios, dice Marcos. Hola, gracias por tu saludo, hermano, de nada, gracias a vos por estar escuchándonos. Le mando un abrazo a Negro Rudy, ¿eh? El Negro Rudy que está enganchado a la cadena escuchando el siestero. El Negro Rudy que se viene pronto a la campeona del dial, ¿eh? Vuelve, vuelve el Negro. Vuelve el Negro Rudy, vamos, un negro en la madrugada, era un negro en la noche. Hola Chuni de Recreo Catamarca, el carpintero de la colonia. Vamos, aguante el carpintero, una payadita para Lolo que no quiere estudiar. Pero cómo que el Lolito no quiere estudiar, lo van a agarrar y va a quedar como Estefanía de los Pirineos, gritando y pidiendo pido, porque tiene que estudiar, si no de a poquito es fuerte, a mi amigo lo van a agarrar. Vamos, estudie, estudie, Lolo, vamos, vamos que hay que ser alguien en la vida, che. Hola Chuni, Mari de Río Seco te saluda. Vamos, vamos, buenísimo Mari, un saludo enorme, bienvenida. Bueno, y al Lolo que no quiere estudiar, si no estudiamos va a terminar haciendo un programa de radio como el tío. Vamos, ahí va, dale. A ver qué más tenemos por acá, que van llegando a la radio mensajes. Hola Chuni, un temita de Damián Córdoba, me pide por aquí. Desde Malargüe, Mendoza, vamos Dani. Aguante la gente de Malargüe, che. Aguante, aguante Malargüe. Hola tío Chuni, buenas tardes, de Rosario. Pasá un tema de Chanchi, soy Rubén. Hola Rubencito, bienvenido mi hermano. Aguante la gente de Rosario, 94.3, 95.9 y 97.5. Tres frecuencias a esta hora en Rosario, Después de las 4, recuerden que no, quienes quieran seguir escuchándonos, siguen en la 97.5, que ahí nos van a seguir escuchando luego de las 4, Hola, soy Marga de La Pampa, General Pico. Feliz día de la radio. Ahora te paso algo que yo escribí para la radio, que siempre es compañía. Le dicen por acá, bueno, buenísimo, ahí estamos, Mirá vos, ha escrito algo para la radio. Muy bien, esa hermosa magia, esa hermosa compañía tan importante que es la radio, en el día de la radio. Reitero, General Pico, 94.1 va a ser la nueva frecuencia nuestra, 94.1, nueva frecuencia.
3: Dedicada a la radio, dedicada a la magia que se produce entre el locutor y el oyente. ¿A cuántas personas acompañas con tu voz cada día, noche? Yo soy una, la que escucha, que manda mensajes, la que le encanta la música, pero también me encanta escuchar tu voz. Saber que estás ahí, que lees mis mensajes y los de tantos otros oyentes. Esa es la magia, la más bella magia, tu voz y el oyente. Es esa magia que hace que te escriba y lea los mensajes que te envío, tal vez pidiendo una canción de mi cantante favorito. Esa canción que te hace reír, recordar, bailar. Esa es la radio, esa es la magia, tu voz y el oyente. Cada día aquí estoy sintiendo en el pensamiento y en el corazón la magia, sabiendo que en ese lugar se siente la voz también del que escucha, que la compañía es grata y que cada día es más interesante. Cada día es un nuevo comienzo. Cada día vuelve a empezar la magia. Tu voz locutor y yo oyente.
1: ¡No! ¡Qué bonito! Che, pero por favor, no, un aplauso, claro. ¡Qué copado! ¿Cómo entendió lo que significa la radio en ese mensaje? ¡Qué mensaje tan bonito y tan descriptivo de la radio! ¡Claro! Eso es lo lindo, el ida y vuelta, como siempre digo, y me enojo a veces con esas radios que ponen todo el día música y nadie habla, cuando les digo, conecten la cadena o conecten una radio, no importa si no quieren conectarnos a nosotros, pero pongan una radio, no tengan una radio para pasar solo música. Es tan triste que hoy una lista de reproducción, cuando uno pasa una música todo el día en una radio, 24 horas de música, es triste porque hoy la lista de reproducción la arma cada persona. Claro, por eso esto es lo lindo, como les digo, no importa que no nos conecten a nosotros, pero conecten una radio, no dejen huérfano al oyente de las voces, que es lo más importante que tiene una radio, las voces no solamente del locutor, sino del oyente. Lo dijo perfecto Margarita, lo dijo pero con una forma espectacular, la descripción de lo que es la radio, la importancia que significa no solamente la voz del locutor, es un complemento entre el locutor y el oyente. Porque un locutor que habla y nadie lo escucha, aunque la audiencia cero no existe, y eso es totalmente real, no existe la audiencia cero, pero una voz que sea poco escuchada o lo que sea, pero hay alguien siempre del otro lado. Y el oyente que le responde, que le devuelve. Y ahí está la magia de la radio, en eso, en el ida y vuelta, que es lo que hacemos acá en la cadena todo el día. Y a veces alguien, por suerte no es la mayoría, pero siempre hay algunos que se quejan, que ya ponen poca música. Pero es porque hay tanta gente participando y el protagonismo de la radio lo tienen ustedes, los oyentes, que son los que mandan su mensajito, los que quieren participar, los que quieren mandar su audio, los que quieren hacerse escuchar. Muy bonito como lo ha descrito Genia. Genia, Margarita, te pasaste. Bueno, me voy a seguir leyendo porque no llego, mucho bonito todo lo de la radio, pero se nos va el horario, 15:51, tengo que seguir leyendo porque si no, no voy a alcanzar, tenemos tantos mensajes, tantos saludos, tantos amigos del país, vamos, a ver qué me dice la gente que se prende desde todo el país, vamos, más mensajitos, aparece la gente. Hola Adri, ¿cómo te va? Ahí está Adri participando también en la tarde de la radio, vamos. Ahí me voy a buscar los mensajitos, ahí me voy a buscar los mensajes. Le quiero mandar un abrazo enorme a mi amigo Marcelo Muñoz, para Marcelo, allí en Villa Mercedes. Le mando un abrazo enorme para el Marce, que seguramente debe estar escuchando. Un saludo para él y para toda la gente que nos interesa en la 107 allí, Hola, buenas tardes, Chuli, desde Corral de Bustos, Córdoba, muy lindo el programa. Esta mañana llovió, trataremos de pasarla bien escuchándote. Yo en plena elaboración de canelones, te dejo un saludo, seguí así. Dale, Adri, qué rico, me imagino lo que deben ser esos canelones, por favor. Ay, ay, ay, espero que... Un saludo para él y para toda la gente que nos interesa en la 107 allí, Hola, buenas tardes, Chuli, desde Corral de Bustos, Córdoba, muy lindo el programa. 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Ay, ay, ay, ay, espero que... Un saludo para él y para toda la gente que nos interesa en la 107 allí, Hola, buenas tardes, Chuli, desde Corral de Bustos, Córdoba, muy lindo el programa. 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Un saludo para él y para toda la gente que nos interesa en la 107 allí, Hola, buenas tardes, Chuli, desde Corral de Bustos, Córdoba, muy lindo el programa. 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Hola, buenas tardes, Chuli, desde Corral de Bustos, Córdoba, muriendo el programa. 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Hola, buenas tardes, Chuli, desde Corral de Bustos, Córdoba, muriendo el programa. 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Hola, buenas tardes, Chuli, desde Corral de Bustos, Córdoba, muriendo el programa. 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Hola, buenas tardes, Chuli, desde Corral de Bustos, Córdoba, muriendo el programa. 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

0: qué grande, los amigos de Saladillo ahí en sintonía de la radio. Y bueno, viste, va evolucionando la producción, se van poniendo las pilas, van juntando guita estos guachos. Bueno, ahora por lo menos con canción de apertura, todo es tremendo, cada día crece más, ¿eh?
1: Sí, acá, mero verte escuchándote como todas las tardes. Coco Basile para tu información.

0: calladita, dale, dale, hacé una cortita.
1: Usted me lo está pidiendo, me pide un verso campero y aquí le mando con esmero este verso, sí señor, para mi amigo el Coco Basile desde Berti, este payador, le mando un abrazo grande desde Cipolletti en Río Negro, para el Coco que está escuchando en esta tarde especial, yo lo quiero saludar y mandarle un abrazo fuerte, viva mi amigo el Coco, que siempre tenga la suerte, vamos, arriba, vamos mi amigo, fenómeno

Dale, Claudio, vamos, maestro, que grande la gente de Rosario, che, impresionante, vamos, aguante la gente de Rosario, presente mi amigo Claudio en sintonía de la gran radio, la cadena Alegría, el palo en Rosario, como siempre, reventando por todas las frecuencias, vamos, dale, qué bueno, saludos para Anita, la mamá de la amiga Angie, de acá de las 1200, que está escuchando la radio, cómo anda la Anita, un saludo ahí para ella, vamos, Anita, aguante la gente de las 1200 con la 100.

0: pasaba ya para la pelea. Hace mucho que no te escuchaba. Yo te pude cantar. Nos vemos, Junín. Chao.
1: Dale, capo. Abrazo, abrazo enorme. Bienvenido, Bienvenido a la cadena Alegría, bienvenido a la campeona del dial. Mirá vos, viajando por la zona de Pascana, sintonizándonos por la 100.5. A ver qué dice José de Trelew, lo tengo por acá. A mi amigo José, la gente de Trelew, dale.
2: Buenas tardes, ¿cómo andan? Gracias, tanto tiempo.

0: Dale, mi hermano. Aguante el barrio sur de Trelew, loco, ¿eh? Aguante, aguante. ¿Qué le pasó? ¿Le agarró un ataque de ira, un brote psicótico? ¿Qué le pasó a este señor? Loco, se volvió para salir y abrió la puerta. ¿Qué te pasó, Matías Ale? ¿Se te cambió el apellido, Vargas Ale, sos ahora? ¡Qué bárbaro con vos, chico! A mi cuñado le acaba de agarrar un brote psicótico. Abrió la puerta, revolvió el casco, tiró la moto, pero para un poquito.
1: Gracias, hermano.
0: Claro, es como el de la novela, Taco, estás peor que Bernardo. Estás peor que el asesino. Bernardo, dije, ¿no? Como chicos, pueden creer que. No, esto es grave.
1: Hasta la próxima.
0: Mi hermana se bajó el chat GPT hoy día. Se bajó el chat GPT, viste que todo el mundo está con eso, con el chat GPT de la inteligencia artificial, que eso se lo bajó. Y le puso un nombre que no podía llevar ese nombre. No podía. Claro, porque le podés poner nombre vos al chabón que te habla. Le quiso poner un nombre que le dijo, no me gusta, pero si quieres me lo puedes poner. Claro, es como Bernardo el asesino, pero que en vez de la N, lleva la G en el medio. Le había puesto así. No, chico, no puede llevar ese nombre el hombre.
2: Chuni fue.
0: No le gustó el nombre, che, qué bárbaro.
3: Qué temazo que vamos a cantar. Gracias por estar, hermano, gracias. Cuando quiera, maestro.

Nos vamos a ver qué me quedó por acá. ¿Qué me quedó? Me voy corriendo, chicos. Se viene Mario, chicos. Nos vamos. 4:26. A ver qué me quedó por acá. ¿Qué dice Fernando? ¿Qué dice? Hola, Chuni. Saludo desde González Moreno con algo de Grupo Red. Aguante la gente de González Moreno, 98.5. Un saludo para toda la gente de aquel lugar. Luis de Vialet Macé dice un tema de Ulises. Dale, Luisito. Abrazo, hermano mío. Bienvenido, campo. Vamos. Hola, Chuni. Soy Miguel de Patagones. Te estoy escuchando. Vamos, Miguelito. Abrazo. Maestro, gracias por estar del otro lado escuchándonos. Hola, Chuni. Buenísima la radio. Pasó un tema para mi amigo Tecla. Listo.

0: dale, que me voy, dale.
1: Hola. Al fin apareciste, Bariloche. ¿Quién cambiaste? Los niños. ¿Quién cambiaste? Un despelote acá, yo peleando y resulta que había que cambiar no sé qué. Dale, ponete las pilas, loco, ¿eh? Y pagá, por favor. A donde estuviste comiendo, pagá, por favor, ¿eh? Porque estás comiendo como loco, ¿eh?
0: No.
1: Re gordito.
0: No. No.
1: Churi. Por acá, che.
0: De vuelta. Se viene el cambio, entonces se va a venir para acá también el cambio de clima, Serafín. Qué grande, volvimos, ¿eh? Esta vez fuimos nosotros, o sea, no fuimos nosotros, fueron los del servidor del streaming que nos cambiaron el sistema. Eso fue, ¿eh? Nos cambiaron el sistema de streaming y quedaron las radios tecleando, ¿eh? Quedaron tecleando las radios. Julio de Levalle, te mando un abrazo, maestro. Bienvenido, capo. Aguante la gente de Levalle.

Carlitos José, que estamos con los caballos aquí en el estudio, los Valera de Catamarca. Vamos, los chicos que están con el caballo a full, vamos. Alfredo, Juanito y Juanchi también escuchándonos. ¿Cómo andan, muchachos? Abrazo para Alfredo, Juanito y Juanchi. Capos totales, dale. Qué fenómenos ahí. Saludos para Claudia Daniela del Maitén, que me pide una payada. Hola, Claudia Daniela, ¿cómo estás? Bienvenida. Bienvenida, Claudia Daniela. Aguante la gente del Maitén. 105.9, la radio sonando al palo por allí. Martita de Valle Viejo también escuchando la cadena. Ahí está, ¿cómo estás, Martita? Te mando un saludo en el final. Nos vamos. Nos vamos, nos vamos, nos vamos, nos vamos. Vamos buscando el final de a poquito. Llega Mario

grande, Marcelito, abrazo, abrazo, no es que me voy, se viene Mario, se viene Ritmo Popular, se van a quedar con Marito Bonito que viene con su programa, chicos, a ver si alcanzo a escuchar a Alicia en el final. Hola Adri, saludos para Adrián.

0: Hola, ¿qué tal? Buenas tardes. ¿Qué tenemos para grabar hoy? ¿Ritmo popular? ¿Mario Boneto? ¿Otra vez ese pibe? Bueno, vamos. 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Aquí comienza Ritmo Popular.
1: ¡Ay, mi madre!
0: Bueno, quedó bien, ¿no? Mándenselo al muchacho para que se quede tranquilo.

Hola, hola, hola, hola, ¿qué tal? ¿Cómo andan todos? ¿Cómo les va? Muy, pero muy buenas tardes. Bienvenidos a este ritmo popular del día de hoy. Acá estamos arrancando. Arrancamos, arrancamos. Arrancamos esta fiesta radial de este día jueves, previernes. Qué lindo. Juarnes. Bueno, acá estamos para acompañarte, para que disfrutemos de buena música, para que la pasemos lindo de aquí hasta las 6:30 de la tarde. Así que ustedes nos dirán lo que quieran escuchar, lo que quieran proponer. Nos dicen de qué lugar de la Argentina nos están escuchando. No dicen el nombre, también por supuesto así lo saludamos como corresponde, dándole identidad a ese mensaje que nos dejen. Así que aquí ya nosotros los estamos esperando, ya están invitados. Si quieren participar lo pueden hacer al 35 13 49 23 67. Te lo vuelvo a decir, 35 13 49 23 67. El WhatsAppero que tenemos aquí en Radio Cadena Alegría. También nos pueden escribir aquí al WhatsAppero del programa, que es el 35 64 62 94 19. Te lo vuelvo a decir, 35 64 62 94 19. Esas son las dos vías de comunicación que tenemos acá listas, preparadas para que ustedes comiencen a participar. Ustedes me dirán, ¿por dónde? El WhatsAppero de la cadena, por el WhatsAppero del programa. Pero en fin, si ustedes quieren, aquí nosotros los estamos esperando. Ya los

0: ¿Qué más tenemos por acá? Hola, buenas tardes, Marito. Soy Elsa. Un tema de Qué Locura, de lo nuevo. Feliz día de la radio.
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0: Bien, Elcita. Hoy es el día de la radio, de verdad.
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Exactamente, el Día de la Radiodifusión Argentina. Día de la Radio se celebra el 27 de agosto en homenaje a la primera transmisión radial completa realizada en el país en 1920. Ahí está. Bien, Elcita, que me tiraste la data.

0: locura para Elsa. Tengo audio por aquí, hola.
1: Hola Marito, hola mi loco, ¿todo bien?
0: Todo bien, Marcelo.
1: Creo que me pasa un tema de Simón Aguirre, Corazón sin cara, y si no, el último de Qué locura, ese que hay lento. Aguante River, aguante la campeona del Dial, aguante Cadena Alegría y aguante Marito.
0: Abrazos, querido Marcelo. No escuché el aguante River. No sé, o yo no lo escuché. Sabroso. No sé, a ver, ¿me lo repetí?
1: El aguante River.
0: Ahí está, ahí está.
1: Aguante la campeona del Dial. Aguante Cadena Alegría y aguante más.
0: Ahí está.

0: Sigo con más audio, Solán.
1: Hola Mario, ¿cómo estás? Bueno, para saludarte en el Día de la Radio y agradecerte, bueno, por todas las tardes hermosas que nos haces
0: pasar.
1: Gracias,
0: Iris.
1: Y bueno, también agradecerle a la a toda la audiencia, ¿sí? Por la participación que tiene, muy linda. Es hermoso saber cómo está el tiempo en las otras provincias, bueno, cómo están ellos, cómo la están pasando. La verdad que es muy linda la interacción que existe entre vos, Mario, y nosotros a través de la radio, ¿sí? Como intermedio. Bueno, feliz día entonces y saludos. Saludos desde Catamarca, Iris.
0: Grande, Iris. Muy lindo tu mensaje. Gracias, genia. Bueno, entendiendo más o menos la idea que tenemos acá en la radio y por lo menos nosotros en el programa, es que ustedes sean partícipes fundamentales de nuestro programa, este ida y vuelta que tenemos. Nos encanta. Por ahí nos jodemos un poquito.
2: Mucho amor.
0: Pero bueno, tenemos que divertirnos. ¿Qué hace uno con los amigos? Esto, nada más. No hacemos nada más diferente que estar compartiendo un rato entre amigos. Y eso es lo que hacemos acá. Con la virtualidad, con la tecnología que nos ayuda a estar conectados como si estuviésemos ahí, uno al lado del otro. Y por ahí estamos a miles de kilómetros o a cientos de kilómetros. Bueno, gracias, Iri, por tu lindo mensaje. Te mando un abrazo enorme. Hola, buen jueves. Algo de Dalila, Mario. Me dice el Nico de San Francisco. Dale, gracias, Nico, por estar. Y ahí vamos tomando nota. Hola, te escucho del Bolsón. Soy Adriana. Hola, Adri. Saludos, genia. Bueno, tengo María acá dejándome un hola. Hola María, ¿cómo estás? Ahí de las Marías. Marianela, María Laura y María Paz. Bueno, saludos chicas. Un abrazo enorme para ustedes. Nos tienen abandonados las chicas. Nos tenían abandonados. Bueno, porque hoy aparecieron, ¿no? Reaparecieron. Sigo con algún audio más, dale.
3: Hola Mario, buenas tardes.
0: Buenas, buenas.
3: ¿Cómo estás?
0: Bien, bien.
3: Yo bien. Te escucho hasta las 5, así que nada, aprovecho para saludarte.
0: Bueno.
3: Desearte una linda tarde, a pesar de acá hace frío, hay viento. Y nada, si puede ser, me pasarías un tema de Dalí que va. Si puede ser, desde ya agradecida. Te mando un beso, un abrazo. Y saludo para toda la audiencia y para el ópera. Gracias, un beso y hasta mañana, si Dios quiere.
0: Besos. Hasta mañana, querida Gracielita. Hasta mañana, genia. Hoy nos escucha hasta las 5, no más.
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0: Pero la bancamos igual, la bancamos, por supuesto.
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0: No le voy a hablar de fútbol, ¿viste? Porque
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0: Nada.
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0: No vamos a decir nada.
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0: No, si no hay, se nos enoja en serio. Chao.
4: Bueno.
0: ¡Hacia la cruz! Vamos a la música. Vamos a los rompehielos.

0: estás.
1: Sigo con algún mensaje más. Hola.
2: Hola, Marito, buenas tardes.
1: Escuchando buenas.
2: Como siempre, quería saludarte también en la radio. Gracias por el lindo programa que haces, gracias por la compañía. Y bueno, si puede ser la radio Chiquibungamba del Seba. Así que bueno, bien. Marito, es muy lindo lo que haces. Bueno, acá siempre escuchándote. Chau, chau, Marito. Abrazo.
1: Chau, genia. Chau, chau. Chau, chau.
2: Un saludo también para todos los chicos que hacen, las chicas y los chicos que hacen los programas en la cadena. Bueno, una espectacular radio, la verdad, una gran compañía. Bueno, yo la amo la radio, yo para mí la radio es todo. Desde chiquita, mi mamá se iba a trabajar y me acababa la radio, así que yo me acostumbré tanto, tanto, que bueno, a mí me encanta. Bueno, Marito, chau, chau.
1: Chau, genia, chau, gracias por este lindo mensaje, por esta linda historia. Graciela de Covita le dejaba este audio. ¡Apa! Bueno, borró un mensaje. Pero el otro está acá, está.
3: Aquí, no sé a dónde fue.
1: Yo creía que se había ido como el chacho. No, pero acá está Pablito. ¿Cómo le va, Pablo? ¿Cómo anda?
4: Hola, amigo Marito. ¿Cómo andás? Soy Pablo de San Gregorio. Pasamos un tema, acá te estamos escuchando con mi amiga Nadia. Algo de Leo Mattioli o Lucas Hugo, si tenés. Amiga, si tenés, puedes ponerme ese tema, Marito. Y Marcelo, ya te dije, Marito. Marcelo anoche hinchaba para Santa Fe.
1: No.
4: Va a ser como ese día que le ganó Argentina a los judíos, ¿viste? Hinchaba para los judíos, Marcelo. Pasarle un tema a mi amigo Marcelo, decirle que deje hablar pedo, que se ponga a trabajar, Mario.
1: Bueno, bien, ahí está Pablo, dejándonos su mensaje. Saludos para Pablo y para Nadia. Saludos para los dos, chicos. ¿Cómo estamos con los tiempos? ¿Y andamos?
3: Buscándola de nuevo, ya no está, se fue.
1: Mario, pásame algo, Ulises, bueno, para mis hermanos del taller mecánico de acá del Bolsón, que están escuchando tu radio. Dale, Adri, ahí estamos justamente escuchando a Ulises. Pero acá anotamos, escucharemos uno completito.

0: Hola, hola, hola, hola. ¿Cómo estamos? Hablo de gobernador Gregores. Aguante Boquita, soy Maru de Santa Cruz. Estoy con mi amiga Clau Especiales, tomando unos mates tranqui, escuchándote. Marito, bueno, saludos, chicas. Gracias por estar ahí, gracias por la buena onda, gracias por este mensaje, chicas.
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0: ¿Qué más tenemos? Qué modesto River Múnich. Gastó más de 70 palos para solo jugar el torneo de Chiqui Tapia. No. Saludos, Marito. Por acá, Diego de Esquel me dejaba este mensaje. Y dice, encontré esta llave. Es de alguien que se quedó afuera. Tiene el escudo de River, el llavero. Bueno, chicos, por favor.
2: Que me quieras mal luego dejarme, no sé, no.
0: Por favor, Diego, por favor.
2: Que me tires si quieras usarme, no sé, no. No, no, no.
0: Bueno, los dejo. La tengo a Mariela por acá con audio. Ahí te vamos a escuchar, Mariela, a la vuelta para que no se corte.
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0: El audio con el poco tiempo que tenemos de esta media hora que se nos fue volando. Pero ahí volvemos, chicos, en un ratito. En un ratito vuelvo. Y la seguimos. Ya venimos con más.

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0: Vamos a escuchar a Mariela, que me había dejado audio tempranito. Hola, Mariela.
1: Hola, Marito. Sé que no es la hora, pero bueno, es el único momento que tengo tiempo, Marito. Espero que me sepas entender. Lo mando ahora para que la tarde ya esté mandada.

0: Espero que estén bien, Oper, también, que estén bien los dos. ¿Qué contarles? Bueno, ahora a la mañana, acá en Rufino, tenemos un poquito de tormenta, llueve un poquito, para, después como que quiere salir el sol, después otra vez, se arma otra vez una nubecita, llovizna un poquito, y así, estamos así. Pero tengo fe de que va a salir el sol, no sé si después de 12 o más después, pero va a salir, va a salir. Así que, bueno chicos, saludar a todos los oyentes de ustedes y para todos mis amigos de Rufino también, para todos ellos. Así que bueno, un beso grande para todos, cuídense mucho, los quiero mucho, de parte de la abogada que pierde todos los juicios. Besos. Ah, me olvidaba. Feliz día de la radio. Más que todos a ustedes, que son los que reavivan la radio. Así que muchas felicidades para usted y para la radio también. Muchas felicidades. Un beso grande de parte de la abogada que pierde todos los juicios.
1: Muy bien, ahí está la querida Marielita dejándonos por acá sus audios. Gracias, genia, por estar. Gracias por el saludo.

0: Ya les voy a decir el número de teléfono de la cadena, de a un número, para que lo puedan agendar. Así que a prepararse, que ya les digo, el número de radio, Cadena Alegría, de a un número. Si no lo tenés, para que lo puedas agendar y te sumes a hacer conmigo el programa de hoy. Voy con audio por aquí, hola.
1: Hola Marito, ídolo, crack. Walter te habla, camionero de Bahía Blanca. Siempre los escucho. La verdad que son fabulosos. Me divierto un montón con ustedes. En este momento estoy viajando, estoy llegando a Chuelechuel. Viajo de Bahía a Añelo, Vaca Muerta. Y bueno, me bajé la aplicación y los escucho siempre. Te mando un abrazo. Y mandando un saludo a la gente de mi pueblo natal, General Hacha, que siempre escucho que se comunican y mandan saludos a la radio. Al ídolo.
0: Chao papá, un abrazo loco, gracias. Toda la gente buena onda del país activando aquí nuestro WhatsAppero. Se van sumando a la tarde de la radio. Gracias, gente querida. Gracias, de verdad. Miles, pero miles de gracias. Voy a seguir con algún mensaje más rapidito. Porque tenemos un montón. Realmente, gracias. Se lo agradece. Tengo audio, vamos.
2: Mario, sí. Perdón, quería saludar a Mariela de Rufino por las palabras de ayer. Gracias, gracias por las palabras que me dijo, de bancarme las cosas que me dicen. Sí, yo me las banco, pero hasta cierto punto. Pero bueno. Sí, decir lo que quieras, total te estoy escuchando. No sos vos, quizás tampoco sea Alexis. Alexis, no es eso. Simplemente que a lo mejor me enojé porque me cayó mal, de verdad. Pero bueno, ya pasó.
0: ¿Alguien se enojó en serio?
2: La verdad que tantas cosas que dijeron de mí que ya lo de ustedes no fue nada. Así que nada, les mando un abrazo a todos. Que sigan escuchándote, que sigan disfrutando el programa. Y simplemente fue una broma, una bromita pesada para mí porque no está... qué sé yo, a veces uno se cansa de tantas pavadas que dicen en la radio. No ustedes, no vos Mario, no Alexis, porque no lo conozco. Pero bueno, nada, simplemente les mando un abrazo, ¿no? Que Dios los bendiga.
0: Chao, Gracielita.
3: A dormir en nuestra cama.
0: No va a ser nada. Mira, se la hacemos enojar de nuevo, ¿no? No.
3: Sin olvidarte estando aquí.
0: Lo bloquea. No la vamos a joder más. Bueno, por hoy. Mañana nos... Sigo con más mensaje, vamos.
4: Hola, Marito.
0: ¿Qué?
4: Ahí. Pablito, se va a jubilar. Preguntale, ¿de qué está laburando ahora? Preguntale si está laburando de algo ahora, Marito. Va a ver qué te va a decir. Estoy en la cosecha de nueces. Va a decir, va a ver, ahora pasa este mes, viene el otro mes, va a decir que está en la cosecha de nuez.
0: Bueno,
4: nunca se termina la cosecha de nuez, Marito. Pasale un carita triste, no le pasé, Lucas Hugo. Pasale un carita triste ahí.
0: Bueno.
4: A Pablito, al hinche Boca.
0: Dale.

0: Saludos para Pablo y para Juan, que están a full con tu radio. Dice Adri, bien, saludos, saludos Juan, saludos Pablo, gracias chicos por estar. Ah, bueno, Nico, por favor.
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0: Me manda acá el penal errado de Beltrán a hacer, no, no, Nico, por favor, Nicolás. Sigo con algún mensaje más, tengo audio.
2: Mario, bueno, acá te estamos escuchando. Quiero saludar de Ramona a mi amiga Juana, que hoy está cumpliendo los años. Espero que le esté pasando muy bien. Para ella le mando muchos saludos y un abrazo grande. Y espero que a todas las otras mis amigas que tengo en Ramona también le mando muchos saludos. Y espero que todas ellas se reúnan esta noche en el cumpleaños de mi amiga Juanita. Bueno, Mario, acá te estamos escuchando nosotros mientras está fresco, ¿no? Yo recién me levanto de la hora de la siesta y te estoy escuchando. Pero te estaba haciendo el aguante en la cama. Ahora me levanté para tomar un rico mate con mi sobrina. Bueno, Marito, un abrazo.
0: ¡Qué video, che!

La Elba, Elvita querida, un abrazo grande, que esté disfrutando ahí los mates, la mateada. Y acá les estamos acompañando con la radio. Tenemos sol, que acá dice Mariela por acá. Y cuando me grabó el audio a las 11:20, estaba feo el día, pero ahora está lindo ahí en Rufino. Me alegro.

0: Tengo otro audio. Hola.
1: La Marito, acá el general Leal Marito. ¿Cómo andás, Marito? ¿Cierto, che, que llegó el fútbol de Beltrán? ¿Llegó a la Pampa, será cierto? ¿O andará volando todavía?
0: Ya.
1: Che, esta noche hay que escuchar el ato, Marito. Esta noche voy a escuchar el ato, Marito.
0: Bien, Pedro.
1: Está triste el ato. Ajá. Se quedaron afuera, Marito, ¿o no? Qué grande nosotros, Marito. Dos torneos jugamos este año, ¿eh? Copa Libertadores y Copa Sudamericana. Y ellos se quedan afuera.
0: Bueno, bueno. Ahí está Pedro. Dejándonos el mensaje. Hacía rato que no nos dejaba un audio por acá, Pedrito. Día de mayo.
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0: Yo creo que no escribió hoy porque nos dejó este audio hoy porque le debe haber llegado la demanda por abandono de persona, por abandono de programa.

0: A 17:39 ya. Así estamos viviendo la tarde de la radio, la tarde de la música. Aquí por Radio Cadena Alegría. Sigan ustedes activando. Les voy a decir el número de teléfono de la cadena, de a un número, para que ustedes lo agenden ya, pero ya. Y se sumen a hacer conmigo el programa del día de hoy. ¿Estamos? ¿Están preparados? ¿Están listos para agendar el número de teléfono de la cadena de a un número? ¿Lo agendás?
1: Estoy peleado con Cupido.
0: Te lo digo de a un número. Después vamos a la música, a complacer otro pedido. Ahí lo aguanto, le espero.

¡Te! ¿Lo tenés? ¿Lo agendaste? Buenísimo. Acá te estamos esperando. Dale, sumate. Vamos a vivir juntos esta tarde cargadita de buena música y de buenos momentos en el aire del país. Lucas Hugo, amiga.

0: costumbre.
1: Así seguimos viviendo el jueves previernes. Acá estamos con ustedes, estamos acompañándote.
0: Como que la noche de la Rioja es una fiesta.
1: ¿Qué me dice Pedro acá?
2: Perdón, sí, mala mía. No, recibí la carta. Y antes de ir al juicio, sí, a mí me encanta escucharte, siempre te escucho, pero bueno, estaba fallando con los audios. Dale, Marito, no los vamos a joder entre los hinchas Boca. Marito.
1: Bien ahí, Pedro, querido. Ahí está, recibió la carta, ¿viste? Por eso nos mandó el audio, Pedro. Bien ahí. Y tenemos que hacer esto, chicos, si no.
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1: Nos quedamos solos.
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1: Sigo con más audios. Hola.
4: Hola. Buenas tardes. Soy Adriana. Te estoy escuchando de acá del Bolsón. Quería saludar a mi hermano Pablo, mi hermano Juan, que están escuchando la radio. Pasale un cuarteto bien piola para que lo bailen en el taller.
1: Ajá. Bien.
4: Mario, ¿me pasarías un tema de Ulises bueno para escuchar?
1: Ya se va a venir Ulises, ya se va a venir. Gracias, Kenny, un abrazo enorme.

0: Sigo con más mensajes. Una de las viejas brujas que habla mal de mí es... Pero todo vuelve. Lo dejo a Dios a eso. Pero vos y varios locutores la tienen allá arriba. Epa. No, no seas mala, che. A mí nunca me ha dicho nada. Saludos a Martín, a Leo, que están conmigo hasta las 20. Y a varios compañeros más. Gracias. Estamos escuchando, dice mi amiga Gracielita de Rafaela, que sigue enojada. Esto debe ser por culpa de River.
1: Tú piensas que te callo.
0: Está alterada hoy, está alterada. Sigo con más mensajes. Hola, crack. Pasale un tema a Pablito. No es, saludos. ¿Oh, Pablito no es?
1: Se parece a ti.
0: Bueno, ahí estaba el mensaje de Carlos.
1: 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No quiero lastimar.
0: Sigo con algún audio más.
2: Hola, Marito, ¿cómo andás?
0: ¿Cómo estás, cachorín?
2: Acá yo, trabajando todavía. ¿Qué onda vos? ¿Todo bien? Pasé un tema en la mona. Soy el cachorín de San Francisco. Ah, oh.

0: arrancó, me deja un audio que ahí lo vamos a escuchar. Y después una foto de unas tortas fritas que tienen una pinta, una pintuchi tremenda. No puedo decir el sabor porque obviamente no las probé, pero se las ve ricas, che, se las ve lindas. Pa' ponerle dulce de leche y meterle en la taza del mate cocido. ¡Carre!
1: Anótate. Porque ahora
0: la vamos a escuchar a Martita, dale.
2: Hola Marito, buenas tardes.
0: ¿Cómo estás, Marta?
2: Te tengo en el olvido, pero por ahí te escucho, amigo.
0: También.
2: ¿Cómo estás? Bueno, hoy llegué a casa un poco más temprano, así que te voy a escribir. Y te puedo pedir un tema de Simón Aguirre, a elección. Y te voy a escuchar, amigo. Te mando abrazos, saludo a la cadena, bendiciones.
0: Abrazo, Marta, querida.
1: Ahora no.
0: Disfrute de esas tortas fritas, de los mates y de la radio. Y Simón Aguirre ya lo hemos escuchado en el comienzo, ¿eh? Por ahí no repetimos con uno completo de un artista, pero bueno, una cortinita, algo de Simón seguramente.

0: Buscando música, vamos a ir buscando canciones. Ya para ir cerrando esta hora.
1: De una farmacia.
0: Después nos iremos a la tanda.
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0: Y después.
2: Porque yo, como siempre, soy Vicenta. Y...
0: volveremos para hacer la parte final, la recta final de nuestro programa del día de hoy.

0: con audio, dale.
1: ¿Cómo está, amigo Mario? Y yo estoy escuchando hasta las 5:30 porque hora de Chile.
0: Sí.
1: Todavía estamos en el horario de invierno todavía. Más adelante vamos a escuchar el horario de verano.
0: Esperemos, esperemos.
1: Cuando se cambie la hora, el 5 de septiembre se cambie la hora. Así que voy a tratar escuchando hasta las 5:30 hora de Chile porque todavía estamos en el horario de invierno.
0: Bien.
1: Así que me paso un temita de el temita de Arribísimo, por favor. Saludos para amiga abogada de amiga de amiga de Rufino, siempre está escuchando, manda muchos saludos a distancia, amigo Mario. Y saludos para Matita desde Valcour, la mejor amiga, y mucho abrazo. Y saludos para mi polola Karina de Linares, que te quiero mucho con todo mi corazón.
0: Muy bien.
1: Así que un abrazo, estoy escuchando hasta las 5:30.
0: Muy bien, hasta las 5:30 de Chile, sería 6:30 de nosotros.

Ah, por favor, ¿quién es? Esa que habla mientras come. No, no sé, acá no. ¿Quién fue? No, no, no hay nadie acá. Me parece Claudio que no.

0: Y ahí me vengo, con más mensajes a la vuelta.
1: Hola, hola, hola, hola. Buenas tardes, amigos de Cadena Alegría, la campeona del dial. Amigo, está hablando Cachi de Santa Isabel, Santa Fe.
0: Hola, Cachi.
1: Quiero escuchar un tema, si puede ser, de Osvaldo Corazón Gaitán. Amigo, buenas tardes, que pase una buena tarde. Chao, chao, amigo.
0: Chao, papá, un abrazo grande, loquito. Gracias por estar. Música con Ulises, que nos lleva a la tanda de las 6. Ya venimos con más.

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palma. ¿Alguien se palma esta noche? Si se sabe en este tema, lo cantamos todo, pero de principio a fin. A ver. 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

Seguimos así viviendo la tarde de la radio, ya en los momentos finales. Nos vamos. Felicitaciones por el programa, genio. Te escucho por la aplicación. Un abrazo, dice Rubencito de San Francisco. Gracias, Rubén, querido, por seguir escuchándonos. Bueno, Marito, te deseo que tengas un lindo fin de vos y el Open hasta el lunes, si Dios quiere. Abrazo de parte de la abogada. Che, ¿no va a escuchar mañana? Pero chao, Mariela, chao. Hasta el lunes, genia, que andes bien. Hola, muy buenas tardes, Marito. Querido escucharte. No podíamos escribir por la cadena, no sabíamos por qué.

eso, creo que no van a quedar muchos hoy. ¿Qué más? Hola, Marito, ¿todo bien? Primero quiero pedir disculpas a Graciela. Mil disculpas. Yo te dije, Mario, que le ibas a hacer enojar. Jaja, dice Alexi de Río Cuarto. Qué bárbaro este Alexis, qué bárbaro.

Estoy escuchando en Corral de Bustos, Córdoba. Pone algún tema de La Conga con Nahuel Penici. Un placer escuchar la radio. Soy Adriana. Gracias, genia. Gracias, verdad. Lindo mensaje. Muchas gracias. Sigo con otro mensaje. Este es un audio. Lo voy a ir pasando, así lo escuchamos todos juntos.

Ya vamos pidiendo disculpas que no vamos a llegar a leer todos, ni a escuchar a todos, creo. Yo acá sí, me voy a quedar escuchándolos. Bueno, dice, buena, por fin uno que pasa tranqui el número. Saludos desde Asen. Al Ratonera Román y a Periquete Seba Ocampo de Asen. Ahí va el saludo, muy bien. ¿Qué más tengo por aquí? Hola, soy Facundo Navarro, el peluquero de San Rafael Mendoza. ¿Me podría pasar un tema? Siempre te escucho, hermoso programa, los felicito, un abrazo, siempre los escucho en San Rafael Mendoza. Excelente música, Mario. Gracias, papá, gracias, peluquero. Ahí estaba el peluquero Facundo. Buenas tardes de Venado Tuerto, acá en la herrería, el Maca. Bien, saludos, saludos, gracias por estar.

Hola, soy Celeste. ¿Me podés pasar un tema de Eugenia Quevedo? En otra vida, te escucho de parte de la provincia de Santiago del Estero. Muy bien. Estamos, no me ha dejado Celeste. Muy bien, ahí está. Gracias, Celeste. Gracias por estar, genial.

quedo escuchándolos a ustedes con los audios. Algunos van a salir en el aire y la cadena, otros no. Pero acá me quedaré escuchándolos a ustedes. Gracias de verdad a todos, de verdad, muchísimas gracias. Muchos mensajes que no van a quedar afuera en la jornada de hoy. Hola, te escribo por primera vez. Soy de Morteros. ¿Me pasas un tema de Rodrigo? Estoy en camita. Me tiene mal la gripe, dice Nilda por acá. Bueno, que te recuperes pronto. Gracias, Kenia, por estar escuchando. Y que sea la primera de un montón de veces que nos escribas. Gracias. Nos vamos. Gracias a todos. Gracias. Los espero.

0: Pero mañana, ya para cerrar la semana, cerramos con todo. Chau Mario, hasta mañana, dice Rubén, hasta mañana. Cajá, me olvidé que mañana es viernes, cajá, estoy loca. Loca mañana. Los espero para escucharlo. Gracias, querida Mariela. Chau a todos, gracias, chau, hasta mañana.
1: Buenas tardes, Mario, ¿cómo está usted? Al final habla Fabián de Salmón de Chubut.

0: Hola, hola, hola, hola, hola, hola, hola, ¿qué tal? ¿Cómo están? Uy, perdón. Buenas, buenas, ¿cómo va? ¿Todo bien? ¿Qué cuentan? ¿Cómo están a esta hora de la tarde? Bueno, por acá, para que le doy un poquito más de retorno, por favor, por acá, porque ahí está, ahora no me estaba escuchando, me estaba escuchando bajito, bajito, me estaba escuchando. A ver ahí, ¿qué tal? ¿Cómo están? Buenas tardes, ¿todo bien? Aquí en nosotros, compartiendo después de la cadena alegría. La campeona del dial, ¿cómo va, che? ¿Todo bien? ¿Qué cuentan? ¿Cuánta gente ya por Chimpay, no? Que no es de acá, que se ha llegado, ¿no?
1: Y esto es Los Herrera.
0: ¿Todo bien? ¿Qué hace la gente del Parque Cefariro?
2: Para, no hables. Que soltera la pasas mejor.
0: Bueno, acá estamos en Radio Latina 93.7.

Bueno, perdón, perdón. Apagué la zapatilla donde tenía la compu enchufada. Nada, que no entendía nada. Digo, ¿qué pasó? ¿Qué pasó? Y obviamente era que había desenchufado la zapatilla. La apagué, no la desenchufé.

0: estuvieron tocando en el Cosquín Rock y ahora vinieron a saludarnos y a cantar esta canción.
1: Pasó.
0: Amigo de artista y Lauta.
1: ¿Qué pasa,
0: el aplauso?
2: ¡Oba!
1: ¡Córdoba!
0: ¿Cómo está la banda?
1: ¿Todo bien? Espectacular, amigo. Bien, increíble.
0: Te ves

0: Muchas gracias.
1: Gracias, muchachos.
2: Gracias, Lauta. Amigo de artistas, Lauta. Esta noche, ¿no?
3: Y este tema va dedicado para todos los que alguna vez sufrimos corazón roto.

Facebook de Radio Latina 93.7. Anote, para los amigos que están por ahí. Ahí vamos a poner en la plantilla, vamos a poner el número de teléfono de la radio para que dejen su mensajito. Voy a salir ahí yo.

0: música de Qué Locura. Este gran tema clásico.
1: Vale. Que me olvidó, se le olvidó.
0: Que me olvidó. Bueno, el teléfono de la radio 2984-589650.
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0: Mañana, mis amigos, mañana.
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0: Mañana por acá, por Radio Latina 93.7. Los Joselinos en vivo a partir de las 19 horas. Bueno, en este programa, obviamente.
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0: Además, recuerden que se viene el aniversario de los Joselinos y se vienen con todo. Se viene un fiestón, un fiestón. Ya te vas a enterar mañana, seguro vamos a charlar un poquito con los chicos. Vamos a conocer a los Joselinos también, vamos a hablar un poco con ellos.

Bueno, por acá me van pidiendo música, dice Lauti. Hola Lauti, ¿cómo te va? Buenas. Buenas tardes a los amigos, a Walter, a Adriana también por ahí, que piden algo de los picunches, para bailar con la madre, dice. Bueno, ahí está, ahora ya buscamos algo de los picunches para el amigo Lauti, que está ahí. Bueno, se viene, ¿no? Se siente la fiesta de Ceferino. Bueno, ayer les conté que hicimos una entrevista para una radio de Catriel con el padre Pedro Norambuena. Ahí lo compartí en mi estado, la historia. Bueno, y también los chicos de Alas ahí, Miguelito, un abrazo grande para él. Obviamente también hicieron la nota escrita, me pasaron el audio, todo tremendo. Lo de los amigos de Alas ahí, obviamente también la entrevista que salió hoy con Pedro, con una anécdota, con una historia, es terrible, ¿eh? Y suena Espicunche. Hay luna, hay eclipse de luna hoy, me parece, ¿no?

0: Bueno, la música de los Picunches pedido por nuestro amigo Lauti, ahí que está a full escuchando la radio en el negocio, seguro el carnicero. Bueno, ahí va. A ver, por acá me están diciendo la luna, che, sí. Hoy creo que hay eclipse, eclipse total. No, sería eclipse lunar, Sí, te digo, te cuento. El eclipse de luna parcial profundo de la noche del 28 al... No, perdón, del 27. Hoy es el día de la radio, che. Al 28 de agosto del 2026 cubrió cerca del 93 al 96% de la superficie lunar con su color rojizo. La tiñó de color de tonos rojizos. El detalle de este fenómeno es el eclipse lunar parcial, profundo, casi total. Cobertura de alrededor de 93 al 96% del diámetro de la luna quedó en umbra, en la umbra de la Tierra. Bueno, a duración. ¿La duración de cuánto? De 3. Ah, de 5 horas y 38 minutos total. Miércoles. Bueno, escuchá. Bueno, México, ¿qué importa? Colombia, ¿qué importa? Brasil y Miami, Chile, Miami, ¿qué importa? Pero en Argentina y Brasil inició a las 20... Ah, ¿ya está? ¡Hoy, che! Pará. Inició desde las 3. Bueno, inicio. Penumbral, pará, vamos, me corrijo, vamos tranquilos. Va a iniciar, no lo voy a leer, lo voy a contar directamente. Inicia a las 3 y 20, 3 y 23 dice, del 28 de agosto. O sea que esta madrugada tendremos el eclipse de luna en un 93 a un 96% aproximadamente. Así que aquellos que se acuestan tarde... aquellos que se acuestan tarde van a poder ver este eclipse lunar, que se va a ver hoy, acá en Argentina. No me cambié, acá hay otra página que dice otra cosa, hermano. En Argentina y Brasil, me dicen por acá, inicia la penumbra lunar a las 22 y 23, mejor todavía. Hoy, chico, mejor, claro, dije, yo le avisé, che, es muy tarde, hermano, mañana hay que trabajar. Claro, no daba. Hoy a las 23, a las 22 y 23, a las 10 y 23 de esta noche, dicen que la luna se va a poner en ese tono rojizo que bueno, que todos quieren ver o que no quieren ver. No sé, ¿qué opinan ustedes? ¿Está para mirar la luna o no está para mirar la luna? ¿Es bueno?
1: Es el invierno, la ventana.
0: Es bueno mirarlo, ¿no?
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0: Bueno, a ver, con propiedad, escribamos.

Bueno, 2984-589650. Dice que sí, que es totalmente seguro y recomendable mirar el eclipse lunar a simple vista. La seguridad visual sin riesgos, a diferencia, obviamente, de los eclipses de sol, que, bueno, la luz de la luna durante el eclipse no daña a los ojos. Sin protección no necesitas, obviamente, mirar, usar de esos anteojos 3D, ¿viste? Ni filtros, ni telescopios. La luna rojiza durante... su punto máximo sería a las 22 y 23, acá, a las 10 y 23. Así que, bueno, el satélite adquiere tonos rojizos, conocido como la luna de sangre. Puedes seguir todo el fenómeno directamente desde cualquier espacio abierto. Acá... Ya te dije, me preguntan a qué hora, Adrián. Ya lo dije. Sí, perdón si los confundí. A las 22 y 23. 22 y 23 será el eclipse de luna. Vamos a ver, ahora quiero ver el tema de las nubes, che, porque ya veo que una época, un eclipse que nos jodió las nubes. ¿Se acuerdan? No sé cuándo fue. A ver qué, cómo estarán las nubes para hoy. Ya, bueno, a ver, tengo acá el a anticiparme un poquitito, a mirar el satélite. El satélite dice que para hoy, a ver, volvamos para atrás, 18 horas, bueno, como está ahora, algo nublado, parece, uy, no, bueno, se viene un poquito más nuboso, qué lástima, che, bueno, ahí va a haber, quizás haya nubes a esa hora, quizás. Qué lástima. Bueno, pero se va a ver seguramente la luna en su tono rojizo a las 22, escuchen bien, a las 22 y 23. Es la hora en que la Argentina y Brasil van a poder divisar, mirar o poder filmar, grabar, mirar la luna en su tono rojizo. Bueno, 2984-589650 es el teléfono de la radio para que dejes tu mensajito.

0: Bueno, por acá me dicen. ¿Qué dice?
1: Cantaré.
0: No, eso era el martes 13, eso. Bueno, pero ¿quién se va a casar hoy? Ahora. Mañana quizás alguno, ¿no? Ah, qué fantasma que son. Sí, ahora los voy a leer. Sí.

0: Che, me da miedo contar estas cosas que dicen acá. Dice que hay rituales y prácticas ancestrales que hacían. No, ¿quién? Tu tía. No podés echarle la culpa a tu tía ahí.
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0: Dice que los eclipses también adelantan los partos, me dicen. Cuidado de las embarazadas. ¡Qué gauchitos que son! Así que, señora embarazada, chicas embarazadas, cuidado, ¿eh? Se adelanta, no, bueno, adelanta, se apura, capaz, ¿no?

0: Dice, escuchá, a ver por acá. Por acá me dicen, Adrián, dice, los eclipses de la luna adelantan los partos. Dice que. Dice que son. No entiendo acá. ¿Eh? No. Ya están diciendo cosas exageradas. No vamos a asustar a nadie acá. ¿Eh? No. Una franja. Deberían ponerse una franja roja para proteger al bebé. Che, escuchá. Por las dudas. ¡Ey! ¿En serio esta información? Por favor, pásenmela, por favor, porque no me están volaseando. Dicen que tienen mucho peligro las mujeres. No quiero decir esto, no. Usen una cinta roja para proteger o algo rojo para proteger a los bebés. Dicen, no. Tampoco la exageremos, chicos, no seamos tan drásticos, chicos, chicas, no sé quién escribe ahí. Y no, la otra dice, seguro nació su tía porque dicen que nacen. No, tampoco. ¿Cuántas cosas con la luna? ¿Por qué dicen eso? ¿Por qué dicen esto de que son todas cosas raras? No quiero decir malas, raras. Pero bueno, ¿qué va a ser? Algunos creen, otros no. Y por supuesto, pueden creer o no. Bueno, por las dudas, siempre, ¿viste? Por las dudas. Acá me están mandando más mensajitos. Dicen, no crean en esas cosas, hay que ser positivo. Más vale, es lo que nosotros estamos diciendo. No estoy leyendo todo el mensaje que nos mandan acá, que es muchísimo, que tienen que ver con esto de la luna, con los partos, con las embarazadas y demás. Así que, por acá, sí, mirá, justo estamos pasando algo de folclore ahora y tengo para presentarles algo, Tengo para presentarles algo. Si mi amigo Marcelito Marín, si lo tiene en audio, ya lo cargamos, al amigo, tiene un tema nuevo, mi amigo Marcelo Marín. A ver, por acá, ya te digo, acá, vamos a parar un poco al chaqueño. Y vamos a escuchar a nuestro amigo Marcelito Marín, a ver qué tiene por acá. Epa, ¿qué pasó? Marcelito, no se puede reproducir el video, me dice. ¿Por qué? Si en el celular lo puse y arrancó, le di play y arrancó. Pero bueno, tengo música acá, tengo un tema nuevo de el amigo Marcelo Marín para poder compartir a esta hora cuando pasaron 13 minutos. Ay, dije 13. Dice que ahora empiezan con todo. 13 de las 19. Para 13 minutos de las 19 horas. Y claro, ahí estamos compartiendo algo de música, algo de, por supuesto, de folclore en este momento. Ahí estoy, de actualizar, para ver si puedo reproducir ahora el audio de mi amigo Marcelito Marín, que tiene una nueva canción. Una nueva canción. A ver qué dice. Vamos. ¿Por qué te vas? De y por el payador Marcelo Marín.
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Pero qué linda canción, es todo un romántico ahí el amigo Marcelo Marín con esta canción espectacular que se llama, ¿cómo se llama la canción? Acá te digo, ¿por qué te vas? De y por el cantor Marcelo Marín. Ahí está, cantor, payador. Ya nos vamos a encontrar con nuestro hermano por ahí seguro para poder compartir un poco de esta música y obviamente la vamos a escucharla muchas veces. Esta va a ser otra de las canciones de tantas que tiene Marcelo Marín que se hacen tan populares, ¿no? Bueno, esta será una de las canciones, es ¿Por qué te vas? De y por, obviamente, el payador y cantor Marcelo Marín. El saludo grande para mi hermano, mi amigo ahí, que ya nos vamos a estar viendo. Faltan poquitos días para encontrarnos nuevamente. Por ahí también, la gente que quiera ir y le guste Marcelo Marín, la música que hace, las payadas, puede hacerlo ahí en Barda del Medio, la primera fecha, primera y segunda fecha, la tercera y cuarta acá en Coronel Berisle. Aprovechen, estas son las más cercanas, después hasta diciembre no hay más cerca, me parece. Así que aprovechen para poder ir a ver eso, también ver toda la jineteada y todo lo que tiene que ver con nuestra patria, nuestros hombres a caballo y nuestros domadores, nuestros jinetes, que va a estar todo, ¿dónde? Ahí, en Barda del Medio. Bueno, más mensajes por acá que van llegando y dice, Curi, bueno, ¿cómo andas? ¿Sabes que hoy vi acá? Medio engripado, che, bueno, acá está tu bolsa con tu repasador, o el de Lorena sería en este caso, ¿no? El repasador de Lorena que

0: Bueno, para que se los devolvamos tiene que traer otra tortilla de esas tremendas. Qué rica tortilla que nos trajo el otro día, el viernes pasado, el Pablito Arrieta. Así que bueno, le mandamos un gran saludo y a recuperarse, hermano, a recuperarse rápido porque después se viene todo el fin de semana la fiesta de frío. No te pueden gripar ahora, hermano, no te pueden gripar
1: Su
0: ahora,
1: aniversario, provincia de Río Negro, Patagonia, Argentina, para todas las redes y para todos los amigos, vamos a hacer con Octavio Utrera al trote como el
0: A ver.
1: Pelusa.
0: Eso. Saludos, para el amigo.

0: Al trote como el Perú.
1: Bueno, ahí está, también sonando. Y obviamente acá dicen, a ver si les gustó la canción de Marcelo Marín, la nueva canción.
2: Uf. Oh, estamos en pelota, che.
1: Es como que cuando le mandás mensajito al jefe, ¿viste? Ahí, escuchá.
2: Oh, estamos en chopelote, che. Estamos jodidos, amigo.
1: Qué lo tiró, hermano.
2: El día me abrió la gripe, bro. Hacía un par de años que no me gripaba mal. ¿Mirá? Pero bueno, ¿qué va a ser, che? Me toca, toca, amigo.
1: Y sí, tranquilo. Curi, porque... Tranquilo porque va a pasar, ¿eh? No van a ser muchos días esto. Viste que cuando atacan estos días de calor, de frío, que por ahí uno, bueno, no sos tan jugador de fútbol como yo, pero bueno, viste que por ahí pasa eso de que uno se entra en calor, después se desabriga, después sale. ¿A dónde habrás salido corriendo, no? Seguro te mandó a comprar corriendo la patrona y vos saliste corriendo y obviamente transpiraste y hacía frío.

0: Ahí está el Franco también mandando un mensajito que no entiendo.
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0: sed. Sí, te da sed esta música. Si es te da sed, te dan ganas de comer un churrasquito, ¿no?
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0: La culpa la tiene la Lore que me hizo dormir afuera. Ah, no sé por qué.
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0: está, la música de Marcelito Marín, el trote como el peludo. Después hay otra, hay más canciones, así que lo vamos a compartir en algún otro momento del programa. Y obviamente, si ustedes quieren, también pueden pedir la canción, la nueva canción de Marcelo Marín, que ya está acá en la lista de la radio. Bueno, ahí no quería sonar. Epa, ¿cómo está? Los mensajitos, che. ¿Cómo estamos? ¿Cómo estamos?
1: Ahí va queriendo.
0: Ahí va queriendo. Bueno, ahí mi compa me decía que se ve la luna, ya está media roja, Ana, la luna no. No, está mirando ahí, está mirando.

Le echa la culpa al tour. No, no podés echarle la culpa al tour. Qué bárbaro, che. Bueno, vamos, señoras y señores, compartimos música. Ahora sí, nos vienen pidiendo por acá algo de... mirá, qué bueno. De sabroso. Bueno, bien, bien. Vamos compartiendo. Y la versión Luna en versión cuarteto, dice. Ah, mirá, también es buena esa, Luna, tú que la ves. Bueno, vamos a buscar las canciones que nos vienen pidiendo a esta hora de la noche. De la noche, ya estamos en la parte oscura del día. Después les cuento, por acá me dicen, ¿cómo va a estar mañana el día, Adrián? ¿Va a llover, en serio? No sé, vamos a ver. Vamos a ver si es cierto o no. A ver, por acá. Che, algo de sabroso nos pedían. Bueno, a ver, por acá estoy buscando algo de sabroso. No, ¿sabes que no está por acá? No está por acá la canción que quería. Bueno, vamos con esta entonces. Suena sabroso por tu silencio.

Bueno, buena versión esa, la de Germain, querido. Ya nos vamos. Disculpen, pasa que estamos atendiendo gente que quiere auspiciar en Radio Latina 93.7. 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Nos llaman y bueno, ahí les contamos.

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corazón. Buenas noches, Argentina. Buenas noches, país. Hola, Master. ¿Cómo anda ella? ¿Todo bien? ¿Todo tranqui? Bienvenidos a Cadena Alegría. Bienvenidos a la campeona del dial. En esta noche de jueves, jueves 27 de agosto del 2026. Pasa y lo saluda como siempre el mismísimo.

0: Bienvenidos a Cadena Alegría, bienvenidos a la campeona del dial. Súbile el volumen. Dale, que estamos en vivo para todo el país. Contame vos de dónde nos escuchás, ¿eh? ¿De qué parte de la Argentina? 351-349-2367. 351-349-2367. El WhatsAppero más popular del país. Dale, Cadena Alegría, dale, que estamos en vivo. En esta noche de jueves, ya tenemos audio, tenemos mensajes, tenemos de todo, ¿eh? Súbile el volumen.
1: Los invitamos a que
0: canten, arrancamos con todo.
1: Que hagan palmas. Que me griten, no hay ningún problema.
0: Sácamela a bailar. Sácamela a bailar. Marco Bainotti. Enganchado, Jimenero.

0: Viajando a Catamarca, podía ponerte un tema de música country. Mira vos, el más conocido. Dale, Luis. Hola, radio, soy Lucy de Rosario. Quiero dejarle un beso a mi amasador Pechocho, que está escuchando la radio. Le dejo besito a mi Pechochín. Mira vos, grande Pechocho.
1: Él está para luchar.
0: Buenas noches.
2: Hola, radio. Mira, acá estoy con un personaje, un amigo, que le quiere mandar un saludo a mi cuñado que está laburando allá. Se fueron a laburar allá, lo armó de silo. Hey, rayo.
3: Sí, un saludito para Andy que está laburando a pleno. Que vuelva pronto.
2: Dale, radio. Pasamos un temita, porfa, si puede ser, Rodrigo. Pasamos un temita y bueno, saludo a Pechocho y a Gastoncito que están laburando a full, muchachos. Así que gracias, radio.
0: Saludos grande para los amigos de Rosario presente. Buenas noches.
1: El menor de los seis. Hoy ya cumple dos. ¡Vamos arriba! Así.
4: Radio, soy Flor. Le quiero mandar un lindo saludo a mi papá, a mí, que me la estoy pasando bien, que lo amo mucho.
5: Hola, radio. Le quiero mandar un saludo a mi papá, a mí, al Padrino Juca, que los quiero los dos y que estoy esperando el regalo del Padrino Juca.
0: Saludos grande para Andy ahí, de parte de los Peques. Se comanda Pablo, la gente de Puerto Deseado. Buenas noches.
6: Buenas noches, buenas noches.
0: Hola, más.
6: Se van a hablar acá, Pablo de Puerto Deseado, escuchándote. Pensé que ya no iba a estar por la hora.
0: No, cómo no. Bueno,
6: estamos presentes. Saludos para vos y toda la audiencia.
0: Saludos grande para Pablo, Puerto Deseado presente. ¿Cómo anda Pedro? La gente de General. Hola, Ato, huevones. ¿Cómo andamos, Pedrito? De General Alvear presente, ¿eh? Buenas noches. Buenas noches.

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0: acá Gustavo, el remisio de las varillas. Muy lindo el programa, linda música. Y se podría escuchar algún temita de Marco Bainotti. Muchas gracias, amigo. Gustavo, el remisero de las varillas presente.
1: Un saludo grande para Gustavo y las varillas. Ahí está sonando Bainotti. Arrancamos con Bainotti, siguió Bainotti. Y me está pidiendo Gustavo tema de Bainotti. Bien ahí, Mato, bien ahí.
2: Hola, amigo mío, ¿cómo le va? ¿Cómo anda?
1: Bien, vos.
2: Qué lindo es escuchar su programa.
1: Gracias.
2: Acá al medio, la manito atrás. ¡Uy! ¡Uy! ¡Ay! Se cortó, se cortó. Me parece que me pegó la pelota de entrar. Venía llegando al Alvear a Mendoza, la pelota de entrada. Che, loco, ¿se quedaron afuera? No, ¿serio? ¿Otra vez se quedaron afuera? Che, no son como nosotros, ¿viste? La primera parte del año jugamos Copa Libertadores.
1: No, menos mal que no somos como ustedes. Menos mal que no somos como ustedes.
2: Che, sí. No patearon ningún penal, ¿eh? Qué manera de patear penales. Yo me quería acostar anoche. Me puse a ver, yo estaba entretenido. 11 penales. Pobre, claro, estaba cansado. Que tenga buena noche, que sea lindo el programa, que sea alegre. Sé que no venía, pensó bastante. No me
1: miras, mujer. Saludos grandes para la gente de Real Alvear, Mendoza. Hola a todos, pueden escuchar un tema de Damián Córdoba, el paracaidista, Recreo Catamarca. ¿Cómo están los amigos de Catamarca? Presente. Mentira, mujer. Mentirosa.

0: está sonando La Ruta con el Ato.
1: Este tema está dedicado para todos los viejos.
2: Como dice Baster, súbele el oro. Mencionaba esto ahora, cuarteto, el cuarteto, ¿dónde está? Arrancamos bien arriba la noche de jueves. Jueves, que te quiero, jueves. Jueves 27.

poniendo pulenta. Es polenta, me ponen ahí, pero acá en Córdoba le decimos pulenta. Soy Elsa de Santander. Y las Breñas Chaco, ¿cómo andan los amigos de Chaco? Sentí. Ahí lo tienen, al más pulenta de todos, Juan Carlos Jiménez Rufino, alias La Mona Jiménez.

0: ojitos verdes, que estaba ahí. Hola, Martita.
1: Paco, buenas noches. Buenas noches. ¿Todo bien? ¿Cómo estamos, amigo? ¿Todo bien? Bueno, te cuento, acá tuvimos todo el día, ayer y hoy, con llovizna y todo feo, así que acá estamos con un poco de humedad, así que qué decirte, nada, pero todo bien. Voy a saludar a todos los chicos camioneros y buena ruta, a todos de la cadena que me saludan, las chicas y los chicos, y
0: dale,
1: un abrazo. Y para vos, perfecto, te mando un abrazo grande. Y bueno, en esta noche húmeda, hoy vamos a tocar la matraquita.
0: Ah, la flauta.
1: Por esta noche vamos a tocar la matraquita. Así a que ver, te mando abrazos, besitos.
0: No, pero está flojísima esa matraca, Marcelo.

0: Buenas noches, ¿cómo estás, Saturno?
1: Buena Martita.
0: Universal número uno.
1: Gracias.
0: Ramita, papá.
1: ¿Está clavando, esa merienda pulenta?
0: Crack número uno. Acá te estoy escuchando, soy Marta de Selva, Santiago del Estero, la emperatriz. Recién datos algo de limpieza romántica. Espectacular, sí, sí. Un abrazo grande, amigos. Tengo que hacer un tortafito para tomar con mate porque llovizna, está frío, feo el tiempo. Te

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